entero. Vamos a pedir también por las intenciones de aquellos enfermitos que me han pedido orar por ellos, por la salud de Lupita Vélez, la salud de Yadira Morales, la salud de Alejandro Santiago. Pedimos también por las intenciones de los misioneritos del Corazón de Jesús y María. Pedimos también por las intenciones de los cenáculos de oración San Daniel Comboni. Y hoy también quiero orar precisamente por todos los amigos, bienhechores de los misioneros combonianos aquí en Estados Unidos. Quiero pedir por todas aquellas personas que me piden alguna oración. Hoy los quiero recordar a todos ustedes. En este mes de mayo, a todas nuestras madres vivas y las difuntas. Te invito pues a reconocer que necesitamos de la misericordia de Dios y te invito a pedirle perdón a Dios por las veces que le fallamos. ¿Cuántas veces tengo que perdonar?, decía Pedro. Jesús le dice, no solamente 7, sino 70 veces 7, siempre, como el Señor nos perdona. Pidamos pues perdón a Dios. Tú que has sido enviado para sanar a los corazones contrictos, Señor, ten piedad. Tú que has venido a llamar a los pecadores, Cristo, ten piedad. Tú que estás sentado a la derecha del Padre para interceder por nosotros, Señor, ten piedad. Dios Todopoderoso, tenga misericordia de nosotros, perdone nuestros pecados y nos lleven a la vida eterna. Amén. Oremos. Dios Todopoderoso, tenga misericordia de nosotros, perdone nuestros pecados y nos lleve a la vida eterna. Amén. Dios omnipotente y misericordioso, concédenos poder alcanzar una verdadera participación en la resurrección de Jesucristo, tu Hijo, el que vive y reina contigo en la unidad del Espíritu Santo y es Dios por los siglos de los siglos. Amén. Los invito ahora a escuchar la palabra de Dios.

Lectura del libro de los Hechos de los Apóstoles. En aquellos días la gente de la ciudad de Filipos se alborotó contra Pablo y Silas. Los magistrados ordenaron que los desnudaran y los azotaran. Después de azotarlos mucho, los metieron en la cárcel y le ordenaron al carcelero que los vigilara bien. Siguiendo esta orden, él los metió en el calabozo de más adentro y les aseguró los pies en el cepo. A eso de la medianoche, Pablo y Silas estaban en oración cantando himnos al Señor y los otros presos los escuchaban. De pronto sobrevino un temblor tan violento que se sacudieron los cimientos de la cárcel. Las puertas se abrieron de golpe y todos se les soltaron las cadenas. El carcelero se despertó y al ver las puertas de la cárcel abiertas de par en par, pensó que los presos se habían fugado y sacó su espada para matarse. Pero entonces Pablo le gritó: "No te hagas ningún daño, aquí estamos todos". El carcelero pidió una lámpara, se precipitó hacia adentro y

temblando, se arrojó a los pies de Pablo y Silas. Después los sacó de allí y les preguntó, ¿qué debo hacer para salvarme? Ellos le contestaron, cree en el Señor Jesús y te salvarás, tú y tu familia. Y les explicaron la palabra del Señor a él y a todos los de su casa. El carcelero se los llevó aparte y en aquella misma hora de la noche les lavó las heridas y enseguida se bautizó él con todos los suyos. Después los invitó a su casa, les preparó la mesa y celebraron una fiesta familiar por haber creído en Dios. Palabra de Dios. Te alabamos, Señor. Al Salmo responsorial respondemos, Señor, tu amor perdura eternamente. Aleluya. De todo corazón te damos gracias, Señor, porque escuchaste nuestros ruegos. Te cantaremos delante de tus ángeles, te adoraremos en tu templo. Señor, tu amor perdura eternamente. Aleluya. Señor, te damos gracias por tu lealtad y por tu amor. Siempre que te invocamos, nos oíste y nos llenaste de valor. Señor, tu amor perdura eternamente. Aleluya. Tu mano, Señor, nos pondrá a salvo y así concluirás en nosotros tu obra. Señor, tu amor perdura eternamente. Obra tuya soy, no me abandones. Señor, tu amor perdura eternamente. Aleluya. Aleluya, aleluya. Yo les enviaré al Espíritu de verdad y Él los irá guiando hacia la verdad plena, dice el Señor. Aleluya. Que el Señor esté con ustedes. Proclamación del Santo Evangelio según San Juan. Gloria a ti, Señor Jesús. En aquel tiempo Jesús dijo a sus discípulos, me voy ya al que me envió y ninguno de ustedes me pregunta, ¿a dónde vas? Es que su corazón se ha llenado de tristeza porque les he dicho estas cosas. Sin embargo, es cierto lo que les digo. Les conviene que me vaya porque si no me voy, no vendrá a ustedes el Consolador. En cambio, si me voy, yo se los enviaré. Y cuando Él venga, establecerá la culpabilidad del mundo en materia de pecado, de justicia y de juicio. De pecado porque ellos no han creído en mí. De justicia porque me voy al Padre y ya no me verán ustedes. De juicio porque el príncipe de este mundo ya está condenado. Palabra del Señor. Gloria a ti, Señor Jesús.

Yo creo que todo ser humano, cuando alguien va a partir de ya sea de casa, cuando un hijo parte a la universidad o va a la escuela, a otro estado, a otro país, pues los padres se llenan de tristeza. Los seres humanos experimentamos la tristeza también cuando parte algún ser querido, algún ser cercano, también cuando mueren, pues se nos llena el corazón de mucha tristeza, se nos apachurra el corazón y a veces ya no pensamos bien las cosas. Hoy yo creo que los discípulos están experimentando pues esa tristeza profunda porque Jesús pues les dice, ya me voy. Aunque él les dice, ¿por qué no me preguntan pues a dónde voy? Esto se me viene a mí a la mente cuando también yo partía de mi país por primera vez que salía a la misión a África, pues se me llenó pues el corazón pues de alegría porque tenía que partir a llevar adelante la misión, pero a la vez veía a mis seres queridos con una tristeza profunda porque no sabían qué me iba a suceder, pero yo les decía, tengo que ir, tengo que partir para llevar adelante pues mi vocación, ese llamado de evangelizar, de llevar la buena noticia. Eso no quiere decir que no deja en el momento, humanamente hablando, pues un vacío, pero yo creo que hoy lo que Jesús nos viene a recordar que es el momento para crecer espiritualmente, para poder darnos valor a nosotros cuando alguien parte de decir, él va por una misión más grande. Cuando el papá, pues sí, se queda llorando un poquito cuando el hijo va a la universidad, pero él sabe que tiene que ir para poder crecer, para poder avanzar, para poder salir adelante. Igual que cuando el hijo se va a las misiones y mis padres decían, no, queremos que tú cumplas siempre la voluntad de Dios, que cumplas tu sueño de evangelizar, a pesar de que hay dolor, pero se crece en una unión espiritual muy grande. Yo creo que cuando uno deja amigos, seres queridos y va a otro sitio, si uno tiene el enfoque correcto, pues eso te ayuda a crecer, a crecer. Aquí es lo que Jesús les dice a los discípulos, es necesario que yo vaya, es necesario que yo parta para que ustedes crezcan, para que ustedes realmente analicen y vean en su vida pues la misión que ustedes tienen. Pero aquí hay una promesa. ¿Y cuál es esa promesa? No los dejaré solos. Van a recibir al Espíritu, el Espíritu de verdad, el Espíritu Santo que les va a ayudar a discernir sobre la verdad, a discernir sobre lo que es correcto en la vida. Y yo creo que todos necesitamos ese Espíritu para nosotros poder hacer la misión que Dios nos ha encomendado y llenar nuestro corazón de alegría. ¿Sí? Todos nosotros hemos experimentado la partida también de seres queridos ya al cielo. Pero cuando uno tiene fe, uno tiene la confianza de decir, bueno, ha llegado esta persona a su destino. Nosotros continuamos aquí, pero tenemos que mantener el espíritu de confianza, el espíritu de esperanza, de que un día vamos a estar todos unidos en la alegría del Señor. Bueno, yo creo que oye, el Señor pues, nos viene a recordar, ¿saben qué? Cuando el Espíritu venga, recuérdate que se va a establecer la culpabilidad del mundo en materia de pecado, en materia de justicia, en la materia de juicio. ¿De pecado por qué? Porque quien cree en mí, pues tiene vida, pero quien no cree en las cosas buenas, pues allí, pues va a haber un juicio. Va a haber el juicio de esas personas que quieren permanecer en la mentira, de los que quieren permanecer en el pecado. Pero aquí Jesús dice, yo les quiero recordar,
también algo muy importante, que yo he vencido la muerte, que yo he vencido a ese príncipe de ese mundo que promete cosas que no dan la felicidad plena. Pues hermanos, hermanas, sigamos poniendo la confianza en el Señor como la tuvo Pablo, como la tuvo Silas, que dieron testimonio a pesar de que son golpeados, a pesar de que son encarcelados. Su testimonio hace que otras personas crean y que tengan esperanza. Pues que nosotros podamos mantener siempre nuestra fe firme en el Señor. Tengamos confianza. No dejes que la tristeza se apodere de tu corazón, sino que realmente, pues, dejemos que el Espíritu sea aquel que nos guíe, aquel que nos dé la esperanza, aquel que llene nuestro corazón de gozo y de verdad. Así sea. Amén. La luz del nuevo día despierta en nosotros el deseo de dirigirnos a Dios con confianza y le decimos: Señor, sácianos con tu gracia. Señor, sácianos con tu gracia. Tú que conduces a la iglesia desde sus inicios, guía nuestros pasos durante este día. Señor, sácianos con tu gracia. Tú que a través del testimonio de los primeros cristianos moviste al mundo a creer, ayúdanos a manifestar en nuestras vidas la alegría de la salvación. Señor, sácianos con tu gracia. Tú que multiplicaste los prodigios en la primera evangelización, no dejes que se apague entre nosotros el deseo de llevar el evangelio a todos los hombres. Señor, sácianos con tu gracia. Dios omnipotente y misericordioso, concédenos poder alcanzar una verdadera participación en la resurrección de Jesucristo, tu Hijo. Él que vive y reina contigo en la unidad del Espíritu Santo y es Dios por los siglos de los siglos. Amén.

Pues oremos, hermanos, hermanas, para que este sacrificio mío y de ustedes sea agradable a Dios Padre Todopoderoso. Que el Señor reciba de mis manos este sacrificio para alabanza y gloria de su nombre, para nuestro bien y el bien de toda su santa iglesia. Concede, Señor, vivir siempre llenos de gratitud por estos misterios pascuales que celebramos, para que continuamente renovados por su acción, se conviertan para nosotros en causa de eterna felicidad. Por Jesucristo nuestro Señor. Amén. Y que el Señor esté con ustedes. Levantemos el corazón. Lo tenemos levantado hacia el Señor. Demos gracias al Señor nuestro Dios. Es justo y necesario. En verdad es justo y necesario. Es nuestro deber y salvación glorificarte siempre, Señor, pero más que nunca en este tiempo en que Cristo, nuestra Pascua, fue inmolado, porque destruida la antigua situación de pecado, se renueva todo lo que estaba caído y en Cristo se restablece la integridad de nuestra vida. Por eso, con esta efusión de gozo pascual, el mundo entero se desborda de alegría. Y también los coros celestiales, los ángeles y los arcángeles cantan sin cesar el himno de tu gloria. Santo, santo, santo es el Señor Dios del universo. Llenos está el cielo y la tierra de tu gloria. Hosana en el cielo. Bendito el que viene en nombre del Señor. Hosana en el cielo. Santo eres en verdad, Señor, fuente de toda santidad. Por eso te pedimos que santifiques estos dones con la efusión de tu Espíritu, de manera que sean para nosotros el cuerpo y la sangre de Jesucristo nuestro Señor, el cual, cuando iba a ser entregado a su pasión voluntariamente aceptada, tomó pan, dándote gracias, lo partió y se los dio diciendo: tomen y coman todos de él, porque esto es mi cuerpo que será entregado por ustedes.

Del mismo modo, acabada la cena, tomó el cáliz, dándote gracias de nuevo, lo pasó a sus discípulos, diciendo: tomen y beban todos de él, porque este es el cáliz de mi sangre, sangre de la alianza nueva y eterna, que será derramada por ustedes y por muchos para el perdón de los pecados. Hagan esto en conmemoración mía.

Este es el sacramento de nuestra fe. Anunciamos tu muerte, proclamamos tu resurrección. Ven, Señor Jesús. Así pues, Padre, al celebrar ahora el memorial de la muerte y resurrección de tu Hijo, te ofrecemos el pan de vida y el cáliz de salvación. Te damos gracias porque nos haces dignos de servirte en tu presencia. Te pedimos humildemente que el Espíritu Santo congregue en la unidad a cuantos participamos del cuerpo y la sangre de Cristo. Acuérdate, Señor, de tu iglesia extendida por toda la tierra y con el Papa León XIV, con nuestro obispo Roberto y todos los pastores que cuidan de tu pueblo, llévala a su perfección por la caridad. Acuérdate también de nuestros hermanos y hermanas que se durmieron en la esperanza de la resurrección y de todos los que han muerto en tu misericordia, admítelos a contemplar la luz de tu rostro. Ten misericordia de todos nosotros. Y así con María, la Virgen Madre de Dios, su esposo San José, los apóstoles, San Daniel Comboni, el Beato José Ambrosoli, y cuantos vivieron en tu amistad a través de los tiempos, merezcamos por tu Hijo Jesucristo compartir la vida eterna y cantar tus alabanzas. Por Cristo, con Él y en Él, a ti Dios Padre omnipotente, en la unidad del Espíritu Santo, todo honor y toda gloria por los siglos de los siglos. Amén. Pues el amor de Dios se ha derramado en nuestros corazones, y ese amor es el que nos hace orar con las palabras que Jesús nos enseñó diciendo: Padre nuestro que estás en el cielo, santificado sea tu nombre, venga a nosotros tu reino, hágase tu voluntad en la tierra como en el cielo, danos hoy nuestro pan de cada día, perdona nuestras ofensas, como también nosotros perdonamos a los que nos ofenden. No nos dejes caer en la tentación y líbranos del mal. Líbranos, Señor, de todos los males y concédenos la paz en nuestros días, para que, ayudados por tu amor, vivamos siempre libres de pecado y protegidos de toda perturbación, mientras esperamos la gloriosa venida de nuestro Salvador Jesucristo. Tuyo es el reino, tuyo el poder y la gloria por siempre, Señor. Señor Jesucristo, que dijiste a tus apóstoles: la paz les dejo, mi paz les doy. No tengas en cuenta nuestros pecados, sino la fe de tu iglesia. Conforme a tu palabra, concédele la paz y la unidad. Tú que vives y reinas por los siglos de los siglos, que la paz del Señor esté siempre con ustedes. Nos vamos a dar un signo de paz. Cordero de Dios, que quitas el pecado del mundo, ten piedad de nosotros. Cordero de Dios, que quitas el pecado del mundo, ten piedad de nosotros. Cordero de Dios, que quitas el pecado del mundo, danos la paz.

Hermanos, hermanas, este es Jesús. Es el Cordero de Dios que quita el pecado del mundo. Dichosos los invitados a la cena del Señor. Señor, yo no soy digno de que entres en mi casa, pero una palabra tuya bastará para sanarme. El cuerpo y la sangre de nuestro Señor Jesucristo nos lleven a la vida eterna. Amén.

espiritual. Creo, Jesús mío, que estás en el Santísimo Sacramento del altar. Te amo sobre todas las cosas y deseo recibirte dentro de mi alma. Ya que no puedo hacerlo ahora sacramentalmente, ven a lo menos espiritualmente a mi corazón, como si ya te hubiese recibido. Te abrazo y me uno todo a ti. No permita, Señor, que vuelva a separarme de tu presencia. Amén. Oremos. Señor y Dios nuestro, escucha nuestras oraciones para que la participación en los sacramentos de nuestra redención nos ayude en la vida presente y nos alcance las alegrías eternas. Por Jesucristo nuestro Señor. Amén. Que el Señor esté con ustedes. Que la bendición de Dios Todopoderoso los bendiga el Padre, el Hijo y el Espíritu Santo. Amén. Vayamos en paz a ser testigos del amor de Dios. Aleluya, aleluya. Demos gracias a Dios. Aleluya, aleluya.

San Miguel Arcángel, defiéndenos en la lucha, sé nuestro amparo contra la perversidad y acechanzas del demonio. Que Dios manifieste sobre él su poder, es nuestra humilde súplica. Y tú, oh príncipe de la milicia celestial, con el poder que Dios te ha conferido, arroja al infierno a Satanás y a los demás espíritus malignos que vagan por el mundo para la perdición de las almas. Amén.

Me invitaron a la parroquia San Mel's en Orco, California. Y allí conocí a Elvia dando su testimonio antes de que yo comenzara. Que por cierto, ella es de un pueblo de Michoacán, Islán de los Herbores. En ese pueblo hace años, el padre Jesús Juan y una servidora estuvimos misionando. Y a lo mejor tus papás, Elvia, estuvieron en esa misión. Y el padre Juan y yo hemos podido contemplar el espectáculo único, esa agua que brota caliente de la tierra y sube con fuerza intentando tocar el cielo. La historia de Elvia me impactó mucho, hasta el punto que le propuse si quería grabarlo. Elvia me dijo, si tú crees que va a ayudar a alguien, adelante. Lo grabamos como borrador en los estudios de Tito Castro. Se lo mandé al padre Jesús Juan Díaz Vilar, sacerdote jesuita, mi guía espiritual. La respuesta del padre fue clara. Sí, hay que grabarlo. Este testimonio ayudará a muchas personas. Yo me comprometo a colaborar con ustedes. Y aquí estamos, Elvia, Tito Castro, el padre Jesús Juan y una servidora. La vida la hacemos en caminos que elegimos. Algunos nos llevan al éxito y a la esperanza. Otros a la destrucción, incluso a la muerte. Y somos nosotros los que elegimos cada camino. Dios nos ha hecho libres y en cualquier momento podemos cambiar de camino. El testimonio de Elvia es su historia en diversos caminos. Pero antes de dejarlos con Elvia, vamos a hacer una oración. Pongámonos de pie. Pidámosle al Señor que nos enseñe a caminar.

Señor Jesús, nos conoces y sabes que entre nosotros hay quizás muchos que podemos estar en caminos equivocados. Jóvenes, hombres, mujeres, matrimonios, tanta gente. Queremos aprovechar estos momentos para que con tu poder y misericordia nos ayudes a salir de los caminos que nos engañan y nos llevan al fracaso y desesperación. La vida de Elvia es también el testimonio de tu fidelidad, porque ella nunca caminó sola. Tú nunca nos dejas solos en el camino.

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la existencia del purgatorio es un artículo de fe que las almas de los que mueren con alguna culpa venial o sin haber satisfecho plenamente la justicia divina por los pecados ya perdonados, están detenidos en un lugar de expiación que llamamos purgatorio. Así lo enseña la Santa Madre Iglesia, columna inefable de la verdad. Así lo confirma la más antigua y constante tradición de todos los tiempos. Así lo aseguran unánimemente los santos padres griegos y latinos, también Tertuliano, San Cirilo, San Cipriano, San Juan Crisóstomo, San Ambrosio, San Agustín y tantos otros. Así lo han definido los sagrados concilios de Roma, de Cartago, de Florencia, de Letrán y de Trento, dirigidos todos por el Espíritu Santo. Y aunque la Iglesia no lo enseñase así, no lo insinúa bastante la razón natural, supongamos que un alma sale de este Dios, la lanzará al infierno, y siendo su hija y esposa amadísima, la confundirá con los réprobos y espíritus infernales. Eso repugna a la justicia y bondad divina. Entonces, ¿la introducirá en el cielo? Esto se opone igualmente a la santidad y pureza infinita del Creador, pues solo

Aquel cuyas manos son inocentes y cuyo corazón está limpio, subirá al monte del Señor. Nada manchado puede estar en aquel purísimo lugar. ¿Qué hará pues Dios con aquella alma? Ya nos lo dice el profeta Malaquías: la pondré como en un crisol. Esto es, en un lugar de penas y tormentos, de donde saldrá hasta que haya satisfecho plenamente la justicia divina. ¿Crees tú esto, cristiano? Pues creas o no lo creas, así será. Negar el purgatorio, tan solo dudar advertidamente de su existencia, es ya un pecado grave. Y si crees tú esta verdad, con tanta indiferencia, miras tan horribles penas, crees en el purgatorio y con tus culpas acumulas tanta leña para arder en aquel terrible fuego, es también un artículo de fe que nosotros podemos aliviar a aquellas almas afligidísimas. Si en verdad de la comunión de los santos hay plena comunicación de los bienes espirituales entre los bienaventurados que triunfan en el cielo, los cristianos que militamos en la tierra y las almas que sufren en el purgatorio, en verdad de esta comunidad de bienes podemos con mucha facilidad y mérito nuestro bajar al purgatorio con nuestros sufragios y, a imitación de Jesucristo después de su muerte, librar a aquellas almas y alegrar al cielo con un nuevo grado de gloria, procurando nuevos príncipes y moradores a aquella patria felicísima. ¡Oh admirable disposición de la sabiduría divina! ¡Oh, qué dicha y felicidad la nuestra! Viéndose Dios obligado a castigar a aquellas, sus hijas muy amadas, busca medianeros que intercedan por ellas, a fin de conciliar así el rigor de la justicia con la ternura de su misericordia infinita. Y nosotros somos esos dichosos medianeros, y por corredentores de nosotros depende la suerte de aquellas pobres almas. Haz pues, amado cristiano, con fervor, algún sufragio cada día. Conságralo a las ánimas del purgatorio, quien te dice si tú podrás abrir el cielo a alguno de tus parientes o amigos ya difuntos. ¿Serás acaso tan duro e insensible que les niegues un pequeño sacrificio, pudiéndolo hacer a tan poco costo, y será un gran favor para ellos?

eterno, por tu inmensa clemencia y en nombre de tu Hijo Jesucristo, y por los méritos de su pasión santísima, te suplico, concedas eterno descanso a las afligidas almas que están detenidas en las acerbísimas penas del purgatorio, para que cuanto antes goce de la bienaventurada eterna como lo desean. También te pido, humildemente, Dios mío, en nombre del mismo Jesucristo, Hijo tuyo y Redentor del mundo, perdone los pecados que yo y todos los vivientes hemos cometido, que a todos nos des verdadero arrepentimiento para enmendarnos y observar tu divina ley con los auxilios de gracia que necesitamos para mejor servirte en esta vida y alabarte en la eterna gloria que esperamos por tu infinita misericordia. Amén.

Buenas tardes, mis hermanos y hermanitos. Aquí estamos otra vez con este hermosísimo rosario que vamos a ofrecerle a nuestro Señor Jesucristo por medio de su Santísima Madre María. Le pido que me acompañen a rezar este rosario con mucha fe, con mucho amor y sobre todo con todo corazón, para ofrecerle a Dios nuestro Señor que tenga piedad y misericordia de todas las almas del purgatorio, también nuestros familiares, nuestros antepasados, que Diosito tenga misericordia de todas ellas. En unos cuantos instantes empezamos el rosario.

0: Por la señal de la Santa Cruz de nuestros enemigos, líbrame, Señor Dios nuestro, en el nombre del Padre, del Hijo y del Espíritu Santo. Amén. Creo en Dios Padre, que es todopoderoso, creador del cielo y de la tierra. Creo en Jesucristo, su único Hijo, Señor nuestro, que fue concebido por obra y gracia del Espíritu Santo. Nació de Santa María Virgen, padeció bajo el poder de Poncio Pilatos, fue crucificado, muerto y sepultado, descendió a los infiernos y al tercer día resucitó de entre los muertos. Subió a los cielos y está sentado a la derecha de Dios Padre Todopoderoso. Desde allí ha de venir a juzgar a los vivos y a los muertos. Creo en el Espíritu Santo, en la Santa Iglesia Católica, en la comunión de los santos, en el perdón de los pecados y en la resurrección de la carne y en la vida eterna. Amén. Primer misterio doloroso. La oración de Jesús en el huerto de Getsemaní. Oh dolorosísima Madre de Jesús, quien despedido y apartado de tu compañía, oró con mortales agonías en el huerto, donde por un ángel fue confortado. Este Padre nuestro, 10 Marías, te ofrecemos, suplicándote que por tu intercesión, que todas las benditas ánimas del purgatorio sean confortadas por los ángeles en sus penas. Amén. Padre nuestro que estás en el cielo, santificado sea tu nombre. Venga a nosotros tu reino. Hágase, Señor, tu voluntad, aquí en la tierra como en el cielo.
1: Danos hoy nuestro pan de cada día. Perdona nuestras ofensas, como también nosotros perdonamos a los que nos ofenden. No nos dejes caer en tentación y líbranos de todo mal. Amén.
0: Dios te salve María, llena eres de gracia, el Señor es contigo. Bendita tú eres entre todas las mujeres y bendito es el fruto de tu vientre, Jesús.
1: Santa María, Madre de Dios, ruega por ellas y por nosotros los pecadores, ahora y en la hora de nuestra muerte. Amén.
0: Dios te salve María, llena eres de gracia, el Señor es contigo. Bendita tú eres entre todas las mujeres, y bendito es el fruto de tu vientre, Jesús.
1: Santa María, Madre de Dios, ruega por ellas y por nosotros los pecadores, ahora y en la hora de nuestra muerte. Amén.
0: Dios te salve María, llena eres de gracia, el Señor es contigo. Bendita tú eres entre todas las mujeres, y bendito es el fruto de tu vientre, Jesús.
1: Santa María, Madre de Dios, ruega por ellas y por nosotros los pecadores, ahora y en la hora de nuestra muerte. Amén.
0: Dios te salve María, llena eres de gracia, el Señor es contigo. Bendita tú eres entre todas las mujeres, y bendito es el fruto de tu vientre, Jesús.
1: Santa María, Madre de Dios, ruega por ellas y por nosotros los pecadores, ahora y en la hora de nuestra muerte. Amén.
0: Dios te salve María, llena eres de gracia, el Señor es contigo. Bendita tú eres entre todas las mujeres, y bendito es el fruto de tu vientre, Jesús.
1: Santa María, Madre de Dios, ruega por ellas y por nosotros los pecadores, ahora y en la hora de nuestra muerte. Amén.
0: Dios te salve María, llena eres de gracia, el Señor es contigo. Bendita tú eres entre todas las mujeres, y bendito es el fruto de tu vientre, Jesús.
1: Santa María, Madre de Dios, ruega por ellas y por nosotros los pecadores, ahora y en la hora de nuestra muerte. Amén.
0: Dios te salve María, llena eres de gracia, el Señor es contigo. Bendita tú eres entre todas las mujeres, y bendito es el fruto de tu vientre, Jesús.
1: Santa María, Madre de Dios, ruega, Señora, por ellas y por nosotros los pecadores, ahora y en la hora de nuestra muerte. Amén.
0: Dios te salve, María, llena eres de gracia, el Señor es contigo. Bendita tú eres entre todas las mujeres, y bendito es el fruto de tu vientre, Jesús.
1: Santa María, Madre de Dios, ruega, Señora, por ellas y por nosotros los pecadores, ahora y en la hora de nuestra muerte. Amén.
0: Dios te salve, María, llena eres de gracia, el Señor es contigo. Bendita tú eres entre todas las mujeres, y bendito es el fruto de tu vientre, Jesús.
1: Santa María, Madre de Dios, ruega por ellas y por nosotros los pecadores, ahora y en la hora de nuestra muerte. Amén.
0: Dios te salve, María, llena eres de gracia, el Señor es contigo. Bendita tú eres entre todas las mujeres, y bendito es el fruto de tu vientre, Jesús.
1: Santa María, Madre de Dios, ruega por ellas y por nosotros los pecadores, ahora y en la hora de nuestra muerte. Amén.
0: Gloria al Padre, al Hijo y al Espíritu Santo.
1: Como era en un principio, ahora y siempre, por los siglos de los siglos. Amén.
0: María, Madre de Gracia y Madre de Misericordia.
1: En la vida y en la muerte, ampáranos, oh Gran Señora.
0: Oh Jesús mío, perdona nuestros pecados, líbranos del fuego del infierno, lleva todas las almas al cielo, especialmente a las más necesitadas de tu infinita misericordia. Amén.
1: Amén.
0: Si con tu sangre preciosa, Señor, las habéis redimido,
1: que las te pido por tu pasión dolorosa.
0: Jesús, por tu preciosísima sangre, pasión y muerte, dale refrigerio a todas las almas del purgatorio. Segundo misterio doloroso. Desnudo Jesús es cruelmente azotado. Oh María, mar de dolores, este Padre nuestro, 10 Aves Marías, te ofrecemos en memoria del gravísimo dolor que tuviste viendo desnudo y azotado cruelmente al Hijo de tus entrañas. Por él te suplicamos que todas las benditas ánimas del purgatorio se vean libres de los azotes que ahí padecen de la divina justicia por virtud de los azotes que Jesús soportó por misericordia a nosotros. Amén.
1: Padre nuestro que estás en el cielo, santificado sea tu nombre. Venga a nosotros tu reino, hágase tu voluntad en la tierra como en el cielo.
0: Danos hoy nuestro pan de cada día y perdona nuestras ofensas, así como nosotros perdonamos a los que nos ofenden. No nos dejes caer en la tentación, mas líbranos y guárdanos de todo mal. Amén.
1: Dios te salve María, llena eres de gracia, el Señor es contigo. Bendita eres entre todas las mujeres, y bendito es el fruto de tu vientre, Jesús.
0: Santa María, Madre de Dios, ruega por ellas y por nosotros los pecadores, ahora y en la hora de nuestra muerte. Amén.
1: Dios te salve María, llena eres de gracia, el Señor es contigo. Bendita eres entre todas las mujeres, y bendito es el fruto de tu vientre, Jesús.
0: Santa María, Madre de Dios, ruega por ellas y por nosotros los pecadores, ahora y en la hora de nuestra muerte. Amén.
1: Dios te salve María, llena eres de gracia, el Señor es contigo. Bendita eres entre todas las mujeres, y bendito es el fruto de tu vientre, Jesús.
0: Santa María, Madre de Dios, ruega por ellas y por nosotros los pecadores, ahora y en la hora de nuestra muerte. Amén.
1: Dios te salve María, llena eres de gracia, el Señor es contigo. Bendita eres entre todas las mujeres, y bendito es el fruto de tu vientre, Jesús.
0: Santa María, Madre de Dios, ruega por ellas y por nosotros los pecadores, ahora y en la hora de nuestra muerte. Amén.
1: Dios te salve María, llena eres de gracia, el Señor es contigo. Bendita eres entre todas las mujeres, y bendito es el fruto de tu vientre, Jesús.
0: Santa María, Madre de Dios, ruega por ellas y por nosotros los pecadores, ahora y en la hora de nuestra muerte. Amén.
1: Dios te salve María, llena eres de gracia, el Señor es contigo. Bendita eres entre todas las mujeres, y bendito es el fruto de tu vientre, Jesús.
0: Santa María, Madre de Dios, ruega por ellas y por nosotros los pecadores, ahora y en la hora de nuestra muerte. Amén.
1: Dios te salve María, llena eres de gracia, el Señor es contigo. Bendita eres entre todas las mujeres, y bendito es el fruto de tu vientre, Jesús.
0: Santa María, Madre de Dios, ruega por ellas y por nosotros los pecadores, ahora y en la hora de nuestra muerte. Amén.
1: Dios te salve María, llena eres de gracia, el Señor es contigo. Bendita eres entre todas las mujeres, y bendito es el fruto de tu vientre, Jesús.
0: Santa María, Madre de Dios, ruega por ellas y por nosotros los pecadores, ahora y en la hora de nuestra muerte. Amén.
1: Dios te salve María, llena eres de gracia, el Señor es contigo. Bendita eres entre todas las mujeres, y bendito es el fruto de tu vientre, Jesús.
0: Santa María, Madre de Dios, ruega por ellas y por nosotros los pecadores, ahora y en la hora de nuestra muerte. Amén.
1: Dios te salve María, llena eres de gracia, el Señor es contigo. Bendita eres entre todas las mujeres, y bendito es el fruto de tu vientre, Jesús.
0: Gloria, Santa María, Madre de Dios, ruega por ellas y por nosotros los pecadores, ahora y en la hora de nuestra muerte. Amén.
1: Gloria al Padre, al Hijo y al Espíritu Santo.
0: Como era en un principio, ahora y siempre, por los siglos de los siglos. Amén.
1: María, Madre de Gracia, Madre de Misericordia.
0: En la vida y en la muerte, ampáranos, Gran Señora.
1: Oh Jesús mío, perdona nuestros pecados, líbranos del fuego del infierno, lleva al cielo a todas las almas, especialmente las más necesitadas de tu misericordia.
0: Amén. Si con tu sangre preciosa las has redimido,
1: que las perdones te pido por tu pasión dolorosa.
0: Jesús, por tu preciosísima sangre, pasión y muerte, dale refrigerio a todas las almas del purgatorio. Tercer misterio doloroso, la coronación de espinas. Oh María, Cordero lirio entre espinas, este Padre nuestro y 10 Aves Marías te ofrecemos en honra del agudísimo dolor que tuviste viendo a tu amado Hijo, hermoso lirio de los valles, afiado y coronado de espinas. Suplicamos por este dolor que todas las benditas ánimas del purgatorio sean libres de las espinas, de las penas que padecen y coronadas en la gloria. Amén. Padre nuestro que estás en el cielo, santificado sea tu nombre. Venga a nosotros tu reino. Hágase, Señor, tu voluntad, aquí en la tierra como en el cielo.
1: Danos hoy nuestro pan de cada día. Perdona nuestras ofensas, como también nosotros perdonamos a los que nos ofenden. No nos dejes caer en tentación y líbranos de todo mal. Amén.
0: Dios te salve María, llena eres de gracia, el Señor es contigo. Bendita tú eres entre todas las mujeres y bendito es el fruto de tu vientre, Jesús.
1: Santa María, Madre de Dios, ruega, Señora, por ellas y por nosotros los pecadores, ahora y en la hora de nuestra muerte. Amén.
0: Dios te salve María, llena eres de gracia, el Señor es contigo. Bendita tú eres entre todas las mujeres, y bendito es el fruto de tu vientre, Jesús.
1: Santa María, Madre de Dios, ruega por ellas y por nosotros los pecadores, ahora y en la hora de nuestra muerte. Amén.
0: Dios te salve María, llena eres de gracia, el Señor es contigo. Bendita tú eres entre todas las mujeres, y bendito es el fruto de tu vientre, Jesús.
1: Santa María, Madre de Dios, ruega por ellas y por nosotros los pecadores, ahora y en la hora de nuestra muerte. Amén.
0: Salve María, llena eres de gracia, el Señor es contigo. Bendita tú eres entre todas las mujeres, y bendito es el fruto de tu vientre, Jesús.
1: Santa María, Madre de Dios, ruega, Señora, por ellas y por nosotros, los pecadores, ahora y en la hora de nuestra muerte. Amén.
0: Dios te salve, María, llena eres de gracia, el Señor es contigo. Bendita tú eres entre todas las mujeres, y bendito es el fruto de tu vientre, Jesús.
1: Santa María, Madre de Dios, ruega, Señora, por ellas y por nosotros los pecadores, ahora y en la hora de nuestra muerte. Amén.
0: Dios te salve, María, llena eres de gracia, el Señor es contigo. Bendita tú eres entre todas las mujeres, y bendito es el fruto de tu vientre, Jesús.
1: Santa María, Madre de Dios, ruega, Señora, por nosotros los pecadores, ahora y en la hora de nuestra muerte. Amén.
0: Dios te salve, María, llena eres de gracia, el Señor es contigo. Bendita tú eres entre todas las mujeres, y bendito es el fruto de tu vientre, Jesús.
1: Santa María, Madre de Dios, ruega por ellas y por nosotros los pecadores, ahora y en la hora de nuestra muerte. Amén.
0: Dios te salve, María, llena eres de gracia, el Señor es contigo. Bendita tú eres entre todas las mujeres, y bendito es el fruto de tu vientre, Jesús.
1: Santa María, Madre de Dios, ruega por ellas y por nosotros los pecadores, ahora y en la hora de nuestra muerte. Amén.
0: Dios te salve, María, llena eres de gracia, el Señor es contigo. Bendita tú eres entre todas las mujeres, y bendito es el fruto de tu vientre, Jesús.
1: Santa María, Madre de Dios, ruega, Señora, por ellas y por nosotros los pecadores, ahora y en la hora de nuestra muerte. Amén.
0: Dios te salve, María, llena eres de gracia, el Señor es contigo. Bendita tú eres entre todas las mujeres, y bendito es el fruto de tu vientre, Jesús.
1: Santa María, Madre de Dios, ruega por ellas y por nosotros los pecadores, ahora y en la hora de nuestra muerte. Amén.
0: Gloria al Padre, al Hijo y al Espíritu Santo.
1: Como era en un principio, ahora y siempre, por los siglos de los siglos. Amén.
0: María, Madre de Gracia y Madre de Misericordia,
1: en la vida y en la muerte, ampáranos, oh Gran Señora.
0: Oh Jesús mío, perdona nuestros pecados. Líbranos del fuego del infierno. Lleva todas las almas al cielo, especialmente a las más necesitadas de tu infinita misericordia. Amén. Si con tu sangre preciosa, Señor, las habéis redimido,
1: que las perdones, te pido, por tu pasión dolorosa.
0: Jesús, por tu preciosísima sangre, pasión y muerte, dale refrigerio a todas las almas del purgatorio. Cuarto misterio doloroso. Jesús, condenado a muerte y con la cruz a cuestas, se encuentra con María, su tierna madre. Oh María, traspasada de dolor en la calle de la amargura, por encontrar en ella a tu inocente hijo, sentenciado a muerte y agobiado con el grave peso de la cruz. Este Padre nuestro, diez Ayas Marías, suplicamos que por tu intercesión, que todas las benditas ánimas del purgatorio, por tu ruego, sean libres de la cruz de penas que padecen. Amén.
1: Padre nuestro que estás en el cielo, santificado sea tu nombre. Venga a nosotros tu reino, hágase tu voluntad en la tierra como en el cielo.
0: Danos hoy nuestro pan de cada día y perdona nuestras ofensas, así como nosotros perdonamos a los que nos ofenden. Y no nos dejes caer en la tentación, mas líbranos y guárdanos de todo mal. Amén.
1: Dios te salve María, llena eres de gracia, el Señor es contigo. Bendita eres entre todas las mujeres, y bendito es el fruto de tu vientre, Jesús.
0: Santa María, Madre de Dios, ruega por ellas y por nosotros los pecadores, ahora y en la hora de nuestra muerte. Amén.
1: Dios te salve María, llena eres de gracia, el Señor es contigo. Bendita eres entre todas las mujeres, y bendito es el fruto de tu vientre, Jesús.
0: Santa María, Madre de Dios, ruega por ellas y por nosotros los pecadores, ahora y en la hora de nuestra muerte. Amén.
1: Dios te salve María, llena eres de gracia, el Señor es contigo. Bendita eres entre todas las mujeres, y bendito es el fruto de tu vientre, Jesús.
0: Santa María, Madre de Dios, ruega por ellas y por nosotros los pecadores, ahora y en la hora de nuestra muerte. Amén.
1: Dios te salve María, llena eres de gracia, el Señor es contigo. Bendita eres entre todas las mujeres, y bendito es el fruto de tu vientre, Jesús.
0: Santa María, Madre de Dios, ruega por ellas y por nosotros los pecadores, ahora y en la hora de nuestra muerte. Amén.
1: Dios te salve María, llena eres de gracia, el Señor es contigo. Bendita eres entre todas las mujeres, y bendito es el fruto de tu vientre, Jesús.
0: Santa María, Madre de Dios, ruega por ellas y por nosotros los pecadores, ahora y en la hora de nuestra muerte. Amén.
1: Dios te salve María, llena eres de gracia, el Señor es contigo. Bendita eres entre todas las mujeres, y bendito es el fruto de tu vientre, Jesús.
0: Santa María, Madre de Dios, ruega por ellas y por nosotros los pecadores, ahora y en la hora de nuestra muerte. Amén.
1: Dios te salve María, llena eres de gracia, el Señor es contigo. Bendita eres entre todas las mujeres, y bendito es el fruto de tu vientre, Jesús.
0: Santa María, Madre de Dios, ruega por ellas y por nosotros los pecadores, ahora y en la hora de nuestra muerte. Amén.
1: Dios te salve María, llena eres de gracia, el Señor es contigo. Bendita eres entre todas las mujeres, y bendito es el fruto de tu vientre, Jesús.
0: Santa María, Madre de Dios, ruega por ellas y por nosotros los pecadores, ahora y en la hora de nuestra muerte. Amén.
1: Dios te salve María, llena eres de gracia, el Señor es contigo. Bendita eres entre todas las mujeres, y bendito es el fruto de tu vientre, Jesús.
0: Santa María, Madre de Dios, ruega por ellas y por nosotros los pecadores, ahora y en la hora de nuestra muerte. Amén.
1: Gloria al Padre, al Hijo y al Espíritu Santo.
0: Como era en un principio, ahora y siempre, por los siglos de los siglos. Amén.
1: Oh Jesús mío, perdona nuestros pecados, líbranos del fuego del infierno. Lleva al cielo a todas las almas, especialmente a las más necesitadas de tu divina misericordia. Amén. Sagrado corazón de Jesús,
0: en vos confío. Si con tu sangre preciosa, Señor, las habéis redimido,
1: que los perdones te pido por tu pasión dolorosa.
0: Dale, Señor, el eterno descanso.
1: Y luzca para ellos la luz perpetua.
0: Jesús, por tu preciosísima sangre, pasión y muerte, dale refrigerio a todas las almas del purgatorio. Quinto misterio doloroso. Crucifixión de Jesús y soledad de María. Oh desconsolada reina, afligida madre y desamparada virgen, este Padre nuestro, 10 Marías, te ofrecemos pidiéndote por el agudo dolor que atravesó tu amante corazón al ver morir entre tantas afrentas y dolores a tu Santísimo Hijo, para redimir con su muerte al género humano. Que todas las benditas ánimas del purgatorio, donde están solas y afligidas, la sangre de tu Hijo les alivie las penas y su muerte les dé gloria de vida. Amén.

0: Padre nuestro que estás en el cielo, santificado sea tu nombre. Venga a nosotros tu reino. Hágase, Señor, tu voluntad, aquí en la tierra como en el cielo.
1: Danos hoy nuestro pan de cada día. Perdona nuestras ofensas, como también nosotros perdonamos a los que nos ofenden. No nos dejes caer en tentación y líbranos de todo mal. Amén.
0: Dios te salve María, llena eres de gracia, el Señor es contigo. Bendita tú eres entre todas las mujeres, y bendito es el fruto de tu vientre, Jesús.
1: Santa María, Madre de Dios, ruega, Señora, por ellas y por nosotros los pecadores, ahora y en la hora de nuestra muerte. Amén.
0: Dios te salve María, llena eres de gracia, el Señor es contigo. Bendita tú eres entre todas las mujeres, y bendito es el fruto de tu vientre, Jesús.
1: Santa María, Madre de Dios, ruega, Señora, por ellas y por nosotros los pecadores, ahora y en la hora de nuestra muerte. Amén.
0: Dios te salve María, llena eres de gracia, el Señor es contigo. Bendita tú eres entre todas las mujeres, y bendito es el fruto de tu vientre, Jesús.
1: Santa María, Madre de Dios, ruega, Señora, por ellas y por nosotros los pecadores, ahora y en la hora de nuestra muerte. Amén.
0: Dios te salve María, llena eres de gracia, el Señor es contigo. Bendita tú eres entre todas las mujeres, y bendito es el fruto de tu vientre, Jesús.
1: Santa María, Madre de Dios, ruega, Señora, por ellas y por nosotros los pecadores, ahora y en la hora de nuestra muerte. Amén.
0: Dios te salve María, llena eres de gracia, el Señor es contigo. Bendita tú eres entre todas las mujeres, y bendito es el fruto de tu vientre, Jesús.
1: Santa María, Madre de Dios, ruega, Señora, por ellas y por nosotros los pecadores, ahora y en la hora de nuestra muerte. Amén.
0: Dios te salve María, llena eres de gracia, el Señor es contigo. Bendita tú eres entre todas las mujeres, y bendito es el fruto de tu vientre, Jesús.
1: Santa María, Madre de Dios, ruega, Señora, por ellas y por nosotros los pecadores, ahora y en la hora de nuestra muerte. Amén.
0: Dios te salve María, llena eres de gracia, el Señor es contigo. Bendita tú eres entre todas las mujeres, y bendito es el fruto de tu vientre, Jesús.
1: Santa María, Madre de Dios, ruega, Señora, por ellas y por nosotros los pecadores, ahora y en la hora de nuestra muerte. Amén.
0: Dios te salve, María, llena eres de gracia. El Señor es contigo. Bendita tú eres entre todas las mujeres, y bendito es el fruto de tu vientre, Jesús.
1: Santa María, Madre de Dios, ruega, Señora, por ellas y por nosotros los pecadores, ahora y en la hora de nuestra muerte. Amén.
0: Dios te salve María, llena eres de gracia, el Señor es contigo. Bendita tú eres entre todas las mujeres, y bendito es el fruto de tu vientre, Jesús.
1: Santa María, Madre de Dios, ruega, Señora, por ellas y por nosotros los pecadores, ahora y en la hora de nuestra muerte. Amén.
0: Dios te salve María, llena eres de gracia, el Señor es contigo. Bendita tú eres entre todas las mujeres, y bendito es el fruto de tu vientre, Jesús.
1: Santa María, Madre de Dios, ruega, Señora, por ellas y por nosotros los pecadores, ahora y en la hora de nuestra muerte. Amén.
0: Dios te salve María, llena eres de gracia, el Señor es contigo. Bendita tú eres entre todas las mujeres, y bendito es el fruto de tu vientre, Jesús.
1: Santa María, Madre de Dios, ruega, Señora, por ellas y por nosotros los pecadores, ahora y en la hora de nuestra muerte. Amén.
0: Gloria al Padre, al Hijo y al Espíritu Santo.
1: como era en un principio, ahora y siempre, por los siglos de los siglos. Amén.
0: Oh soberano santuario, madre del Verbo eterno,
1: libre virgen del infierno, los que rezamos tu santo rosario.
0: Emperatriz poderosa de los mortales, consuelo.
1: Ábrenos, Virgen del Cielo, con una muerte dichosa, tú que eres tan poderosa.
0: Vamos a ofrecer este Padre Nuestro por el Santo Padre, el Papa León XIV, por todas sus intenciones. Padre nuestro que estás en el cielo, santificado sea tu nombre. Venga a nosotros tu reino. Hágase, Señor, tu voluntad, aquí en la tierra como en el cielo.
1: Danos hoy nuestro pan de cada día, perdona nuestras ofensas, como también nosotros perdonamos a los que nos ofenden. No nos dejes caer en tentación y líbranos de todo mal. Amén.
0: Dios te salve María Santísima, hija de Dios Padre, Virgen purísima y castísima, antes del parto en tus manos ponemos nuestra fe para que la alumbres, y a todas las almas del purgatorio para que ruegues por ellas. Dios te salve María, llena eres de gracia, el Señor es contigo, bendita tú eres entre todas las mujeres, y bendito es el fruto de tu vientre, Jesús.
1: Santa María, Madre de Dios, ruega, Señora, por ellas y por nosotros los pecadores, ahora y en la hora de nuestra muerte. Amén.
0: Dios te salve María Santísima, Madre de Dios Hijo, Virgen purísima y castísima, en el parto, en tus manos ponemos nuestra esperanza para que la alientes. Y a todas las almas del purgatorio, Madre mía, te pedimos por ellas, ruega por ellas. Dios te salve María, llena eres de gracia, el Señor es contigo. Bendita tú eres entre todas las mujeres, y bendito es el fruto de tu vientre, Jesús.
1: Santa María, Madre de Dios, ruega, Señora, por ellas y por nosotros los pecadores, ahora y en la hora de nuestra muerte. Amén.
0: Dios te salve, María Santísima, Esposa de Dios, Espíritu Santo, Virgen purísima y castísima, después del parto, en tus manos ponemos nuestra caridad para que la inflames. En el fuego divino del amor de Jesús, Dios te salve María, llena eres de gracia, el Señor es contigo. Bendita tú eres entre todas las mujeres, y bendito es el fruto de tu vientre, Jesús.
1: Santa María, Madre de Dios, ruega, Señora, por ellas y por nosotros los pecadores, ahora y en la hora de nuestra muerte. Amén.
0: Dios te salve María Santísima, templo y sagrario y trono de la Beatísima Trinidad, Virgen concebida sin la culpa original. Socorrida sean nuestras almas en la hora de la muerte, en la mayor necesidad. Y danos tu gracia, Señora, para que nuestras almas se salven. Y te digamos con pureza, Dios te salve, Reina y Madre, Madre de misericordia, vida, dulzura y esperanza nuestra. Dios te salve, a ti llamamos los desterrados hijos de Eva, por ti suspiramos, gemiendo y llorando en este valle de lágrimas. Ea pues, Señora, abogada nuestra, vuelve a nosotros esos tus ojos misericordiosos, y después de este destierro, muéstranos a Jesús, fruto bendito de tu vientre. Oh clemente, oh piadosa, oh dulce siempre Virgen María, ruega por nosotros, Santa Madre de Dios, para que seamos dignos de alcanzar las divinas gracias y promesas de nuestro Señor Jesucristo. Amén. Ofrecimiento del Santo Rosario. Por estos misterios santos de que hace el alma recuerdo, te pedimos, oh María, con tierno y devoto pecho, de nuestra fe sacrosanta la conservación y aumento. Torna tus divinos ojos hacia tu cristiano pueblo. Da a tu iglesia la victoria y al mundo grato sosiego. serena las tempestades que areo desgarre el cielo, y del pontífice Augusto mitigue dolor acervo. Las terrenas potestades sigan de Dios los preceptos, porque la justicia torne y al bien vayan sus esfuerzos. Que a Dios el gentil conozca su error, abujere el soberbio, que de la verdad aparta corazón y entendimiento. Que la culpa nos inspire dolor profundo y perfecto. Halle puerto el navegante y la salud el enfermo. Las almas del purgatorio gozosas vayan al cielo. Ya que este santo ejercicio tenga o mare tal aumento en todo el orden cristiano que fiel adora al Dios bueno, que de continua alabanza sean tus glorias objeto, y por tu amor merezcamos gozar del eterno premio. Amén. Señor, ten piedad de ellas.
1: Señor, ten piedad de ellas.
0: Cristo, ten piedad de ellas.
1: Cristo, ten piedad de ellas.
0: Señor, ten piedad de ellas.
1: Señor, ten piedad de ellas.
0: Cristo, óyenos.
1: Cristo, óyelas.
0: Cristo, escúchanos.
1: Cristo, escúchanos.
0: Dios Padre Celestial, que eres Dios,
1: ten piedad de ellas.
0: Dios Hijo Redentor del mundo, que eres Dios,
1: ten piedad de ellas.
0: Dios Espíritu Santo, que eres Dios,
1: ten piedad de ellas.
0: Santa Trinidad, un solo Dios,
1: ten piedad de ellas.
0: Santa María,
1: ruega por ellas.
0: Santa Madre de Dios,
1: ruega por ellas.
0: Santa Virgen de las Vírgenes,
1: ruega por ellas.
0: Madre de Jesucristo,
1: ruega por ellas.
0: Madre de la Divina Gracia,
1: ruega por ellas.
0: Madre Purísima,
1: ruega por ellas.
0: Madre Castísima,
1: ruega por ellas.
0: Madre Virgen,
1: ruega por ellas.
0: Madre Admirable,
1: ruega por ellas.
0: Madre Amable,
1: ruega por ellas.
0: Madre del Buen Consejo,
1: ruega por ellas.
0: Madre del Creador,
1: ruega por ellas.
0: Madre del Salvador,
1: ruega por ellas.
0: Virgen Prudentísima,
1: ruega por ellas.
0: Virgen Venerable,
1: ruega por ellas.
0: Virgen Laudable,
1: ruega por ellas.
0: Virgen Poderosa,
1: ruega por ellas.
0: Virgen Misericordiosa,
1: ruega por ellas.
0: Virgen Fiel,
1: ruega por ellas.
0: Espejo de Justicia,
1: ruega por ellas.
0: Trono de la Eterna Sabiduría,
1: ruega por ellas.
0: Causa de nuestra alegría,
1: ruega por ellas.
0: Vaso espiritual de elección,
1: ruega por ellas.
0: Vaso precioso de la gracia,
1: ruega por ellas.
0: Vaso de verdadera devoción,
1: ruega por ellas.
0: Rosa mística,
1: ruega por ellas.
0: Torre de David,
1: ruega por ellas.
0: Torre de marfil,
1: ruega por ellas.
0: Casa de oro,
1: ruega por ellas.
0: Arca de la Alianza,
1: ruega por ellas.
0: Puerta del cielo,
1: ruega por ellas.
0: Estrella de la mañana,
1: ruega por ellas.
0: Salud de los enfermos,
1: ruega por ellas.
0: Refugio de los pecadores,
1: ruega por ellas.
0: Consoladora de los afligidos,
1: ruega por ellas.
0: Auxilio de los cristianos,
1: ruega por ellas.
0: Reina de los ángeles,
1: ruega por ellas.
0: Reina de los patriarcas,
1: ruega por ellas.
0: Reina de los profetas,
1: ruega por ellas.
0: Reina de los apóstoles,
1: ruega por ellas.
0: Reina de los mártires,
1: ruega por ellas.
0: Reina de los confesores,
1: ruega por ellas.
0: Reina de las vírgenes,
1: ruega por ellas.
0: Reina de todos los santos,
1: ruega por ellas.
0: Reina concebida sin pecado original,
1: ruega por ellas.
0: Reina subida a los cielos en cuerpo y alma,
1: ruega por ellas.
0: Reina del Sacrantísimo Rosario,
1: ruega por ellas.
0: Reina de la paz,
1: ruega por ellas.
0: Cordero de Dios que quita los pecados del mundo,
1: perdónela, Señor.
0: Cordero de Dios que quita los pecados del mundo,
1: escúchala, Señor.
0: Cordero de Dios que quita los pecados del mundo,
1: ten piedad de ellas.
0: Bajo tu amparo nos acogemos, Santa Madre de Dios. No desprecie nuestras súplicas en favor de las benditas almas del purgatorio, y líbralas de las penas. Oh Virgen siempre gloriosa y bendita, ruega por nosotros, Santa Madre de Dios, para que seamos dignos de alcanzar las promesas de Jesucristo nuestro Señor. Amén. Amén. Bendita sea tu pureza y eternamente lo seas, pues todo un Dios se recrea en tan graciosa belleza. A ti, celestial princesa, Virgen Sagrada María, yo te ofrezco en esta tarde alma, vida y corazón. Míranos con compasión, no nos dejes, Madre mía, ni de noche ni de día por tu limpia concepción. Dulce Madre, no te alejes, tu vista de mí no apartes. Ven con nosotros a todas partes y solos nunca nos dejes. Ya que nos proteges tanto como verdadera madre, cúbrenos con tu manto y haz que nos bendiga el Padre, el Hijo y el Espíritu Santo. Amén. Amén.

0: Gracias, hermanitos, hermanitas, porque nos han acompañado con este preciosísimo rosario. Que Diosito me los bendiga, donde quiera que anden, con toda su familia. Nuestra Madre Santísima los cubra con su preciosísimo manto.
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Douglas Archer, el arquero de Dios. Amigos, bienvenidos. Ya estamos listos para iniciar aquí en Fecha Canal.

fue posible salir en vivo el día de ayer, lunes. Entonces, hoy que es 12 de mayo de este 2026, aquí estamos de vuelta con ustedes, gracias a Dios, en vivo y en directo. Y bueno, nos vamos a poner al día con los estrenos y lanzamientos que han salido en este pasado fin de semana. Y además tenemos tiempo para poner las canciones que ustedes quieren escuchar. Por lo tanto, amigos, con un solo dedo.

para así abrir las líneas telefónicas. Ya puede comunicarse con Fecha Canción. Nos pueden llamar directamente aquí a la cabina. Y desde los Estados Unidos nos pueden llamar por el 1-866-398-6377. Y desde fuera de los Estados Unidos nos pueden llamar por el 1-205-271-2976. Y el correo electrónico, amigos, para que nos escriban. Mándenos sus mensajes, fehechacancion@

0: Entonces no dije casi nada. Pero bueno, ahora sí, les digo, amigos, que me siento, vaya, tengo una sonrisa, amigos, de $1,000,000. Así que bueno, estoy contentísimo de ya poder hacer el programa, de poder hablar ya con la boca, como se dice, no sé, liberada. Así que bueno, muchas gracias a todos ustedes por escuchar el día de hoy, por todos los mensajes que me envían. Y bueno, con una gran sonrisa en mi cara, vamos con los estrenos.
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0: Y vamos a comenzar, amigos, con una nueva versión de una canción de Cindy Esparza. Cantante mexicana ha lanzado una versión Latin Pop de su canción Quiero Entregar. Hoy, perdón, hoy quiero entregar. Aquí está.

Escuchamos a Cindy Esparza. Esta es una nueva versión de su canción Hoy Quiero Entregar. Y bueno, pues amigos, seguimos con más estrenos y novedades para ustedes el día de hoy en Fecha Canción. Amigos, prácticamente no hay día en que no tengamos algún estreno, algún lanzamiento para escuchar aquí en el programa. Así que, pues, hoy no es excepción, amigos. Y nos toca otra novedad ahora, que es de una familia. La familia Gonlav. Gon es González y love, la palabra love en inglés. Bueno, entonces el grupo se llama Familia Gonlav o Family Gonlav. Y entonces esta canción es una bossa nova a Nuestra Madre Santísima para este mes de mayo. Y entonces la hija mayor de la familia es la que se destaca como solista en esta nueva canción que se llama Virgen de Amor. Y aquí está.

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1: Bueno, el papá de la Family Gone Love es Juan González, y pues algunos de ustedes lo van a conocer si han ido a un concierto de Cielo Abierto en estos, no sé cuántos años lleva Cielo Abierto en su apostolado de música de conciertos, pero no sé, como 10, 15 años quizás. Pero bueno, por muchos años Juan Fe González fue uno de los integrantes del... se me escapa el nombre del grupo que estaba al frente de Cielo Abierto por tantos años. ¿Cómo se llama ese grupo, Jejo? ¿Te acuerdas? ¡Ay, se me escapa en ese momento, amigo! Se me puso la mente en blanco. Pero bueno, en todo caso, con su familia, también Juanfe está lanzando música y canciones, y esta canción pues la canta su hija y se llama Virgen de Amor. Quiero enviar saludos a Anita en Argentina. Gracias, Anita, por tu mensaje. Siempre me está escuchando, siempre me está escribiendo. Saludos para el hogar María Madre, que hoy cumple 4 años. Es un hogar para chicos en recuperación, por allá en...

me cuenta que celebró su cumpleaños el viernes pasado. Pues muchísimas bendiciones, Daniela. Espero en Dios que este año que has comenzado sea pues un año de mucha alegría para ti, mucha bendición. Y nuestras oraciones por todas tus intenciones. Dice que está batallando con un problema de salud. Así que pues nos pide que recemos por ella. Pues un abrazo, Daniela. Mucha fuerza y mucha valentía y mucha fe, amiga. Y también pues...

que me pides, Margarita, por cuestiones de derecho de autor, pero un gran abrazo para ti y siempre una bendición, pues contar con la sintonía tuya desde New York. Y bueno, pues saludos, vamos con el siguiente lanzamiento, amigos. Tenemos un par de canciones nuevas de un cantante de República Dominicana que se llama Alexis Corniel. Y entonces, pues, son varias, así que voy a escoger una para escuchar el día de hoy. Y esta canción se llama No hay mejor lugar.

0: Simón Pedro, lleno de la presencia de Dios, hizo la propuesta de construir aquí tres chozas: una para el Señor, una para Elías y otra para Moisés. En este momento, que cada corazón se convierta en una choza en donde habite la presencia del Dios Todopoderoso. Es que no hay mejor lugar que el estar en tu presencia.
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2: Amigos, y vamos a terminar el segmento con nuestros hermanos Eleazar y Leti, las voces del Señor, y su canción Créele a Dios.

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1: Nada me faltará. ¿Has escuchado el Salmo 23, donde dice: el Señor es mi pastor, nada me faltará? Imagínate esto: un pastor cuidando a su rebaño de ovejas. Él está atento a cada una de ellas, las guía por los senderos seguros, las protege de peligros y provee todo lo que necesitan. Esas cosas que él provee son como muy variadas. Provee de alimento, de bebida, nos da descanso, protección, restauración, compañía, aliento, dirección, consuelo, gozo, felicidad y gloria. Realmente el ser humano, tú y yo, somos más que un cuerpo que tiene hambre, que tiene necesidades. También tú y yo somos alma y espíritu. Y Dios lo sabe bien. Vivimos en una cultura materialista que solamente se preocupa por las necesidades del cuerpo. Pero Dios es quien provee para nosotros no solamente las necesidades del cuerpo, sino que Él nos sana espiritualmente. Nos quiere llevar a lugares de delicado pasto para allí hacernos descansar en su presencia. Las ovejas confían en su pastor, confían en su guía, confían en su providencia, confían en que Él está siempre a la puerta, cuidando, llamando y protegiéndolas.
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0: tal, queridos amigos? Gracias por seguir aquí en la sintonía de Fecha Canción. Aquí con ustedes, Douglas Archer, hablándoles desde el Estudio 3 de EWTN Radio Católica Mundial. Gracias a todas las emisoras, amigas, afiliadas que hacen posible que ustedes nos puedan escuchar a través de una señal abierta en sus comunidades. Y bueno, pues también ya saben que nos pueden encontrar siempre a través de la aplicación de EWTN y también EWTN.com/es. Y aquí estamos, amigos, todos los días en este horario, escuchando la música de nuestros grupos y cantantes católicos de todo el mundo hispano. Y estamos en vivo, esto es un programa en vivo, amigos. Estoy de vuelta luego de un largo fin de semana y ayer lunes no pude estar con ustedes. Así que hoy, que es 12 de mayo, hoy que estamos en el año 2023, 26, aquí estamos, en vivo. Bueno, pues no, es que estaba tomándote el pelo, jejo. Así que bueno, si nos quieren echar una mano escogiendo la música que vamos a escuchar, nos pueden llamar porque tengo las líneas abiertas desde los Estados Unidos. 1-866-398-6377, o desde fuera de los Estados Unidos, 1-205-271-2976, y el correo electrónico fehechacancion@ewtn.com. Facebook, Fe Hecha Canción. Instagram, Arquero de Dios.
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0: Más estrenos de esta última semana, amigos. Para comenzar este segundo segmento, esta canción salió la semana pasada. Bueno, no hace una semana todavía, ni siquiera que haya salido esta nueva canción. Hace un par de días. Ítala y Juanjo y su nuevo tema, Madre Nuestra.

Italai Juanjo, su más reciente tema, que se llama Madre Nuestra. Y seguimos, amigos, con otra canción, La María Santísima, que es nueva también y es la más reciente de Inés de Jesús. Ay, Inés de Jesús, perdón, amigos, un poco fuerte ahí. La canción se llama Así Eres Tú.

de Jesús. Se llama Así Eres Tú. Bueno, amigos, seguimos aquí. Acuérdense de mandarme un mensaje, un comentario cuando quieran. No tiene que ser cuando estamos al aire en vivo, porque, bueno, muchos de ustedes me escuchan en la noche o en la madrugada cuando retransmiten Fecha Canción a través de nuestras emisoras afiliadas, o ustedes que me escuchan por el podcast de EWTN a cualquier hora del día o de la noche, pues me pueden enviar un saludo, un mensaje por correo electrónico fehechacancion@ewtn.com, o búsqueme por las redes sociales, Facebook, Fe Hecha Canción, Instagram, Arquero de Dios. Vamos con esta nueva cantante. Se me escapa de qué país es. Es una joven cantante, una de las nuevas voces que Jonathan Narváez ayuda a difundir a través de su productora de música católica. Y entonces ella se llama Amaya Loaiza y su canción se titula Jesús, confío en ti.

Escuchamos a Paola Pablo de República Dominicana con su más reciente, que se titula A Tu Ritmo. Ok, amigos, vamos con una oración.

Se llama Jorge Girón, él es venezolano y esta es su adaptación musical del Salve Regina. Y bueno, pues amigos, vamos a terminar con Tina Amel.

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1: Bienvenidos una vez más a Solo el amor crea, el programa dedicado a resaltar el amor, la vida, a todo el contenido y belleza del verdadero evangelio. Alejandra, equipo de NSE Argentina, y a la hermana Ofelia en la parte técnica desde los estudios de NSE Argentina en Buenos Aires. Y por supuesto, le damos la bienvenida a todos nuestros oyentes de habla hispana de Radio Católica Mundial y de NSE Argentina Internacional. A un reino llegaron dos sastres, dos moda, pero advirtieron: nuestras telas y materiales traídos desde lejanas tierras son sólo visibles por personas con un entendimiento superior, por personas muy inteligentes. El rey, que no quería pasar por tonto, aceptó, y sus cortesanos, sus ministros, que no querían contradecir al rey por no perder sus puestos, alabaron la decisión. Los diseñadores pidieron un considerable adelanto de dinero al rey, pues después de conocerlo dijeron que iban a necesitar el doble de tela. Y así estuvieron trabajando día y noche en unos telares con unas telas solo visibles, decían ellos, por los que poseían un alto grado de inteligencia. Al cabo de 2 semanas, el monarca los visitó con toda su corte, con sus ministros, para apreciar la labor. Al contemplar las supuestas piezas, solo visibles por personas inteligentes, pensó: la verdad es que no veo nada, pero ¿qué voy a decir? No puedo quedar como un tonto. Y entonces empezó a alabar el trabajo de esos diseñadores. Los ministros pensaron: la verdad es que no vemos nada, pero no podemos quedar como tontos delante del monarca. Y siguieron los pasos del rey. Y así fue como llegó el día pactado y el rey salió a desfilar por las calles de su reino revestido de los invisibles atuendos solo visibles por los más inteligentes, según les habían dicho. El pueblo, al no ver los dichos maravillosos trajes, pensó: no vemos nada, pero claro, ya estaba.

0: reconocen, ¿no?, que fueron engañados por unos ladrones que de diseñadores no tenían nada. Y bueno, pues con una dosis de sensatez, de sentido común, de humildad, la historia termina bien, tiene arreglo, acaba con una enseñanza. Pero ¿qué pasa cuando estos ladrones se encuentran en el eje de la cultura, ¿no? Cuando en lugar de estar tejiendo unas telas, están al servicio de un paradigma y no en talleres de ropa, sino en la elaboración de los contenidos de las asignaturas que van a cursar nuestros hijos y pretenden enseñar no solo falacias, es decir, no solo esas mentiras mezcladas con verdades o con media verdades, sino material gravemente inmoral y perverso. ¿Qué postura debemos? ¿Qué postura vamos a tomar? ¿Cómo proteger a nuestros hijos de la mentira, diríamos, institucionalizada, como en el cuento, de los libros de texto de primaria y secundaria? Pues hoy, gracias a la disponibilidad de nuestros invitados, vamos a hablar de cómo proteger a nuestros hijos de las ideologías que quieren imponernos en la educación, en los centros educativos. Ellos, ante lo que está sucediendo en este terreno de la educación, son los que gritan, no ya el rey va desnudo, sino cuidado con los trajes que quieren imponer, ¿no? Despierten, padres, nos dicen. Bienvenidos, Graciela, Mariano, ¿están ahí?
1: Sí, aquí estamos.
2: Aquí
1: Buenos días.
2: estamos. Buenos días. Saludos a todos, a todo el equipo ahí de producción, a los oyentes y gracias por este espacio.
0: Muchas gracias. Bueno, pues voy a presentarlos porque queremos que nuestros oyentes los conozcan. Ellos son Graciela y Mariano. Graciela Spinelli es actriz y productora de cine con estudios en arte dramático y en ciencias políticas. Condujo programas infantiles y realizó diversos films y documentales. Es madre y fundadora de Padres Unidos, una asociación que viene impulsando desde 2024 con especial énfasis en la educación y la libertad de las familias para conducirla libre de ideologías e imposiciones autoritarias. Y luego Mariano Salomón está también con nosotros, estudió ingeniería, tiene interés por temas de educación y valores desde muy joven, trabajando con grupos juveniles y con matrimonios. Es padre de 4 hijos y se sumó a Padres Unidos desde su inicio. Y les vamos a preguntar, a ver quién me responde, ¿qué es Padres Unidos? ¿Cómo surge? ¿Qué proponen? Un poquito, ¿qué actividades realizan? Y en general, ¿quiénes forman parte de esta asociación?
2: Bien, bueno, ¿qué es Padres Unidos? Somos, como dice el nombre, padres que hemos decidido unir fuerzas para animarnos a dejar de aplaudir, digamos, al rey desnudo, porque claro, animarse cuesta. Al principio uno siente miedo ir a la escuela y decir, esto no me parece bien, esto yo no estoy de acuerdo que se lo digan a mi hijo, que enseñen esto en la escuela, o miedo a pedir los materiales, que es un derecho, el contenido, ¿qué le van a enseñar? Porque recordemos que en muchos casos la educación sexual impartida en las instituciones educativas sucede a espaldas de los padres, en el sentido que no se comparte el material. Los libros generalmente quedan en la escuela, así que si uno no pregunta, no indaga o no pregunta a sus hijos qué hicieron, difícilmente pueden enterarse los padres. Así que en principio Padres Unidos es eso, unir fuerzas, juntarnos los padres, despertar, haciendo honor al título de hoy, ¿no? Del programa, a despertar, abrir los ojos, pero sobre todo perder el miedo, porque lo que está en juego es la integridad de nuestros hijos, su salud física y psíquica, porque estos contenidos, esta ideología que avanza y esta hipersexualización de los niños con la excusa de la educación sexual es un atentado contra ellos, contra su infancia. Así que es animarse a protegerlos. No sé, Mariano, si querés agregar algo, pero yo diría que esa es la esencia de nuestra unión y de nuestro movimiento y de nuestra acción.
1: Sí, exactamente eso. Desde las bases, de los padres, ir logrando una base que tenga una voz, que se anime a decir, el rey va desnudo, y bueno, protejámonos como familias, protejamos a nuestros hijos, protejamos a la sociedad entera.
0: Esto que están denunciando es muy serio.

0: Mariano me comentaba acerca del material gráfico. Para los que quieran entrar, ¿cuál es la página web de la asociación?
1: Bueno, es muy fácil, es www.padresunidosarg.com.ar. ARG de Argentina, porque es la página de Argentina.
0: Exacto. Pues esto que están denunciando, que aparece ahí en la página web, es muy serio. No quiero herir la sensibilidad de nuestros oyentes, ¿no? Mariano me comentaba sobre el material gráfico que han ido subiendo al sitio web de Padres Unidos y coincido que es aberrante lo que están queriendo meter y que ya están metiendo, de hecho, en la mente, en el corazón de nuestros niños, de nuestros jóvenes. Bueno, como dije antes, sin pretender herir la sensibilidad, no sé si pueden hacernos una idea de la clase de contenido al que nos estamos refiriendo.
2: Sí, bueno. Sí, Mariano.
1: Uh-huh. Bueno, sí, nos complementamos en lo que decimos, pero a ver, hay bibliografía que viene desde el gobierno. En el caso de Argentina, la educación está un poco descentralizada, cada provincia, cada estado que compone la nación tiene una autonomía. Pero en Argentina en particular, la provincia de Buenos Aires, que es la más grande, la más rica, es la que impone un poco la línea, incluso asiste a las demás provincias, si son sobre todo afines políticamente, y es la que tiene una cantidad de libros y de ediciones impresionante, más de 50 libros, que llegan solo a las direcciones escolares y después se distribuyen a espalda de los padres. Los padres no ven esos libros. En esos libros, ¿sabes? Para poner un ejemplo, hay una serie de fichas que se llaman NOS, que son transparencias, donde hay imágenes. Bueno, tienen que entrar y verlas, es difícil relatarlas, pero por ejemplo, dos niñitos, ni siquiera adolescentes, dos niñitos varones dándose un beso en la boca, un niñito en un jacuzzi con un adulto de barba, otra, una niñita bailando con un adulto, pero una niñita chiquitita, y está justo a la altura de sus partes íntimas, la cabecita de la niña. Bueno, eso es un juego para trabajar con los niños en clase, y a cada imagen hay una frase, una palabra, para que los chicos puedan poner. Por ejemplo, están estas imágenes que les mencioné, y después hay frases como intimidad, cariño, contacto, etcétera.
2: Deseos, secretos, conocerse. Uh-huh. Es un juego que proponen, por eso es perverso. Decimos que es perverso porque utilizan la lógica de los niños, que es el juego de esa edad, para entrar en sus cabecitas, para quebrar su infancia y su inocencia. A eso lo llamamos hipersexualización de los niños, y desde el punto de vista psicológico lo que hacen es quebrar los diques anímicos del pudor y la vergüenza en los niños. Con lo cual, este argumento que ellos utilizan, que la educación sexual, en este caso la llaman educación sexual integral, ESI, cuando vean ESI es educación sexual integral, y ellos argumentan que es para prevenir abuso, pues hacen exactamente lo contrario, abusan en ese mismo acto, porque rompen y quiebran las barreras del pudor y la vergüenza en los niños, que son las armas naturales que tienen justamente para prevenir un abuso o cualquier situación invasiva en sus vidas, ¿no? Las van trabajando desde ahí el concepto de privacidad, de intimidad y la diferencia entre lo público y lo privado.
0: Sí. No, estamos hablando de contenidos perversos, como tú decías, aberrantes, que rozan, bueno, que directamente son explícitos, ya ni siquiera rozan, ¿no? Yo invito a que puedan verlo. Tienen ustedes un artículo de una psiquiatra, inclusive, que han invitado de Estados Unidos, que dice que los contenidos de educación sexual que ella ha visto en muchos países, los de Argentina, son los peores, ¿no?
2: Y sí. Pues, sí, después de exacto, la doctora Miriam Grossman vino el año pasado, nos visitó a Argentina, expuso en la legislatura de la ciudad de Buenos Aires, analizó los contenidos 3 meses antes de llegar al país. Tuvimos la suerte de escucharla, de aprender, de confirmar, porque claro, los padres muchas veces tenemos una intuición o pensamos esto está mal, pero decimos ¿cómo lo explico? Porque además es tan obvio que está mal, pero si lo da la escuela... Pero, ¿cómo voy contra la escuela y contra el Estado, contra esa maestra que es autoridad? ¿Cómo me paro frente a eso? Por eso nos formamos escuchando a los especialistas a quienes lo pueden poner en palabras y en un libro, como lo hizo ella, con un libro que se llama ¿Qué le estás enseñando a mi hijo? You're teaching my child what. Lo pudimos editar en Argentina también, y bueno, empezar a darle a los padres herramientas para defenderse. Esas cartas que recién describíamos es tan solo una parte del material que analizamos a diario. Hemos iniciado una investigación a nivel nacional para dar con el contenido de la ESI de cada provincia, que muy generosamente colaboran con nosotros los docentes y los profesores y los directores de las escuelas, para que podamos ver ese material que de otra manera no llegaría a los padres. Tenemos algo que hemos empezado a mostrar en nuestro Instagram y en la página web, pero seguimos analizándolo. El Instagram de Padres Unidos es Padres Unidos Argentina. Ahí hemos puesto también fotos, imágenes, contenido de diferentes libros, y debo decir también de libros que pertenecen a las comunidades de iglesias. O sea, a niños que quizás los padres piensan que están protegidos por el ideario de una escuela, de una institución católica, y también ahí ha llegado esto, con lo cual les decimos a ellos que abran el doble los ojos, porque uno piensa que ahí están cuidados, y nos hemos encontrado con material muy nocivo. Si querés contar, Mariano.
1: Sí, también de otras editoriales. No voy a hacer el nombre ahora para no quedar incisivamente acusando, pero revísenlas, hasta editoriales renombradas que uno piensa que van a estar con las ideas y los objetivos claros. No ocurre eso, y gravemente también infringen, porque como decía Graciela, a mí me pasó, uno confía, da por obvio que, sí, es tal editorial, es buena. Graciela me insistió, por ejemplo, para que los revisara. Yo era medio perezoso y, bueno, los revisé y finalmente se los fui a mostrar a la directora del colegio donde van mis hijas, y la verdad es que se portó muy bien esa directora, porque los vio y me dijo lo mismo que me había pasado a mí. Mirá, confié en la vendedora que me los había traído, era una renovación, un cambio de estética con respecto a la colección anterior, y reconoció que era un espanto y los retiró del colegio. Tuvo mucha valentía, porque eso también tiene implicancia económica y también relacional, y los quitó del colegio.
2: Estamos hablando de una editorial que entra en las escuelas católicas, ¿sí? Porque lo llenan de nombres, que de eufemismos, ¿no? Todo, aprender a amar, no sé qué, en valores, no sé qué. Mi hijo va a un colegio laico, pero si lo enviara a un colegio católico, espero que esos valores salgan del Evangelio. No necesito ningún otro libro. Y creo que ahí está todo. Ahí está la palabra de Dios. Entonces, los libros que quieren resignificar la palabra, yo les digo, atención a los padres. Atención, esos valores van en casa.
0: Ahora, Mariano, que comentaba usted cuando acude a la directora del centro, ¿podemos los padres intervenir en el contenido de las asignaturas, y hasta qué punto, cómo hacerlo, cómo lo trabajan ustedes?
1: Bueno, claramente sí, justamente incluso las leyes siempre dicen, bueno, integrar familia, comunidad, alumnos y escuela, ¿no? Pero eso no ocurre, ese triangulito de padres, escuela, alumnos, siempre los padres son el puntito más olvidado. Un poco porque los padres también tenemos que madurar, tenemos que involucrarnos en la educación de nuestros hijos, no delegarla precisamente en el colegio, y sobre todo en estos temas, que son los temas de formación de valores, de virtudes, que son temas psicológicos y espirituales, ¿no? Porque la educación sexual y afectiva, y eso implica una concepción de qué entendemos por ser humano. Entonces no importa si va a colegio religioso o laico o gestión estatal o privada. Los padres tienen el derecho, son los primeros educadores, y el Estado o la educación en general es subsidiaria. Lo que ocurre es que hay que ganarse el espacio, reclamarlo y unirse. Entonces, en lo concreto, sí, tenemos el derecho de conocer el material, y ahora voy un poco más al operativo. Nosotros, por ejemplo, una de las herramientas que le proponemos a los padres es que presenten una carta que se llama Carta No Autorizo, que tiene un formato legal. No es una carta de intimidación primero, pero sí una carta de declaración de derechos, en la que los padres le decimos a las autoridades del colegio que en todo lo referente a este tema, o sea, la educación sexual integral, que en Argentina, por ejemplo, tenemos una ley que cumple 20 años que lo hizo obligatorio. Entonces podemos conversar un poco de cómo es esto de que el Estado obligatoriamente les va a enseñar sexualidad a nuestros hijos. Es un tema interesante a dialogar. Pero bueno, esa ley existe, pero los padres debemos hacer valer el derecho de que si no estamos de acuerdo con los contenidos, nuestros hijos no participan de esas clases. Y más aún, que tenemos que ser informados previamente de los contenidos, materiales que se les van a dar, etcétera. Bueno, eso es una herramienta técnicamente legal para que los padres nos protejamos y también le comuniquemos a las autoridades de la escuela que deben respetarnos como padres, ¿no?
0: Esta carta está, ¿verdad?, en la página web también para descargar.
1: Sí, sí, está la carta. Incluso hemos adicionado ahora una carta. El cuento del emperador desnudo es genial. Resume todo lo que está ocurriendo. Uh-huh. El miedo hace que muchos queden callados. En este caso, los docentes, que son empleados de las escuelas, a veces no están de acuerdo, pero tienen miedo porque está en juego un poco su trabajo. Si se oponen, por ejemplo, a la línea que les propone las autoridades. Entonces también tenemos una carta de objeción de conciencia para los docentes.
2: Todo eso se encuentra en la página web que aprovecho la ocasión para agradecerle a Florencia Ibarra, que hace un trabajo maravilloso porque se ha convertido realmente en una herramienta. Está siempre pensando Florencia, que es del directorio también de Padres Unidos, pero está siempre pensando cómo, con qué se encuentra un padre o una madre que llegan a esa página y quieren saber más y tener herramientas para poder defenderse en la escuela, ¿no? Y ahí tienen la carta no autorizo, los docentes, como decía Mariano, tienen la carta de objeción de conciencia, tienen artículos para leer y nutrirse de argumentos, y todas las actividades que hacemos para seguir concientizando a la población, distintos paneles. En este caso ahora vamos a recibir a 3 catedráticos de la Universidad de Oviedo, doctores en psicología, José Manuel Errasti, Marino Pérez Álvarez y Susana Alalavi. Los 2 primeros escribieron el libro Nadie nace en un cuerpo equivocado. Y bueno, en un gran esfuerzo y en colaboración de otras organizaciones hemos podido invitarlos a Argentina y se presentarán el 4 de junio en la Cámara de Diputados para conversar con todos los que quieran acercarse. Es con inscripción previa, pero bueno, seguimos en este camino justamente de seguir formándonos y que escuchen también los tomadores de decisiones, ¿no? Los legisladores, los funcionarios, los que están hoy ejerciendo la función de tomar decisiones que son trascendentales para la vida de todos en nuestra sociedad.
0: La Cámara de Diputados, qué importante, ¿no? La incidencia de las organizaciones de padres que puedan intervenir también en los contenidos, ¿no? Y sobre todo a nivel político se hace cada vez más necesario. ¿Cuál es el testimonio de las familias que participan de esta iniciativa? ¿Cómo reaccionan los centros? ¿Habéis tenido algún centro que se haya opuesto a esto?
2: Sí, la mayoría se oponen en principio, porque no están preparados para este despertar de los padres. Uh-huh. E incomodamos. Los padres que se presentan y se involucran en principio incomodan. Si al contrario ellos pudieran saber qué maravilloso que es que los padres estén involucrados y que, como decía Mariano hace unos minutitos, que se diera esta ecuación, esta conversación familia, escuela y Estado. Yo creo que es necesario y también soy optimista en cuanto creo que esto es lo que se viene. Y creo que se viene en el mundo entero, porque, bueno, por lo menos en Occidente, porque se está reconsiderando el lugar de los padres. Los padres han levantado la voz, no solo en Argentina, estamos al habla con muchísimas organizaciones en otros países que levantan la voz y dicen, acá estamos, no nos habían llamado a esta conversación, pero nos presentamos y decimos, no contaban con nosotros, acá estamos los padres. Entonces, en principio, la conversación es incómoda, ninguna escuela, ningún directivo le gusta que venga un padre a pedirle contenidos o a exigirle explicaciones, pero esa conversación hay que darla, es necesaria. Digamos, hacer valer los derechos del rol parental. En Argentina, si bien fue recortado ese derecho con la modificación del Código Civil, porque estuvo todo muy pensado, esto no es casual, esto fue un plan que llevó muchos años, pero han recortado la patria potestad en este momento aquí se denomina responsabilidad parental, pero bueno, ese recorte que han hecho sobre nuestra autoridad, sin embargo, no puede más que en la Constitución o tratados internacionales que le devuelven a los padres el rol primordial en la educación de nuestros hijos. Y en eso nos basamos y esos derechos están expresados en la Carta. Así que si bien, en principio, el choque con la escuela es real y no, como decía recién, no es bien recibido en muchos casos, les advertimos que estamos dispuestos a llevarlo a la justicia, o sea, de seguir esto. Esto no es un chiste, si nosotros denunciamos corrupción de menores, lo hacemos donde corresponde, que es la justicia, y en muchos casos hemos comenzado el litigio estratégico. Hasta tanto las leyes acompañen este cambio tan necesario, por otro lado una ley que ya es vieja, una ley que lleva 20 años, una ley que dice que los padres no estamos capacitados para hablar con nuestros hijos de educación sexual, ¿en serio? De verdad, hoy, que con un teléfono a mano, con lo que sea del alcance de tecnología, si no sé responder algo, hasta se lo puedo preguntar a ChatGPT y encontraré la mejor respuesta. Pero si no tenemos otras opciones, el médico, el pediatra, la ginecóloga que yo elija, una conversación con mamá, una conversación con papá, pero la escuela, hablar de cosas que hacen a la vida privada e íntima de mi hijo y algo tan hermoso, por otro lado, que tiene que ver con su crecimiento. ¿Por qué me van a privar a mí de eso, de ese privilegio de poder enseñarle yo las cosas más importantes de la vida? Por supuesto que no le voy a enseñar matemática como se lo enseñara en el colegio, pero para eso va la escuela.
0: Claro. Sí, se trata de devolver a cada uno el puesto que le corresponde, ¿no?, en la vida de nuestros hijos. Y hablamos de la relación con el Estado, hablamos de la relación con los centros escolares y ahora con nuestros hijos. ¿Cómo prevenir a nuestros hijos? Me refiero a cómo dar ese criterio, cómo formarlos, ¿no? Para que puedan ellos, en cierta manera, estar atentos, ¿no?, a este material que se les va a presentar y que no les suponga, pues, o que les suponga el menor daño posible, ¿no?
2: Exacto, bueno. Hay que hablar mucho con los hijos en casa, prevenirlos de esto y que sepan también que los estamos cuidando. Cuando muchas veces nos dicen, ay, pero tu hijo se va a quedar afuera. Bueno, exacto, se queda afuera de ese taller, pero queda dentro de la protección de mamá, de papá, empieza a definir el límite entre lo público y lo privado, y bueno, esos también son aprendizajes, ¿verdad? Y que tampoco hay que hacer lo que todo el mundo hace, que a veces diferenciarse del resto es parte del aprendizaje también. Y por otro lado, aclarar, y aclararlo también en la escuela, que esos contenidos se hablarán en casa, o sea, que como cada uno quiera encararlo, pero no es que privamos de educación sexual a nuestros hijos, sino que la damos nosotros. Y en ese sentido invitamos a las escuelas a que inviten a hacer talleres para padres, para que sean los padres los que tengan las herramientas. Y con eso se les cae el argumento de que no sabemos enseñar. Entonces enséñenle a los padres para que puedan enseñar. Denles herramientas, construyan tejido social, no discriminen por decir son ignorantes, porque somos ignorantes los padres. Bueno, y si tenemos que aprender, aprenderemos. Y que la escuela quiere dar las herramientas, nos las dé a nosotros. No pasen por encima nuestro. Mariano, ibas a decir algo, perdón.
1: No, eso que sí, es muy importante el diálogo en la casa, salvar las horas sagradas de, por ejemplo, la comida. Y nada, ser directo, por ejemplo, vamos a hablar con nombre y apellido, hablarles de que estas teorías de género, sus falacias, sus incongruencias, decirle, me gusta pasando esto, quédate tranquila, si viene una compañerita tuya de 12 años que dice que se percibe varón, decirle que no, que es nena, que es tranquila, hablarlo, sí, así a calzón quitado, digamos, con los chicos. También tener iniciativas de que si organizar encuentros de formación. Nosotros empezamos a hacer encuentros con jóvenes, no solo de estos temas, sino también de toda una... Esto es un choque, como decía Graciela, perfectamente planeado desde hace décadas, por distintos centros de poder, que además tienen una cosmovisión totalmente distinta. Vamos a hacerlo con todas las letras, totalmente anticristiana, la quieren barrer a la concepción cristiana del ser humano, de familia, etcétera, y saben que es el núcleo de manejo de la sociedad. Entonces, estamos peleando con un gran monstruo que maneja miles y miles de millones de dólares, que ha captado a las instituciones internacionales, la UNESCO, la ONU, etcétera, etcétera, etcétera. No vamos a entrar en ese tema que es apasionante también, y que está también muy bien documentado, ¿no? Que tiene que ver también con lo que está pasando con el descenso de la población, etcétera. Entonces, contarle eso a los chicos, los padres, informarnos. Hoy hay muchísimo material, hay tantos canales buenos. Yo recomendaría, no sé si puedo recomendar acá otros canales, pero ahí en España tienen canales muy buenos y muy buenos comunicadores que hablan con mucha fundamentación. Y entonces esa cosmovisión se la vamos regalando a nuestros hijos. Y es de vuelta lo mismo, es animarse a salir de esa de ese populacho que mira al rey y no se anima a decir, pero está desnudo. Y sí, los seres humanos somos miedosos para decir, está desnudo, y tiene que ser un nenito el que venga y diga, sí, está desnudo. Y todos ahí se animan recién. Bueno, ese miedo va a pasar, somos un poquito ovejas, pero hay que animarse. Y fundamental tener esos diálogos con los hijos y romper el hielo y, bueno, animarse también a proponerle claro. Los valores que creemos.
2: Y ahí dijiste algo muy importante, que es que los chicos son los que dicen el rey está desnudo, uh-huh. Y eso lo dicen en casa y hay que escucharlos, porque dicen, mamá, papá, me dio vergüenza lo que escuché hoy. Sí, tuve la clase. Y entonces muchos padres quizás que quieren ser modernos les dicen, pero tenés que tener vergüenza de eso, es natural, te están hablando de los cambios del cuerpo, de esto, pero no, atención, el chico ahí está levantando una bandera que deberíamos escuchar como señal, me da vergüenza. Los chicos dicen, me da pudor, miro para abajo, me tapo las orejas, no quiero escuchar, me tapo los oídos, no quiero escuchar. Eso es lo que hablábamos al principio, las barreras naturales de defensa de los niños. Nosotros tenemos miles de reportes de casos de familias que nos cuentan que se desmayaron sus hijos o sus hijas en el aula. Se desmayan porque el cerebro de los chiquitos no está preparado para escuchar eso. Otros que piden salir o que dicen no quiero estar acá o no quiero ir, mamá, el día que haya esa clase de si yo no quiero estar. Entonces hay que escucharlos, y otros ya lo tienen incorporado y naturalizado y ni siquiera se lo cuentan a los padres al llegar a casa porque piensan, bueno, si me lo da la maestra está bien. Por eso digo, pregunten, pidan los contenidos.
0: Es una situación realmente muy muy violenta a la que estamos exponiendo a estos niños, ¿no? A nuestros hijos. Vamos a ir a la pausa. Y volvemos enseguida. Voy a recordar los teléfonos para los que quieran ponerse en contacto con nosotros. Gratuitamente desde Estados Unidos y Puerto Rico pueden contactarnos al 1-866-398-6377. Desde otros países pueden llamar al 1-205-271-2976. En Argentina nos pueden llamar o mandar mensaje de WhatsApp al 54-911-4093-9575. Vamos a la pausa y volvemos en un ratito.
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Mándanos tu mensaje de texto o de voz al número de WhatsApp 54-911-2167-2786. 54-911-2167-2786.

0: Momento a la programación, bienvenidos. Estamos en Solo el Amor Crea con Graciela Spinelli, fundadora de Padres Unidos, y Mariano Salomón, que se sumó a esta iniciativa desde los comienzos. La Asociación de Padres Unidos tiene, entre otras cosas, la finalidad de proteger a los menores ante las ideologías que nos imponen en el terreno de la educación. Hoy más que nunca los niños están expuestos, nunca mejor dicho, a ideologías que se incluyen de modo institucionalizado en los currículum de las asignaturas, es decir, en el contenido que van a aprender nuestros niños. Y cuando decimos expuestos es porque realmente ponen, justo antes de irnos a la pausa hablábamos de estas situaciones tan violentas en que ponen a nuestros niños, a nuestros adolescentes, sin resguardo ninguno, en primera fila de esta batalla cultural ideológica. Creo que ningún padre de familia consentiría que, hoy que hay tantas guerras en el mundo, se ponga a su hijo en primera fila, ¿no?, de batalla. Pero es que los estamos exponiendo en las primeras filas de estas perversas ideologías que quieren matar sus mentes, sus corazones, sus almas, haciéndoles perder la inocencia, como decía Graciela, la pureza, la infancia, la sanidad física, ¿no?, y mental y espiritual. Mariano, Graciela, ¿siguen en línea?
1: Sí, aquí estamos.
2: Y por supuesto, acá estamos.
0: Bueno, pues han entrado, me dice la hermana Ofelia, algunos oyentes con algunos mensajes. Vamos a escucharlos, ¿les parece?
1: Sí.
2: Muy bien.

0: verdaderamente estoy muy agradecida por la vida de Mariano y las familias que trabajan en este proyecto para proteger la inocencia de los niños. Soy de la ciudad de Guatemala, pero estoy aquí haciendo un máster en España y sí, he visto las consecuencias de la educación casi diaria y moral. Hace poco escuchaba lastimosamente como un niño de 4 años se expresaba y niñas en conversaciones que de verdad no iban ni a su edad ni a su tema de conversación de lo que deberían de preocuparse en estos momentos. Lamento que esto esté pasando, la verdad, porque esta rebelión sobre la sexualidad sin límites o sin control y solo veo más ruptura realmente entre uno y el otro. Agradezco verdaderamente, o sea, yo tuve suerte de que mis padres protegieron mi inocencia y mi forma correcta de amar, pero lastimosamente no es el caso de todos. Entonces, muchas gracias a todos los padres que están aquí apoyando y trabajando tan duro para que toda esta rebelión, pues, primero Dios, termine pronto. Un saludo y muchas gracias por el programa. Siempre me encanta escuchar y aprender de todos ustedes.
1: Muchas gracias, Erika, por ponerte en contacto. Sí, ha dicho algo que es muy importante, ¿no? Los padres que la han protegido. Y aquí, bueno, en España la situación está... Lamentablemente aquí ya estamos viviendo las consecuencias de esto que ustedes están denunciando, ¿no? En América. El siguiente audio, hermana Ofelia.
2: Hola, soy Lady de Colombia, tengo 5 hijos y agradezco mucho este programa porque es la realidad que a todos nos golpea en todos los rincones del planeta. Yo tuve que retirar a mis hijos del centro educativo en el que estaban porque a pesar de ser católico, de buscar que tuviese una buena formación académica, les estaban enseñando pura ideología de género junto con otras prácticas que son contrarias a la fe católica, como el culto a la muerte, festejando Halloween, que realmente pues en un colegio católico es intolerable, y para cualquier católico es intolerable también. Lo más difícil creo que fue el que nosotros por distintas vías intentamos hacer valer nuestros derechos como padres, hablar con rectoría, con el profesorado, pero lo único que fuimos tachados fueron de que fuésemos raros, retrógrados, e incluso asegurando que nosotros le íbamos a crear un daño permanente a nuestros hijos. Así que celebro esta iniciativa. No sé si estarán de acuerdo, pero creo que ciertamente hay un despertar de la fe entre los laicos, que es importante porque ahora mismo, por ejemplo, los padres tenemos mucho más peso que las propias jerarquías de la iglesia. Es decir, me refiero frente a los gobiernos y tenemos que hacerlos valer esos derechos. Yo animo a todos los que nos escuchan, a que sean valientes. Desde mi propia experiencia puedo decir que vale la pena invertir en esta educación de los hijos. Vale la pena todo el tiempo que pasamos a su lado, aunque no voy a negar que esto no es fácil, implica muchos sacrificios, pero es un sacrificio que bien será remunerado el día de mañana. Así que mucho ánimo y felicidades por este gran programa.
1: Muchas gracias, Lady, desde Colombia. Graciela, un poco lo que tú comentabas, ¿no? La fuerza que tienen los padres.
3: Exactamente. Sí, muy bien dicho. Y bueno, ahora no sé, creo que si los padres despiertan, no hay nada contra eso. No hay amor más fuerte. Así que confíen en ese amor, en esa intuición de que llegó la hora de actuar, porque de verdad no contaban con nosotros. El plan se lo arruinamos nosotros, los padres, porque esto fue un plan. Fíjense que ella hablaba desde Guatemala y le contestan las mismas cosas que nos contestan a nosotros, así que tienen hasta las respuestas. Y le pasó lo que recién hablábamos, en una escuela católica. Entonces han entrado en todos lados, aún ahí donde uno baja la guardia porque piensa que, bueno, que está resguardado. Bueno, pues no, los niños no están seguros hoy en ningún sitio.
1: Cuando los padres tienen este miedo de que pueda haber represalias con su hijo por parte del centro o de los otros niños, ¿ustedes qué le responden? Porque sí que es verdad que este miedo está, ¿no?, en el fondo en los padres, de decir, a ver, yo voy a decir esto, pero luego, ¿qué le van a hacer a mi hijo? ¿O cómo lo van a...? ¿Ustedes qué le responden en esas situaciones a las familias que se acercan con estas inquietudes?
4: Bueno, primero felicitar a ambas mujeres. Me encantó la combinación perfecta que tuvieron de dulzura y de firmeza. Me encantó. Así que vamos a ir a Guatemala y a Colombia. Si hace falta, los padres unidos allá. Me encantó.
1: Ojalá.
4: ¿Por qué remarco esto? Porque también hay una falsa disputa en el mundo en general y en el mundo católico en particular, de esas dos categorías que acabo de mencionar, pero poniéndolas en términos más teológicos, es entre la misericordia y la verdad. Y esas mujeres acaban de hablar con mucha dulzura, mucha misericordia y mucha firmeza, mucha verdad. Entonces hay que reconciliar ambas virtudes y ir con eso, porque la misericordia no está por encima de la verdad y viceversa, ¿no? Y la verdad ayuda a poder ser auténticamente misericordioso con lo que sea, en estos temas de sexualidad en particular. Y con los hijos, bueno, es difícil, porque lo primero es, ya desde que uno funda su familia, el cristiano está llamado a remar contra corriente. Y estamos inmersos cada vez más, pero desde hace 500 años la modernidad es sumate a la mayoría, sumate a las masas.
1: Claro.
4: Y el hombre masa vive en nosotros. Antes se hablaba mucho el hombre masa, ahora ya no, sí. Ahora ya es más.
1: Porque ya somos masa, en algunos casos.
4: Ya somos masa. Cada vez esas categorías del hombre masa, yo me acuerdo de chiquito, yo estaba en un movimiento católico y no sé, son básicamente cinco conceptos, ¿no? Pero uno era el hombre masa. Uh-huh. Otro muy simple era el orden del ser determina el orden del actuar, ¿no? El uh-huh. Ordo essendi, ordo agendi, son, sí, digamos, una reformulación de Santo Tomás.
1: Sí,
4: Y bueno, eso, los primeros que tenemos que tener la convicción somos los papás. Si nosotros estamos en duda y decimos, bueno, hago lo que todos hacen, otra vez el rey desnudo. Tenemos que animarnos a ser, dejar que ese niño interior que todos tenemos, y sobre todo el niño de nuestros hijos, no sea sometido por los mentirosos que dicen que están haciendo un traje maravilloso. Uh-huh. Entonces sí, hay que tener valor. Después, bueno, con inteligencia, a ver qué vínculos tiene mi hijo para decir, bueno, a ver, es una preparación. Yo personalmente, con mi mujer, cambiamos dos veces de colegio. Es muy triste, es muy fuerte, es desgarrador, es desolador, porque uno tiene que volver a hacer vínculos con otro colegio, con otra familia. Es verdad que las familias están lastimadas, están confundidas. Entonces los papás tienen que despertar. Ese despertar es verdadero. Pero bueno, tratar de buscar alternativas de grupos de amigos que sean buenos, que puedan compartir los mismos valores, explicarle a los niños que estamos en este combate. El cuentito del rey es fantástico, los chicos se entienden perfecto. Con ese cuento van a entender. Y decir, mira, nos toca ser ese nene. Y probablemente, quizás hasta que los demás despierten, te van a decir, ay, pero ¿qué estás diciendo? Y sí, tiene un poquito de cruz, pero hay que tener esperanza. Y después, bueno, a todos los invito a que se rodeen con familias claro, afines, para tener ese calor de hogar que a veces las escuelas no están dando.
3: Exacto, eso es muy importante. Perdón, te hago ahí hincapié, Mariano, sí, pero sí, buscar otros padres, que otras familias que piensen igual, o poder conversar, invitarlos a una comida, compartir un café y contarles. Y quizás muchos digan, no, bueno, estás exagerando, pero con que uno o dos digan, sí, es verdad, y gracias por abrirme los ojos, como en general pasa, bueno, entonces ya no estás solo frente a esa escuela, porque no queremos mentirles a los padres tampoco, esto no es fácil. Oponerse y decir, momento, con mi hijo no, no es tan simple, ¿eh? No es que, ah, bueno, la escuela va a escuchar y qué bien, ya lo defendí. No, no. Ahí empieza un camino que no es fácil, porque se van a sentir discriminados, van a tener ganas de colgar la toalla. En ese momento no lo hagan, pidan fuerza y refuerzo espiritual y de otras personas, pero no se desanimen en ese instante en que uno quiere colgar todo y decir, bueno, ya está, y que sea como el resto. Es ahí donde hay que ser fuertes y decir, no, sigo adelante, porque me tiene que importar más la psiquis, el corazón, el alma de mi hijo, su vida, que las represalias en la escuela. Tienen que estar dispuestos a saber que, en última instancia, van a tener que cambiar a sus hijos de esa escuela y que a la que entren van a tener que pedirles, por favor, los lineamientos de la educación sexual integral. Y en algunos casos, si deciden permanecer en la misma institución, como me toca a mí, por ejemplo, es seguir dando la batalla, seguir pidiendo reuniones, sumar más familias y decir, mi hijo no va a ir. ¿Qué día está el taller? Bueno, pues ese día mi hijo irá a la biblioteca y si no me dejan la biblioteca, me lo llevo a mi casa. Uh-huh. Y contra eso no pueden. Y en algunos casos, si la escuela dobla la apuesta y no lo respeta, estar dispuestos a ir a la justicia. Eso lo estamos haciendo también.
1: Perfecto. Bueno, no deja de ser además un gran ejemplo para nuestros hijos, ¿no? Porque ellos mismos están viendo cómo actúan sus padres y no deja de ser un modelo, ¿no? De firmeza, como decía Mariano, pero bueno, pues al mismo tiempo de la contraparte, ¿no? Que es el amor y la firmeza que están dentro de la misma moneda. El siguiente audio, hermana Ofelia.
5: Hola, soy Alejandra, soy de Colombia y estoy de acuerdo con la iniciativa de Padres Unidos porque cada vez vemos más las consecuencias de ciertas ideologías que quieren influir en nuestros niños en temas relacionados con el sexo, con la identidad y con los modelos de familia. Yo sí creo que como padres y sociedad tenemos la responsabilidad de protegerlos, de orientarlos y de cuidar la manera en la que les presentan esos temas. Me parece importante defender su bienestar y preservar su infancia. Saludos y felicitaciones por el programa.
1: Pues sí, muchas gracias, Alejandra, desde Colombia. Y tengo aquí ya un último mensaje que viene por escrito de Antonio, también desde Colombia. Dice, muchas gracias, hermana Alejandra, por el programa. Está muy interesante. Ojalá llegue el mensaje a muchos oyentes. Como padres que estamos educando a nuestros hijos, también nos hace falta educación para luchar y perseverar día a día con las exigencias. Me gusta seguir con este canal, nos da herramientas para ofrecer a nuestros hijos una educación de calidad. Muchas gracias, Antonio. Bueno, gracias a nuestros invitados que son los que hacen que haya calidad en estos programas.
3: Quería gracias a ustedes por el espacio, por darnos la voz. Muchísimas gracias.
1: Uh-huh. Estábamos hablando antes, en un momento dado, fuera del aire, sobre el tema de los que están relacionados, ¿no?, con todo este tema de la educación y la sexualidad, ¿no?, con nuestros hijos, y hablábamos de que también tienen mucho miedo todos los que son psicólogos, todos los que están en esos ámbitos, ¿no?, desde otros ámbitos, pero que están cerca, ¿no?, que también tenemos que proteger y que también tenemos que apoyarnos, ¿no?, mutuamente.
4: Sí, sí. Es comprensible todos los profesionales porque, bueno, prácticamente todos los colegios profesionales a nivel internacional y después bajando a lo nacional, provincial, estadual, municipal, etcétera, están comprados literalmente con esta ideología y van modificando también sus reglamentos, estatutos, por ejemplo, las famosas terapias de afirmación o exploratorias, ¿no? Entonces, la terapia de afirmación, al revés de lo que espontáneamente uno podría decir, bueno, si alguien es varón y empieza a dudar a ver si es mujer, la terapia de afirmación es afirmarlo como mujer, no afirmarlo como varón. Entonces ahí también se subvierte el idioma, ¿no?, el lenguaje. Y entonces está prohibido las terapias, decir a ver si es varón, tratar de insistir con que sea varón, ¿no?, en sentido común. Bueno, eso está también hasta acá, muchas veces es muy, muy legislado.
1: Sí. Bueno, vamos cerrando porque nos quedan pocos segundos. Sí. Entonces, bueno, pues nada, que nos apoyemos mutuamente desde los distintos ámbitos donde estamos, el ámbito de la educación, el ámbito de la psicología. Y bueno, pues lamentablemente esta es una situación que se da en todo el mundo, pero tenemos esperanza gracias a estas asociaciones y gracias a estas familias y a estos padres que se comprometen con la educación de nuestros hijos. Mañana es 13 de mayo, no dejemos de encomendarnos a nuestra Madre del Cielo,
6: para anunciar con firma,
1: para que interceda con todas estas iniciativas.
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Hola, muy buenas. Ante todo, demos gracias a Dios por este nuevo día de su creación que nos regala.

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Hola, ¿qué tal, mis queridos? ¿Cómo están ustedes? Bien. Cuánto me alegro, porque aquí estoy feliz, encantado de la vida.

Bienvenidos a este espacio, Paz a la Luz de la Luna, en esta, su primera hora. Bendiciones. Bienvenidos ustedes, queridos, que a través del continente americano, el Caribe, Europa, África, Asia, Oceanía, nos unimos en un solo cuerpo, en un mismo espíritu, en un único corazón para orarle a nuestro Señor, a Jesús, a Dios. Bienvenidas las radios emisoras católicas del mundo, que también estamos unidos, precisamente para hacer posible que esta señal llegue ahí, hasta los confines de la tierra. Reciban todos un abrazo así de grande en Cristo Jesús.

Hoy, en la costa este de los Estados Unidos de Norteamérica, ese miércoles 13 de mayo del año 2026. Mi querida hermana, mi querido hermano, hoy celebramos a la Santísima Virgen María en advocación de la Virgen de Fátima. Así que si usted conoce a alguien que se llame Fátima, felicítela, porque precisamente hoy es su santo. Y, ¿por qué no?, también pudiera ser su cumpleaños.

Desde el 13 de mayo de 1917, la Santísima Virgen María se apareció por 6 veces en Fátima, Portugal, a 3 pastorcitos, Lucía, Francisco y Jacinta. En un hermoso libro titulado Memorias de Lucía, cuya lectura recomendamos, la que vio la Virgen cuenta todos los detalles de esas apariciones. El 13 de mayo se produjo el siguiente diálogo. ¿De dónde es usted, Merced? Mi patria es el cielo. ¿Y qué desea de nosotros? Vengo a pedirles que vengan el 13 de cada mes a esta hora, mediodía. En octubre les diré quién soy y qué es lo que quiero. ¿Y nosotros también iremos al cielo? Lucía y Jacinta sí. ¿Y Francisco? Los ojos de la aparición se vuelven hacia el jovencito y lo miran con expresión de bondad y de maternal reproche mientras va diciendo: él también irá al cielo, pero antes tendrá que rezar muchos rosarios. Y la Santísima Virgen continuó diciéndoles: ¿quieren ofrecerse al Señor y estar prontos a para aceptar con generosidad los sufrimientos que Dios permita que le lleguen, y ofreciéndolo todo en desagravio por las ofensas que se hacen a nuestro Señor? Sí, señora, queremos y aceptamos. Con un gesto de amable alegría, al ver su generosidad, les dijo: tendrán ocasión de padecer y sufrir, pero la gracia de Dios los fortalecerá y asistirá. Segunda aparición, 13 de junio del año 1917. La Santísima Virgen le dice a los 3 niños, es necesario que recen el rosario y aprendan a leer. Lucía le pide la curación de un enfermo y la Virgen le dice que se convierta y el año entrante recuperará la salud. Lucía le suplica: señora, ¿quiere llevarnos a los 3 al cielo? Sí, a Jacinta y a Francisco los llevaré muy pronto, pero tú debes quedarte aquí abajo, porque Jesús quiere valerse de ti para hacerme amar y conocer. Él desea propagar por el mundo la devoción al Inmaculado Corazón de María. ¿Y voy a quedarme solita en este mundo? No, hijita. ¿Sufres mucho? Pero no te desanimes, que yo no te abandonaré. Mi corazón inmaculado será tu refugio, y yo seré el camino que te conduzca a Dios. Tercera aparición, 13 de julio de 1917. Ya hay 4.000 personas. Nuestra Señora les dice a los videntes: es necesario rezar el rosario para que se termine la guerra. Con la oración a la Virgen se puede obtener la paz. Cuando sufran algo digan: oh Jesús, es por tu amor y por la conversión de los pecadores. La Virgen abrió sus manos y un haz de luz penetró en la tierra
y apareció un enorme horno lleno de fuego, y en él muchísimas personas semejantes a brasas encendidas que levantaban hacia lo alto por las llamas volvían a caer gritando entre lamentos de dolor. Lucía dio un grito de susto. Los niños levantaron los ojos hacia la Virgen como pidiendo socorro, y ella les dijo: ¿Han visto el infierno donde van a caer tantos pecadores? Para salvarlos, el Señor quiere establecer en el mundo la devoción al Corazón Inmaculado de María. Si se reza y se hace penitencia, muchas almas se salvarán y vendrá la paz. Pero si no se reza y no se deja de pecar tanto, vendrán otras guerras peor que las anteriores, y el castigo del mundo por sus pecados será la guerra, la escasez de alimento y la persecución a la Santa Iglesia y al Santo Padre. Vengo a pedir la consagración del mundo al Corazón de María y la comunión de los primeros sábados en desagravio y reparación por tantos pecados. Si se acepta lo que yo pido, Rusia se convertirá y vendrá la paz. Pero si no, una propaganda impía difundirá por el mundo sus errores y habrá guerras y persecuciones, y la Iglesia. Muchos buenos serán martirizados, y el Santo Padre tendrá que sufrir mucho. Varias naciones quedarán aniquiladas, pero al fin mi Inmaculado Corazón triunfará. Y añadió Nuestra Señora: cuando recen el rosario, después de cada misterio digan: oh Jesús, perdónanos nuestros pecados, líbranos del fuego del infierno y lleva al cielo a todas las almas, especialmente a las más necesitadas de tu misericordia. Cuarta aparición, agosto de 1917. La cuarta aparición no fue posible el 13 de agosto, porque en ese día el alcalde tenía prisioneros a los tres niños para tratar de hacerlos decir que ellos no habían visto a la Virgen. Aunque no lo logró, la aparición sucedió unos días después. La Santísima Virgen les dijo en la cuarta aparición: recen, recen mucho y hagan sacrificios por los pecadores. Tienen que recordar que muchas almas se condenan porque no hay quien rece y haga sacrificios por ellas. El Papa Pío XII decía que esta frase era la que más le impresionaba del mensaje de Fátima, y exclamaba: misterio tremendo, que la salvación de muchas almas dependa de las oraciones y sacrificios que se hagan por los pecadores. Desde esta aparición, los tres niños se dedicaron a ofrecer todos los sacrificios posibles por la conversión de los pecadores y a rezar con más fervor el rosario. Quinta aparición, 13 de septiembre de 1917. Ya hay unas 12.000 personas. Nuestra Señora les recomienda a los videntes que sigan rezando el rosario y anuncien el fin de la guerra. Lucía le pide por varios enfermos
La Virgen le responde que algunos sí curarán, pero que otros no, porque Dios no se confía de ellos, y porque para la santificación de algunas personas es más conveniente la enfermedad que la buena salud. E invita a todos a presenciar un gran milagro el próximo 13 de octubre.

Sexta aparición y última. 13 de octubre de 1917. En este día hay 70.000 personas. La aparición dice a los tres niños: yo soy la Virgen del Rosario. Deseo que en este sitio me construyan un templo y que recen todos los días el Santo Rosario. Lucía les dice los nombres de bastantes personas que quieren conseguir salud y otros favores muy importantes. Nuestra Señora les responde que algunos de esos favores serán concedidos y otros serán reemplazados por favores mejores, y añade: pero es muy importante que se enmienden y que pidan perdón por sus pecados. Y tomando un aire de tristeza, la Santísima Virgen dijo estas últimas palabras de la aparición: que no ofendan más a Dios, que ya está muy ofendido. Lucía afirma que de todas las frases oídas en Fátima, esta fue la que más le impresionó. La Santísima Virgen, antes de despedirse, señaló con sus manos hacia el sol, y entonces las 70.000 espectadores presenciaron un milagro conmovedor, un espectáculo maravilloso, nunca visto. La lluvia cesó instantáneamente. Había llovido desde el amanecer y era mediodía. Las nubes se alejaron y el sol apareció como un inmenso globo de plata y de nieve que empezó a dar vueltas a gran velocidad, esparciéndose a todas partes luces amarillas, rojas, verdes, azules y moradas, y coloreando de una manera hermosísima las lejanas nubes, los árboles, las rocas y los rostros de la muchedumbre que allí estaba presente. De pronto el sol se detiene y empieza a girar hacia la izquierda, despidiendo luces tan bellas que parece una explosión de juegos pirotécnicos. Y luego la multitud ve algo que la llena de terror y espanto. Ven que el sol se viene hacia abajo, como si fuera a caer encima de todos ellos y a carbonizarlos. Y un grito inmenso de terror se desprende de todas las gargantas: perdón, Señor, perdón. Fue un acto de contrición dicho por muchos miles de pecadores. Este fenómeno natural se repitió 13 veces y duró 10 minutos. No fue registrado por ningún observatorio astronómico, porque era un milagro absolutamente sobrenatural. Luego, el sol volvió a su sitio, y los miles de peregrinos que tenían sus ropas totalmente empapadas por tanta lluvia, quedaron con sus vestidos instantáneamente secos. Y aquel día se produjeron maravillosos milagros de sanación y conversiones. Y nosotros queremos recordar y obedecer los mensajes de la Santísima Virgen en Fátima: rezar el rosario, hacer oración y sacrificios por la conversión de los pecadores, y no ofender más a Dios, que ya está muy ofendido.

Comenzamos en breve, mis queridos, a recibir sus llamadas con sus peticiones. Para ello les recuerdo los números de teléfono a llamar. En los Estados Unidos de Norteamérica, en Puerto Rico, tenemos un número de teléfono que es gratis. 1-866-398-6377. 1-866-398-6377. Fuera de los Estados Unidos de Norteamérica, fuera de Puerto Rico, tenemos este otro número de teléfono que es internacional. 001-205-271-2976. 001-205-271-2976. Les recuerdo, queridos, que este número de teléfono lo podemos usar también dentro de Puerto Rico, dentro de los Estados Unidos de Norteamérica. 205-271-2976. Hay un correo electrónico donde usted nos puede escribir con sus intenciones. catolicapaz@hotmail.com. Y no olvide, nos encuentra usted también en Facebook. Paz a la luz de la luna.

0: Bien, queridos, vamos a comenzar ya a recibir sus llamadas con sus peticiones. Pasa la luz de la luna. Adelante, está usted en el aire.
1: Buenas madrugadas, Pedrito.
0: Adelante, es con usted.
1: Pedrito, yo en esta madrugada, Pedrito, y en esta gran fiesta de la Virgen de Fátima, Pedrito, tengo como que varias peticiones. Primeramente, quiero dar gracias, Pedrito, porque ya habían pasado casi 3 años que mi hijo no lo dejaban ver su niña, y lo dejaron ver su niña este pasado 10 de mayo. Entonces yo estaba muy, muy, muy, muy feliz, Pedrito.
0: Amén, muchacha, amén, amén. Usted está feliz, nosotros estamos felices también.
1: Amén, Pedrito. Y luego también quiero pedir por Diamantina y por su esposo Francisco. A Diamantina le van a arreglar de sus dientes y le van a operar una rodilla. Y su esposo dice que tiene un problema, que está temblando mucho. Y también su hijo, que le había pasado algo, pero su hijo no supe qué tenía, Pedrito. Pero el Señor de la Misericordia sí sabe.
0: ¿Me da el nombre de la esposa, del esposo de Diamantina?
1: Diamantina se llama Francisco.
0: Francisco.
1: Y su hijo también se llama Francisco, Pedrito.
0: Y Francisco Junior.
1: Ajá, sí, Pedrito.
0: Estamos orando ya por ellos y por usted también, Rosa.
1: Sí, Pedrito, y todavía me faltan más, Pedrito, por Anita, mi sobrina Anita Flores, que se acaba de aliviar ayer. Y dice que le duele mucho la cesárea y que está, que se había puesto malita ahora en la tarde, me dijo mi hermana.
0: ¿Y qué tuvo Anita, una niña o un niño?
1: Una niña, Pedrito, una niña. Si fuera sido un niño, yo le rogaría que le ponga Pedrito.
0: Ah, ok. ¿Cómo se llama la niña?
1: Todavía no sé el nombre, Pedrito.
0: Ay, mi vida. Bueno, vamos a orar por ella y por el esposo.
1: Sí, Pedrito. Y también por una señora que me habló el Día de las Madres, Pedrito, que se llama Tere. Yo no sé su apellido, pero me pidió que hiciera oración por su hijo, que porque su hijo le llevaba, o sea, que su hijo, que le iba muy mal en la vida, que también no lo dejaban ver su niña, y que le llevaba imágenes, Pedrito, como digamos que le acababa de llevar una del Sagrado Corazón, y que se refería como... Es feo, Pedrito, ni quiero decir el nombre, pero se refería como... No sé, Pedrito, pero yo le dije... Digo, sí sé, pero no lo quiero repetir. Y se refería como... Yo le dije, ese hijo tuyo ya tiene sembrada la semilla, sigue orando para que él... Dios lo libere y pueda estar bien, y después te va a agradecer todas las oraciones que has hecho por él, y yo lo voy a tener siempre en mis oraciones.
0: Bueno, vamos a orar por ese, el hijo de Teresa, Tere,
1: Pedrito, pero no sé cómo se llama, pero el Señor sí sabe, Pedrito.
0: Seguro, mi vida.
1: Y también por hoy se me acercó un señor que su esposa vende tamales. El señor no sé cómo se llama, pero su esposa se llama Connie. Y dijo que le había dado parálisis, no sé si en todo el cuerpo, Pedrito, o nomás facial.
0: Vamos a orar por Connie, para que la parálisis o lo que fuere se le pase rápidamente, ¿verdad?
1: Sí, Pedrito, y más tarde me mandó un mensaje Claudia Villarreal, una amiguita que está embarazada. Ay, ojalá que tenga un niño para que le ponga Pedrito.
0: Óigame usted, qué barbaridad. Vamos a orar mucho por Claudia.
1: Sí, Pedrito, tenga... y también por mi esposo Saúl Urías, Pedrito, porque se mantiene muy, muy, muy delgado. Pareciera que se está consumiendo, pero precisamente el día de la fiesta de la Divina Misericordia, Lupita, que coordina el grupo de la Divina Misericordia aquí en del Río Texas, me dijo que si hacíamos una novena a las 3 de la mañana por él. Y yo le dije que sí, encantada de la vida, como dice Pedrito.
0: Amén, amén. Vamos a orar por eso.
1: Entonces, a partir de que acabamos la novena, como que se está recuperando, Pedrito. Pero yo quisiera que Dios obrara grandemente en él, que le aumentara su fe, que lo libere de todo lo que lo tiene atado, Pedrito.
0: Amén. Oramos por él, mi vida. Estamos orando por usted también, Rosa.
1: Gracias, Pedrito, y por todas las intenciones que están en mi corazón, Pedrito, que son muchas, muchas.
0: Oramos por todas ellas, mi vida. Gracias, Rosa. ¿Nos va usted a acompañar en una decena? ¿Se puede quedar?
1: Sí, Pedrito, aquí espero.
0: Gracias, mi vida. Muchas bendiciones para usted. Pasa la luz de la luna. Adelante, está usted en el aire.
2: Buenas noches, mi querido hermano.
0: Buena madrugada, mi querido hermanazo Miguel.
2: Sí.
0: Óigame, adiviné, mi querido.
2: Qué gusto tenerla ahí. ¿Cómo te encuentras ahora?
0: Muy bien, mi querido. Yo estoy feliz, encantado de la vida.
2: Bendito sea el Señor.
0: ¿Cómo está su esposa María?
2: Estar todos los días.
0: Podemos estarlo, mi querido. Podemos estarlo todos. ¿Cómo está su esposa María, mi querido?
2: Bien, bien, gracias a Dios. Mire, un perrito aquí descansando. Ya va por el cuarto, quinto sueño ahí.
0: Oígame usted, qué barbaridad. Se me ha quedado dormida María. Pero usted está despierto, sí. Mi querido hermanazo.
2: Sí, sí, aquí estamos al pie del cañón, dice, pero a un ladito.
0: A un ladito, sí, porque si nos ponemos en
2: no frente al cañón... No hay que dispare y nos lleve.
0: Ay, mi querido hermano, es una bendición tenerlo aquí con nosotros.
2: Sí, sí, dando gracias a Dios por todos estos dones y gracias que nos regala el Señor cada día.
0: Sí, así mismo.

0: dando gracias a Él por todo lo que nos pasa en cada momento de nuestra vida y las pruebas que nos pone y nos ayuda a superarlas.
1: Amén, amén.
0: Y pues igual de Don Pedrito pidiendo siempre por mi familia, por mis hijos, por María, y también pues hacer una poner en el banco de oración a mi cuñado Antonio Marroquín, que pues el día de ayer me habló mi hermana afligida, bueno, llorando, que parece que le había dado, un infarto.
1: Ay, caramba.
0: Y pues gracias a Dios él pudo hablar al 911, se lo llevaron y ya hoy ya le dieron de alta. Y pues ayer que me habló mi hermana, pues nos movimos rápido para en el grupo de Cristo Renueva su Parroquia, pues lo pusimos en oración a él y a su familia para que obrara el Señor en él. Y pues y gracias a Dios, pues ya creo que ya salió del peligro, pero seguimos en oración para que sabemos que el Señor pues no deja nada a medias y nosotros pues seguimos pidiendo para que esa recuperación sea total.
1: Amén, mi querido. Nos unimos a ustedes con las oraciones todos nosotros desde acá, ¿verdad? Y vamos a orar mucho por Antonio. Usted va a ver que se va a estar recuperado completamente bien. Fe y adelante.
0: Sí, yo le dije a mi hermana que pues íbamos a estar en oración siempre, aunque ya el Señor obró en él, pero hay que seguir orando porque es necesario.
1: Claro que sí, mi querido hermano. Oramos mucho por usted también y por María, y por los niños.
0: Gracias, don Pedrito. Y pues, como siempre, pues nos ponemos en oración a todas las peticiones y nos hacemos también parte de todas las peticiones de todas las personas que hablan alrededor del mundo y nos unimos a todas sus peticiones para siempre estar en oración y pidiéndole al Señor que nos dé esa paz en nuestra alma y corazón.
1: Amén, amén, amén. Gracias, mi querido hermano Miguel. Si desea gracias, acompañarnos en la doxología, ¿se puede usted quedar?
0: Sí, con mucho gusto, don Pedrito, aquí estamos.
1: Gracias, mi querido. Un abrazo.
0: Gracias, don Pedro. Un abrazo en Cristo Jesús.
1: Amén. Pasa la luz de la luna. Adelante, está usted en el... Ups. Pasa la luz de la luna. Adelante, está usted en el aire.
2: Pedrito, quería pedir oración porque me van a operar un pie, un tendón.
1: ¿Cómo no? ¿Cuál es su nombre?
2: Por las benditas almas del purgatorio y por mi abuelita que falleció y mi papá.
1: ¿Cuál es su nombre, mi vida?
2: Sandra, toda la muchacha que habló hace mucho, que tenía ansiedad. Pero gracias a sus oraciones, bendito sea Dios, que ya se me está mejorando mi ansiedad. Y también quería dar testimonio que mi hijo tenía una estampía de la Virgen Milagrosa y estaba rezando. Y bendito sea Dios, mi hijo estaba muy enfermo, se llamaba Juanito. Y tenía... Estaba en el hospital, bendito sea Dios, ya no tiene nada y le quitaron el tubo. Y estoy muy agradecida con Dios que esto pasó, ese milagro.
1: Claro que sí, Juanita, el Señor la ama mucho, la quiere mucho. Cuéntenos, ¿cuándo fue que falleció su abuelita?
2: Mi abuelita falleció en mi cumpleaños, en febrero 8 de 2023, y mi papá falleció en marzo 9 del 2003.
1: Vamos a orar por ellos. Ore usted por ellos también, mi vida. Ellos necesitan
2: sí,
1: de mucha oración.
2: Sí, todos los días estoy haciendo eso.
1: Y cuando vaya.
2: Me levantaba casi a las 4 o las 5 de la mañana todos los días a rezar la coronilla y con mi mamá y ponerme las manos a Dios y pedir por mis amigos enfermos y hago obras de caridades y les doy de comer a los que no tienen.

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El Señor así lo permite. Por eso estamos nuevamente aquí, en paz a la luz de la luna en esta, su segunda hora. Bienvenidos. Bendiciones. Bienvenidos ustedes, queridos, que a través del continente americano, el Caribe, Europa, África, Asia, Oceanía, se nos unen. Nos unimos. Bendiciones. Bienvenidas las radios emisoras católicas del mundo, que también estamos unidos, precisamente para hacer posible que esta señal llegue ahí, hasta los confines de la tierra. Jamás olviden que ustedes hacen posible que esta señal llegue ahí. Bendiciones. Continuamos recibiendo sus llamadas con sus peticiones, preparándonos para el rezo de la coronilla a la Divina Misericordia. Para los hermanos que nos acaban de sintonizar, les recordamos los números de teléfono a llamar. En los Estados Unidos de Norteamérica, en Puerto Rico, tenemos un número de teléfono que es gratis. 1-866-398-6377. 1-866-398-6377. Fuera de los Estados Unidos de Norteamérica, fuera de Puerto Rico, tenemos entonces este otro número de teléfono que es internacional. 001-205-271-2976.

0: Bien, hermanos, vamos a continuar recibiendo sus llamadas con sus peticiones. Pasa la luz de la luna. Adelante, está usted en el aire.
1: Buenas noches, Pedrito. Buena madrugada.
0: Buena madrugada, Paola.
1: Sí, Pedrito.
0: Bienvenida,
1: aquí
0: mujer.
1: Estoy.
0: Un gusto tenerla ahí con nosotros.
1: ¿Mande?
0: Que es un gusto tenerla aquí con nosotros.
1: Ay, pues, el gusto es para mí, Pedrito. De
0: ay,
1: poder a entrar con mi llamada para... porque le digo que el escucharlo y el entrar a, para orar por todas las peticiones que se estén poniendo en este momento.
0: Gracias, Paola.
1: Porque la unión es la fuerza, Pedrito.
0: Amén, muchacha, amén. Vamos
1: y
0: a orar mucho
1: estoy,
0: por usted.
1: Pedrito, para felicitar, aunque sea ya después del Día de las Madres, a todas las mamás, a su esposa, a la señora María, que ya oí al el señor Miguel, que ya habló él.
0: Sí,
1: y
0: sí.
1: Y que le diga al señor Miguel que le ponga los palillos a doña a la María, a su esposa, antes de que se duerma.
0: Los palillos en los ojos.
1: Sí, Pedrito, para no dormirnos.
0: No es mala idea, ¿sabe? Así que ya usted oyó,
1: ¿verdad?
0: Miguel, palillos para los ojos de María.
1: No, pues uno no sabe, ¿verdad? Cómo terminan su día cansadas o no sé, ¿verdad? Uno no sabe.
0: Seguro, mi vida, es que...
1: Pero hay que pedirle a Dios que nos dé fuerza para... a estar despiertas, para no dormirnos, porque el enemigo no duerme.
0: Amén, mujer. Acompáñenos en una decena si usted
1: estoy,
0: puede.
1: Sí, Pedrito, y quiero pedirle que, por favor, me siga poniendo a Iván, mi nieto, ante el Santísimo, Pedrito, porque ahorita la mujer con la que vivía lo metió a un anexo. Pero se mira muy bien, Pedrito.
0: ¿A una qué? ¿Cómo, qué es eso de anexo?
1: Hizo mi nieta una videollamada para con él y lo miramos, se mira muy bien, muy bien.
0: Bueno,
1: Dios me oiga, Pedrito, de que ya Dios me permite ese milagro de que me lo saque de las drogas, ¿verdad?
0: Vamos a orar mucho por él y por...
1: Y pues aquí estoy, Pedrito, para unirme para pedir todos a las peticiones que se están poniendo y que faltan todavía por entrar, ¿verdad, personas?
0: Gracias, Paola,
1: y una
0: muy amable.
1: Bendición muy grande para usted y su familia.
0: Gracias, mujer. Muchas bendiciones para usted y toda su familia. Un abrazo en Cristo. Pasa la luz de la luna. Adelante, está usted en el aire.
2: Buenas noches, Pedrito.
0: Buena madrugada, Ana.
2: Sí, Pedrito, ya sé que se le extraña. No, ya tengo mucho tiempo que no me puedo comunicar con usted.
0: Ay, mi vida, lo siento mucho, mi amor. ¿Cómo está su esposo amado?
2: Aquí viene a un lado de mí, Pedrito, todos bien, gracias a Dios. Y pues como le digo, ya extrañándolo, salgo de mi trabajo y pues trato de comunicarme y nada de Pedrito. Digo, bueno, de seguro.

0: anda de vacaciones.
1: Se desapareció Pedrito.
0: Se nos desapareció sin avisar. Y luego al mediodía pues trato de llamar, pero pues es más difícil por lo que es nada más una hora, y pues yo sé que muchas personas pues se unen también al rezo, ¿verdad? Pero bueno, yo aquí estoy como siempre pidiéndole por todas las intenciones que tiene mi corazón y pues por todas las personas que siguen sufriendo por la pérdida de un ser querido, y pues sobre todo, ¿verdad?, por la salud de mi esposo y la mía, la de mis hijos, y sobre todo pues por todas las personas que no pudieron entrar y que tienen una necesidad muy grande, y especialmente pues por mis nietos, Pedrito, porque ya primeramente Dios, pues ya viene en camino mi otro nietecito que estamos esperando con muchísimo gusto, y le pido a Dios y especialmente a la Virgen Santísima pues que mi hija tenga un buen parto, que salgan los dos bien y que pues mi nietecito llegue con mucha salud, y sobre todo pues yo sé que ya desde ahorita él está bien bendecido porque pues mi hija le han regalado muchísimas cosas, un pedito, que pues no hay necesidad de tanto, ¿verdad? Pero como dice mi hija, estoy tan agradecida con las personas que lo hacen, mamá, porque pues hay otras criaturas que no tienen el privilegio que tiene mi bebé, y pues claro, mi hija es muy buena para compartir, pues ella se va a dar cuenta cuando haya una gran necesidad para que comparta con lo que Dios le ha dado el amor de vivir.
1: Amén, muchacha, amén. ¿Y cómo anda la pareja de recién casados?
0: Muy bien, Pedrito, bendito y alabado sea el Señor. Estuvieron de vacaciones en Nueva York, y este domingo pasado, pues desafortunadamente mi hijo no pudo estar conmigo para celebrar el Día de las Madres, pero ¿sabes qué? Me dio tanto gusto, que yo sé todo esto relacionado a su trabajo, pero pudieron ir a visitar la Catedral de San Judas Tadeo y de San Patricio. Entonces dice mi hijo, mamá, no pude estar contigo, pero sí, lo que hice fue encender una vela para que Dios nuestro Señor te siga bendiciendo, o sea, nada más a ti, sino a todas las mamás del mundo, y pues incluso a su hermana, ¿verdad? Y pues están muy activos, Pedrito, yendo a misa, están ahora sí, ¿verdad? Como luego dice uno, están entregándose a las cosas de Dios. Y sobre todo me da tanto gusto, Pedrito, porque empezaron a estudiar la Biblia. Mi esposo les regaló el catecismo católico, y pues le dice a mi esposo, cuando tengan alguna duda, pues ahí tienen su catecismo para que ustedes empiecen a estudiar, y eso les va a favorecer bastante. Pero me da tanto gusto porque ellos están emocionadísimos.
1: Claro.
0: Porque recibieron el sacramento del matrimonio, es una gran bendición.
1: Seguro, mi vida, una gran bendición, y me alegro mucho porque les vaya muy bien a ellos, como a su hija también, con este nuevo bebé que viene, ya en camino. Y usted va a ver que van a tener ella va a tener un parto muy especial, muy hermoso, y ustedes se van a sentir felices, y van a estar encantados de la
0: vida. Creo que no sé si me oye, Pedrito, pero parece que se me fue la señal.
1: Sí, yo lo escucho, yo lo escucho.
0: ¿Perdí la señal?
1: Bueno, ¿está usted ahí?
0: Creo que perdí la señal, Pedrito, ¿me oye?
1: Sí, yo lo escucho.
0: Ay, bueno, pues parece que pasé por un lugar donde no había señal, pero bueno, como siempre, muchísimas gracias por sus oraciones, por recordar a mi familia. De la misma manera, pues nosotros pedimos también por usted y por toda su familia y por todos los que nos están escuchando, Pedrito.
1: Gracias, mi vida. Muchas bendiciones para usted y para su esposo amado. Si nos va a acompañar,
0: muchísimas
1: ¿se puede usted
0: gracias.
1: Quedar?
0: Sí, claro que sí, yo aquí lo espero.
1: Gracias, mi vida. Hasta siempre, Ana.
0: Hasta siempre.
1: Pasa la luz de la luna. Adelante, está usted en el aire. Oops.

Primera lectura. Lectura del libro de los Hechos de los Apóstoles. 17, capítulo 17, versículos 15 en adelante. En aquellos días, los que conducían a Pablo lo llevaron hasta Atenas y se volvieron con el encargo de que Silas y Timoteo se reuniesen con él cuanto antes. Pablo, de pie en medio de la Areópago, dijo: «Atenienses, veo que sois en todo extremadamente religiosos, porque paseando y contemplando vuestros monumentos sagrados, encontré incluso un altar con esta inscripción: al Dios desconocido. Pues eso que veneráis, sin conocerlo, os lo anuncio yo: el Dios que hizo el mundo y todo lo que contiene, siendo como el Señor de cielo y tierra, no habita en templos construidos por manos humanas, ni los sirve en manos humanas, como si necesitara de alguien. Él que a todos da la vida y el aliento y todo. De uno solo creó el género humano para que habitara la tierra entera, determinando fijamente los tiempos y las fronteras de los lugares que habían de habitar, con el fin de que buscasen a él, a ver si al menos a tientas lo encontraban, aunque no está lejos de ninguno de nosotros, pues en él vivimos, nos movemos y existimos. Así lo ha dicho incluso algunos de vuestros poetas: somos estirpe suya. Por tanto, si somos estirpe de Dios, no debemos pensar que la divinidad se parezca a imágenes de oro o de plata o de piedra, esculpidas por la destreza y la fantasía de un hombre. Así pues, pasando por alto aquellos tiempos de ignorancia, Dios anuncia ahora en todas partes a todos los humanos que se conviertan, porque tiene señalado un día en que juzgará el universo con justicia por medio del hombre a quien él ha designado, y ha dado a todos la garantía de esto, resucitándolo de entre los muertos. Al oír resurrección de entre los muertos, unos lo tomaban a broma, otros dijeron: de esto te oiremos hablar en otra ocasión. Así salió Pablo de en medio de ellos. Algunos se le juntaron y creyeron, entre ellos Dionisio, el Areopagita, una mujer llamada Damaris, y algunos más con ellos. Después de esto, dejó Atenas y se fue a Corinto. Esta es palabra de Dios. Salmo responsorial 148. Alabad al Señor en el cielo, alabad al Señor en lo alto, alabadlo todos los ángeles, alabadlo todos sus ejércitos, reyes del orbe y todos los pueblos, príncipes y jueces del mundo, los jóvenes y también las doncellas, los ancianos junto con los niños. Alaben el nombre del Señor, el único nombre sublime, su majestad sobre el cielo y la tierra. Él acrece el vigor de su pueblo, alabanza de todos sus fieles, de Israel su pueblo escogido. Evangelio. Lectura del Santo Evangelio según San Juan, capítulo 16, versículos 12 al 15. En aquel tiempo, dijo Jesús a sus discípulos: muchas cosas me quedan por deciros, pero no podéis cargar con ellas por ahora. Cuando venga Él, el Espíritu de la verdad, os guiará hasta la verdad plena, pues no hablará por cuenta propia, sino que hablará de lo que oye y os comunicará lo que está por venir. Él me glorificará,
porque recibirá de lo mío y os lo anunciará. Todo lo que tiene el Padre es mío. Por eso os lo he dicho que recibirá y tomará de lo mío y os lo anunciará. Reciba el Evangelio. Esta es palabra del Señor. Vamos ahora, mis queridos, a reflexionar un poquito sobre este Evangelio que acabamos de compartir. Pues eso que veneráis sin conocerlo, os lo anuncio yo. Seguimos con gozo de la Pascua, contemplando las consecuencias de la gloriosa resurrección de Jesucristo, de cuya muerte y resurrección hemos participado por el bautismo para que andemos en una vida nueva. La oración colecta de este día nos centra en la fe y esperanza generada por el resucitado. La experiencia ateniense de Pablo, narra en los Hechos de los Apóstoles, es una estupenda lección para nosotros. El apóstol cuenta lo que ha hecho mientras subía al Areópago. Ha mirado con atención los monumentos sagrados y destaca uno dedicado al Dios desconocido. A partir de ahí, comienza su labor de evangelización con los atenienses. El discurso está bien fundamentado, tomando la referencia al Dios desconocido, comienza a exponerles quién es ese Dios único, llevándolo a considerar la enorme diferencia entre el Dios que se revela, único creador de todo cuanto existe, que todo lo llena y trasciende todo, y la imposible semejanza de la divinidad con figuras creadas por el hombre. Creó al ser humano, haciendo a todos iguales en naturaleza y dignidad. Incluso hace referencia a sus poetas y filósofos, al indicar lo que ellos dicen: somos estirpe suya. Es como si detrás de todo ese discurso estuviera el texto del Génesis. Hagamos al hombre a nuestra imagen, a imagen suya lo creó, hombre y mujer los creó. Hace la invitación, llegados a ese punto, a dar el paso a la conversión, remitiendo a Jesucristo resucitado de entre los muertos. Así pues, pasando por alto aquellos tiempos de ignorancia, Dios anuncia ahora en todas partes que todos los humanos que se conviertan, porque tiene señalado un día en que juzgará el universo con justicia por medio del hombre a quien ha designado y ha dado a todos la garantía de esto, resucitándolo de entre los muertos. Todo lo que venía escuchando con gusto, había una cierta sintonía. El choque frontal se produce al mencionar la resurrección de entre los muertos. Uno lo toman a broma y otros dejan el tema para otra ocasión, considerándolo disparate. Para el mundo griego, el ser humano es solamente alma. La corporeidad es un encarcelamiento del que hay que escapar. El necesario diálogo con la diversidad cultural aparece acentuado al final de la experiencia paulina. Tener en cuenta no sólo la visión de Dios,

0: 192.168.1.87.
1: La presencia gloriosa del Señor. Toda la creación unida en la alabanza por las maravillas realizadas por Dios. La Pascua llena de júbilo a la iglesia y en ella a cada bautizado, yendo más allá para alcanzar a toda la creación, porque la presencia del resucitado ilumina toda la creación. Os guiará hasta la verdad plena. Jesús instruye en la última cena a sus discípulos. En esa instrucción, la referencia a la promesa de la donación del Espíritu es clave. La comprensión de todo lo que Él ha revelado se irá realizando bajo la guía del Espíritu, que todo lo conoce y sondea la intimidad. No revelará nada nuevo, porque todo ya ha sido dado a conocer en el Hijo. Si el Hijo ha comunicado todo lo que ha oído al Padre, eso mismo refiere al Espíritu. Hablará de lo que oye y comunicará lo que está por venir. Somos introducidos en la intimidad de Dios por medio de Jesucristo, llevados por el Espíritu. En nuestro proceso de fe, vamos avanzando en el conocimiento de la verdad. Por eso la formación permanente del bautizado juega un papel importante en su vida y misión. De ella se ocupa el Espíritu, que nos va llevando a entender y aplicar lo que Jesús nos ha revelado. Por eso siempre estamos en camino, y en el camino somos instruidos. No podemos ni debemos dejar de lado el deseo de crecer en el conocimiento del ministerio de Cristo y en el acuerdo, anuncio y adecuado anuncio del mismo en este mundo contemporáneo. ¿Deseo avanzar en este conocimiento? Se trata de un conocimiento experiencial relacionado con la vida diaria y la misión en la soledad de la que formamos parte. ¿Qué usted cree, mi querida hermana, mi querido hermano?

bien, hermanos, llega la hora de orar juntos la coronilla, la divina misericordia. Este es un momento muy especial. Es un instante único. Vamos a suplicar misericordia a nuestro Señor, a Jesús, a Dios. Unidos en un solo cuerpo, en un mismo espíritu, en un único corazón, orémosle llenos de fe, de confianza, sabiendo que el Señor nos concede todo lo que le pedimos, absolutamente todo, siempre y cuando no vaya en contra de nuestra santificación.

0: Mi querido Señor Jesús, aquí estamos ante tu presencia. Hemos venido a suplicarte tu infinita misericordia. Ante todo, Señor, te suplicamos misericordia para nuestros hermanos, esos que justo en este preciso instante, en algún lugar del mundo, están partiendo de este cuerpo físico. Para sus familias, rogamos misericordia también. Nuestros hermanos enfermos físicos, enfermos espirituales, familiares, necesitan tu misericordia. Te la suplicamos, Jesús. Nuestros hermanos, presos físicos, presos espirituales, familiares, ten misericordia, Señor, de todos y cada uno de ellos. Para este mundo, Jesús, imploramos tu infinita misericordia. Cada hogar, cada familia, cada matrimonio, nuestros hijos, nuestra juventud, ten misericordia, Jesús. Su Santidad el Papa, derrama misericordia en él, en todo el clero, tu iglesia, nuestros hermanos seminaristas, hermanas novicias, hermanos diáconos, hermanas y hermanos de vida consagrada. Ten misericordia, Señor. Derrama tu misericordia en nuestros hermanos que se mantienen ahí, en el purgatorio, por nuestros hermanos que se encuentran conduciendo en las carreteras del mundo, camioneros, taxistas y demás. Ten misericordia para nuestros hermanos que están navegando en el cielo, en los mares de tu creación. Ten misericordia, Señor, para nuestros hermanos mineros, hermanos vigilantes, hermanos agricultores y familiares de ellos respectivamente. Ten misericordia por todas las intenciones, peticiones que se te han entregado en la madrugada del día de hoy. Recíbelas y dale cumplimiento según tu santísima voluntad. Gracias, Jesús. Gracias, Jesús, porque tú siempre nos escuchas. Gracias, Señor, por la paciencia que nos tienes a cada uno de nosotros, comenzando por mí. Gracias por tu amor. Gracias por tu infinita misericordia. Señor, amén. En el nombre del Padre, y del Hijo, y del Espíritu Santo. Amén. Expiraste, Jesús, pero la fuente de vida brotó para las almas, y el mar de misericordia se abrió para el mundo entero. Oh, fuente de vida, insondable misericordia divina, abarca al mundo entero y derrámate sobre nosotros. Oh, sangre y agua, que brotaste del corazón de Jesús como una fuente de misericordia para nosotros, en ti confío. Oh, sangre y agua, que brotaste del corazón de Jesús como una fuente de misericordia para nosotros, en ti confío. Oh, sangre y agua, que brotaste del corazón de Jesús como una fuente de misericordia para nosotros, en ti confío. Amén. Padre nuestro que estás en el cielo, santificado sea tu nombre. Venga a nosotros a tu reino. Hágase tu voluntad en la tierra como en el cielo. Danos hoy nuestro pan de cada día. Perdona nuestras ofensas, como también nosotros perdonamos a los que nos ofenden. No nos dejes caer en la tentación, y líbranos del mal. Amén. Dios te salve María, llena eres de gracia, el Señor es contigo. Bendita tú eres entre todas las mujeres, y bendito es el fruto de tu vientre. Jesús, Santa María, Madre de Dios, ruega por nosotros, pecadores, ahora y en la hora de nuestra muerte. Amén. Creo en Dios Padre, Todopoderoso, Creador del cielo y de la tierra. Creo en Jesucristo, su único Hijo, nuestro Señor, que fue concebido por obra y gracia del Espíritu Santo. Nació de Santa María Virgen, padeció bajo el poder de Poncio Pilato, fue crucificado, muerto y sepultado, descendió a los infiernos. Al tercer día resucitó de entre los muertos, subió al cielo y está sentado a la derecha de Dios Padre Todopoderoso. Desde allí ha de venir a juzgar a los vivos y a los muertos. Creo en el Espíritu Santo, la Santa Iglesia Católica, la comunión de los santos, el perdón de los pecados, la resurrección de la carne y la vida eterna. Amén. Padre eterno, te ofrezco el cuerpo y la sangre, el alma y la divinidad de tu amadísimo Hijo, nuestro Señor Jesucristo, como propiciación de nuestros pecados y los del mundo entero. Rosa, por su dolorosa pasión,
1: ten misericordia de nosotros y del mundo entero.
0: Por su dolorosa pasión,
1: ten misericordia de nosotros y del mundo entero.
0: Por su dolorosa pasión,
1: ten misericordia de nosotros y del mundo entero.
0: Por su dolorosa pasión,
1: ten misericordia de nosotros y del mundo entero.
0: Por su dolorosa pasión,
1: ten misericordia de nosotros y del mundo entero.
0: Por su dolorosa pasión,
1: ten misericordia de nosotros y del mundo entero.
0: Por su dolorosa pasión,
1: ten misericordia de nosotros y del mundo entero.
0: Por su dolorosa pasión,
1: ten misericordia de nosotros y del mundo entero.
0: Por su dolorosa pasión,
1: ten misericordia de nosotros y del mundo entero.
0: Por su dolorosa pasión,
1: ten misericordia de nosotros y del mundo entero.
0: Amén.
1: Amén. Bendiciones, Pedrito.
0: Bendiciones, Rosa. Padre eterno, te ofrezco el cuerpo y la sangre, el alma y la divinidad de tu amadísimo Hijo, nuestro Señor Jesucristo, como propiciación de nuestros pecados y los del mundo entero. Ana, por su dolorosa pasión,
2: ten misericordia de nosotros y del mundo entero.
0: Por su dolorosa pasión,
2: ten misericordia de nosotros y del mundo entero.
0: Por su dolorosa pasión,
2: ten misericordia de nosotros y del mundo entero.
0: Por su dolorosa pasión,
2: ten misericordia de nosotros y del mundo entero.
0: Por su dolorosa pasión,
2: ten misericordia de nosotros y del mundo entero.
0: Por su dolorosa pasión,
2: ten misericordia de nosotros y del mundo entero.
0: Por su dolorosa pasión,
2: ten misericordia de nosotros y del mundo entero.
0: Por su dolorosa pasión,
2: ten misericordia de nosotros y del mundo entero.
0: Por su dolorosa pasión,
2: ten misericordia de nosotros y del mundo entero.
0: Por su dolorosa pasión,
2: ten misericordia de nosotros y del mundo entero.
0: Amén.
2: Amén, Pedrito. Un abrazo fuerte para usted y para toda su familia de parte de mi esposo y mía. Lo extrañamos mucho y me da gusto que mi llamada pudo entrar.
0: Seguro, mi vida. Un abrazo en Cristo para usted y para su esposo amado. Gracias.
2: Sí, muchísimas gracias.
0: Padre eterno, te ofrezco el cuerpo y la sangre, el alma y la divinidad de tu amadísimo Hijo, nuestro Señor Jesucristo, como propiciación de nuestros pecados y los del mundo entero. Paola, por su dolorosa pasión,
3: ten misericordia de nosotros y del mundo entero.
0: Por su dolorosa pasión,
3: ten misericordia de nosotros y del mundo entero.
0: Por su dolorosa pasión,
3: ten misericordia de nosotros y del mundo entero.
0: Por su dolorosa pasión,
3: ten misericordia de nosotros y del mundo entero.
0: Por su dolorosa pasión,
3: ten misericordia de nosotros y del mundo entero.
0: Por su dolorosa pasión,
3: ten misericordia de nosotros y del mundo entero.
0: Por su dolorosa pasión,
3: ten misericordia de nosotros y del mundo entero.
0: Por su dolorosa pasión,
3: ten misericordia de nosotros y del mundo entero.
0: Por su dolorosa pasión,
3: ten misericordia de nosotros y del mundo entero.
0: Por su dolorosa pasión,
3: ten misericordia de nosotros y del mundo entero.
0: Amén.
3: Amén, Pedrito. Bendiciones.
0: Bendiciones
3: para
0: Paola.
3: Ti y su familia.
0: Gracias, mi vida. Padre eterno, te ofrezco el cuerpo y la sangre, el alma y la divinidad de tu amadísimo Hijo, nuestro Señor Jesucristo, como propiciación de nuestros pecados y los del mundo entero. Miguel, por su dolorosa pasión,
4: ten misericordia de nosotros y del mundo entero.
0: Por su dolorosa pasión,
4: ten misericordia de nosotros y del mundo entero.
0: Por su dolorosa pasión,
4: ten misericordia de nosotros y del mundo entero.
0: por su dolorosa pasión.
4: Ten misericordia de nosotros y del mundo entero.
0: Por su dolorosa pasión.
4: Ten misericordia de nosotros y del mundo entero.
0: Por su dolorosa pasión.
4: Ten misericordia de nosotros y del mundo entero.
0: Por su dolorosa pasión.
4: Ten misericordia de nosotros y del mundo entero.
0: Por su dolorosa pasión.
4: Ten misericordia de nosotros y del mundo entero.
0: Por su dolorosa pasión.
4: Ten misericordia de nosotros y del mundo entero.
0: Por su dolorosa pasión.
4: Ten misericordia de nosotros y del mundo entero.
0: Amén.
4: Amén.
0: Bendiciones, Miguel. Padre eterno, te ofrezco el cuerpo y la sangre, el alma y la divinidad de tu amadísimo Hijo, nuestro Señor Jesucristo, como propiciación de nuestros pecados y los del mundo entero. Rosa, por su dolorosa pasión,
1: ten misericordia de nosotros y del mundo entero.
0: Por su dolorosa pasión.
1: Ten misericordia de nosotros y del mundo entero.
0: Por su dolorosa pasión.
1: Ten misericordia de nosotros y del mundo entero.
0: Por su dolorosa pasión.
1: Ten misericordia de nosotros y del mundo entero.
0: Por su dolorosa pasión.
1: Ten misericordia de nosotros y del mundo entero.
0: Por su dolorosa pasión.
1: Ten misericordia de nosotros y del mundo entero.
0: Por su dolorosa pasión.
1: Ten misericordia de nosotros y del mundo entero.
0: Por su dolorosa pasión.
1: Ten misericordia de nosotros y del mundo entero.
0: Por su dolorosa pasión.
1: Ten misericordia de nosotros y del mundo entero.
0: Por su dolorosa pasión.
1: Ten misericordia de nosotros y del mundo entero.
0: Amén.
1: Amén. Bendiciones, Pedrito.
0: Bendiciones, Rosa. Vamos ahora, queridos, a orar la doxología. Le pedimos a nuestro hermanazo Miguel nos acompañe en este propósito. Santo Dios, Santo fuerte, Santo inmortal,
4: ten piedad de nosotros y del mundo entero.
0: Santo Dios, Santo fuerte, Santo inmortal,
4: ten piedad de nosotros y del mundo entero.
0: Santo Dios, Santo fuerte, Santo inmortal,
4: ten piedad de nosotros y del mundo entero.
0: Oh sangre y agua,
4: que brotaste del corazón de Jesús como manantial de misericordia para nosotros, en ti confío. Amén.
0: Amén. Oh Dios eterno,
4: en quien la misericordia es infinita y el tesoro de compasión inagotable, vuelve a nosotros tu mirada bondadosa y aumenta tu misericordia en nosotros, para que en momentos difíciles no nos desesperemos ni nos desalentemos, sino que con gran confianza nos sometamos a tu santa voluntad, que es el amor y la misericordia misma. Amén.
0: Amén. Oh María,
4: Madre y Señora mía, te ofrezco mi alma y mi cuerpo, mi vida y mi muerte, y todo lo que vendrá después de ella, pongo todo en tus manos. Oh mi Madre, Cubre mi alma con tu manto virginal y concédeme la gracia de la pureza del corazón, alma y cuerpo. Con tu poder, defiéndeme de todo enemigo, especialmente de aquellos que esconden su malicia bajo una máscara de virtud. Fortalece mi alma para que el dolor no la quebrante. Madre de la gracia, enséñame a vivir en Dios. Oh María, una espada terrible ha traspasado tu santa alma. Nadie sabe de tu sufrimiento excepto Dios. Tu alma no se quebranta, sino que es valiente porque está con Jesús. Dulce María, une mi alma a Jesús, porque sólo entonces podré resistir todas las pruebas y tribulaciones, y sólo mediante la unión con Jesús, mis pequeños sacrificios complacerán a Dios. Dulcísima Madre, continúa enseñándome sobre la vida interior. Que la espada del sufrimiento no me abata jamás. Oh Virgen pura, derrama

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Hola, queridos amigos. Aquí les saluda Douglas Archer, el arquero de Dios. Amigos, bienvenidos. Ya estamos listos para iniciar aquí en Fe.

0: No fue posible salir en vivo el día de ayer, lunes. Entonces, hoy que es 12 de mayo de este 2026, aquí estamos de vuelta con ustedes, gracias a Dios, en vivo y en directo. Y bueno, nos vamos a poner al día con los estrenos y lanzamientos que han salido en este pasado fin de semana. Y además tenemos tiempo para poner las canciones que ustedes quieren escuchar. Por lo tanto, amigos, con un solo dedo, uno solo, voy a oprimir un botoncito que está a mi lado para así abrir las líneas telefónicas. Ya puede comunicarse con Fecha Canción. Nos pueden llamar directamente aquí a la cabina. Y desde los Estados Unidos nos pueden llamar por el 1-866-398-6377. Y desde fuera de los Estados Unidos nos pueden llamar por el 1-205-271-2976. Y el correo electrónico, amigos, para que nos escriban. Mándenos sus mensajes, fehechacancion@ewtn.com. Estamos por Facebook, así que búsquenos por ahí, Facebook, Fehecha Canción, Instagram. La cuenta allá es Arquero de Dios y tenemos cuenta en YouTube, un canal, amigos. Así que búsquenos por ahí, Fe Hecha Canción, para que puedan ver todos los videos que subimos de cuando en vez, o cómo se dice, de vez en cuando, a menudo. Así que todo está en Fe Hecha Canción en YouTube, canal Fe Hecha Canción. Ok, amigos, bueno, no saben el alivio que yo me siento, amigos, porque no hice mucha bomba y platillo después de que sucedió la semana pasada, porque, bueno, estaba preocupado de que mi esposa estuviera escuchando y era una sorpresa, porque mi esposa estaba de viaje en el Perú, y entonces, mientras estaba ausente, me dijeron que me iban a quitar los brackets. Bueno, no sé cómo lo dicen en sus países, pero bueno, los braces, los brackets, los aparatos allá en Argentina, o los frenillos quizás en México, creo que dicen así. Pero bueno, entonces me dijo mi dentista que me los iba a quitar ya por fin, después de 2 años y medio, amigos, que me los he llevado. Oh. Entonces ha sido un gran alivio y me dijo, bueno, vamos a hacerlo entonces antes de que regrese tu esposa, pero no le vayas a decir para que sea una sorpresa. Así que bueno, por eso yo no sabía si ella estaba escuchando mi programa la semana pasada, entonces no dije casi nada. Pero bueno, ahora sí, les digo, amigos, que me siento, vaya, tengo una sonrisa, amigos, de $1,000,000. Así que bueno, estoy contentísimo de ya poder hacer el programa, de poder hablar ya con la boca, como se dice, no sé, liberada. Así que bueno, muchas gracias a todos ustedes por escuchar el día de hoy, por todos los mensajes que me envían. Y bueno, con una gran sonrisa en mi cara, vamos con los estrenos.
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0: Y vamos a comenzar, amigos, con una nueva versión de una canción de Cindy Esparza, cantante mexicana.

Escuchamos a Cindy Esparza. Esta es una nueva versión de su canción Hoy Quiero Entregar. Y bueno, pues amigos, seguimos con más estrenos y novedades para ustedes el día de hoy en Fecha Canción. Amigos, prácticamente no hay día en que no tengamos algún estreno, algún lanzamiento para escuchar aquí en el programa. Así que, pues, hoy no es excepción, amigos. Y nos toca otra novedad ahora, que es de una familia. La familia Gonlav. Gon es González y Love.

love, la palabra love en inglés. Bueno, entonces el grupo se llama Familia Gone Love o Family Gone Love. Y entonces esta canción es una bossa nova a Nuestra Madre Santísima para este mes de mayo. Y entonces la hija mayor de la familia es la que se destaca como solista en esta nueva canción que se llama Virgen de Amor. Y aquí está.

Affairs y han ido a un concierto de Cielo Abierto en estos no sé cuántos años lleva Cielo Abierto en su apostolado de música de conciertos, pero con, no sé, como 10, 15 años quizás. Pero bueno, por muchos años Juan Fe González fue uno de los integrantes del... se me escapa el nombre del grupo que estaba al frente de Cielo Abierto por tantos años. ¿Cómo se llama ese grupo, Jejo? ¿Te acuerdas? ¡Ay, se me escapa en ese momento, amigo! Se me puso la mente en blanco. Pero bueno, en todo caso, con su familia también Juanfe está lanzando música y canciones. Y esta canción pues la canta su hija. Y se llama Virgen de Amor. Quiero enviar saludos a Anita en Argentina. Gracias, Anita, por tu mensaje. Siempre me está escuchando, siempre me está escribiendo. Saludos para el hogar María Madre, que hoy cumple 4 años. Es un hogar para chicos en recuperación, por allá en su zona, en Argentina. Pues muchas gracias, Anita.

escribir, me cuenta que celebró su cumpleaños el viernes pasado. Pues muchísimas bendiciones, Daniela. Espero en Dios que este año que has comenzado sea pues un año de mucha alegría para ti, mucha bendición. Y nuestras oraciones por todas tus intenciones. Dice que está batallando con un problema de salud. Así que pues nos pide que recemos por ella. Pues un abrazo, Daniela. Mucha fuerza y mucha valentía y mucha fe, amiga. Y también pues saludos a mi amiga Margarita allá en New York, siempre escuchando Fecha Canción todos los días. Gracias, Margarita, por escuchar. Lamentablemente, pues no puedo poner esa canción que me pides, Margarita, por cuestiones de derecho de autor. Pero un gran abrazo para ti y siempre una bendición. Pues contar con la sintonía tuya desde New York. Y bueno, pues saludos, vamos con el siguiente lanzamiento, amigos. Tenemos un par de canciones nuevas de un cantante de República Dominicana que se llama Alexis Corniel. Y entonces, pues Son varias, así que voy a escoger una para escuchar el día de hoy. Y esta canción se llama No Hay Mejor Lugar.

0: Señor, una para Elías y otra para Moisés. En este momento, que cada corazón se convierta en una choza en donde habite la presencia del Dios Todopoderoso. Es que no hay mejor lugar que el estar en tu presencia.
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2: Amigos, y vamos a terminar el segmento con nuestros hermanos Eleazar y Leti, las voces del Señor, y su canción Créele a Dios.

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1: En algún momento podemos meditar, y lo vamos a hacer muy rápidamente, sobre Nuestra Señora, aquella que es el santuario y el tabernáculo de la Santísima Trinidad. El Padre se goza, el Hijo se maravilla, el Espíritu Santo se deleita con Nuestra Señora. Nuestra Señora es ese santuario donde reposan las alegrías de Dios Padre, Dios Hijo y Dios Espíritu Santo. Nuestra Señora es ese tabernáculo en el cual se guardan las grandezas espirituales y materiales también de Dios. Porque el poder intercesor de la Santísima Virgen, el poder impetratorio, o sea, de alcanzar de Dios de Nuestra Señora, es inimaginable. Entonces, tengamos nosotros una necesidad espiritual, tengamos una necesidad material, pensemos siempre, Nuestra Señora es el tabernáculo y el santuario de la Santísima Trinidad. ¿Qué le puede negar la Trinidad a María Santísima? Nada. Si la oración es considerada la debilidad de Dios, ¿ahora qué será una oración hecha por la misma Santísima Virgen? No podemos dudar de la intercesión de Nuestra Señora. María no es un adorno dentro de la espiritualidad. Nuestra Señora es el camino más rápido, más eficaz y más seguro para llegar a Dios. Miremos a ella delante de nuestras necesidades. Sin ningún titubear de nuestro corazón, entreguémonos enteramente a Nuestra Señora. Ella es el lugar donde la Santísima Trinidad se goza y donde nosotros estamos llamados a gozar de la espiritualidad verdadera y auténtica. Contemplemos las grandezas de María en este minuto con María.

0: Al queridos amigos, gracias por seguir aquí en la sintonía de Fecha Canción. Aquí con ustedes, Douglas Archer, hablándoles desde el Estudio 3 de WTN Radio Católica Mundial. Gracias a todas las emisoras, amigas, afiliadas que hacen posible que ustedes nos puedan escuchar a través de una señal abierta en sus comunidades. Y bueno, pues también ya saben que nos pueden encontrar siempre a través de la aplicación de EWTN y también EWTN.com/es. Y aquí estamos, amigos, todos los días en este horario escuchando la música de nuestros grupos y cantantes católicos de todo el mundo hispano. Y estamos en vivo. Esto es un programa en vivo, amigos. Estoy de vuelta luego de un largo fin de semana y ayer lunes no pude estar con ustedes. Así que hoy, que es 12 de mayo, hoy que estamos en el año 2023, aquí estamos, en vivo. Bueno, pues no, es que estaba tomándote el pelo, jejo. Así que bueno, si nos quieren echar una mano escogiendo la música que vamos a escuchar, nos pueden llamar porque tengo las líneas abiertas desde los Estados Unidos. 1-866-398-6377, o desde fuera de los Estados Unidos, 1-205-271-2976, y el correo electrónico fehechacancion@ewtn.com. Facebook, Fe Hecha Canción. Instagram, Arquero de Dios.
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0: Más estrenos de esta última semana, amigos. Para comenzar este segundo segmento, esta canción salió la semana pasada. Bueno, no hace una semana todavía, ni siquiera que haya salido esta nueva canción. Hace un par de días. Ítala y Juanjo y su nuevo tema, Madre Nuestra.

Itala y Juanjo, su más reciente tema, que se llama Madre Nuestra. Y seguimos, amigos, con otra canción, La María Santísima, que es nueva también y es la más reciente de Inés de Jesús. Ay, Inés de Jesús, perdón, amigos, un poco fuerte ahí. La canción se llama Así Eres Tú.

¡Qué bonita canción! ¡Uf! Inés de Jesús. Se llama Así Eres Tú. Bueno, amigos, seguimos aquí. Acuérdense de mandarme un mensaje, un comentario cuando quieran. No tiene que ser cuando estamos al aire en vivo, porque, bueno, muchos de ustedes me escuchan en la noche o en la madrugada cuando retransmiten Fecha Canción a través de nuestras emisoras afiliadas, o ustedes que me escuchan por el podcast de EWTN a cualquier hora del día o de la noche, pues me pueden enviar un saludo, un mensaje por correo electrónico fehechacancion@ewtn.com, o búsqueme por las redes sociales, Facebook, Fe Hecha Canción, Instagram, Arquero de Dios. Vamos con esta nueva cantante. Se me escapa de qué país es. Es una joven cantante, una de las nuevas voces que Jonathan Narváez ayuda a difundir a través de su productora de música católica. Y entonces ella se llama Amaya Loaiza y su canción se titula Jesús, confío en ti.

escuchamos a Paola Pablo de República Dominicana con su más reciente, que se titula A Tu Ritmo. Ok, amigos, vamos con una oración.

Se llama Jorge Girón, él es venezolano y esta es su adaptación musical del Salve Regina. Y bueno, pues amigos, vamos a terminar con Tina Ahmed.

Dios de todos ustedes, primero Dios, hasta el día de mañana, 13 de mayo. Oh, tenemos que escuchar unas cuantas a Nuestra Señora de Fátima.

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6: 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Comenzamos el programa.
7: Somos la sal de la tierra y la luz del mundo, nada menos que eso si vivimos en conversión. Si, por el contrario, nos apoltronamos espiritualmente, ya no servimos para nada. Somos tibios, sabemos lo que dice el Apocalipsis de los tibios. No queremos ser tibios, no queremos estar apoltronados espiritualmente, queremos vivir en conversión. La buena noticia es que ahora es el momento oportuno. Y sí, vamos a sentir la inercia de ese apoltronamiento al que lamentablemente tal vez nos hemos acostumbrado, pero podemos vivir muriendo a esa inercia. Y de esa manera, repuntando, cooperando más generosamente con la gracia en nuestra vida hasta que nos acostumbremos a vivir muriendo a todo lo que deja a Dios en segundo lugar en nuestra vida para vivir plenamente con la libertad de los hijos de Dios. El bien y lo mejor que el Señor quiere lograr en nuestra vida con nuestra cooperación. Gracias por acompañarnos hoy en Más que Noticias, donde veremos el alto costo del apoltronamiento de los católicos, por ejemplo, en Italia. En el programa de hoy hemos visto el tema del Islam, que aprovecha justamente ese apoltronamiento, esa pasividad espiritual por parte de los que deberían defender en este momento la cultura cristiana en su país. Veremos una noticia que también nos habla de cómo estratégicamente están aprovechando esa pasividad los nuevos migrantes musulmanes en Europa. Gracias por acompañarnos en Más que Noticias. Los saluda Eddie Rodríguez Morel.
0: también reciba mi saludo, amigos. Les habla Guillermo Montezuma. Y qué necesario es que nosotros podamos mirar todo el bosque, mirar toda la realidad, toda la perspectiva desde el Evangelio. Y nos escribía el Papa Francisco en Evangelii Gaudium: Jesús, el evangelizador por excelencia y el Evangelio en persona, se identifica especialmente con los más pequeños. Esto nos recuerda que todos los cristianos estamos llamados a cuidar a los más frágiles de la tierra. Qué importante es hacer esa mirada, ese discernimiento, que quién es realmente la persona que es frágil, y no lo que nos pone de repente la prensa o nos pone de repente alguna lagrimita o a una presentación de víctima, porque tenemos que llegar a aquellas personas que sí son realmente víctimas, que sí son realmente frágiles, y asistirlas en el vientre de la madre. Ese niño es el más frágil de todos, y no puede haber manga ancha y decir, no, hay que comprender la realidad, porque nosotros tenemos que pensar en la pobre mujer que ha sido maltratada y tiene ahí un niño que le va a recordar toda su vida que ha sido violada, y por lo tanto hay que aplastarle la cabeza o sacarla con una solución salina o una aspiradora a ese ser que no es un ser humano. Crueldad, amigos, sin ninguna duda es una crueldad. Tenemos que combatir y mirar quiénes realmente son los que están en fragilidad para asistirlos, porque ahí está Cristo y los otros pueden ser lobos vestidos de ovejas. Miramos esa realidad de Italia, amigos. Stefano Fontana nos presenta de una asociación musulmana que pide el reconocimiento de las dos fiestas religiosas anuales y de la oración del viernes, diciendo que son pues casi lo mismo que lo cristiano, nuestras celebraciones. Una trampa para la política italiana, dice Stefano Fontana, pero la comparación no se sostiene porque el bien común no se basa en el igualitarismo religioso.
8: Importante esto, pero tampoco no es cualquier asociación. Es la Unión de Comunidades Islamistas Italianas, o sea, es el bloque de todas las personas que se identifican con esta religión, que están exigiendo paridad de reconocimiento legal, feriados, etcétera. Vamos a ver qué importante es ese principio que articula y explica este experto en doctrina social de la Iglesia. El bien común no se basa en el igualitarismo religioso, sino tendríamos que decir, bueno, todas las religiones posibles que hay en este país, todas necesitarán sus feriados, sus reconocimientos. Evidentemente no es así que se puede gestionar sensatamente un Estado, ni un calendario anual. Por otro lado, amigos, para Reporteros Sin Fronteras, Italia no es un país libre para la prensa. ¿Por qué? ¿Saben por qué? Porque Reporteros Sin Fronteras suena muy neutro, que aquí son gente simplemente reporteros, neutros, apolíticos. No, son un grupo patrocinado por George Soros. Ah, entonces ya sabemos que este tipo de nombres que parecen muy neutros y sobre los cuales nombre a los cuales se publican informes sobre diferentes temas, no son finalmente tan neutros. Tienen un sesgo. ¿Cuál es el sesgo acá? De que Italia tiene un gobierno de centro derecha, que es justamente el tipo de postura política.

0: parejas homosexuales o de vida irregular o adúlteros, pues está siempre claro en la doctrina de la Iglesia. Fiducia supplicans se convierte en un gran signo de interrogación, confusión, un tirejala, un avance y retroceso, y sin duda ambigüedad. Tenemos un artículo de Infocatólica que presenta la nota sobre esta temática y con una pregunta: ¿intrascendencia del cardenal Fernández o mucha fuerza de los alemanes? Doctrina en la Fe desempolva una carta antigua contra las bendiciones alemanas que nadie obedeció y no pasó nada. León XIV afirma en el vuelo de vuelta del África que Roma ya habló con los obispos alemanes sobre las bendiciones. La carta ahora publicada revela lo poco que sirvió aquella conversación.
1: Bueno, es interesante, revela mucho, ¿no? Revela que los obispos alemanes hacen lo que les da la gana, que para presionarlos un poco hay que hacer pública cualquier comunicación con ellos para que se sepa que al menos Roma toma posición, porque si le mandas una carta que no es pública, pues ellos simplemente la archivarán, como dicen los estadounidenses en el archivo circular, o sea, aquel donde ponen los desperdicios. Por otro lado, amigos, tenemos declaraciones del abad primado de todos los benedictinos, que afirma que la misa antigua ha adquirido un derecho de arraigo en la Iglesia. Está hablando como una persona que sabe de gobernar y de favorecer la comunidad en base a leyes sensatas y ordenadas. Benedicto XVI estableció este principio por el cual se difundía la misa, la forma extraordinaria como la llamó, pues no se puede desconocer eso sin causar un grave daño a la comunidad. En otras palabras, Summorum Pontificum ha establecido una práctica que debe ser respetada a menos de que se quiera crear un grave daño. ¿En base a qué se crearía ese grave daño? En base a una encuesta que finalmente sabemos, ha sido publicado, no fue la razón por la cual se quiso restringir lo que había implementado Benedicto XVI. Veamos la perspectiva de un abad general de los dominicos, de los benedictinos, muy acostumbrado a gestionar una comunidad que está en todo el mundo, en la cual conviven pacífica y armónicamente las dos formas del único rito romano.
0: Amigos, no sé si ustedes saben, yo me entero recién, disculpen, pero es que la Virgen se apareció en los Estados Unidos a Del Bris en el año 1859. Hay un santuario nacional, Nuestra Señora de Champion, en Wisconsin. Pues entonces esto es maravillosa noticia, pero a esto se agrega algo que Infocatólica y National Catholic Register nos cuentan: de 10 personas, pues 8 hijos, y están en ruta 22 millas a pie y un solo destino, que es el encuentro con nuestra Santa Madre. Y creo que esta es una noticia que a mí me causaría una gran curiosidad y piedad poder saber qué es lo que están haciendo estas personas que peregrinan a pie. Estamos hablando de niños también, y además saber aquí, para los que no manejamos, las millas son alrededor de 35 kilómetros, esto es bastante, diría la mitad del santuario de Chapi, por supuesto, pero es algo hermoso que queremos compartirle a través de esta nota que presentamos de Infocatólica en National Catholic Register.
1: Hagámosle caso a Santa Teresa de Ávila, que sabe mucho de emprendimientos que la superan, que la superaban y que sin embargo ella se lanzó a hacer. Cualquier gracia que le pidamos a San José no será concedida. Solía llegar justamente a estos conventos con una imagen de San José en brazos para decir: estoy cooperando con él para fundar esta comunidad. Pues vamos a ver cómo también una situación que parecía muy difícil, y de repente la invocación a San José y todo se arregló. Esto respecto a la vivienda que estaba buscando una familia. ¿Por qué no tenerlo presente? San José se encarga, se preocupa, se interesa en esas pequeñeces, como también nuestra Santísima Madre se preocupó, por ejemplo, en la relativa pequeñez de la falta de vino en una boda en Cana. Con esto y más, amigos, regresamos después de una muy breve pausa.
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3: Y comenzamos con esta estrategia en múltiples frentes de la creciente comunidad islámica en Europa. Hablamos en este caso de Italia, hablábamos también ayer en Italia justamente cómo hay una estrategia del progresismo italiano, los partidos, digamos, más de la izquierda, con su plataforma de transformación social que pasa por lo que llaman hoy día el multiculturalismo. Pero ya hemos visto que es un multiculturalismo a favor de cualquier cultura menos la occidental. Hablaba en su momento el entonces Cardenal Ratzinger de que Europa, en este discurso multiculturalista, que puede ser muy válido, en efecto, valorar lo positivo que hay en diferentes culturas, todo esto está muy bien, pero en Europa ese discurso lo que significa, lo que revela, generalmente es un odio a lo propio. O sea, Europa que solamente caracteriza lo que ha hecho históricamente como si fuera una gran falta, claro, porque el programa progresista requiere decir, tenemos un gran problema, todo está mal, hay que cambiar todo radicalmente. Entonces, está obligada esa propuesta política de decir, está mal, por eso yo necesito poder para poder cambiar radicalmente todo esto que hemos hecho que hasta ahora ha estado mal. ¿Qué ha estado mal entonces? Principalmente haber sido una civilización cristiana, se entiende, ¿no? Ese es el principal. Entonces, claro, ¿qué mejor manera de debilitar la civilización cristiana que abrir las fronteras para que entren gente de otra civilización? Y además, aprovechamos ese influjo para plantear que necesitamos el poder para asegurar que ellos también tengan su lugar plenamente reconocido en la sociedad por las leyes, por los calendarios, por las festividades públicas, y de esa manera acabamos de hundir lo que queda de cristiandad, pero suponemos que eso finalmente va a ser una fórmula genial para mantenernos en el poder, porque ya será muy difícil que una vez que tengamos todo bien asegurado con gente que piensa como nosotros, que jamás quieran cederle el poder. La burocracia de estatal estará ya tomada y entonces contra eso es muy difícil hacer nada, incluso en las urnas democráticas. También contando, por supuesto, con la prensa, que casi en su mayoría respalda ese tipo de programas multiculturalistas, se dice, bastante sesgados. Bueno, es lo que estamos viendo también, por ejemplo, en la reciente pedido de la Unión de Comunidades Islamistas Italianas. Es una asociación que reúne a todos los que representa, supuestamente todos los que profesan esta religión, que acaba de pedir en Italia el reconocimiento de dos fiestas religiosas anuales y de la oración del viernes. O sea, dos fiestas grandes anuales, como si fueran Navidad o Pascua, y además la oración del viernes, equiparándolas al reconocimiento legal que en Italia tienen por larga tradición y cultura las festividades cristianas. Stefano Fontana, especialista en doctrina social de la Iglesia, denuncia que esto es una trampa para la política italiana, pero la comparación no se sostiene, el alegato que ellos tienen de igualdad, porque el bien común no se basa en el igualitarismo religioso. De ser así, tendríamos que darle igual cabida y representación y feriados a todas las creencias. Compartimos este importante análisis en La Brújula Cotidiana.
4: El presidente de la Unión de Comunidades Islamistas Italianas, en nombre de los musulmanes que viven en Italia, ha pedido el reconocimiento público de la religión islámica. La pretensión no es solo de carácter sindical, sino que constituye un desafío religioso en la política, sobre todo por el reconocimiento de las dos fiestas religiosas anuales y de la oración del viernes, que se solicita. Algunos diarios han simplificado eficazmente las cosas de la siguiente manera. Las dos principales fiestas islámicas equiparadas a la Pascua y Navidad. Al fin y al cabo, es lo que escribió la propia Unión de Comunidades Islamistas Italianas en su carta abierta sobre el tema. En La Verità de ayer, 4 de mayo, Gianluigi Paragone concluía su artículo sobre el tema con estas palabras. Veamos quién es capaz de elaborar una respuesta cultural. Nosotros lo intentamos.
3: Una fiesta nacional es un momento en el que todo el pueblo se reconoce en algunos valores fundacionales de su comunidad. Esto vale para las fiestas nacionales laicas, como el aniversario del fin de la guerra o de la fundación del Estado, pero también en el caso de las fiestas religiosas. Por ejemplo, a partir de este año se ha restablecido la fiesta nacional de San Francisco de Asís, el 4 de octubre. De este tipo también son las fiestas locales en el Día del Santo Patrón. En estas ocasiones es costumbre que también las autoridades civiles y militares estén presentes en la iglesia, ante el altar o en procesión pública por las calles de la ciudad. En estos casos la fiesta es religiosa y así permanece, pero produce también efectos civiles públicamente reconocidos. Esto significa que la religión de referencia de esta festividad, en este caso la católica, se reconoce como muy significativa también para la comunidad política. Es más, a menudo incluso fundacional, cuando el santo que ahí se venera se considera padre fundador y también defensor de la civilización italiana.
4: ¿Se dirá que a estas alturas estas manifestaciones se han secularizado y que el sentido generalizado de esta dimensión pública fundacional de la religión se ha reducido mucho o incluso ha desaparecido? ¿O bien se puede observar que estas celebraciones se refieren a hechos del pasado que reflejan la época en que se instituyeron? Así, si ahora hay una comunidad islamista o islámica consistente, es justo reconocer sus festividades junto a las nuestras y abrir los minaretes junto a los campanarios. Pero nada es verdadero o falso, bueno o malo, en función del consenso que reciba o de si se ajusta a las modas de la época.
3: La dimensión política de la religión en las fiestas religiosas nacionales, pero también en el sonido de las campanas, tiene razones mucho más profundas, no solo históricas o sociológicas, explica Stefano Fontana. Expresa la convicción de la razón política de que esa religión propone verdades y un sentir común sin los cuales no puede haber bien común, de que esa religión, con sus principios siempre válidos, corrige las distinciones de la propia política, confirmando sus límites y al mismo tiempo impulsándola valientemente hacia adelante. Hay valores que la política ha tomado de la religión y que acaba olvidando si la religión no se los recuerda. Pensemos en el concepto de persona. Qué importante lo que dice. O sea, estamos hablando de la religión verdadera, que tiene ese contenido de verdad capaz de informar y corregir y motivar las mejores fuerzas del Estado. Eso lo tiene la religión católica porque es una religión verdadera, o sea, una religión en la que toda la búsqueda de la verdad, que también la inteligencia humana se plantea a lo largo de la historia, llega a una forma y una confirmación también en la revelación sobrenatural en perfecta armonía. Eso es únicamente católico, pero claro, hace tiempo que hemos jugado, hecho el jueguito de que todas las religiones son iguales, entonces parece que la arbitrariedad de la religión musulmana, donde se impone incluso a la fuerza la propia religión y se aprovecha justamente ese tipo de invasión masiva, en este caso legalizada por la política progresista que busca debilitar la cultura occidental con este influjo indiscriminado de personas con otra religión. Bueno, ese tipo de plataforma sí lleva a un cambio sociológico que finalmente acaba empoderando la arbitrariedad de la coyuntura con un enfoque abusivo, exclusivamente positivo de los medios de comunicación. Todo eso es una fórmula para el caos. ¿Y el caos qué exige? Mayor autoridad para poder suprimirlo e imponer un nuevo sistema. Justo lo que quiere el progresismo internacional y también en Italia.
4: El papel público de la religión católica, evidente también en las fiestas nacionales, no deriva solo de las costumbres del pasado o del folclore de las que serían manifestaciones ya residuales. La política debe buscar la verdadera religión, aquella que confirma sus verdades naturales y la fortalece purificándolas. Si en Italia hay fiestas religiosas con valía nacional, es porque la política las considera expresiones de una verdadera religión, indispensable para ayudar a perseguir el bien común. No es un favor dedicado a una religión cualquiera, o aquella que por motivos históricos se encuentra en el patio de la casa. Con estas palabras hemos señalado cómo deberían ser las cosas, no como son. Hoy día hoy en día la política no parece capaz de hacerlo, incapaz, como parece ser, de distinguir entre las religiones consideradas en virtud de un malentendido derecho a la libertad religiosa, un acto de voluntad personal que el Estado debe garantizar públicamente en todo caso. Las religiones, sin embargo, no son solo una elección personal, sino que tienen contenidos de los que la política no puede desentenderse. Concedámonos la libertad de fe religiosa, pero no la legitimidad pública de oficio de lo que se cree. Muchas religiones proponen formas de vida contrarias al bien común y a menudo no se trata solo de normas específicas, sino de la propia civilización global que esa religión lleva consigo. Este es precisamente el caso del Islam.
3: Y aquí reportamos periódicamente cómo países donde está perfectamente establecido y legalizado el sistema islámico, lo que pasa con los que no profesan esa religión. No hay igualdad de derechos, no hay todos son iguales ante la ley. Hay una mayoría que tiene primera clase y una minoría que es apenas tolerada en una situación bastante precaria. El laicismo, continúa Stefano Fontana, liberal, moderno, no es capaz de afrontar este problema de la diferencia de civilización que generan las diferentes religiones. Y la referencia, en nombre solo, la libertad de religión ante todo, ay, que no son iguales ni generan iguales resultados. Bueno, la referencia a los derechos de los individuos, a que se reconozca públicamente su religión, sea cual sea, la empujará a caer en la trampa de la discriminación, en este caso la islamofobia, que hay que evitar. Así es el liberalismo en sus criterios, pobres criterios. La Iglesia Católica Italiana no ayudará a la política a realizar este esfuerzo en el uso de su propia razón, porque lleva ya tiempo comprometida en el frente del conformismo religioso, motivado indebidamente por el diálogo interreligioso. Parece que la Iglesia Católica últimamente se ha olvidado de qué es la religión verdadera. Se comporta en aras de el diálogo interreligioso como si fuera un socio, un miembro más de la conversación, y finalmente de esa manera crea la impresión de que sí, si llegaría, pues si llega una ola de musulmanes, tendremos todos que reconocer al islamismo. ¿Se dan cuenta? Aquí el terrible talón de Aquiles de un diálogo interreligioso mal planteado. Lo que pensaba Juan XXIII cuando convocó el Concilio Vaticano II era que sí, aprovecháramos la verdad que hay en toda confesión o en toda mentalidad, y partamos de esa para proponer lo que le falta, lo que la completa, lo que fortalece esos aspectos de verdad y de bien que hay en diferentes culturas, civilizaciones y creencias. Pero lamentablemente, amigos, hemos caído en la trampa de una civilización occidental que hace tiempo ha sido fuertemente influenciada por la mentalidad masónica, que dice, no, ahí todo se debate, llegamos a un consenso y esa será la nueva verdad del grupo. Esa es la fórmula masónica. La fórmula del liberalismo es, en su raíz histórica, es masónica. Y con eso, por supuesto, estamos postrados ante nuevas olas migratorias que impondrán sus derechos y van a pretender justamente que lleguemos a un tipo de consenso donde ellos también estén igualmente representados. La Iglesia Católica, en su búsqueda de, o los representantes de la Iglesia, en su búsqueda del diálogo interreligioso, lamentablemente han caído en la trampa del indiferentismo religioso. Por eso muchos obispos hoy jamás se atreverían a hablar de religión verdadera, como si fuera algo que no fuera, como si ya no creyéramos eso. ¿Qué estamos haciendo? Desconociendo a Cristo y desconociendo también el desarrollo de la verdad católica en la historia, justamente que ha asumido todo lo válido del pensamiento, el mejor pensamiento que busca las razones de las cosas en la gran tradición griega y latina. Las fuerzas políticas anticatólicas, de acuerdo con la Conferencia Episcopal Italiana, se aprovecharán de este indiferentismo interreligioso para denunciar la impropiedad del papel público asignado a la religión católica. Y lo peor es que las autoridades católicas ni siquiera protestarán.
4: Y así es, amigos.
3: El tema de esta petición de la Unión de Comunidades Islámicas Italianas, por estas razones, será decisivo. Tras haber presentado nuestra propuesta cultural, tenemos curiosidad para ver si algún partido la interpretará, pero confesamos ser bastante pesimistas. O sea, ¿quién se va a atrever a decir, oiga, aquí tenemos la religión verdadera, y por esto es verdadera? Porque busca la verdad de la cosa política, y descubre justamente en esa verdad la igual dignidad de las personas y lo fortalece con el concepto cristiano de persona, justamente como un ser que debe ser respetado absolutamente como el destinatario del bien común y no subordinado a ello como si fuera un número o una parte, sino como el sentido de ser de toda la gestión pública. Eso es una religión verdadera. Esos términos son absolutamente ajenos y hostiles a la civilización islámica.
4: Y creo que alguien podría de repente decir, sí, pero hay defectos, sí, hay defectos en la aplicación de la vida religiosa, pero la religión católica, la religión cristiana católica ha sido fundante para Italia y también para nuestro continente, no lo decimos con orgullo, sino es la realidad que ha unido a nuestras naciones ad intra y ad extra, porque vivimos una convivencia medianamente buena, porque son los pilares justamente de esa paz ciudadana. Y uno de estos elementos es justamente el elemento de la revelación de Cristo al hombre. Él revela al hombre, Él revela también a Dios. Y no podemos decir, no, todas las religiones son iguales, tenemos que respetarlas, por supuesto, hay que respetarlas. Pero de pronto decir que como son tantos ya, tenemos que darle una cabida institucional para que se celebren tales fiestas y cuáles otras fiestas. Pero si te pones en esa posición de que todos tenemos que ser iguales, perdóname, averigua qué hay detrás de la religión del Islam, averigua qué hay de la religión de los hinduistas, averigua qué hay de la religión de tal o cual secta que pueda estar viniendo del Asia, y vas a decir que son iguales, te vas a dar cuenta que no existe justamente el contenido profundo de quién es Cristo, es el rostro de Dios Padre, y por lo tanto tiene que haber una posición valiente de parte de quienes son católicos, de no ser simplistas. No, todos somos iguales y por lo tanto, si hay fiestas para uno, tendrá que haber fiestas para otro. ¿Qué celebran en esas fiestas? Si ustedes lo saben, pues de repente se van a topar con una ingrata realidad de que es la negación justamente del verbo que se hizo carne, que es Cristo.
3: Bueno, Guillermo, recuerdo también un excelente discurso que diera en su momento el cardenal Ratzinger cuando fue invitado a un evento en la Universidad de París con el título del Congreso, 2000 años después de que, en ocasión del año 2000, justamente, ¿no? Y él dio este discurso con el título Verdad del Cristianismo, también lo puso en signo de interrogación, y justamente lo que él argumenta es que, a diferencia de cómo se entendía la religión históricamente, simplemente como un tipo de creencias propias de un pueblo que eran recogidas por el Imperio Romano dentro de una amalgama incontable de creencias, lo que vimos en la religión católica fue que ella se confrontó con las grandes preguntas de la mejor tradición filosófica que el mundo ha conocido, la filosofía griega, buscando la verdad de las cosas y de la realidad, y fue capaz de articular esas preguntas en sí mismas, respetando su plena validez y la capacidad de la razón de plantearlas e investigar esa verdad, y fue capaz de integrarla de una manera muy profunda con la revelación cristiana que se manifestó entonces, no como la competencia de la razón, sino como la santificación de las aspiraciones legítimas de la razón, llevándolas incluso más allá, a una fuente de sentido, de bondad, de bien, que ha servido para inspirar la civilización en resultados más admirables de la historia de la humanidad. Personas que no vivieron de acuerdo a esos principios, por supuesto, y los violaron, abundantísimos. Pero que esta civilización logró, por ejemplo, el mejor patrimonio de derecho natural, el mejor patrimonio de producciones arquitectónicas, artísticas, de la historia de la humanidad, y sin comparación, tiene que hablarnos del encuentro de una verdad sobrenatural que fue capaz de rescatar plenamente toda verdad natural y llevar una plenitud que antes era desconocida incluso en la cultura de los grandes griegos. Así que eso hay que tenerlo presente, pero ¿saben qué? Tiene que presentarlo constantemente la voz del representante de la Iglesia, porque de esa manera entonces podrá ser parte del discurso sobre la religión, pero sí que si seguimos empeñados en un tipo de camino de diálogo interreligioso, donde tengo que suponer y comportarme como si todos fueran, como las creencias fueran iguales, entonces, amigos, esta agenda de relativismo religioso y de igualdad de creencias que van a acabar de desfigurar las comunidades y las prácticas del calendario de los países occidentales seguirá, lamentablemente, su marcha imparable, como dice Stefano Fontana. Vamos a la segunda pausa del programa, amigos, regresando. Reporteros Sin Fronteras no es un ente neutral, no es simplemente una asociación de profesionales que hablan según, no. Es una organización patrocinada por George Soros, que le hace guerra política a la derecha, al centro-derecha. Y por lo tanto, claro, dado que hay un gobierno de centro-derecha en Italia, muy imperfecto, pero realmente centro-derecha, considera que entonces no puede estar bien la libertad de prensa en ese país. Veamos cómo funciona otro brazo de este progresismo anticristiano en principio, después de esta siguiente pausa.
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3: Italia, hay un informe sobre la libertad de prensa en Italia, es un país donde la libertad de prensa es solo parcial. Reporteros Sin Fronteras, acuérdense de ese nombre, lo afirma. Sin embargo, esta ONG financiada por George Soros para la defensa de la libertad de prensa tiene un problema político con un gobierno de derecha. Siempre lo tiene y por lo tanto no sorprende que su informe sea sesgado. Les compartimos esta nota que revela cómo funcionan algunas de estas organizaciones, más allá de Reporteros Sin Fronteras, cómo funcionan estas organizaciones que parecen profesionales neutrales, van a expresarse en base a la objetividad, pero de hecho tienen una agenda política. Veamos como ejemplo qué está pasando en Italia a raíz de este reporte de Reporteros Sin Fronteras. Lo analiza Stefano Magna.
4: Permíteme hacer simplemente un breve excursus porque me recuerda mucho lo que está pasando aquí en el Perú con la Oficina Nacional de Elecciones. Es una cosa impresionante. La objetividad se convierte en total distorsión. Y creo que pasa eso justamente cuando hay una ideología de por medio. Y qué pena. Reporteros Sin Fronteras está también con este problema de un vicio ideológico. Italia es un país...
3: Y pensemos, ¿sí?, Guillermo, también en los observadores de la Comunidad Europea, como si fueran neutros.
4: Dios mío.
3: No, ¿qué neutralidad
4: no vieron
3: tiene,
4: nada lo que todo el Perú vio.
3: ¿Qué neutralidad tienen estas personas cuando su proceder político es acosar y aplastar a gobiernos de centro-derecha con inspiración cristiana para que logren que elijan a sus rivales? Eso no es neutralidad.
4: Así es, pero volvamos nuevamente a Italia, amigos, porque en el Perú estamos bastante agotados de estas visiones distorsionadas de quienes deberían de decir la verdad. Italia es un país donde la libertad de prensa es solo parcialmente libre, entre comillas, en el tercer grupo más alto de 5, según Reporteros Sin Fronteras, según la prestigiosa e influyente organización no gubernamental liderada por Thibaut Brutin. Italia ocupa el puesto 56 en el ranking, considerado que Noruega ocupa el primer lugar en libertad de prensa y Eritrea el puesto 180 y último. La tendencia es negativa porque desde el año pasado nuestro país ha caído 7 puestos, dice la nota, quedando por detrás de Ucrania, un país en guerra, y casi todos los países de la Unión Europea, con excepción de Malta, Hungría, Grecia, Bulgaria, que están peor que nosotros.
3: Ese es obra conocido tanto por los lectores como por periodistas, que Italia se enfrenta a un problema de libertad de prensa. Que estos problemas sean crónicos y de larga data tampoco es ningún secreto. El informe destaca estas amenazas constantes a la vida y a la profesión de los periodistas italianos. El crimen organizado, especialmente en las regiones del sur. La facilidad con la que se procesa a los periodistas, lo que lleva a la autocensura. La fuerte injerencia política en la radio-televisión pública RAI. La marcada polarización política que cada vez más deriva en ataques físicos contra periodistas y la precariedad general de la profesión, otro factor que impulsa la autocensura. Sin embargo, estos problemas ya existían el año pasado, hace 10 y 20 años. Lo que marca la diferencia para Reporteros Sin Fronteras es claramente otra cosa, el gobierno de Giorgia Meloni. No es casualidad que tan pronto como el centro-derecha llegó al poder, Italia cayera repentinamente del puesto 41 al 58, o sea, apenas llegó al poder, ya cayó la prensa. Es que solo se puede esperar eso porque entró un gobierno que es nuestro enemigo político. Ahí no hay neutralidad, evidentemente. Para luego subir ligeramente el año siguiente, pero volver a caer al purgatorio de los países solo parcialmente libres en el informe de este año.
4: Para Reporteros Sin Fronteras, el gobierno de Meloni es el factor que más que ningún otro está restando libertad a nuestro país. El informe señala, abro comillas, para los periodistas de sucesos y asuntos judiciales, esta situación autocensura podría agravarse por la ley Mordaza aprobada por el gobierno de coalición de la primera ministra Giorgia Meloni, que prohíbe la publicación de las órdenes de prisión preventiva hasta que concluya la audiencia preliminar. Creo que esto me parece absolutamente sensato, ¿no? Los sindicatos de periodistas también condenan la creciente injerencia política en los medios públicos. La RAI, la principal emisora pública del país, se enfrenta a un resurgimiento de la injerencia directa destinada a convertirla en una herramienta de propaganda política al servicio del gobierno.
3: Esto se lee en el informe. Por la terminología empleada y la selección de temas, queda claro que la única fuente de información de Reporteros Sin Fronteras son los sindicatos. Por ejemplo, se refiere al decreto legislativo 198-2024 con su apodo despectivo la ley Mordaza. Y evita mencionar que dicho decreto implementa la directiva europea 343-2016 sobre la presunción de inocencia. Claro, si alguien se está pidiendo prisión preventiva, no se hace público hasta que el juez diga hay que darle prisión preventiva. ¿Por qué? Para no desacreditar o destruir moralmente a alguien que simplemente se está evaluando si es que amerita ese tipo de medidas, que también estamos hablando de previo un proceso judicial, porque si no acaba pasando lo que puede pasar, que algún enemigo hace público algo que era reservado y de repente se sabe y la persona queda con la mancha de, en fin, la,
4: haber cometido un delito.
3: Un delito cuando ni siquiera se ha evaluado si es que ha cometido un delito, y ni siquiera se ha evaluado si es que incluso la evidencia merita una prisión preventiva. O sea, eso es lo que pidió la Unión Europea. Hay que la presunción de inocencia. Italia saca esta ley y dice la ley Mordaza. ¿Por qué? Porque a los que no les gusta el gobierno de Meloni entienden que cualquier acción suya como si fuera una acción contraria a sus intereses. Porque de hecho lo es, en cierto sentido, porque es su rival político. Se puede estar de acuerdo o no con que sea legal que los periodistas revelen una orden de prisión preventiva contra una persona que ni siquiera ha sido sometida a una investigación preliminar. La línea que separa la privacidad de la libertad de expresión es siempre muy difusa. Pero hay un largo camino desde aquí hasta la censura gubernamental.
4: Resulta curioso que ahora se condene la injerencia política en la RAI, cuando la centroizquierda ya no ostenta el poder. Pero cualquiera que conozca Italia sabe que la división de la radiodifusión pública es una práctica casi tan antigua como la propia radiodifusión pública, al menos desde los democristianos perdieron su monopolio de facto, y que Meloni, desde luego, no ha cambiado esto. No es casualidad que esta opinión sobre la radiodifusión pública provenga de los sindicatos, organizaciones en las que la centroderecha tiene muy poca, por decirlo suavemente, representación.
3: Bueno, amigos, tenemos una idea entonces de este ejemplo. Recuerden, Reporteros Sin Fronteras, qué interesante cómo se transformó su cobertura cuando el gobierno era izquierdista y tenía esa injerencia sobre la RAI, ahí no hay nada que reportar, todo está bien, se dan cuenta. Tiene un gobierno de derecha y empieza, claro, a usar la RAI también en la medida que tiene justamente dirección de esta organización. Entonces, ¡oh! Está en peligro la libertad de expresión. Bueno, queda muy claro que el sesgo de esta organización.
4: Y también, de hecho, también el patrocinio que tiene de George Soros, Esto creo que es un asunto que va a tener, por supuesto, un sesgo, una institución de Reporteros Sin Fronteras que tiene, por decir así, le pone la gasolina a una persona que tiene una afiliación de izquierda y que está impulsando la agenda de la izquierda. Entonces, probablemente la lectura que haga Reporteros Sin Fronteras probablemente tenga un sesgo a favor de esta institución que es la que le da de comer.
3: George Soros no patrocina la neutralidad ni la igualdad de condiciones, tengámoslo claro. Él mismo lo ha dicho por años, cuál es su agenda, su hijo también dice que es más radical que su padre. De ninguna manera les interesa poner plata en algo que sea neutro. Ponen plata en algo que sea marcadamente progresista, LGTBista, abortista, etcétera. Veamos, amigos, ahora una carta que ha sido hecha pública del año 2024 tras las declaraciones del Papa ante una pregunta en su vuelo de regreso de África a Roma, donde preguntaron sobre, oiga, en África este es un problema, la bendición de parejas homosexuales, pero en Alemania, miren, acaban de publicar ellos su libreto, ¿cómo va a mantener usted la unidad con este tipo de posturas tan diferentes? Y él dijo, ya ha tenido respuesta a los obispos alemanes. ¿Qué respuesta había sido esa? Se comportaban como si no tuvieran ninguna respuesta clara, con indicaciones precisas, pero en efecto sí la había habido. Y recientemente el Vaticano le ha hecho pública para que se sepa a qué se refería el Papa cuando dijo ya se les ha respondido y se les ha dicho que no queremos ningún tipo de aparente ritualización que bendiga aparentemente uniones homosexuales. Y el Papa incluso dejó de usar el término parejas. Bienvenido que lo haya dejado de usar. Pero lamentablemente ese término está en Fiducia Supplicans, y mientras no se corrija Fiducia Supplicans, pues los obispos alemanes podrán seguir haciéndose de la vista gorda, como los caracteriza, incluso contra esta carta, porque dirán, bueno, yo me refiero a Fiducia Supplicans, y el Papa León ha dicho que hay que seguir las indicaciones del Papa Francisco. Fiducia Supplicans es el Papa Francisco y él habla de parejas. Ese es el gran problema. Así es que este tipo de... el proceder del cardenal Fernández, ¿no? Que saque este tipo de bombas de tiempo, más que bombas de tiempo, son bombas de efecto inmediato, pero también de tiempo, con la palabra parejas, bendecidas, y hay que bendecir parejas, y de repente dicen, no, parejas sí, uniones no, por favor, hay que empezar a hablar claro de nuevo, porque si no el demonio se va a meter en esa ambigüedad. Recordemos las palabras del maestro, que tú sí te así, tú no sea no, lo demás viene del maligno. Bueno, parte de esta claridad viene en que se haya publicado esta carta que, queda evidente, fue absolutamente ignorada por los obispos en Alemania. Compartimos este boletín de InfoCatólica.
4: El problema con Fiducia Supplicans sigue siendo Fiducia Supplicans. No sé si está más allá o más acá. Así lo entendió no solo un continente entero, como el africano, que está exento del documento, también todos los laicos, los católicos de rito oriental, que afirmaron que eso a ellos no les aplicaba, o muchísimas conferencias episcopales europeas o de otras partes del mundo. Hasta el Papa León XIV se olvidó de la nota en su discurso a Doctrina de la Fe. Los ortodoxos también lo hicieron y se levantaron de la última reunión ecuménica. El intento de ir ahogándola hasta llegar a decir que era una no bendición para no parejas ha resultado tan ridículo que no ha hecho más que incidir en la confusión.
3: El último episodio ha sido la respuesta del Papa León XIV en su viaje de vuelta a África, donde dijo la Santa Sede ya ha hablado con los obispos alemanes. La Santa Sede ha dejado claro que no estamos de acuerdo con la bendición formalizada de las parejas. En este caso, parejas homosexuales, como usted ha preguntado, o de parejas en situaciones irregulares, más allá de lo que el Papa Francisco ha permitido específicamente al decir que todas las personas reciban la bendición. Bueno, nuevamente, no es exacta esta declaración. Él ha dicho que todas las parejas reciban la bendición. Eso es lo que dice Fiducia Supplicans. Como muy bien dice el articulista, el problema es Fiducia Supplicans como tal. Cuando un sacerdote, continúa el Papa León en su respuesta, imparte la bendición al final de la misa. Cuando el Papa imparte la bendición al final de una gran celebración como la que hemos tenido hoy, hay bendiciones para todas las personas. La famosa expresión de Francisco, todos, todos, todos, expresa la convicción de la Iglesia de que todos son acogidos, todos están invitados a seguir a Jesús y todos están invitados a buscar la conversión en su propia vida. Está hablando de una manera muy individual el Papa acá. El problema es parejas. Saque esa palabra, santidad, con todo respeto, de Fiducia Supplicans y acabar el problema. Mientras esté ahí, cualquiera dirá, oiga, pero el Papa Francisco, ¿usted dice Papa Francisco? Papa Francisco dice, Fiducia Supplicans, parejas, no solamente personas. Ir más allá de esto hoy, hoy, dice el Papa, creo que puede causar más desunión que unidad y que deberíamos tratar de construir nuestra unidad sobre Jesucristo y sobre lo que Jesucristo enseña. Esa es mi respuesta a la pregunta. Fueron las palabras del Papa León en esa ocasión.
4: Era una respuesta directa al cardenal Marx. El cardenal no hacía más que, con la boca pequeña, hacer lo que han hecho las diócesis alemanas, implantar una directriz. La bendición da fuerza al amor, que basándose en fiducia supplicans, establecía una formalización de bendición a parejas homosexuales y en situación irregular. Uno de los temas que más llamaron la atención de las palabras del Santo Padre fueron las de la Santa Sede, ya ha hablado con los obispos alemanes, especialmente por saber cuándo, quizá probablemente solo sea una casualidad, se ha liberado recientemente en la web de Doctrina de la Fe, respuesta del cardenal Fernández al obispo de Treveris, Stephen Ackermann, en la que formula importantes objeciones a un vademécum preparado en Alemania sobre las bendiciones para las parejas que se aman. La respuesta ya se conocía y la contamos aquí. Fue publicada por Comunio el 8 de octubre del 2025. La novedad es la puesta a disposición pública el 30 de abril de 2026, que ha revelado, pues, esta mañana, dice la nota.
3: O sea, ya estaba conocida esta respuesta, pero publicada por una revista, no confirmada por la Santa Sede. Ahora ha sido publicada por la Santa Sede. Esa es la diferencia. O sea, evidentemente lo que busca hacer esta publicación actual es respaldar, dar la referencia a la que se refería el Papa al decir que la Santa Sede ya ha hablado con los obispos alemanes. Además de eso, su carta del 18 de noviembre de 2024, y la cronología es importante. Fiducia Supplicans fue publicada en diciembre de 2023. Los obispos alemanes, inmersos en su camino sinodal, en el que querían la inclusión de parejas homosexuales, vieron el cielo abierto. No solo por eso. Recordemos a Monseñor Boni, obispo líder de los obispos flamengos del norte de Bélgica, que él hizo una presentación ante la conferencia El Camino Sinodal Alemán, en la que decía: en Bélgica tenemos ya un ritual aprobado por el Papa Francisco para bendecir a estas parejas. Y lo que él declaró en esa ocasión fue: se lo presentamos al Papa, el Papa Francisco dijo, esto lo han repensado bien, sí, santidad, esto lo han decidido unánimemente, sí, santidad. Adelante. Bueno, entonces, claro, con eso dijeron los alemanes, ¿por qué ellos y nosotros no? La respuesta en ese momento del vaticanista fue que los belgas lo hacen de una manera menos mediática y confrontacional, lo hacen de una manera mucho más suave, tranquila, con un estilo más, digamos, dialogante, así bonito, y entonces parece que no hay problema. ¿Se trata de eso finalmente? O sea, ¿alguien puede empezar a permitir o mandar prácticas contrarias a la doctrina cristiana siempre y cuando lo haga así, hable bonito? Amigos, ¿cuántos herejes son así? Justamente, si uno la escucha hablar, parece que bonito lo que dice. Si uno no tiene criterio, uno cae en la trampa de las buenas formas y ya no defiende la verdad que hay que defender, como dice el apóstol San Pablo, oportunamente e importunamente. Con el Papa enfermo aprueban un documento. Imagínense, el Papa estaba ya muy enfermo y sacan su documento, la bendición da fuerza al amor, el 4 de abril, y con el Papa fallecido, antes del funeral del Papa, lo hacen público. Y pocos obispos en Alemania resistieron en esa ocasión. Nuevamente, amigos, si Roma no nos confirma en la fe con expresiones, documentos y acciones concretas que le quitan fuerza a las personas que difunden el error, pues simplemente nunca podremos esperar que, al menos, digamos, de la parte que le toca a Roma, que es tan importante, puede haber claridad sobre esos temas. Sabemos que la doctrina no cambia, que Roma podría pronunciarse de una manera más clara y segura y adecuada para responder estas situaciones, o no, eso puede pasar, la forma de las decisiones y cómo se formulan no está protegido por la infalibilidad, lo sabemos, pero bueno, esperamos que Roma cumpla con su labor. Ha hecho bien el Papa en aclarar que los obispos alemanes ya tienen respuesta de la Santa Sede. Se hace bien en publicarla, pero claro, ha dejado en evidencia que ellos han hecho lo que les dio la gana y lo seguirán haciendo en la medida que perciban alguna debilidad en las respuestas o medidas que tome Roma, evidentemente.
4: Eddie, creo que es importante que a esta posición que ha tenido el cardenal Marx y los obispos, que es permanecer en la terquedad, le toca ya a Roma, le toca ya al dicasterio para la doctrina y la fe, dar señales de que, ¿por qué están sentados en ese cargo? Ellos son los custodios, los que tendrían que decir el camino para que las almas no se condenen. Y si no lo hacen, entonces se condenarán, por supuesto, y para la iglesia será un tremendo escándalo y una pena, porque cuando uno está cruzando un río y ve unas hojas sobre el arroyo, no va a poner los pies jamás. Si ve una roca fuerte, firme, uno cruza el puente, cruza el río como un puente, y por lo tanto, si no hay señales de fidelidad a Cristo, entonces probablemente cae en gran descrédito la iglesia, y en este caso del cardenal Fernández, creo que está la pelota en su terreno.
3: Guillermo, también recordemos lo que ha dicho el cardenal Müller, un gran teólogo, ojalá tuviéramos esa calidad para prefecto de Dicasterio de Doctrina de la Fe, cuando hace referencia, también con su conocimiento de la historia, a la respuesta tardía de Roma a la crisis planteada por Martín Lutero. Porque hubo un tiempo en Roma cuando Lutero estaba ganando adeptos y convenciendo a fuerzas políticas, a los príncipes electores en Alemania, de su doctrina. Roma lo tomaba como si no fuera gran cosa, como si, bueno, hay que darle importancia a lo que está haciendo ese hombre. Cuando ya finalmente la Santa Sede tomó medidas, era demasiado tarde. Y había todo un bloque de príncipes electores que confesaban la doctrina de Lutero. Y con eso, amigos, finalmente sabemos lo que pasó. Hubieron muchas guerras y finalmente se llegó a un tipo de decisión pragmática, política, en la cual se decidió de que las personas seguirían la religión que profesara su príncipe. Alemania estaba dividida en muchos principados, electores del emperador. Bueno, cada príncipe tenía su credo. O era católico o era luterano. Y los demás tenían que seguir la religión de ese señor. Justamente advertido el cardenal Müller. No es que tenemos nosotros una situación inédita en Alemania. Es una situación histórica que se repite. Alemania por mucho tiempo ha tenido una postura, por así decirlo, de tira y afloja con Roma. No, esto no es de los últimos años. Es así. Y su máxima expresión y crisis fue justamente el luteranismo. ¿Esperaremos hasta que ya sea irremediable la situación? Por supuesto, la situación es difícil en ciertos sentidos porque lo que el Roma tiene ahora es el poder total. O sea, anteriormente, bueno, como los príncipes electores eran los que promulgaban y legalmente aseguraban la práctica religiosa también en sus territorios, entonces tenían mucho poder. Hoy en día no existe ese contrapeso. Solamente Roma, que puede decir, desconozco ese obispo, retiro ese obispo, y con eso no tendrían nada esos obispos que están ahorita aprovechando la debilidad de Roma para seguir promoviendo sus ideas heterodoxas. Y uno se pregunta, ¿ese tipo de tolerancia se tiene con personas que tienen una perspectiva más tradicional? Parece que no, solamente con los que tienen una perspectiva heterodoxa y rozando en la herejía, como los obispos alemanes. Con ellos esperamos todos que Roma tome medidas concretas, porque Roma tiene el poder para proceder y debe hacerlo cuando está en juego la doctrina y la moral, que es lo que se espera justamente a Roma, que nos confirme en la verdad revelada por Jesucristo en fe y costumbres.
4: Bien, amigos, hemos llegado al final del programa. Exhortarles y animarlos a orar siempre. Cuando oren por sus necesidades, oren por el Papa León, oren porque cumpla con su misión, porque se rodee de hombres santos que puedan guiar el camino auténtico hacia la salvación de las almas y hacia la dicha que el Señor nos ha prometido, porque Él ha venido a traernos vida y vida en abundancia. Muchas gracias y Dios mediante estaremos con ustedes mañana.

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1: Por aquí, gracias a Dios, qué bueno que estamos en nuestro programa Hoy es tu gran día, gracias por acompañarnos.
2: Gracias por acompañarnos y estar junto con nosotros, es un tiempo especial, seguimos celebrando la Pascua, vamos camino a Pentecostés y tenemos esa oportunidad de poder encontrar este camino de esperanza y creo que es una de las herramientas y de las claves que todos los días tenemos a la mano. Tenemos el regalo, la oportunidad de poder abrir nuestro corazón a la esperanza, de abrir nuestro corazón y encontrar la esperanza en los tiempos de crisis, encontrar la esperanza en los momentos difíciles de la vida, pero aún ahí

0: Madre de Dios, ruega por nosotros pecadores, ahora y en la hora de nuestra muerte. Amén.
1: Gloria al Padre, al Hijo y al Espíritu Santo.
0: Como era en el principio, ahora y siempre, por los siglos de los siglos. Amén.
1: Proclamamos la fe que recibimos en nuestro bautismo. Creo en ti, Dios, trino y uno, Padre, Hijo y Espíritu Santo. Creo en la Iglesia, que es una santa, católica y

0: y misioneros del amor eucarístico de sus corazones por la gracia del Espíritu Santo.
1: Hacemos una comunión espiritual. Jesús, creo que estás real y verdaderamente presente en el cielo y en el santísimo sacramento del altar. Te adoro y te amo sobre todas las cosas y deseo ardientemente recibirte espiritualmente en mi corazón. Te abro la puerta, me abrazo a ti y pido la gracia del Espíritu Santo para unirnos y consagrarnos plenamente a tu Sagrado Corazón Eucarístico y por tu medio unirnos al amor y la voluntad del Padre y a la Sagrada Familia para alcanzar la salud, la unidad y la paz. Jesús, Eucaristía, transfórmanos en Eucaristías vivas. Sagrado Corazón de Jesús, en ti confío. En la batalla por nuestra familia pedimos el auxilio de los arcángeles.
0: San Miguel, San Gabriel, San Rafael, arcángeles del Señor, junto con todos los coros y ejércitos celestiales, defiéndanos del demonio, líbrenos de todo mal, llévenos a adorar a Dios y a vivir en su santa y divina voluntad. Amén. Gracias, Espíritu Santo, fuente de luz, ilumínanos. Gracias, Espíritu Santo, ven y envía un nuevo Pentecostés. Divino Niño Jesús, nuestra vida está en tus manos. Llena nuestro corazón de esperanza. El futuro a ti confiamos.
1: Y pedimos que la sangre, el agua y el fuego del Sagrado Corazón Eucarístico de Jesús, unido a los corazones de María y José, derramen su gracia sobre nosotros, nuestros hogares y sobre toda nuestra familia humana. Recibimos de corazón a corazón su bendición. Que por las manos maternales de la Virgen de Guadalupe recibamos toda esta gracia con su protección, que nos selle con el signo de la cruz y nos cubra con su manto. En el nombre del Padre, del Hijo y del Espíritu Santo. Amén.
0: Amén.
1: Pues hoy tenemos esta oportunidad de, primero, de agradecer a Dios por este tiempo, y podemos decirlo, es una paradoja, porque pues,

0: por muchos momentos que vivimos, podemos sentir que es un momento, un tiempo difícil. Y yo no puedo negarlo, por eso el título del programa de hoy es Esperanza en tiempos de crisis. Y la crisis, como lo dice, por ejemplo, en el idioma chino, la palabra, el signo que se usa para crisis, por un lado es una situación difícil, pero por otro lado también es una oportunidad. Y cada crisis se convierte en un cruce de caminos en el cual nosotros tenemos la opción de decidir qué hacer con ello. Y por eso es tan clave el que nos demos cuenta de nuestra capacidad de decidir, de nuestra capacidad de elegir en medio de las crisis, porque es importante darnos cuenta que aún en medio de esa crisis no estamos solos y que Dios sigue actuando. Yo les comparto, el día de ayer tengo el regalo de haber empezado una serie de charlas aquí en nuestra parroquia en Santa María, en Sherman, para dar una visión general de la Biblia a través de la historia de la salvación. Y lo estamos haciendo, y mientras estaba preparando los temas, me recordaba y decía, wow, cómo la presencia de la palabra de Dios en mi mente y en mi corazón ha sido como esa gotita de agua que cae y va haciendo que la piedra se rompa. Durante muchos años tuve una gran batalla con la tristeza, con la soledad, y no estoy diciendo que no siga, pero el hecho de haber recibido esta pasión por la palabra de Dios, por la Eucaristía, ha llevado a que todos los días esté en ese camino de reflexión de la palabra de Dios a través de las lecturas de la misa. En especial, le agradezco mucho al padre Jorge Herrera, que desde la pandemia ha hecho las reflexiones del Evangelio todos los días y lo publica en nuestro canal de Hoy es tu gran día, ahí en el YouTube. Y esta reflexión de la Biblia de cada día ha ido transformando y llenando mi mente y mi corazón. Y en especial ha ido haciendo que esa llama de la esperanza vaya llenando mi corazón. ¿Por qué? Porque pues, surgen problemas económicos, problemas familiares, problemas en el matrimonio, problemas en algún lado y en otro, como aquel chiste que llega un niño y que entra a su casa y de repente ya está acercándose a la cocina y empieza a decir, hojas por aquí, hojas por allá, hojas en el suelo, hojas en el bote de basura, hojas en la mesa, hojas ahí cerca de las ollas. Y entonces grita, mamá, ¿quién se acabó los tamales? Ay, fue un chiste malo. Pero
1: nos podemos reír.
0: Pero el punto es eso, que pensamos que los tamales se acabaron, que pensamos que la vida es no tiene sentido. Y cómo el meditar la palabra de Dios y el tener esta visión de la historia de la salvación nos ayuda a ver cómo desde el principio, desde el inicio de la creación, Dios puso la esperanza en nuestros corazones. Desde aquella primera promesa que muchos llaman el protoevangelio, ¿no? Que dice que después del pecado original Dios hizo esta promesa: pondré enemistad entre ti, hablando del demonio, y la mujer, entre su descendencia y la tuya, y ella te aplastará la cabeza, su descendencia. Y ahí está esa promesa de Cristo que vendría más adelante en la historia y que a nosotros nos ha tocado vivir lo que profetas y reyes del Antiguo Testamento quisieron haber visto. Y que a lo largo también de la historia de la iglesia ha habido todo este caminar en medio de persecuciones, en medio del martirio de tantos cientos y miles de hombres, en especial en los primeros siglos y en especial en estos últimos dos, tres siglos, una persecución a los católicos, a los cristianos, en el mundo entero, pero aún ahí hay esa oportunidad de renacer. ¿Por qué? Porque la esperanza no es un optimismo exagerado, sino la esperanza es, como dice el dicho, a Dios, no es la Biblia, por cierto, porque esto no viene de la Biblia, es un dicho popular, a Dios rogando y con el mazo dando, y es, sabemos que tenemos que seguir trabajando y orando y avanzando cada día, y esto nos va dando la fuerza para pasar los momentos de crisis, pero al mismo tiempo para ver los pequeños brotes que surgen en la primavera, los primeros brotes de la gracia del Espíritu que en el mundo entero están naciendo y de los cuales nosotros podemos ser testigos, Elsie.
1: Así es, y de nuevo vuelve a salir el sol, y cada atardecer podemos apreciarlo y darle gracias a Dios por la vida que nos presta, por todas las cosas que vivimos, aun que parecieran estar en contra de lo que nosotros soñamos o anhelamos. Creo que en el fondo de nuestro corazón, como bien dices, Carlos, está sembrada esa esperanza. Esa esperanza que es como esa llamita que sigue prendida a pesar de que haya vientos, tormentas, lluvias. Esa esperanza es una llama prendida, encendida en nuestro corazón todo el tiempo, de que vamos a resucitar, así como el Señor nos lo promete, ¿verdad? Que Él murió por nosotros y que dio su vida por cada uno de nosotros para que un día estemos con Él, junto a Él, frente a Él, adorándole, ¿no? Ayer también estuvo con nosotros nuestro amigo Leonides Herbert, en este momento que está platicando Carlos de la introducción a la Biblia, que es un curso que estarán dando aquí ellos dos, para los que gusten venir, es los lunes a las 7, y wow, o sea, me quedé impactado con su testimonio, que él decía que wow, o sea, la palabra de Dios lo ha llenado, lo ha reconfortado por muchos años, y dio su testimonio de cómo Dios lo llamó a servirle, ¿verdad? Y lo hace con muy bien, con mucho amor. Y yo creo que ahí está la clave de cómo el Señor nos llama a todos, no lo llama nada más a Él, a Leonides, a Carlos o a mí, te está llamando a ti también. Y hay que encontrar esas ganas de seguir sirviéndole, porque a veces no podemos decir que hemos sido infieles y que somos pecadores, nada más, sino que reconocer que el Señor nos redime, que porque donde abunda el pecado, sobreabunda la gracia de Dios, y si nos equivocamos, pues es parte de nuestra humanidad, pero hay que recobrar ese camino yendo a los sacramentos. Por eso el Señor nos dio tanto, tanto, tanto, abundantemente a través de nuestra madre iglesia, a través de los sacramentos, para renovar ese amor constantemente. Y algo que yo quisiera tocar aquí es ese amor que necesita ser renovado en la familia. En el hogar comienza por el matrimonio. Sabemos que el ataque muy fuerte viene en estos tiempos hacia la familia, y justo es allí, ¿no?, donde se encuentra el reto más grande, de que vivamos en paz, de que vivamos con amor, que vivamos con esperanza, Estaba mirando unas situaciones diferentes que viven muchas familias, pero en algunas ha llegado a mí ese comentario, ¿no? Difícil de cómo una pareja se puede poner de acuerdo para cosas sencillas, como por ejemplo tener tiempo de calidad. Y es algo que creo que las mujeres casadas, pues nos llega esa tentación de ver solamente el lado de la queja o el lado oscuro, así, ¿no? Como en Star Wars, ¿no? El lado oscuro de la vida. Y a veces nos podemos quejar allí de muchas cosas, pero creo que Dios nos da la oportunidad cada día de buscarle lo bueno, de sacarle el jugo a la vida, ¿no? Hay otra frase que dicen también, que si la vida te da limones, pues puedes hacer con ello limonada, ¿verdad? No puedes hacer jugo de naranja, no puedes hacer jugo de manzana, ¿verdad? Pero sí puedes hacer jugo de limón. Y creo que el llorar también es sano. O sea, dices, ¿cómo que va a ser sano? Pues sí, ¿por qué? Porque el Señor a través de nuestras lágrimas, y esto va para, sobre todo para nuestras hermanas que nos escuchan, porque pues no nada más las mujeres lloran, también los hombres. Somos diferentes, nuestra constitución física y cerebral es diferente, pero los dos estamos unidos en un solo corazón y tenemos la misma dignidad ante los ojos del Señor, y también los señores pueden llorar, aunque usted no lo crea.
0: Por eso yo tengo aquí también mis pañuelitos. No, pero tampoco es que esté llorando todo el tiempo, sino que...
1: Había una novela que decía así, ¿no? Las mujeres también lloran, los hombres también lloran.
0: Algo así. No sé, ya había algún canto, una canción, una cosa así. Pero de todas maneras el punto es, en especial pensando en este tiempo, hay esa oportunidad de no tenerle miedo a lo que sentimos, pero también el aprender a conducirlo al lugar adecuado. Saber que podemos sentirnos en algún momento desesperados, pero que si Dios con nosotros, ¿quién contra nosotros? Y ahí está, en especial, yo recuerdo constantemente, y esta es la parte de la Biblia que me lleva a ir una y otra vez a Romanos 8, donde habla precisamente de la esperanza, y lo dice el mismo San Pablo, ¿no? ¿Quién nos podrá separar del amor de Dios manifestado en Cristo Jesús? Y no es un cuento o una historia. Lo hemos estado platicando en estos últimos meses, de cómo tantos y tantas jóvenes y adultos en esta generación empiezan a cuestionar la realidad que vivimos en este tiempo. El mundo secular, el que es el mundo sin Dios, que está en el materialismo, en solo las cosas materiales, en el hedonismo y el individualismo, mirándose solo a sí mismos y conectados con la computadora y desconectados con los demás y con la familia, y al final de cuentas obsesionados, ¿no? Por el rendimiento, tiene que dar más, por el placer. Ahora sí, lo dicen en inglés, YOLO, you only live once, tú solo vives una vez, ahora sí que dale duro y abusa, y al contrario, pues hay unas tristezas y vacíos y soledades tremendas, o la obsesión por el éxito o la apariencia, ¿no? Y vemos que en lugar de belleza, la realidad es que van sacando apariencias que son cada día más desconectadas de la realidad, y muchos que buscan el éxito, pero cuando llegan y cierran la puerta y cierran la puerta del cuarto, están solos y vacíos por dentro, porque al final de cuentas el mundo que nos rodea es incapaz de satisfacer los anhelos más profundos de nuestra alma. Y hay esta decepción y frustración en el mundo entero. Por eso vivimos la epidemia de depresión y de soledad. ¿Por qué? Porque ese vacío ha ido llenando el corazón y metiéndonos en el mundo del entretenimiento solamente y que va creciendo en la búsqueda de la violencia y a veces hasta el extremo de la perversidad como la pornografía y van rompiendo los sueños y anhelos que hay en el corazón que son nobles, que son dignos, que ayudan a la oportunidad de formar una familia, de tener un sentido, de tener a quien amar y quien servir, y de tener a Dios en medio. Y en medio de esa vida que parece que carece de sentido, está esta llama de esperanza. ¿Cuántos y cuántas están en esa búsqueda sincera y real de la verdad y la van encontrando? ¿Cuántos protestantes que se han alejado de la iglesia estudian a los padres de la iglesia, estudian la historia y se encuentran con la iglesia católica que es la que Cristo fundó? ¿O cuántos van encontrando el camino entre la ciencia y la fe y se van derribando todas esas barreras que el mundo secular que nos ha ido metiendo, que no puede ser creyente y ver la ciencia al mismo tiempo? Y al final de cuentas, por la misma historia lo dice, los que han creado la universidad, las ciencias, fueron los católicos, basados en la fe, pensando que Dios ha creado todas las cosas buenas y por lo tanto necesitamos conocerlas, profundizarlas, estudiar, y ahí vamos rompiendo con todas esas ideologías que nos empujan a rechazar la historia, a rechazar la cultura cristiana, a rechazar nuestras tradiciones y costumbres, y llevarnos hasta el rechazo de nuestra propia esencia y de nuestra propia identidad. Y ahí encuentran en medio de ese lago de lodo y de basura, hay quien voltea para arriba y mira una luz y busca la estabilidad, busca el orden, busca la claridad, busca la trascendencia. Y ahí Cristo está en medio de nosotros para tocarnos la puerta.
1: Así es, y como les decía, ¿no? El poder pedirle a Dios por nuestra familia, sobre todo, como les decía, que esto va para las hermanas, de cómo el Señor nos llama a interceder por nuestro esposo, por nosotras mismas, ¿verdad?, pero también por nuestra familia, estar orantes, pidiéndole a Dios misericordia para que caiga su gracia sobre nosotras y seamos esa luz en medio de la oscuridad. Es bien importante estar en ese enfoque porque, como bien dices, Carlos, hay muchas, muchas cosas que nos atraen. A las mujeres son cosas diferentes, quizá, ¿verdad?, que a los hombres, pero sí se ha sabido que hay muchos problemas de divorcios y de separaciones, incluso no necesariamente pueden ser físicas, pues porque puede ser que en el mismo lugar se conviva, pero ya no hay esa llama de esperanza de la cual estamos hablando, ¿no? Esas crisis y esos momentos de pérdidas que hay, que van pasando con el tiempo va pasando de una herida a otra herida sin que se sane. Todo eso para Dios es posible sanarlo. Si nosotros se lo entregamos, si nosotros soltamos esos apegos que no son sanos, ¿no? Y le decimos, Señor, sáname, Señor, libérame, Señor, purifícame, purifica mi corazón. El Señor lo va a hacer. Y recordemos cómo en las bodas de Caná, ¿verdad?, llega la Virgen María y le dice a Jesús que haga el milagro. Y Jesús le dice, pues Señor, madre, pues este no es mi momento. Y aún así, ¿verdad?, nuestra madre va y le dice a los que están allí, hagan lo que él les diga. Y es cuando sucede el milagro. Cuando nosotros hacemos lo que Jesús dice, y justo al principio estábamos pues orando el Padre Nuestro, ¿no? Y allá viene clarísimo todo lo que Dios quiere que nosotros hagamos. Si meditamos bien el Padre Nuestro, que es una oración sencilla, podemos darnos cuenta que lo que Dios quiere es que entre el perdón en nuestro corazón para que Él nos pueda sanar. Y lo que les decía al principio, el llorar no es malo, porque va limpiando ese corazón, va limpiando, va sanando, va liberando, va purificando al Señor a través de ese dolor. Aparentemente el dolor, pues dices, es que ya no lo soporto porque me pasan cosas malas a mí, porque a las personas que están haciendo cosas malas, ¿verdad?, les estaba yendo muy bien, míralos, y uno se empieza a quejar. Y entonces esas tentaciones hacen que llegue el momento, como bien dices, Carlos, que nos encontremos en la oscuridad y en el vacío de la existencia, cuando pues afuera de nosotros está el sol brillante, dentro de nosotros están esas tormentas y están esos conflictos y esas crisis donde hay desesperanza. Y por eso les quiero leer la palabra de Dios en Apocalipsis 2:4, que nos dice: tampoco te falta la constancia y has sufrido por mi nombre sin desanimarte, pero tengo algo en contra tuya, y es que has perdido tu amor del principio. Palabra de Dios, te alabamos, Señor. Cuando leí esto ayer, justo estábamos en ese momento en que estaban hablando Leonides, decía yo, de este tema de la Biblia, dijo algo bien importante y lo recalcó mucho, que a veces nosotras mujeres pues estamos en esa queja, y lo único que dijo él como consejo es que nosotros nos enfoquemos en la comprensión al otro, ¿verdad?, y en estar agradecidas por todo. Y aún en esos momentos críticos uno puede sacar esa visión hacia Dios y pedirle la gracia de que se vuelva a prender esa llamarada de esperanza a nuestro corazón cuando nos enfocamos en Él, ¿no?, nos enfocamos en la oración. Y recibimos ese amor, es que lo podemos dar. Porque otra cosa que mencionó que me gustó fue que dijo, a veces como nos enfocamos tanto en estas cosas terrenales, no podemos poner nuestra mirada al cielo pensando en que cuando Dios nos llame a su presencia, allí ya no va a haber matrimonios. A lo mejor por eso dice, ya no va a haber dolor, ya no va a haber tristezas, ya no va a haber problemas. Ya todos vamos a estar en la presencia de Dios y todos vamos a estar adorándole. Pero bueno, si eso es hacia donde vamos, ¿por qué no empezarlo a partir de ahora, verdad? De orarle y adorarle y pedirle al Señor que nos llene otra vez ese vacío, que lo llene de su amor para que renazca el amor entre nosotros como esposos y como familia.
0: Sí, y ahí es ese ejercicio diario, ¿no? Cuando oramos y avanzamos y perseveramos, vamos viendo que Cristo está con nosotros, y Él lo dice en Mateo 16:24, si alguno quiere seguirme, renuncie a sí mismo y lleve su cruz y siga tras de mí. Y es que no vamos solos, no vamos a cargar la cruz y vamos solos, sino vamos a cargar la cruz y vamos atrás de Cristo, siguiendo este camino para poder encontrar la fuerza. Y lo puedo decir, hoy siguen pasando los problemas, seguimos pasando las crisis, pero cada día voy sintiendo más claro en mi corazón esa esperanza. Y la comparto con ustedes, no como un fruto mío, sino he sido testigo de tantos hombres y mujeres, como platicaba Elsie, de Leonides, y de tantos que hemos conocido en el camino de la evangelización, en cada parroquia, en cada comunidad, en cada apostolado, con su testimonio de vida, que nos han llenado de esperanza. Y yo sé que la lucha está ahí en nuestra cabeza, con esos pensamientos de empezar a quejarme del mal, de empezar a renegar de la situación y de empezar a renegar del gobierno o del presidente de este o de aquel país o de los de la derecha o de los de la izquierda o de los de los y dicen pues y los de arriba y los de abajo, de un lado al otro, pero al final de cuentas Dios está ahí para transformar nuestra vida en un momento maravilloso, donde podamos agradecer, donde podamos levantarnos y elegir la verdad, el bien, la bondad y la belleza. Y vamos a ir a un corte con este canto, compartiéndolo, que se llama Maravilloso, descubriendo con esos lentes, los lentes de la esperanza, que nos permiten ver la vida de una manera diferente. No es que cerremos los ojos, es que sabemos que hay una luz más grande que está adelante y que nos guía en el camino.

0: y estábamos platicando acerca de esta cita bíblica en Apocalipsis 2:4, donde el Señor nos está diciendo, algo tengo contra ti, a pesar de que has sido perseverante, y es que has perdido el primer amor. Y esto me llevó a pensar en mi propia vida. Estaba en estos momentos de reflexión recordando los momentos muy bonitos de noviazgo entre Carlos y yo, cómo el Señor nos fue llamando a esta vocación del matrimonio. Yo creo que a todos los que nos están escuchando, que han vivido estos momentos, pues pueden recordar este primer amor. No necesariamente puede ser el momento en que estaban en el altar y ustedes todos se juraron amor, sino puede ser otros momentos de noviazgo, puede ser otros momentos bonitos. Y la mujer, por lo general, se va a esos momentos, como les decía, yo también. Y yo quisiera que se repitieran esos momentos de dulces, momentos de alegría, de gozo, ¿verdad? De estar esperando que llegue mi novio, mi príncipe azul, y que me lleve a pasear o me saque a bailar el vals, ¿verdad? Como lo pintan muy bonito en muchas películas y en muchos cuentos tradicionales. Es verdad, dentro del corazón de la mujer hay esa niña que anhela a ese momento de acercarse, de dejarse llevar por el amor y de sentir ese abrazo de Dios a través del esposo, ¿verdad? A través del novio. Y lo mismo la iglesia, ¿verdad? La iglesia, haz de cuenta que es la novia y Jesús da su vida por esa novia. Lo mismo el esposo, ¿verdad? Da la vida por su familia, da la vida por la esposa. Y hay muchas cosas que damos por sentado, o sea, por ejemplo, el tener la familia. A veces ya se vuelve una costumbre de, bueno, voy a trabajar, una rutina, regreso, vuelvo, voy. Y esos pequeños detallitos que pueden ayudar es como cuando nos damos la bendición a ambos, ¿verdad? Y le damos gracias a Dios por la esposa, le damos gracias a Dios por el esposo, le damos gracias a Dios por nuestros hijos a la hora de la comida. Hacemos esos pequeños detallitos de decir gracias, gracias por este día, gracias por la luz del sol, gracias porque tuvimos un plato en la mesa, gracias por el trabajo, gracias incluso por las cosas que estamos viviendo, críticas, como decíamos, gracias porque me siento muy cansado, gracias porque algo bueno va a salir de todo esto que estamos viviendo en esta crisis que estamos pasando. Y poco a poco vamos a poder respirar, porque algo que yo he observado en muchas personas, incluso que Dios me ha permitido acompañar a través del coaching católico, es que a veces dejamos que las cosas se amontonen en nuestra mente y no podemos ni llorar, ni hacer ejercicio, ni respirar, y sentimos que estamos atascados de tanta información en el cerebro que uno siente como que se va a romper la cabeza, ¿no? Como que va a estallar la cabeza y nos llega a dar migraña, nos llega a dar otras enfermedades, porque necesitamos ir a Dios, necesitamos adorarle, necesitamos amar esos momentos difíciles y entregárselos a Él. Como San Francisco decía que él no tenía nada, todo era para Dios. Todo venía para Dios y todo se iba hacia Él. Y es de esa forma como pienso que Él se renovaba del Espíritu Santo. Y es como nosotros también estamos constituidos humanamente hablando. Las emociones sí pueden hacer algo de daño en nuestro corazón, en nuestra mente, si nosotros no le damos ese cauce, si nosotros lo permitimos. Entonces es importante irle dando esas pausas a nuestra vida de poder orar, de poder respirar, de poder tener esa esperanza fuerte en Dios, de que Dios va a venir, Dios va a sanar, Dios va a purificar, y Dios va a hacer algo con eso que nosotros pues no entendemos en estos momentos por qué estamos pasando la difícil, ¿verdad? Y entonces, esa es la esperanza, porque no podemos tener esperanza teniendo las cosas que anhelamos, ¿verdad? Alguien me decía por allá, es que Dios permite que a veces nos falte algo, porque si lo tuviéramos todo, no nos vamos a acordar de Él, no nos vamos a acordar de orar, no nos vamos a acordar de sentirnos frágiles, pequeños, necesitados de la ayuda de Dios y de su Espíritu Santo. Entonces, qué importante ahora que vamos camino hacia Pentecostés, pedirle que venga su Espíritu Santo a nuestra vida, que se derrame abundantemente para que podamos ver a través de los dones todo lo que no vemos. Es claro, la mujer sobre todo, que nosotras somos previsoras, queremos estar siempre como a la delantera, ¿no? Y por eso a veces es una buena intención la que tenemos en nuestro corazón de querer pensar, wow, o sea, ¿cómo lo voy a hacer si no tengo para comprar mañana la comida? Pero el hombre también está pensando en eso y está buscando la providencia, pero a veces no queremos creer porque estamos allí apegadas a ese miedo de que no vamos a tener mañana. Entonces, suena ilógico si lo vemos desde este punto de vista, ya que estamos tranquilas, ¿verdad? Sin las emociones arriba, vemos como que, ok, espérate, pero pues no me falta nada, estoy aquí, estoy bien, en el tiempo presente, pero tu mente ya voló hacia el futuro y te está atormentando. Entonces, hay que pensar en el aquí y en el ahora, que hoy es nuestro gran día, Carlos.
1: Sí, y ahí está la paradoja. No significa que no veamos y soñemos en el futuro y que no hagamos planes, sino que primero que nuestros planes y nuestros sueños los pongamos primero a los pies de Dios para que Él ponga los sueños y los planes que Él quiere en nuestros corazones y que nos ayude a volver a ese primer amor. En donde oramos, en donde leemos la palabra de Dios, en donde servimos con amor y por amor, en donde adoramos, en donde vivimos los sacramentos, que tenemos esa confesión cuando menos una vez al mes, que tenemos esa lectura diaria de la Biblia, que podemos ir a la Eucaristía y saber que somos intercesores y que estamos transformando el mundo, empezando por nuestra familia, con nuestra oración, y que al final de cuentas viene este regalo de ir dando un paso. Estaba leyendo un artículo que decía, por ejemplo, es tan fuerte el egocentrismo que hay muchas frases que nos han dicho, te lo mereces, tú lo vales, piensa primero en ti. Y Jesús no solo nos llama a tomar la cruz y seguirlo, sino hay una frase que me impactó y que yo la estoy adaptando. Dice así, la vida no fue hecha para el placer. La vida no fue hecha para el placer, sino para el heroísmo. Y el héroe más grande de todos es Cristo, que ha dado la vida por amor a nosotros. Así que vamos hoy a entrar en la oración y a confiarnos en la misericordia de Dios en este quinto misterio doloroso, que es la crucifixión y muerte de nuestro Señor Jesucristo, que lleva el amor hasta el extremo, hasta dar la vida, que nos dé la gracia para poder encontrar esa fortaleza de decirle sí en cada día. Y lo hacemos pidiendo la gracia del Espíritu Santo, en el nombre del Padre, del Hijo y del Espíritu Santo. Amén. Padre nuestro que estás en el cielo, santificado sea tu nombre. Venga a nosotros tu reino. Hágase tu voluntad así en la tierra como en el cielo.
0: Danos hoy nuestro pan de cada día. Perdona nuestras ofensas, como también nosotros perdonamos a los que nos ofenden. No nos dejes caer en tentación y líbranos de todo mal.
1: Dios te salve María, llena eres de gracia, el Señor es contigo, bendita tú eres entre todas las mujeres y bendito es el fruto de tu vientre Jesús.
0: Santa María, Madre de Dios, ruega por nosotros pecadores, ahora y en la hora de nuestra muerte. Amén.
1: Dios te salve María, llena eres de gracia, el Señor es contigo, bendita tú eres entre todas las mujeres y bendito es el fruto de tu vientre Jesús.
0: Santa María, Madre de Dios, ruega por nosotros pecadores, ahora y en la hora de nuestra muerte. Amén.
1: Dios te salve María, llena eres de gracia, el Señor es contigo, bendita tú eres entre todas las mujeres, y bendito es el fruto de tu vientre Jesús.
0: Santa María, Madre de Dios, ruega por nosotros pecadores, ahora y en la hora de nuestra muerte. Amén.
1: Dios te salve María, llena eres de gracia, el Señor es contigo, bendita tú eres entre todas las mujeres, y bendito es el fruto de tu vientre Jesús.
0: Santa María, Madre de Dios, ruega por nosotros pecadores, ahora y en la hora de nuestra muerte. Amén.
2: Dios te salve María, llena eres de gracia, el Señor es contigo. Bendita tú eres entre todas las mujeres, y bendito es el fruto de tu vientre, Jesús.
0: Santa María, Madre de Dios, ruega por nosotros pecadores, ahora y en la hora de nuestra muerte. Amén.
2: Dios te salve María, llena eres de gracia, el Señor es contigo. Bendita tú eres entre todas las mujeres, bendito es el fruto de tu vientre, Jesús.
0: Santa María, Madre de Dios, ruega por nosotros pecadores, ahora y en la hora de nuestra muerte. Amén.
2: Dios te salve María, llena eres de gracia, el Señor es contigo. Bendita tú eres entre todas las mujeres, y bendito es el fruto de tu vientre, Jesús.
0: Santa María, Madre de Dios, ruega por nosotros pecadores, ahora y en la hora de nuestra muerte. Amén.
2: Dios te salve María, llena eres de gracia, el Señor es contigo. Bendita tú eres entre todas las mujeres, y bendito es el fruto de tu vientre, Jesús.
0: Santa María, Madre de Dios, ruega por nosotros pecadores, ahora y en la hora de nuestra muerte. Amén.
2: Dios te salve María, llena eres de gracia, el Señor es contigo. Bendita tú eres entre todas las mujeres, y bendito es el fruto de tu vientre, Jesús.
0: Santa María, Madre de Dios, ruega por nosotros pecadores, ahora y en la hora de nuestra muerte. Amén.
2: Dios te salve María, llena eres de gracia, el Señor es contigo. Bendita tú eres entre todas las mujeres, y bendito es el fruto de tu vientre, Jesús.
0: Santa María, Madre de Dios, ruega por nosotros pecadores, ahora y en la hora de nuestra muerte. Amén.
2: Gloria al Padre, al Hijo y al Espíritu Santo.
0: Como era en el principio, ahora y siempre, por los siglos de los siglos. Amén.
2: Oh Jesús mío, perdona nuestros pecados, líbranos del fuego del infierno, lleva al cielo a todas las almas, socorre especialmente a las más necesitadas de tu divina misericordia. Dulce Madre, no te alejes, tu vista de mí no apartes, ven conmigo a todas partes y solo nunca me dejes, ya que nos proteges tanto. Como verdadera Madre, cúbranos con tu manto y haz que nos bendiga el Padre, el Hijo y el Espíritu Santo. Amén.
0: Amén.
2: Pues deja que la llama de la esperanza ilumine tu camino. Sigamos adelante. Dios va contigo.
0: Recuerda,
2: hoy es tu gran día.

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0: entrarmos no altar da Eucaristia. 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
1: Muy, pero muy buenos días. Sean muy bienvenidos a esta cobertura especial de EWTN. Los saludamos con profunda alegría directamente desde Cova de Iría, en el santuario de Nuestra Señora del Rosario de Fátima, en Portugal. Desde el corazón espiritual del mundo, saludamos a nuestra querida audiencia de habla hispana que nos sintoniza y acompaña. Hoy es 13 de mayo, el día que celebramos con júbilo el 109 aniversario de la primera aparición de la Virgen María aquí mismo, en Cova de Iría. Soy Mónica Fabiola Ayala y es un placer poder acompañarlos en esta mañana con la traducción en español. Nos encontramos aquí en el santuario de Nuestra Señora del Rosario de Fátima en Portugal, donde esta explanada se transforma en un mar de fe y devoción. Abrimos también nosotros nuestros corazones, nos predisponemos a participar de esta solemne celebración eucarística, la misa central de este día de júbilo. Observamos en imágenes la procesión de entrada que antecede a la imagen para dar inicio en pocos minutos a esta misa internacional que será presidida por Monseñor Rui Valério, patriarca de Lisboa.

aquí con unos 15 grados de temperatura, donde miles de peregrinos han traído consigo las oraciones de millones de fieles. Hoy, a los pies de nuestra Madre, pediremos especialmente por la paz del mundo, el consuelo de los afligidos y la unidad de las familias.

más, pero más emotivos de esta jornada, la solemne procesión de la imagen desde la capelina hasta el altar principal, donde va acompañada del canto de los fieles y el coro estable del santuario. También vemos ondear los pañuelos blancos que saludan a la señora vestida de sol.

Según reportes oficiales de las autoridades nacionales, se estima un total de 250.000 personas que han asistido a la procesión de las antorchas en la vigilia de anoche, 12 de mayo. Se calcula alrededor de unas 300.000 personas el día de hoy asistiendo a esta solemne celebración eucarística, fieles llegados desde distintas partes del mundo, cargando con su bandera para ser reconocidos. También observamos los diversos estandartes de los peregrinantes de Portugal, que han caminado durante días bajo el sol y la lluvia para llegar el día de hoy y asistir a esta celebración que es el culmen de la peregrinación justamente.

honor que nos comparten desde el santuario es que muchos peregrinos locales han optado por llegar a pie desde días anteriores, como lo veníamos comentando, lo que ha mantenido el recinto con una ocupación muy alta desde el fin de semana pasado.

otro dato interesante que han compartido con nosotros desde el Departamento de Comunicación del Santuario es que este año se ha masificado el uso de nuevas tecnologías y han modificado el sistema de audio inaugurado recientemente, justamente para la celebración del día de hoy en el santuario, permitiendo que incluso quienes están en zonas muy, muy alejadas del altar puedan participar plenamente de la procesión y la misa.

Observamos a Monseñor Rui Valério, actual patriarca de Lisboa. Nació en 1964, muy cerca de Fátima, en Portugal. Pertenece a la congregación de los padres monfortianos de la Compañía de María. Curiosamente, realizó sus estudios de filosofía y teología en Roma.

en la Universidad Lateranense y en la Gregoriana a finales de los años 80. Su profesión perpetua fue también en Italia en el año 1990.

ser patriarca, tuvo una trayectoria muy particular que lo acercó al pueblo desde un ángulo distinto. Entre 2008 y 2011 sirvió en la Escuela Naval. En el 2018, el Papa Francisco lo nombró obispo castrense de Portugal. Durante 5 años acompañó a militares y fuerzas de seguridad, ganándose el respeto por su cercanía en contextos de disciplina y servicio. Con la mirada fija en nuestra querida madre, desde el lugar en el que nos encontremos en este momento, entregamos a ella nuestras peticiones, nuestros dolores, nuestras angustias, en este día especial, en este día de júbilo, en este día de gran fiesta.

observamos a los miembros de las fuerzas militares de Portugal quienes portan el anda de nuestra madre. Hoy recordamos de modo especial también a la hermana María Lucía de Jesús y del Corazón Inmaculado. Tomó este nombre al ingresar como religiosa carmelita. Fue una de los pastorcitos a quien la Virgen María apareció a lo largo de 6 meses consecutivos. Vivió una vida de silencio y clausura durante décadas. Ella fue la que custodiaba los secretos y la interlocutora de los papas hasta su encuentro definitivo con el Señor en el año 2005, a la edad de 97 años. Su causa de beatificación sigue adelante, recordándonos que Fátima es una historia que llega hasta nuestros días. Por eso, también de modo especial, entregamos nuestras oraciones por su pronta beatificación.

0: 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De Portugal, de várias dioceses, 82 grupos. Da Alemanha, 3 grupos. Um grupo da Áustria,
1: A
0: 5
1: continuación, se
0: grupos.
1: realizan los saludos a los diversos peregrinos que han llegado desde diversas partes del mundo para asistir a esta celebración, un gesto que conmueve porque la fe aquí es creativa y profunda. Algunos de estos peregrinos llegan hasta aquí abrazados, formando una cadena humana de apoyo. Otros lo hacen de rodillas, con flores en las manos.
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1: Iniciamos a continuación de forma oficial esta solemne celebración eucarística. Observamos en imágenes al coro polifónico estable del santuario que acompaña esta celebración del día de hoy y han acompañado a lo largo de las diversas celebraciones de este novenario también aquí en el santuario.

Queridos hermanos y hermanas, llegamos al corazón de nuestra celebración en este 13 de mayo bajo el lema Corazón de María, camino para ver a Dios. Nos unimos así a los miles de peregrinos que, como los pastorcitos en 1917, han sido alcanzados por la luz que emana de las manos de la Virgen. Iniciamos esta Eucaristía sabiendo que Fátima no es un punto de llegada, sino de envío para ser discípulos misioneros en medio del mundo.

0: Muy estimados peregrinos de habla hispana, el Señor esté con vosotros.
1: Queridos peregrinos de habla hispana, el Señor esté con ustedes. A continuación, Monseñor Valerio saluda en diversos idiomas a cada uno de los grupos de peregrinos presentes en este santuario. Lo hace en español, italiano, inglés, alemán, francés, polaco y portugués.
2: Liebe Pilger deutscher Sprache, der Herr sei mit euch.
3: Dragi Romari iz Slovenije, Gospod z vami.
4: Drodzy pielgrzymi z Polski.
1: Se suman los diferentes concelebrantes a saludar en su propia lengua.
0: Peregrinos de língua portuguesa, o Senhor esteja convosco. Irmãos, para celebrarmos dignamente.
1: Hermanos y hermanas, para celebrar dignamente el Santo Misterio, reconozcamos nuestros pecados y preparemos así nuestros corazones para celebrar dignamente. Yo confieso ante Dios Todopoderoso y ante vosotros, hermanos, que he pecado mucho de pensamientos, palabra, obra y omisión, por mi culpa, por mi culpa, por mi gran culpa. Por eso ruego a Santa María, siempre Virgen, a los ángeles, a los santos y a ustedes, hermanos, que intercedan por mí ante Dios nuestro Señor. Dios Todopoderoso, tenga misericordia de nosotros, perdone nuestros pecados y nos lleve a la vida eterna. Amén.

0: Oremos. Senhor nosso Deus, que nos destes a mãe do vosso filho.
1: Oh Deus, que elegiste a la madre de tu hijo para ser también nuestra madre, concédenos que, perseverando en la penitencia y en la oración por la salvación del mundo, promovamos cada día más eficazmente

0: Leitura do Apocalipse de São João. O templo de Deus.
1: Lectura del libro del Apocalipsis. Entonces se abrió el templo de Dios en el cielo, y apareció en el templo el arca de la alianza, y apareció en el cielo una gran señal, una mujer vestida de sol, con una luna bajo sus pies y una corona de 12 estrellas sobre su cabeza. Estaba embarazada y gritaba con dolores de parto y el tormento de dar a luz. Y apareció otra señal en el cielo, un gran dragón rojo con 7 cabezas y 10 cuernos, y sobre sus cabezas 7 diademas. Su cola arrastró la tercera parte de las estrellas del cielo y arrojó sobre la tierra. El dragón se detuvo delante de la mujer que iba a dar a luz para devorar a su hijo en cuanto naciera. Ella dio a luz un hijo varón, el que ha de regir a todas las naciones con un cetro de hierro, pero su hijo fue arrebatado hasta Dios y hasta su trono. Y la mujer huyó al desierto, donde tiene un lugar preparado por Dios. Y oí una gran voz en el cielo que decía: ahora se establecieron la salvación y el poder y el reino de nuestro Dios y la autoridad del Cristo. Palabra de Dios. Te alabamos, Señor.

Escucha, hija, mira e inclina el oído. 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
1: A segunda leitura da Carta de São Paulo aos Gálatas será feita em língua italiana.
0: La segunda lectura de la carta del apóstol San Pablo a los Gálatas será leída en italiano. La escuchamos.
1: Espíritu clama en nos, Abba, Pai.
2: Dalla prima lettera di San Paolo apostolo ai Galati. Fratelli, quando venne la pienezza del tempo, Dio mandò il suo figlio. Nato da donna, nato sotto la legge.
0: Dios envió a su hijo, nacido de una mujer. Cuando llegó la plenitud de los tiempos, Dios envió a su hijo, nacido de una mujer, nacido bajo la ley, para rescatar a los que estaban bajo la ley y para quien recibiéramos la adopción filial. Y puesto que sois hijos, Dios envió a nuestros corazones el Espíritu de su Hijo. Palabra de Dios. Te alabamos, Señor.
1: Vamos escutar o evangelho que será proclamado.
0: Preparamos nuestros corazones para escuchar el evangelio que será recitado en inglés y en francés. Nos ponemos de pie.

0: Naquele tempo, enquanto Jesus falava à multidão,
1: En aquel tiempo, mientras Jesús hablaba, una mujer de entre la multitud levantó la voz y le dijo: dichoso el vientre que te llevó y los pechos que te amamantaron. Pero él respondió:
0: más felices son los que ouvem a palavra de Deus y a ponham.
1: Dichosos más bien los que escuchan la palabra de Dios y la cumplen. Palabra del Señor, gloria a ti, Señor Jesús.
2: While Jesus was speaking, a woman from the crowd called out and said to him, "Blessed is the womb that carried you and the breasts at which you nursed." He replied, "Rather blessed are those who hear the word of God and observe it."

0: Gdy Jezus mówił do tłumów, jakaś kobieta z tłumu głośno zawołała do Niego.
1: Nos encontramos en transmisión directa desde el santuario de Fátima en Portugal. Escuchamos el Santo Evangelio en las diversas lenguas, uniendo la universalidad de este santuario a todos los peregrinos.

0: Queridos irmãos e irmãs, queridos peregrinos de Nossa Senhora.
1: Queridos hermanos y hermanas, queridos peregrinos de Nuestra Señora de Fátima, al llegar a este día bendito, podríamos pensar que la peregrinación termina aquí.
0: Mas na verdade, Fátima não é ponto de chegada. Fátima é ponto de partida.
1: Fátima es un punto de envío. Venimos como peregrinos.
0: Viemos como peregrinos. Partimos como discípulos missionários. Tudo aquilo que aqui vivemos.
1: Partimos como discípulos misioneros. Todo lo que vivimos aquí, la oración, el silencio, la conversión, la reconciliación, la comunión, no puede quedar encerrado en cova de Iria.
0: Terminado nesta cova de Iria, tem de descer à vida. Tem de entrar nas nossas casas.
1: Debe descender a la vida, debe entrar en nuestros corazones, en nuestros hogares, en nuestras familias, nuestras ciudades y pueblos, nuestro trabajo, nuestras escuelas, nuestras universidades, nuestras relaciones, en las heridas y alegrías de la vida cotidiana.
0: Y en los sorrisos del cotidiano, la mensaje de Fátima só é verdadeiramente acolhida quando se transforma.
1: El mensaje de Fátima solo es verdaderamente acogido cuando se transforma en misión, cuando aquello que recibimos aquí se convierte en luz para los demás.
0: Cuando aquilo que aquí contemplamos se transforma en vida nova.
1: Cuando aquello que contemplamos aquí se transforma en vida nueva.
0: Não apenas para consolar.
1: Nuestra Señora apareció en Fátima no solo para consolar, sino para llamar. Llamó a la conversión, pero también llamó a la responsabilidad.
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9: 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Y sigamos remando mar adentro. Dios les bendiga.
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11: Los ojos a Dios.
0: Cuando llegó a plenitud del tiempo, Dios envió...
11: San Pablo nos dijo hoy, cuando llegó la plenitud de los tiempos, Dios envió a su Hijo, nacido de una mujer. La plenitud del tiempo no es solo un momento de la historia, es la plenitud de la propia vida humana. Es cuando la existencia encuentra finalmente su sentido en Dios.
0: Y esa plenitud entró en el mundo a través de María.
11: Y esa plenitud entró en el mundo por medio de María. San Agustín dijo una frase maravillosa: María es más feliz por haber recibido la fe de Cristo que por haber concebido la carne de Cristo. Antes de concebir a Cristo en su seno, lo concibió en su alma, lo concibió en la fe, lo concibió en la acogida, lo concibió en el amor. Por eso, en María nace la nueva humanidad, en ella nacen hombres libres, en ella nacen corazones reconciliados. En ella nacen hombres y mujeres capaces de amar. En ellos nacen hijos de luz. Queridos peregrinos, contemplen esta inmensa multitud reunida en oración, venida desde tantos lugares, hablando tantas lenguas, trayendo historias tan diferentes, y sin embargo, todos y cada uno estamos unidos por la misma luz. Esta es una de las mayores profecías de Fátima para nuestro tiempo. La humanidad solo encontrará la paz cuando redescubra qué es una familia.
0: Ninguém é estrangeiro. Aquí, ninguém está sozinho. Aquí.
11: Aquí nadie es extranjero, aquí nadie está solo, aquí todos somos hijos acogidos por la misma madre.
0: Felizes são os que ouvem a palavra de Deus e a põem em prática.
1: Dichosos más bien los que escuchan la palabra de Dios y la cumplen. Escuchábamos en el Evangelio de hoy. María es dichosa porque escuchó, porque acogió, porque dejó actuar a Dios en ella.
0: No basta admirar Fátima y gustar de venir aquí.
1: Queridos peregrinos, no basta admirar Fátima. Es necesario vivir Fátima.
0: É preciso tornar-se luz. Não basta passar por este lugar.
1: Não basta encender uma vela. É necessário convertir-se em luz. Não basta passar por este lugar. É necessário deixar que este lugar passe por nossa vida.
0: Irmãs e irmãos, chegou a hora de partir. E partimos.
1: E agora, hermanos e hermanas, ha llegado la hora de partir y partimos como enviados. Partimos para llevar esperanza a los desanimados. Partimos para llevar reconciliación donde hay división. Partimos para llevar paz donde hay violencia.
0: Partimos para levar luz onde há trevas. Talvez alguém pense, mas eu sou pequeno.
1: Quizá alguien piense, pero yo soy pequeño, débil, frágil. ¿Qué puedo hacer? Queridísimos, los pastorcitos también eran pequeños.
0: Mas quando Deus encontra um coração disponível, uma pequena chama pode iluminar.
1: Pero cuando Dios encuentra un corazón disponible, una pequeña llama puede iluminar el mundo entero. Por eso, volved a vuestros hogares con alegría, volved con valentía, volved con entusiasmo.
0: No tenháis medo de ser luz. No tenháis medo de ser santos.
1: No tengan miedo de ser luz, no tengan miedo de ser santos, no tengan miedo de mostrar al mundo la belleza de Dios.
0: De regresar a infancia y acolher o amor maternal de María. Y que desta cova da iria saia hoje.
1: Y que de esta cova de iria brote una inmensa corriente de esperanza capaz de atravesar el mundo entero
0: y llegar al corazón de toda la humanidad.
1: Y llegar al corazón de toda la humanidad.
0: Porque no estamos ni vamos sozinhos. Dirijámonos con confianza.
1: Porque no caminamos solos. Dirijámonos con confianza a nuestra Madre María.
0: Señora de Fátima, Mãe revestida de sol,
1: Nuestra Señora de Fátima, Madre vestida de sol, abre nuestros corazones a la luz de Dios. Amén.

0: Irmãs e irmãos, por intercessão
1: hermanos y hermanas, por la intercesión de la Santísima Virgen María, que aquí en Fátima se manifestó en todo su esplendor, invoquemos la misericordia de Dios Todopoderoso, cantando con alegría.

Para que la Virgen María, cuya belleza enamoró al Rey, interceda por el Papa León, por los obispos, sacerdotes, diáconos y por los cristianos perseguidos por su fe, roguemos al Señor.

para que la Virgen María, que rinde homenaje al verdadero Rey, interceda por los que promueven la paz en nuestros días y por los que defienden la dignidad inviolable de la vida humana. Oremos.

0: affinché la Vergine Maria, che si presenta con un manto
1: para que la Virgen María, que aparece con un manto multicolor, interceda por quienes ayudan a los más pobres y por quienes acogen a los migrantes y a los rechazados por la sociedad, roguemos al Señor.
2: May the Virgin Mary, who was presented to the King,
1: para que la Virgen María, que entró en el palacio del rey, interceda por quienes cuidan a los enfermos y por todos los desempleados que no tienen el pan de cada día, roguemos al Señor.

0: que la Vierge Marie, que les jeunes filles se compagnent.
1: Para que la Virgen María, a quien el Rey confió muchos hijos, interceda por las familias cristianas de todo el mundo y por todas las parejas que se preparan para el matrimonio con entusiasmo, roguemos al Señor.

0: damit die Jungfrau Maria, die den Palast des Königs betrat, für all diejenigen eintritt,
1: para que la Virgen María, coronada reina por el Rey resucitado, interceda por los peregrinos de este santuario, por quienes buscan compasión y alivio, roguemos al Señor.
2: Ave María Panna, której Król Wszechświata powierzył swój...
1: Para que la Virgen María, quien siguen las vírgenes, sus compañeras, interceda por las vírgenes consagradas al Señor y por los jóvenes a quienes el Señor llama a seguirlo, roguemos al Señor.

0: Orai, irmãos, para que o meu e vosso sacrifício seja aceito.
1: Orad, hermanos y hermanas, para que este sacrificio mío y vuestro sea agradable a Dios Todopoderoso. El Señor reciba de tus manos este sacrificio para alabanza y gloria de su nombre, para nuestro bien, el de toda su santa Iglesia. Por este sacrificio de reconciliación y alabanza que te ofrecemos en esta fiesta de la Santísima Virgen María, perdona benignamente nuestros pecados, Señor, y guía nuestros corazones por el camino de la santidad y de la paz. Por Cristo nuestro Señor. Amén.

El Señor esté con vosotros y con tu espíritu. Levantemos el corazón, lo tenemos levantado hacia el Señor.

0: Demos gracias al Señor nuestro Dios, es justo y necesario.
1: Señor Pai Santo, Deus eterno y omnipotente, é verdadeiramente nosso.
0: Señor Padre Santo, es en verdad, es justo y necesario, es nuestro deber y salvación darte gracias siempre y en todo lugar, Señor Padre Santo, Dios Todopoderoso y Eterno, y proclamar tu grandeza al honrar a la Santísima Virgen María, recibiendo tu palabra en su corazón inmaculado, fue hallada digna de concebirla en su seno virginal, y dando a luz al Creador, nutrió los comienzos de la Iglesia.
1: Junto a la cruz, aceptó el testamento de caridad.
0: Permaneciendo junto a la cruz, recibió el testamento del amor divino y acogió como hijos a todos aquellos que, por la muerte de Cristo, nacen a la vida celestial.
1: Enquanto esperaba con los apóstoles la vinda del Espíritu Santo.
0: Mientras los apóstoles esperaban el Espíritu prometido, ella unió su súplica a las oraciones de los discípulos y se convirtió así en modelo de la Iglesia orante, elevada a gloria del cielo, acompañada con amor materno a tu Iglesia peregrina y vela bondadosamente por los pasos de la Iglesia hacia la patria.
1: Enquanto espera a vinda gloriosa do
0: hasta
1: Senhor.
0: Que llegue el día glorioso del Señor. Y así, con todos los ángeles y santos, proclamamos sin cesar el himno de tu gloria.

0: Vere sanctus es, Domine, fons omnis sanctus.
1: Santo eres en verdad, Señor, fuerte de toda santidad. Por eso te pedimos que santifiques estos dones con la efusión de tu Espíritu, de manera que se conviertan para nosotros en el cuerpo y la sangre de Jesucristo, nuestro Señor.
0: Cui compassione voluntari et revedredur, accepit panem.
1: El cual, cuando iba a ser entregado a su pasión, voluntariamente aceptada, tomó el pan, dándote gracias, lo partió y lo dio a sus discípulos, diciendo: tomad y comed todos de él, porque este es mi cuerpo, que será entregado por vosotros.

todos de él, porque este es el cáliz de mi sangre, sangre de la alianza nueva y eterna, que será derramada por vosotros y por muchos para el perdón de los pecados. Haced esto

0: Misterio de fe.
1: Este es el sacramento de nuestra fe. Anunciamos tu muerte, proclamamos tu resurrección. Ven, Señor Jesús.

0: Así pues, Padre, al celebrar ahora el memorial de la muerte y resurrección de tu Hijo, te ofrecemos el pan de vida y el cáliz de salvación, y te damos gracia porque nos haces dignos de servirte en tu presencia. Te pedimos humildemente que el Espíritu Santo congregue en la unidad a cuantos participamos del cuerpo y la sangre de Cristo. Acuérdate, Señor, de tu Iglesia extendida por toda la tierra y con el Papa León, nuestro obispo José y todos los pastores que cuidan de tu pueblo. Llévala a la perfección por la caridad. Acuérdate también de nuestros hermanos que durmieron en la esperanza de la resurrección y de todos los que han muerto en tu misericordia. Admítelos a contemplar la luz de tu rostro. Ten misericordia de nosotros y así con María, la Virgen Madre de Dios, su esposo San José, los apóstoles y cuantos vivieron en tu amistad.
1: Y todos los santos que desde el principio del mundo vivieron en vuestra amistad, para cantarmos los vuestros louvores.
0: Cuantos vivieron en tu amistad a través de los tiempos, merezcamos por tu Hijo Jesucristo compartir la vida eterna y cantar tus alabanzas. Por Cristo, con Él y en Él, a ti, Dios Padre Omnipotente, en la unidad del Espíritu Santo, todo honor y toda gloria.

0: Livrai-nos de todo o mal, Senhor.
1: Líbranos de todos los males, Señor, y concédenos la paz en nuestros días, para que, ayudados por tu misericordia, vivamos siempre libres de pecados y protegidos de toda perturbación, mientras esperamos la gloriosa venida de nuestro Señor Jesucristo. Tuyo es el reino, tuyo es el poder y la gloria por siempre, Señor. Señor Jesucristo, que dijiste a tus apóstoles, la paz os dejo, mi paz os doy. No tengas en cuenta nuestros pecados, sino la fe de tu iglesia. Y conforme a tu palabra, concédele la paz y la unidad. Tú que vives y reinas por los siglos de los siglos. Amén. La paz del Señor esté con vosotros y con tu espíritu. Pueden darse fraternalmente el saludo de la paz.

0: Felizes os convidados para a ceia do Senhor. Eis o Cordeiro de Deus que tira o pecado do mundo.
1: Felices los invitados a la cena del Señor. Este es el Cordero de Dios que quita el pecado del mundo. Dichosos los invitados. Señor, no soy digno de que entres en mi casa, pero una palabra tuya bastará para sanarme.

De forma particular, en este día de hoy estamos siendo testigos de una belleza que va más allá de lo visual, por lo simbólico y significativo. El celebrante viste una pieza única, es una casulla de bordado de castelo blanco, creada especialmente para el día de hoy. Se la llama manto multicolor. Está inspirada en el Salmo 44 que dice: con un manto de colores es presentada al rey. Pero, ¿qué significa este despliegue de arte y fe concretamente? Esta prenda no es solo la tela, es un jardín hecho oración. Al verla se despiertan varios sentidos. Los bordados de flores representan la primavera de la iglesia, que es la Virgen María. Los árboles y aves bordados nos invitan a escuchar la brisa de Dios. La seda natural representa la elegancia de la creación. En el centro se destaca un jarrón de flores que simboliza a María como ese vaso de honor, el recipiente que llevó a Cristo y que hoy nos invita a todos a llenarnos de Dios. Un detalle no menor que llama la atención es el águila de dos cabezas en la parte inferior. Según la tradición popular, el águila se renueva al envejecer, rompiendo su viejo pico para que nazca uno nuevo. Es el símbolo perfecto de la resurrección que celebramos en este tiempo de Pascua, el paso de la muerte a la vida. En la espalda de la casulla observamos el árbol de la vida sobre un monte que representa justamente este lugar de Fátima y el camino de todos nosotros, los peregrinos, que suben la montaña para escuchar lo que María nos dice desde siempre. Hagan lo que Él les diga.

aprovechamos este momento especial para recordar justamente aquel momento que detuvo al mundo entero, porque es imposible no asistir a esta celebración el día de hoy y no recordar al ver a la imagen de Nuestra Señora de Fátima, sin evocar uno de los capítulos más dramáticos y providenciales del siglo XX. Hablamos justamente del atentado contra San Juan Pablo II. Era el 13 de mayo de 1981, mientras el Papa recorría la Plaza de San Pedro minutos antes de iniciar la tradicional audiencia general de los miércoles. Cuatro disparos rasgaron el aire. Eran exactamente las 5:17 de la tarde en Roma, la misma hora y el mismo día en que 64 años atrás la Virgen se había aparecido por primera vez en este lugar, aquí en Cova de Iría. El proyectil atravesó el cuerpo del pontífice, pero milagrosamente no tocó ninguna arteria vital. El propio Juan Pablo II explicaría más tarde, tras su recuperación, una mano disparó la bala, pero fue una mano materna la que guió su trayectoria. Muchos se preguntarán cómo es posible que la bala no se destruyera con el impacto. Se trataba de una bala de 9 milímetros para Bellum disparada por una pistola semiautomática. Es un proyectil de tipo encamisado, full metal jacket, diseñado para penetrar con fuerza sin deformarse. No era un proyectil común. El milagro es que en su trayectoria por el abdomen del Papa, la bala realizó un recorrido zigzagueante, es decir, no chocó con ningún hueso sólido ni con la columna vertebral. Al no encontrar una superficie rígida que la fragmentara, la bala atravesó el cuerpo y cayó intacta dentro del Papa móvil, donde fue recuperada con su estructura prácticamente perfecta.

0: Durante su convalecencia, el Santo Padre pidió leer el tercer secreto de Fátima. Al hacerlo, comprendió que la visión del obispo vestido de blanco que caía bajo los disparos era una profecía cumplida en su propia carne. Exactamente un año después, el 13 de mayo de 1982, el Papa llegó hasta este santuario aquí en Portugal para agradecer a la Virgen, trayendo consigo un regalo excepcional, el proyectil que casi le quita la vida. Es justamente en este punto donde la historia desafía toda lógica. Los joyeros de la casa Litton y Hermann, encargados de la corona de la Virgen, fabricada originalmente en 1942, recibieron el proyectil para integrarlo a la joya. Al intentarlo, descubrieron algo asombroso. En la base de la corona, justo debajo de la esfera que representa el mundo, existía un orificio milimétrico. Aquel espacio había sido dejado libre por el orfebre décadas antes del atentado, sin ninguna función específica en aquel entonces. Al colocar la bala de 9 milímetros, descubrieron que encajaba con una precisión absoluta, como si la corona hubiera estado esperando, desde su creación, recibir esa bala específica. No hubo que perforar, no hubo que soldar, ni alterar el oro. El símbolo de muerte se unió a la joya de forma natural.
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0: Hoy, en el momento cuando veamos el destello del oro en la corona, recordaremos que allí reside el testimonio de un Papa que ofreció su sufrimiento y de una madre que intercedió en lo invisible, lo que nació para destruir una vida, hoy corona a la Reina de la Paz.
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0: Agora nos unimos ao coro estable do santuário para alabar y recordar a nuestra madre.

0: Podemos olvidar a los protagonistas de esta historia, gracias a quienes el día de hoy nos encontramos aquí. Es imposible hablar de Fátima sin hablar de los tres niños humildes que cambiaron la historia de la fe. Ellos son Francisco, Jacinta y Lucía. A veces pensamos que por ser niños para ellos fue fácil, pero debemos recordar que tuvieron una entrega total. Un dato particular es que todavía no todos son santos. Los más pequeños.
1: One, nine.

0: 192.168.1.87.
1: Hace muy poco, en el año 2005, por eso su proceso fue distinto. Actualmente Lucía es venerable. La Iglesia reconoció que vivió una vida de virtudes heroicas, pero todavía aguardamos el milagro que la convierta oficialmente para que la podamos llamar beata. En este día oramos de forma especial por su pronta beatificación. En Fátima, a casi 2 kilómetros del santuario, en un pequeño pueblo de Aljustrel, está la casa en la que nacieron San Francisco y Santa Jacinta, y a solo 200 metros más se encuentra la casa de su prima Lucía, que todavía pueden ser visitados hoy por los peregrinos que llegan hasta Portugal, ya que fueron conservadas por el Museo del Santuario como lugares de fe, memoria y cultura.
2: Felizes os puros de coração, porque verão a Deus. Maria, por excelência.
1: Felizes los puros de corazón, porque de ellos es el reino de los cielos. En esta felicidad, la Madre no quiere hacer partícipes para ofrecer nuestras vidas a Dios. Totalmente movida por el amor de Dios, aquí en Fátima, en su primera aparición, tres pequeñas vidas que fueron envueltos en esta historia particular que cambió la historia de la fe.
2: Esta de sermos amados agora e sempre pela própria fonte do amor que é Deus. Esta de nos podermos ver a nós mesmos em Deus. Participamos já desta felicidade ao acolher o convite para a ceia do Senhor. Neste sacramento que é sinal de esperança do
1: En este año 2026, el mensaje de Fátima resuena con una urgencia renovada. El bloque del muro de Berlín que descansa en este santuario nos habla de la fuerza de la oración frente a las ideologías que intentan apartar a Dios.
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1: Por él. Hoy en día, lamentablemente, las guerras y persecuciones continúan. Por eso, millones de peregrinos que se reúnen hoy aquí en Fátima piden por la paz del mundo de forma particular en este año.

0: hermana de Francisco. Era la hermana menor, tenía solo 7 años cuando recibió el don de una compasión profunda por los pecadores. Sus visiones del sufrimiento del mundo la llevaron a ofrecer sacrificios heroicos por la conversión de las almas. Si los hombres supieran lo que es la eternidad, decía con una madurez que asombraba a los adultos. Falleció en soledad en el hospital de Lisboa el 20 de febrero de 1920, ofreciendo su último aliento por el Santo Padre y por la paz del mundo.
1: Revestido de bondade e da beleza, da graça e da misericórdia divina.
0: Junto a ellos dos, bajo el mismo techo sagrado, reposa también Lucía dos Santos, la mayor de los tres y prima de los hermanos Marto. Tenía solo 10 años cuando vio por primera vez a la señora vestida de blanco. A diferencia de sus primos, Lucía recibió la misión de permanecer en la tierra para difundir la devoción del Inmaculado Corazón de María. Como religiosa carmelita, bajo el nombre de Hermana María Lucía de Jesús y del Corazón Inmaculado, vivió una vida de silencio y clausura en Coimbra durante décadas.
1: Que será sempre o meu refúgio.
0: Ela foi o custódio de los secretos e a interlocutora de los papas hasta su encuentro definitivo con el Señor en el año 2005, a la edad de 97 años. Su causa de beatificación sigue adelante, recordándonos que Fátima es una historia que llega hasta nuestros días.

acompaña esta solemne celebración a la cual estamos asistiendo, el coro estable del santuario de Fátima, que es el responsable de solemnizar las grandes celebraciones, en particular la del día de hoy. La dirección se encuentra a cargo del maestro Padre Ricardo Rodríguez, quien coordina a la vez el servicio pastoral litúrgico de este santuario.

0: Querido irmão e irmã, doente ou sofredor,
1: querida hermana, querida hermana, enfermos o sufrientes, peregrinos en Fátima o unidos a nosotros a través de los diversos medios digitales, celebramos esta peregrinación mariana casi en la cumbre del tiempo pascual, cuando Jesús resucitado viene a darnos su paz, iluminar nuestras noches, reavivar nuestra esperanza y mostrarse vivo cuando todo parecía terminado.
0: Cuando todo parecía fallido,
1: así sucedió con los discípulos de Emaús, cuando todo parecía haber fracasado. Jesús se hace compañero de camino, acoge las confidencias de los viajeros, les ilumina el misterio del sufrimiento, del dolor y de la muerte, y se revela a ellos en la fracción del pan. ¿Quién de nosotros no se ha encontrado alguna vez en el camino hacia Emaús con el corazón lleno de preguntas y esperanzas decepcionadas? ¿Con cuánta frecuencia pensamos en el Señor, permanece encerrado en los sagrarios de nuestras iglesias y que nosotros caminamos solos por el mundo? Sin embargo, en este momento, el Señor Jesús, sacramentalmente presente en el pan eucarístico, pasará entre nosotros, mostrándonos que se acerca a nosotros, a cada uno, pero con especial cariño a quienes viven situaciones de dolor físico, espiritual o moral.
0: Sufrimientos, miedos.
1: Confíale tus tribulaciones, tus dolores, tus sufrimientos, tus miedos y cansancios. Este Jesús eucarístico que nos bendice es el Hijo de Dios, es el Hijo de María, y el corazón inmaculado de María es el camino para ver a Dios.
0: María continúa a apuntarnos Jesús y a decirnos,
1: como en Caná, María continúa señalándonos a Jesús y diciéndonos, haced lo que Él os diga. Hemos venido a la casa de la Madre, peregrinos de la vida, mendigos de salud, alegría, paz, esperanza y escucha, en busca de felicidad.
0: Que la verdadera felicidad no depende de la salud o de la doença.
1: Con Jesús y María aprendemos que la verdadera felicidad no depende de la salud o de la enfermedad, de la pobreza o de la riqueza, del éxito o del fracaso, sino de acoger la palabra de Dios y ponerla en práctica como María. Más que de salud, somos pobres de belleza y de amor, mendigos del cielo y de la eternidad. Esa es la felicidad que Dios quiere ofrecernos.
0: Francisco y Jacinta Marto, unamos nuestro...
1: Como los santos pastorcitos Francisco y Jacinta Marto, unámonos nuestro sufrimiento al de Jesús en la cruz, por la paz, por la salvación del mundo. Hagamos de nuestra fragilidad un lugar de encuentro y hagamos nuestras las palabras confiadas de Lucía en su diario. También

Bien, yo espero en la protección del corazón inmaculado de María, que será siempre mi refugio, mi guía, mi fuerza y la luz de mi camino.

0: Dejemos que también Él llegue a nuestras vidas, que acoja cada una de nuestras dificultades. Jesús, presente en el pan eucarístico, pasa hoy entre nosotros como en el camino de Emaús. A los pies de la Virgen, aprendemos que la verdadera felicidad no depende de la salud o de la enfermedad, sino de acoger la voluntad de Dios. Como decía Santa Lucía en su diario, el Inmaculado Corazón de María será siempre mi refugio, mi fortaleza y la luz de mi camino.
1: Oh Jesús, dai-nos un corazón puro.
0: Jesús, danos un corazón puro.
1: Fazei o nosso coração semelhante ao vosso.
0: Jesús, haz nuestros corazones similares al tuyo.

0: na presença de Jesus na Eucaristia.
1: En la presencia de Jesús en la Eucaristía, hacemos nuestra oración en silencio en este momento solemne y de adoración.

0: Inclinemo-nos, ou os que puderem, ajoelhem para receber a bênção do Santíssimo.
1: Predisponemos nuestros corazones para recibir la bendición del Santísimo Sacramento.

Oremos, Senhor Jesus Cristo, que neste admirável

0: Bendito seja Deus.
1: Bendito sea Dios. Bendito sea su santo nombre. Bendito sea Jesucristo, verdadero Dios y verdadero hombre.
0: Bendito sea su sacratísimo corazón.
1: Bendito sea su sacratísimo corazón. Bendita sea su preciosísima sangre. Bendito sea Jesús en el sacratísimo sacramento del altar. Bendito sea el Espíritu Santo Paráclito. Bendita sea la Gran Madre de Dios, Madre Santísima. Bendita sea su Santa e Inmaculada Concepción. Bendita sea su gloriosa Asunción. Bendito sea su nombre, el nombre de María, Virgen y Madre. Bendito sea San José, su castísimo esposo. Bendito sea Dios en sus ángeles y en sus santos. Amén.

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1: A
0: ao altar
1: continuación,
0: final.
1: un señor bendecirá los objetos religiosos y posteriormente dirigirá algunas palabras a los presentes.
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1: Ahora compartiré algunas palabras finales con cada uno de ustedes para concluir esta celebración eucarística en esta solemne peregrinación del 13 de mayo. Un agradecimiento a Dios que nos permite estar presentes juntos hoy aquí, junto a la Madre de Jesús, que siempre nos permite seguir a su Hijo y unirnos a ella para cambiar nuestro corazón y así poder unirnos a todo el pueblo santo de Dios. Mis segundas palabras son para el Patriarca de Lisboa, que guía a este pueblo peregrino de Fátima, que presidió esta solemne celebración, que nos ha ayudado también a entrar al corazón santísimo de María. Querido hermano, amigo Don Rui,
2: este convite y por nos ter ayudado a entrar no corazón de María.
1: Gracias por sus palabras, por guiarnos a través de María al corazón de Jesús.
2: De partir del corazón nuevo.
1: A partir de este corazón nuevo, animado por María, que eleva el corazón de Jesús. El mundo de hoy es eso lo que necesita. Es el mensaje de la Virgen, ese mensaje de esperanza y de paz. María, que cuida de los pastorcitos en tiempos de guerra, de pandemia, de destrucción y muerte. Que ella nos guíe, nos enseñe a cuidar a aquellos hermanos que más necesitan y llevar el mensaje de paz y justicia en cada lugar que vamos. Que el corazón de María, que el corazón de María transforme nuestros corazones, que seamos luz en nuestras comunidades, en el mundo entero, y podamos retransmitir el mensaje de Fátima, que cuida de cada uno de nosotros, que no distingue nacionalidades, que acerca a todos para llevar el mensaje, para construir un mundo más humano, marcado por la presencia de Jesús, la justicia y la paz.
2: A los queridos peregrinos de habla española, saludo a todos con alegría y un corazón fraternal en esta casa de la Madre de todos nosotros, Madre de la Iglesia, Madre de ternura. Venimos de todos los continentes del mundo, de diversas naciones, lenguas y culturas. Pero aquí, María nos recibe como hermanos y hermanas, como acogió a los pequeños pastorinos Jacinta, Francisco y Lucía. Demos gracias a Dios que nos ama y llevemos este mensaje de alegría, fraternidad y amor y paz al mundo en guerra, donde las principales víctimas son precisamente los niños y las personas con menos posibilidades. Comprometámonos a una paz desarmada y desarmante, como nos enseña el Papa León XIV. Luchemos con el valor del amor, que no distingue razas ni nacionalidades. Luchemos por la justicia y la paz. Luchemos con un corazón lleno de confianza y esperanza, como el corazón de María, Madre de Jesús y nuestra Madre. Saluto anche con gioia i cari pellegrini di lingua italiana.
1: Observamos en imágenes a Monseñor José Ornelas Carvalho, quien se encuentra saludando a todos los peregrinos en las diversas lenguas de cada peregrinación.
2: Como figli e figlie, como fratelli e sorelle, en esta casa.
1: El 28 de enero del 2022 fue nombrado obispo de la diócesis de Leiria, Fátima, tomando posesión canónica el 13 de marzo de ese mismo año. Hoy es obispo responsable del santuario donde nos encontramos.
2: De amor universal y paz al mundo envuelto en guerra, donde las principales víctimas sono precisamente i bambini e le persone con meno possibilità. 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Chers pèlerins de langue francophone, je vous salue avec joie et un cœur fraternel dans cette maison de la mère de nous tous. Mère de l'Église, mère de la tendresse. Nous venons tous de tous les continents du monde, de diverses nations, langues et cultures. Mais ici, Marie nous accueille comme des frères et sœurs, nations venues ensemble dans cette maison qui est une figure de l'Église, qui accueille les fils et les filles du Père Céleste, comme elle a accueilli les petits bergers, Jacinthe, Francisco et Lucia. Remercions Dieu que nous aime.
1: Nos encontramos asistiendo al final de la solemne celebración desde el Santuario Internacional de Fátima. Escuchamos las palabras del obispo de Leiria, Fátima, en estos momentos, que saluda a los diversos peregrinos en sus propias lenguas.
2: Combattons avec le courage de l'amour, que ne distingue ni race ni nationalité. Combattons avec le courage de l'amour, qui est de la paix pour tous. Combattons avec un cœur plein de confiance et d'espérance, comme Marie, mère de Jésus et notre mère. Finally, to the English-speaking pilgrims, I greet you all with the joy and fraternal heart in this house of our Mother, Mother of the Church.
1: Un detalle que debemos conocer: anteriormente nos encontrábamos hablando de esta corona preciosa que alberga en su interior la bala que traspasó a San Juan Pablo II. Esta corona solo es puesta en la imagen en las peregrinaciones del 13 de mayo y octubre. Pero los visitantes de Fátima, los peregrinos que llegan hasta Fátima, pueden ver la corona cualquier día en el Museo de la Rectoría del Santuario, donde permanece expuesta con otras piezas de gran valor histórico ofrecidas a la Virgen.
2: Where the main victims are again children and the people with fewer possibilities. Let us commit ourselves to an armed and disarming peace, as Pope Leo XIV tells us. Let us fight with the courage of love that does not distinguish races.
1: Curiosamente, la imagen original de Fátima no tenía corona. La historia cambió por el amor de un pueblo que venía de una tradición monárquica. Cuentan que al terminar la Segunda Guerra Mundial, el sentimiento de gratitud era tan inmenso porque Portugal logró mantenerse al margen del conflicto. En un gesto de agradecimiento histórico, miles de mujeres portuguesas se desprendieron de sus joyas más valiosas, anillos, collares, reliquias familiares, para fundirlas en una sola pieza, la corona preciosa. Esperaron a que terminara la guerra por respeto al dolor del mundo y solo entonces la coronaron.
2: And now in a moment of silence, let us consecrate ourselves to the heart of Mary, the Immaculate Heart of Mary.
1: A continuación participaremos en un clima de absoluto silencio y recogimiento, consagraremos nuestros corazones a la imagen de la Virgen Santísima para llevarnos al corazón de Jesús.

De este modo, nosotros vamos concluyendo esta transmisión en directo desde la Misa Internacional y los actos centrales del 13 de mayo desde el Santuario de Fátima. Nos despedimos con el corazón renovado, recordando el mensaje de la Virgen que entregó a los tres pastorcitos en Cova de Iría: rezad el rosario todos los días para alcanzar la paz. Hoy, al finalizar esta fiesta de esperanza, confirmamos que su Inmaculado Corazón sigue siendo nuestro refugio y el camino que nos conduce a Dios. Agradecemos a nuestra querida audiencia de habla hispana por habernos acompañado en esta gran jornada de fe. Un agradecimiento especial a la querida Diana Morales, voluntaria del santuario, por su valiosa colaboración para el guión de estos días, y a todo el equipo de compañeros de WTN en Roma y Birmingham, cuya labor hace posible llevar estas imágenes a sus hogares. Los invitamos a permanecer en sintonía con nuestra programación y a llevar la luz de Fátima en nuestros corazones. Soy Mónica Fabiola Ayala, que Dios los bendiga y nuestra Madre, la Virgen de Fátima, los proteja siempre.

Todos los hombres, acoge benigno esta oración que te ofrecemos llenos de gozo. Cumple tus promesas, que los hombres al conocer tu verdadera imagen se convertirán a ti y retornarán a casa. Haznos instrumentos de tu amor y tu misericordia. Te lo pedimos por Jesucristo nuestro Señor y nuestro Dios, que contigo y el Espíritu

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0: Pray.
1: Oremos.
0: Oh God,
1: Dios y Padre nuestro, que nos diste a la madre de tu Hijo como madre nuestra, concédenos que, perseverando en la penitencia y en la oración en favor de la salvación del mundo, podamos promover cada vez con más eficacia el reinado de Cristo, Hijo tuyo y Señor nuestro, el que vive y reina contigo en la unidad del Espíritu Santo y es Dios por los siglos de los siglos. Amén.
2: A reading from the
1: lectura de los Hechos de los Apóstoles.
2: After Paul's escort,
1: en aquellos días, los guías condujeron a Pablo hasta Atenas y después se volvieron con encargo de que Silas y Timoteo se reuniesen con Pablo cuanto antes. Pablo, de pie en medio del Areópago, dijo: atenienses, veo que son casi nimios en lo que toca a religión, porque paseándome por ahí y fijándome en sus monumentos sagrados, me encontré un altar con esta inscripción: al Dios desconocido. Pues eso que veneran sin conocerlo se lo anuncio yo: el Dios que hizo el mundo y lo que contiene. Él es Señor de cielo y tierra, y no habita en templos construidos por hombres, ni lo sirven manos humanas, como si necesitara de alguien él, que a todos da la vida y el aliento y todo. De un solo hombre sacó el género humano para que habitara en la tierra entera, determinando las épocas de su historia y las fronteras de sus territorios. Quería que lo buscasen a él, a ver si al menos a tientas lo encontraban, aunque no está lejos de ninguno de nosotros, pues en él vivimos, nos movemos y existimos. Y así lo dicen incluso algunos de sus poetas: somos estirpe suya. Por tanto, si somos estirpe de Dios, no podemos pensar que la divinidad se parezca a imágenes de oro o de plata o de piedra, esculpidas por la destreza y la fantasía de un hombre. Dios pasa por alto aquellos tiempos de ignorancia, pues ahora manda a todos los hombres en todas partes que se conviertan, porque tiene señalado un día en que juzgará el universo con justicia por medio del hombre designado por él, y ha dado a todos la prueba de esto, resucitándolo de entre los muertos. Al oír resurrección de muertos, unos lo tomaban a broma, otros dijeron: de esto te oiremos hablar en otra ocasión. Pablo se marchó del grupo. Algunos se le juntaron y creyeron, entre ellos Dionisio el Areopagita, una mujer llamada Damaris y algunos más. Después de esto, dejó Atenas y se fue a Corinto.
2: The word of the Lord.
1: Palabra de Dios, te alabamos, Señor.
2: Heaven and earth are full.
1: Llenos están el cielo y la tierra de tu gloria. Llenos están el cielo y la tierra de tu gloria. Alaben al Señor en el cielo.

alabanza de todos sus fieles, de Israel, su pueblo escogido. Aleluya. Llenos están el cielo y la tierra de su gloria.

le pediré al Padre que les dé otro defensor que esté siempre con ustedes.

En aquel tiempo dijo Jesús a sus discípulos: muchas cosas me quedan por decirles, pero no pueden cargar con ellas por ahora. Cuando venga Él, el Espíritu de la verdad, los guardará, los guiará hasta la verdad plena. Pues lo que hable no será suyo. Hablará de lo que oye y se lo comunicará lo que está por venir. Él me glorificará, porque recibirá de mí lo que les irá comunicando. Todo lo que tiene el Padre es mío. Por eso se lo he dicho, que tomará de lo mío y se lo anunciará a ustedes.

0: The greatest suffering for a mother
1: El
0: is
1: sufrimiento más grande para una madre
0: in pain.
1: Es ver que sus hijos sientan dolor.
0: To experience
1: e incluso peor,
0: of a child.
1: Pasar por la muerte de un hijo.
0: Worst of all sufferings for a mother,
1: es el peor de todos los sufrimientos para una madre o un padre.
0: We can say this about the Blessed
1: y podemos decir eso acerca de la Santísima Virgen María.
0: She is deeply concerned
1: como madre
0: for our salvation.
1: Ella está salvation profundamente preocupada por nuestra
0: she
1: salvación,
0: the devastation,
1: la salvación de toda la humanidad.
0: The destruction of sin.
1: Ella conoce la devastación y la destrucción del pecado y quiere que todos los pueblos sean salvados y lleguen a conocer a su Hijo, Jesucristo nuestro Señor. Y vemos esto expresado en el mensaje de Nuestra Señora de Fátima. Este mensaje, por supuesto, era para la gente de aquella época, pero sigue siendo un mensaje muy relevante hoy para todos nosotros. Es un llamado a despertar, a unirnos más profundamente con el corazón de Jesús, con su mente. Y lo que vemos en la Virgen es que su corazón está en plena unión con Jesús.

0: Jesucristo.
1: Completamente imitando el amor de su corazón. A esto llamamos el Inmaculado Corazón. María nos habla pues el día de hoy. Cuando retrocedemos a aquel momento cuando se apareció a los niños, fue en este día, en esta fecha, el 13 de mayo de 1917, fue durante la Primera Guerra Mundial. Había muchas atrocidades durante la guerra, gente muriendo, gente sufriendo intensamente, pasando por dolores terribles. Así que nuestra madre está aquí, vino para consolarnos y al mismo tiempo está hablándonos de su profunda preocupación por nuestra salvación. Ella se les aparece a estos tres niños, Jacinta, Francisco y Lucía. Y ahí entrega su corazón. Les habla del estado del mundo, de la guerra. A lo largo de meses hasta octubre incluso, les muestra el infierno, el purgatorio, y las almas están yendo ahí. Ella, madre amorosa, les insta a que recen por la salvación de las almas, a que hagan sacrificios, a que hagan penitencia, para que las almas sean salvadas, especialmente que recen el rosario. Es algo a lo que todos debemos prestar atención. ¿Dónde está nuestro corazón el día de hoy? El corazón de la Virgen María imitaba el de Jesús. Ella quería que todos fuesen salvados, y al final los niños toman el mensaje y empiezan a rezar, a hacer penitencia y sacrificio. Se lo toman muy en serio. Y dos de ellos son santos ahora, Francisco y Jacinta. Ellos continúan orando por nosotros desde la eternidad. Lucía falleció, pero no ha sido canonizada aún. Pero ellos tomaron muy en serio el mensaje. Y es algo que nosotros también tenemos que hacer. Después de que pensemos, ¿cómo hago yo esto? Todos pueden orar, todos pueden rezar el rosario para la salvación de las almas, las almas de los fieles difuntos. Todo comienza con la oración, con tener una relación con Jesucristo, nuestro Señor. Así es como crecemos, la adoración eucarística, muy importante. Y luego salir y anunciar la palabra. No por obligación o por miedo, sino porque la Virgen nos dijo, el Señor nos mandó hacerlo. Salgamos por amor a Jesús, quien nos amó primero, quien nos mostró su amor al morir en la cruz, dándonos el obsequio más grande de todos los tiempos, su gracia, para que las almas puedan ser impartidas con su propia vida de amor, recordándonos una madre que nos ama y nos guía hacia su Hijo Jesús, nos da todas las cosas. Así que nuestra respuesta a la evangelización, a compartir la fe, a orar por las almas, debe ser el amor más puro. No por temor de ir al infierno, no, nada de eso.
2: Nobody wants to go to hell.
1: Sí, por supuesto que nadie quiere ir al infierno, pero el día de nuestro juicio particular, el Señor nos preguntará qué hicimos y cómo lo hicimos, si lo hicimos con caridad. Y en respuesta, darle el mensaje en nuestras vidas, cómo hemos sido buen ejemplo, cómo hemos compartido lo que Dios ha hecho por nosotros. De eso se trata la evangelización, lo que el Señor ha hecho por mí, mi tiempo con Él en oración, cómo nos ha bendecido en muchas maneras, cómo disfruto la libertad de su paz, de estar alejado del pecado, o cómo tengo propósito en mi vida, el amar y servir al Señor, lo que ha hecho por mi familia, cómo me bendice, ahí mismo. Y tenemos un gran ejemplo de esto en San Pablo. San Pablo experimentó desde el comienzo de su conversión la misericordia del Señor. Inmediatamente es convencido del amor de Dios por él y su respuesta es amor a cambio. De hecho, él nos habla tanto de lo que es el amor de Dios y lo que es el verdadero amor cristiano, que lo vemos hoy, el día de hoy, en la lectura de los Hechos de los Apóstoles. San Pablo no espera una invitación, sale y empieza a predicar la palabra, pero lo hace con gran sensibilidad hacia la gente, sabiendo a quién está hablando, a los atenienses, a la Aricópolis, y cuando está hablando, habla de maneras que ellos entiendan, de una manera que entiendan. Aquí lo tenemos citando a ciertos filósofos, hablando acerca de la resurrección, y la gente lo escucha. Lo que sucede, producto de ello, de su propia caridad, es que hay algunos que se convierten inmediatamente y dejan su antiguo comportamiento y siguen el camino de Jesús, el camino de Dios. Todos tenemos este llamado. Podemos decir, no sé qué decir, no sé qué hacer, pero pueden rezar, compartan lo que el Señor nos enseñó, pero también permanezcan en la palabra, tengan confianza, pues el Señor cumple sus promesas. El día de hoy nos dice que el Espíritu Santo descenderá sobre nosotros y les dirá todas las cosas que son mías. Y todo lo que es mío proviene del Padre. Y Él se los está declarando, se los está dando a ustedes, todos nosotros. Eso es gracia. Dentro de nosotros, la presencia de Dios, el amor de Dios. Tenemos que estar conscientes de ellos, que Dios no nos abandonará. El Espíritu Santo cumplirá. Así que ahora volvemos nuestros corazones y mentes al Señor. Aquí está Él que nos ama incondicionalmente, Jesús, con su gran amor sacrificado, dándonos vida ahora mismo. San Pablo, como cita hoy, es en Él que nos movemos y tenemos vida. Dios nos ha llamado para un propósito, para salvar, para compartir su misión de salvación, para que las almas sean salvadas. Oramos, pues, que nuestros corazones y mentes imiten al Señor, así como la Virgen, su Inmaculado y Puro Corazón, y hagamos todas las cosas por Jesús para que nuestras vidas puedan ser un evangelio vivo, con profunda preocupación por la salvación de la humanidad, el amor a Dios y el amor al prójimo. Así que le pedimos a Nuestra Señora de Fátima que reza por nosotros hoy y que el Espíritu Santo le prestemos más atención para que podamos salir y con el corazón de Jesús, el corazón de María, recemos por las almas y llevemos este mensaje de salvación de Jesús a todos los pueblos. Que Dios los bendiga a todos.

0: Let us pray in the name of Christ.
1: Oremos en nombre de Cristo, el Señor, la luz que ilumina a todos los hombres y que nunca nos fallará.
2: For the outpouring of the Spirit's...
1: Por el descenso de las dones del Espíritu de sabiduría y entendimiento sobre nuestro Santo Padre en su guía de la Iglesia. Roguemos al Señor.
2: For widows and orphans.
1: Por las viudas y huérfanos, por los marginados y oprimidos, y por los niños no nacidos y sus madres. Roguemos al Señor.
2: That the community in which we live,
1: que la comunidad en que vivimos sea capaz de ayudar a los jóvenes que están lastimados, deprimidos o en desesperanza. Roguemos al Señor.
2: For those who have died in the peace of
1: por aquellos que han muerto en la paz de Cristo, que se regocijen en la vida eterna. Roguemos al Señor.
0: God of peace, to raise up from
1: Dios de paz, que resucitaste de entre los muertos al gran pastor de nuestras almas, Jesucristo, concédenos las gracias que necesitamos para cumplir tu santísima voluntad. Te lo pedimos por Jesucristo, nuestro Señor. Amén.

0: Oren, hermanos, para que este sacrificio mío y de ustedes sea agradable a Dios Padre Todopoderoso. El Señor reciba de tus manos este sacrificio para el avance y gloria de su nombre, para nuestro bien y el de toda su santa iglesia. Recibe, Padre Santo, la ofrenda de nuestra humildad, que llenos de alegría te presentamos al celebrar la conmemoración de la Santísima Virgen María, y concédenos que, asociados al sacrificio de Cristo, recibamos el consuelo de en la vida presente y los gozos de la salvación eterna. El que vive y reina contigo en la unidad del Espíritu Santo y es Dios por los siglos de los siglos. Amén. El Señor esté con ustedes.
1: Lift up your heart.
0: Levantemos el corazón.
1: Let us give thanks to the Lord.
0: Demos gracias al Señor nuestro Dios.
1: It is truly right.
0: En verdad es justo y necesario. Es nuestro deber y salvación darte gracias siempre y en todo lugar, Señor Padre Santo, Dios Todopoderoso y Eterno.
1: In veneration of the blessed,
0: y alabar y bendecir y proclamar tu gloria en la veneración de la Santísima Siempre Virgen María, porque ella concibió a tu Hijo único por obra del Espíritu Santo y sin perder la gloria de su virginidad, hizo resplandecer sobre el mundo la luz eterna a Jesucristo, Señor nuestro. Por él los ángeles y los arcángeles y todos los coros celestiales celebran tu gloria unidos en común alegría. Permítenos asociarnos a sus voces cantando humildemente tu alabanza.

0: Padre misericordioso, te pedimos humildemente por Jesucristo, tu Hijo, nuestro Señor, que aceptes y bendigas estos dones, este sacrificio santo y puro que te ofrecemos. Ante todo por tu Iglesia Santa y Católica, para que le concedas la paz, la protejas, la congregues en la unidad y la gobiernes en el mundo entero. Con tu servidor, el Papa León XIV, y con nuestro obispo Steven, y todos los demás obispos que, fieles a la verdad, promueven la fe católica y apostólica. Acuérdate, Señor, de tus hijos. Y de todos los aquí reunidos cuya fe y entrega bien conoces, por ellos y todos los suyos, por el perdón de sus pecados y la salvación que esperan, te ofrecemos y ellos mismos te ofrecen este sacrificio de alabanza a ti, eterno Dios, vivo y verdadero. Reunidos en comunión con toda la Iglesia, veneramos la memoria ante todo de la gloriosa siempre Virgen María, Madre de Jesucristo, nuestro Dios y Señor, la de su esposo San José, la de los santos apóstoles y mártires, Pedro y Pablo, Andrés, Santiago, Juan, Tomás, Santiago, Felipe, Bartolomé, Mateo, Simón y Tadeo, Lino, Cleto, Clemente, Sixto, Cornelio, Cipriano, Lorenzo, Cristo, Crisógono, Juan y Pablo, Cosme y Damián, y la de todos los santos. Por sus méritos y oraciones, concédanos en todo tu protección.
1: Therefore, Lord, we pray, graciously accept this oblation of our servants.
0: Acepta, Señor, en tu bondad esta ofrenda de tus siervos y de toda tu familia santa. Ordena en tu paz nuestros días. Líbranos de la condenación eterna y cuéntanos entre tus elegidos.
1: Be pleased, O God.
0: Bendice y santifica esta ofrenda, Padre, haciéndola perfecta, espiritual y digna de ti. Que se convierta para nosotros en el cuerpo y la sangre de tu Hijo amado, Jesucristo, nuestro Señor, el cual la víspera de su pasión tomó pan en sus santas y venerables manos y, elevando los ojos al cielo hacia ti, Dios Padre suyo todopoderoso, dando gracias, te bendijo, lo partió y lo dio a sus discípulos diciendo: tomen y coman todos de él, porque esto es mi cuerpo que será entregado por ustedes.

0: In a similar way, when supper was ended,
1: del mismo modo, acabada la cena,
0: precious chalice,
1: tomó este cáliz glorioso en sus santas y venerables manos, dando gracias te bendijo,
0: and gave the chalice,
1: y lo dio a sus discípulos diciendo,
0: take this,
1: tomen
0: and drink from it.
1: Y beban todos de él, porque este es el cáliz de mi sangre, sangre de la alianza nueva y eterna, que será derramada por ustedes y por muchos para el perdón de los pecados. Hagan esto en conmemoración mía.

0: fe.
1: Este es el misterio de la fe. Anunciamos tu muerte, proclamamos tu resurrección. Ven, Señor Jesús. Por eso, Padre, nosotros tus siervos y todo tu pueblo santo, al celebrar este memorial de la muerte gloriosa de Jesucristo, tu Hijo nuestro Señor, de su santa resurrección del lugar de los muertos y de su admirable ascensión a los cielos, te ofrecemos, Dios de gloria y majestad, de los mismos bienes que nos has dado, el sacrificio puro, inmaculado y santo, pan de vida eterna y cáliz de eterna salvación. Mira con ojos de bondad esta ofrenda y acéptala, como aceptaste los dones del justo Abel, el sacrificio de Abraham, nuestro padre, en la fe y la oblación pura de tu sumo sacerdote Melquisedec. Te pedimos humildemente, Dios Todopoderoso, que esta ofrenda sea llevada a tu presencia hasta el altar del cielo por manos de tu ángel, para que cuantos recibimos el cuerpo y la sangre de tu Hijo, al participar aquí de este altar, seamos colmados de gracia y bendición. Acuérdate también, Señor, de tus hijos que nos han precedido con el signo de la fe y duermen ya el sueño de la paz. A ellos, Señor, y a cuantos descansan en Cristo, concédeles el lugar del consuelo de la luz y de la paz. Y a nosotros, pecadores siervos tuyos, que confiamos en tu infinita misericordia, admítenos en la asamblea de los santos apóstoles y mártires: Juan el Bautista, Esteban, Matías, Bernabé, Ignacio, Alejandro, Marcelino, Pedro, Felicidad, Perpetua, Águeda, Lucía, Inés, Cecilia, Anastasia, y de todos los santos, y acéptanos en su compañía, no por nuestros méritos, sino conforme a tu bondad. Por Cristo, Señor nuestro, por quien sigues creando todos los bienes, los santificas, los llenas de vida, los bendices y los repartes entre nosotros. Por Cristo, con Él y en Él, a ti, Dios Padre omnipotente, en la unidad del Espíritu Santo, todo honor y toda gloria, por los siglos de los siglos.

Fieles a la recomendación del Salvador y siguiendo su divina enseñanza, nos atrevemos a decir: Padre nuestro que estás en el cielo, santificado sea tu nombre, venga a nosotros tu reino, hágase tu voluntad en la tierra como en el cielo. Danos hoy nuestro pan de cada día, perdona nuestras ofensas, como también nosotros perdonamos a los que nos ofenden. No nos dejes caer en la tentación y líbranos del mal. Líbranos de todos los males, Señor, y concédenos la paz de nuestros días, para que, ayudados por tu misericordia, vivamos siempre libres de pecado y protegidos de toda perturbación, mientras esperamos la gloriosa venida de nuestro Salvador Jesucristo. Tuyo es el reino, tuyo el poder y la gloria por siempre, Señor. Señor Jesucristo, que dijiste a tus apóstoles: la paz les dejo, mi paz les doy. No tengas en cuenta nuestros pecados, sino la fe de tu iglesia. Y conforme a tu palabra, concédele la paz y la unidad, tú que vives y reinas por los siglos de los siglos. Amén. La paz del Señor esté siempre con ustedes y con tu espíritu.

0: Behold, the Lamb of God.
1: Este es el Cordero de Dios que quita el pecado del mundo. Dichosos los invitados a la cena del Señor. Señor, no soy digno de que entres en mi casa, pero una palabra tuya bastará para sanarme.

Para todos aquellos que no pueden recibir a Jesús en el Santísimo Sacramento, les ofrecemos la siguiente oración. Mi buen Señor, mi amadísimo Jesús, siento mucho haber herido tu bondadoso corazón con mis pecados, porque tú eres infinitamente bueno y el pecado te ofende. Igual que el amado discípulo, permíteme descansar sobre tu corazón y déjame compartir tu aflicción por las injurias que se cometen contra ti en el Sacramento de tu amor. Yo te ofrezco todo mi amor y mi corazón. Si es que mi pobre amor puede consolarte, yo te amo sobre todas las cosas y es mi deseo poseerte dentro de mi alma. Si no puedo recibirte sacramentalmente, ven por lo menos espiritualmente a mi corazón y alimenta mi alma con el pan de vida eterna. Permite que mi alma, oh Señor, sienta tu dulzura. Permíteme probar cuán dulce eres tú, oh Señor. Señor, que siendo yo atraído por tu amor, nunca pueda yo pecar, corriendo yo detrás de los placeres mundanos. Tú eres el Dios de mi corazón y el Dios que forma parte de mí eternamente. Oh tú, Cordero de Dios, que quitas los pecados del mundo, quita de mí todo lo que pueda herirme y desagradarte. Dame tu amor y tu gracia, que la dulce llama de tu amor consuma mi alma, que pueda yo morir para el mundo por amor hacia ti, así como tú has muerto en la cruz por amor hacia mí. Amén.

0: Let us pray.
1: Oremos. Fortalecidos con los sacramentos pascuales, te rogamos, Señor, que quienes celebramos la memoria de la Madre de tu Hijo, manifestemos la vida de Jesús en nuestra carne mortal. Por Jesucristo nuestro Señor. Amén. El Señor esté con ustedes. La bendición de Dios Todopoderoso, Padre, Hijo y Espíritu Santo, descienda sobre ustedes. Vayan en paz, glorificando al Señor con sus vidas. Demos gracias a Dios.

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2: ¿Qué quiere la Virgen de todos nosotros que somos sus hijos? Bueno, si uno pudiera pensar, ay, ¿qué querrá la Virgen que haga para agradarle? Bueno, pues la Virgen en Fátima ya nos lo dijo, así que hoy lo vamos a recordar. ¿Qué quiere la Virgen que hagamos? Un cariñoso saludo en el día de hoy, qué bonito día, 13 de mayo. Esa fecha está grabada en el corazón de todos los católicos porque es una aparición aprobada por la Iglesia, y es una aparición, son más apariciones, ¿no?, durante varios meses, que nos dice todo lo que la Virgen desea de nosotros. Y se lo dice a tres pastorcitos y en ellos a todos. Bueno, de nuevo un cariñoso saludo desde aquí, desde Barcelona. Estamos haciendo este programa en directo desde los estudios de NSE para Radio Católica Mundial. Hoy estoy sola.

0: Buenos días, pues ya estamos en sintonía de Bendita Eucaristía Radio Pan de Vida, camino a la santidad. Hoy día 13 de mayo, día 13 de mayo, hoy celebrando a nuestra Madre de Fátima, hoy celebrando a todas las Fátimas. Buenos días a todos ustedes. Y pues hermanos, un saludo a todas aquellas y a todos aquellos que se van a consagrar el día de hoy. Hoy se consagran los niños, los adultos, y pues toda la familia al corazón inmaculado de Jesús y de María.
1: Y pues, así es. Bueno, pues hoy estamos celebrando un año más de la aparición de la Virgen de Fátima allá en Portugal en 1917. Así pues es de al que ratito, ya son 111 años.
0: 111 años de la aparición. Okay. Pues al ratito vas a estarles hablando sobre la Virgen de Fátima o...
1: Pues hablé la semana pasada, pero podemos hablar un poquito y de otras apariciones también.
0: De otras apariciones, ok. Pues al ratito, pues seguimos con todos ustedes, hermanos, y con la oración.

0: Buenos días, bendita Eucaristía Radio. Estamos
1: buenos
0: al aire.
1: Buenos días, Paloma Madrugadora.
0: Buenos días, hermanita Mari. ¿Cómo está? Un abrazote.
1: Ay, bendito Dios del cielo y para ustedes también y todas sus familias.
0: ¿Cómo se la pasó el día de la mamá?
1: Pues bien, mire, porque Dios me dio licencia de llegar ese día más de vida. Y todavía me sigue regalando el don de la vida.
0: Gloria a Dios, hermanita, me da gusto.
1: Mire, hermanita.
0: Ajá.
1: Les pido, por favor, que ponga en sus oraciones y en este Santo Rosario.
0: Ajá.
1: A una señora que se llama María. Ay, se me olvidó el apellido y es mi comadrita.
0: Sí.
1: María Rubio.
0: María Rubio, ajá.
1: Sí, y a toda su familia, porque sus hijos, sus hijas, porque está en un proceso muy grandísimo en el hospital, muy grave. Ya desde el viernes está. Y le encargo oración para ella, que no sabemos si la van a desconectar de la máquina, solo Dios, pero le pido en este Santo Rosario por ella, para que mi Padre Dios y su santa voluntad la levante de allí como está. Ya fui yo a visitarla y es el que tiene la última palabra.
0: Amén.
1: En esas
0: así
1: condiciones
0: es, hermanita,
1: que tenemos que llegar el día. Ahora ella, mañana seré yo, mi familia o cualquiera de nuestros hermanos, que sea.
0: Así es.
1: Y bendiciones, hermana. Le encargo mucha oración por tu comadre María.
0: Claro que sí, hermanita.
1: Rubio.
0: María Rubio, aquí ya la pusimos. Si el Señor quiere, pues sí, que la levante de esa cama, ¿verdad? Sí, sabemos que Él tiene el poder.
1: Sí, Él tiene su última palabra.
0: Amén. Así es, hermanita Mari. Un abrazote y la quiero mucho.
1: Igualmente, mi reina, y que muchas bendiciones y salud para toda su familia y todos los hermanos voluntarios de Bendita Eucaristía, que sin ustedes tampoco nos seguiríamos adelante.
0: Gracias, hermanita. Gracias.
1: Dele, pues, mi hermana, bendiciones, y empezó con el pie derecho con esas tan bonitas.
0: Gracias, gracias.
1: Y gracias también a nuestra Madre Santísima.
0: Amén.
1: A la Virgen de Fátima, para que interceda también por todo lo que necesitamos, y que haya paz en todo el mundo y que pare esa guerra o donde está y todos los problemas que hay. Bendiciones, hermana.
0: Bendiciones, sí. Y pues a las 8 de la mañana vamos a hacer una de las cosas que ella nos pide. Rezar,
1: sí, claro,
0: el Santo Rosario.
1: Una cosa tan hermosa de esta Reina del Cielo.
0: Sí, gracias, hermanita. Bendiciones.
1: Bendiciones.
0: Amén. Hasta luego. Buenos días, bendita Eucaristía. Estamos al aire.
2: Buenos días. La paz de Cristo esté con usted, hermana. Dios la bendiga. Espero que se le haya pasado muy bien el domingo. Ya que yo aquí, pues, como siempre, un poco triste, pero pues aquí estamos echándole ganas, hermana. Pido por todas las necesidades del mundo entero de Bendita Eucaristía, por la necesidad del Papa León XIV, por toda la Iglesia Católica, y para que acaben las guerras y las redadas, que ya no haya tantas injusticias, que Dios ponga el freno a los enemigos y nos los retire para siempre. Y pido por todos los indigentes que no tienen comida, techo, calza y sustento, por todas sus necesidades de ustedes y por todas las mías, y la convención mía y la de mi familia. Y pues si me ponen, alcanza a poner la de la sustracción, se lo voy a agradecer, porque ya casi ando, ya no me falta peinarme para irme a la iglesia.
0: Sí, en un ratitito más se la pongo, hermana, voy a tratar de ponérsela ahorita.
2: Sí, si no, al rato, ya cuando venga de la iglesia, acabo aquí voy a estar. Si no alcanza ahorita, al rato.
0: Ahorita se la voy a poner hasta lo que alcance, porque estoy esperando una llamadita, porque vamos a hacer,
2: sí, y también
0: el rosario.
2: También a la señora Blanca Estela, que tiene cáncer, por la señora María Caro, y por el muchacho este que falleció en Durango, de 18 años, con cáncer, que tenía la etapa final ya, el número 4. Pido por su eterno descanso y por toda su familia, y por todos los que han perdido algún ser querido, hermana, y pues por todas las tantas almas del purgatorio, especialmente por la del Papa Francisco, por todos los papas que han fallecido. Y Dios la bendiga, ya la dejo porque el tiempo vuela. Ahí nos vemos al rato, un fuerte abrazo.
0: Sí, hermanita, le voy a poner mientras su canción.
2: Sí.
0: Gracias. Dios me la bendiga, un abrazo. Y hermanos, en un momento más vamos a hacer la oración, el rosario al Espíritu Santo, porque ya estamos muy próximos a nuestro retiro. Y pues vamos a clamar, Espíritu Santo, para que nuestro Señor pues se haga presente, ¿verdad?, en este retiro. En este retiro que vamos a tener en Bendita Eucaristía, que es el 23 y 24 de mayo. Va a ser en la 263 North Cedar Avenida. Así es de que usted acompáñenos, primeramente Dios, el Padre Armando López estará con nosotros. Nuestro hermanito Rubén García, nuestro hermanito también Abraham Ceja, que ustedes ya lo conocen, y primeramente Dios, el padre Armando López. Y ahí está su canción, hermana. Bendiciones.

0: Y pues gracias, hermanos, gracias por estar en sintonía de Bendita Eucaristía Radio Pan de Vida, Camino a la Santidad. Y pues hoy día 13 de mayo, pues felicitamos a todas las Fátimas, ¿verdad? A todos ustedes. Y pues vamos a hacer, hermanos, buenos días, Bendita Eucaristía.
1: Buenos días.
0: Buenos días, Mari. Pues mira, apenas estaba anunciando que vamos a hacer el rosario al Espíritu Santo, ¿verdad? Vamos a hacer el rosario hoy al Espíritu Santo porque ya dentro de poquito vamos a tener nuestro nuevo Pentecostés. Este Pentecostés que tendremos es en este lugar 263 North Cedar, donde nos acompañará el Padre Armando López, ¿verdad? Este sacerdote, pues también que es exorcista, ¿verdad? Este sacerdote que también está lleno del Espíritu Santo, como nuestro hermano Abraham Ceja, que ya también había sido parte de Bendita Eucaristía, pues él también nos acompañará este día. Nuestro hermano Rubén García, con su gran testimonio de homosexualismo, donde el Señor lo sacó, ¿verdad? También, pues va a estar nuestros hermanitos de coral. Donde nos acompañarán nuestras hermanitas de coral. Y, pues si usted necesita boletos, puede llamarnos al 559-721-2822. Pero por lo pronto, vamos a hacer el rosario. Mari me va a estar acompañando en el Santo Rosario. Buenos días, Mari. Ahora sí te saludo bien.
1: Buenos días a todos mis hermanos que están escuchando este rosario. Pues vamos a encontrarnos con ese Pentecostés que nos está esperando. Y empecemos con la oración, ¿verdad, Elizabeth?
0: Sí, vamos a comenzar con la oración. Y pues quien necesite el libro, aquí lo tenemos también en Bendita Eucaristía. Tenemos los rosarios también, porque recuerden que este rosario solamente tiene 7 cuentas y son 7 misterios, porque son 7 dones del Espíritu Santo. Y vamos a decir, vamos a comenzar con el credo. Creo en un solo Dios, Padre Todopoderoso, Creador del cielo y de la tierra. Creo en Jesucristo, su único Hijo, nuestro Señor, que fue concebido por obra y gracia del Espíritu Santo. Nació de Santa María Virgen, padeció bajo el poder de Poncio Pilato, fue crucificado, muerto y sepultado, descendió a los infiernos, al tercer día resucitó de entre los muertos, subió al cielo y está sentado a la derecha de Dios Padre, Todopoderoso. Desde allí ha de venir a juzgar a vivos y muertos. Creo en el Espíritu Santo, en la Santa Iglesia Católica, en la comunión de los santos, en el perdón de los pecados, la resurrección de la carne y la vida eterna. Amén. Padre nuestro que estás en el cielo, santificado sea tu nombre. Venga a nosotros tu reino. Hágase, Señor, tu voluntad en la tierra como en el cielo.
1: Danos hoy nuestro pan de cada día, perdona nuestras ofensas, como también nosotros perdonamos a los que nos ofenden. No nos dejes caer en tentación y líbranos de todo mal. Amén.
0: Gloria al Padre,
1: al Hijo y al Espíritu Santo, como era al principio, ahora y siempre, por los siglos de los siglos santos. Amén. Padre, envíanos al Paráclito prometido por nuestro Señor. Primer misterio. Honremos al Espíritu Santo y adoremos el amor sustancial que procede del Padre y del Hijo y los une en una...
0: Se nos cortó, Mari, pero vamos a continuar en un momentito más.

0: ¿Mari? ¿Sí? ¿Buenos días?
1: Sí, buenos días.
0: ¿Continuamos?
1: Sí.
0: ¿Dónde te quedaste, Mari? ¿En el primer misterio, honremos al Espíritu Santo?
1: Honremos al Espíritu Santo y adoremos el amor sustancial que procede del Padre, del Hijo, y los une en una caridad infinita y eterna. Ven, Espíritu Santo, llena los corazones de tus fieles
0: y enciende en ellos el fuego de tu amor.
1: Ven, Espíritu Santo, llena los corazones de tus fieles
0: y enciende en ellos el fuego de tu amor.
1: Ven, Espíritu Santo, llena los corazones de tus fieles
0: y enciende en ellos el fuego de tu amor.
1: Ven, Espíritu Santo, llena los corazones de tus fieles
0: y enciende en ellos el fuego de tu amor.
1: Ven, Espíritu Santo, llena los corazones de tus fieles
0: y enciende en ellos el fuego de tu amor.
1: Ven, Espíritu Santo, llena los corazones de tus fieles
0: y enciende en ellos el fuego de tu amor.
1: Ven, Espíritu Santo, llena los corazones de tus fieles
0: y enciende en ellos el fuego de tu amor.
1: Ven, Espíritu Santo, llena los corazones de tus fieles
0: y enciende en ellos el fuego de tu amor.
1: Ven, Espíritu Santo, llena los corazones de tus fieles
0: y enciende en ellos el fuego de tu amor.
1: Ven, Espíritu Santo, llena los corazones de tus fieles
0: y enciende en ellos el fuego de tu amor.
1: Gloria al Padre, al Hijo y al Espíritu Santo.
0: Como era en un principio, ahora y siempre, por los siglos de los siglos. Amén. Padre, Padre, envíanos al Paráclito prometido
1: por nuestro Señor. Segundo misterio. Honremos la operación del Espíritu Santo y adorémosle porque hizo Inmaculada María en su concepción y la santificó con la plenitud de su gracia.
0: Se nos cayó la llamada. Continuamos, hermanos.

0: Mari? Mari?
1: Sí.
0: Segundo misterio.
1: Ven Espíritu Santo, llena los corazones de tus fieles.
0: Y enciende en ellos el fuego de tu amor.
1: Ven Espíritu Santo, llena los corazones de tus fieles.
0: Y enciende en ellos el fuego de tu amor.
1: Ven Espíritu Santo, llena los corazones de tus fieles.
0: Y enciende en ellos el fuego de tu amor.
1: Ven Espíritu Santo, llena los corazones de tus fieles.
0: Y enciende en ellos el fuego de tu amor.
1: Ven Espíritu Santo, llena los corazones de tus fieles.
0: Y enciende en ellos el fuego de tu amor.
1: Ven Espíritu Santo, llena los corazones de tus fieles.
0: Y enciende en ellos el fuego de tu amor.
1: Ven Espíritu Santo, llena los corazones de tus fieles.
0: Y enciende en ellos el fuego de tu amor.
1: Ven Espíritu Santo, llena los corazones de tus fieles.
0: Y enciende en ellos el fuego de tu amor.
1: Ven Espíritu Santo, llena los corazones de tus fieles.
0: Y enciende en ellos el fuego de tu amor.
1: Ven Espíritu Santo, llena los corazones de tus fieles.
0: Y enciende en ellos el fuego de tu amor.
1: Gloria al Padre, al Hijo y al Espíritu Santo.
0: Como era en un principio, ahora y siempre, por los siglos de los siglos. Amén.
1: Padre, Padre, envíanos el Paráclito prometido por nuestro Señor. Tercer misterio. Honremos la operación del Espíritu Santo, adorémosle porque hizo a la Santísima Virgen Madre del Verbo Divino en el misterio.
0: En el misterio de la Encarnación. Ven Espíritu Santo, llena los corazones de tus fieles y enciende en ellos el fuego de tu amor. Ven Espíritu Santo, llena los corazones de tus fieles y enciende en ellos el fuego de tu amor. Ven Espíritu Santo, llena los corazones de tus fieles
1: y enciende en ellos el fuego de tu amor.
0: Ven Espíritu Santo, llena los corazones de tus fieles
1: y enciende en ellos el fuego de tu amor.
0: Ven Espíritu Santo, llena los corazones de tus fieles
1: y enciende en ellos el fuego de tu amor.
0: Ven Espíritu Santo, llena los corazones de tus fieles
1: y enciende en ellos el fuego de tu amor.
0: Ven Espíritu Santo, llena los corazones de tus fieles
1: y enciende en ellos el fuego de tu amor.
0: Gloria al Padre, gloria al Hijo, gloria al Espíritu Santo.
1: Como era al principio, ahora y siempre, por los siglos de los siglos. Amén.
0: Padre, Padre, envíanos al Paráclito prometido por nuestro Señor.
1: Cuarto misterio. Honremos la operación del Espíritu Santo. Adorémosle porque dio la vida a la Iglesia en el día glorioso de Pentecostés.
0: Ven
1: Espíritu Santo,
0: llena los corazones de tus fieles y enciende en ellos el fuego de tu amor.
1: Ven Espíritu Santo, llena los corazones de tus fieles
0: y enciende en ellos el fuego de tu amor.
1: Ven Espíritu Santo, llena los corazones de tus fieles
0: y enciende en ellos el fuego de tu amor.
1: Ven Espíritu Santo, llena los corazones de tus fieles
0: y enciende en ellos el fuego de tu amor.
1: Ven Espíritu Santo, llena los corazones de tus fieles
0: y enciende en ellos el fuego de tu amor.
1: Ven Espíritu Santo, llena los corazones de tus fieles
0: y enciende en ellos el fuego de tu amor.
1: Ven Espíritu Santo, llena los corazones de tus fieles
0: y enciende en ellos el fuego de tu amor.
1: Ven Espíritu Santo, llena los corazones de tus fieles
0: y enciende en ellos el fuego de tu amor.
1: Ven Espíritu Santo, llena los corazones de tus fieles.
0: Y enciende en ellos el fuego de tu amor.
1: Ven Espíritu Santo, llena los corazones de tus fieles.
0: Y enciende en ellos el fuego de tu amor.
1: Gloria al Padre, al Hijo y al Espíritu Santo.
0: Como era en un principio, ahora y siempre, por los siglos de los siglos. Amén.
1: Padre, Padre, envíanos al Paráclito prometido por nuestro Señor. Quinto misterio, honremos la operación del Espíritu Santo, adorémosle porque reside de una manera permanente en la Iglesia y la asiste según la promesa.
0: Quinto misterio. Honremos la operación del Espíritu Santo y adorémosle porque reside de una manera permanente en la Iglesia y la asiste según la promesa divina hasta la consumación de los siglos. Ven Espíritu Santo, llena los corazones de tus fieles y enciende en ellos el fuego de tu amor. Ven Espíritu Santo, llena los corazones de tus fieles y enciende en ellos el fuego de tu amor. Ven Espíritu Santo, llena los corazones de tus fieles y enciende en ellos el fuego de tu amor. Ven Espíritu Santo, llena los corazones de tus fieles
1: y enciende en ellos el fuego de tu amor.
0: Ven Espíritu Santo, llena los corazones de tus fieles
1: y enciende en ellos el fuego de tu amor.
0: Ven, Espíritu Santo, llena los corazones de tus fieles
1: y enciende en ellos el fuego de tu amor.
0: Ven, Espíritu Santo, llena los corazones de tus fieles
1: y enciende en ellos el fuego de tu amor.
0: Ven, Espíritu Santo, llena los corazones de tus fieles
1: y enciende en ellos el fuego de tu amor.
0: Gloria al Padre, gloria al Hijo, gloria al Espíritu Santo.
1: Como era al principio, ahora y siempre, por los siglos de los siglos. Amén.
0: Sexto misterio. Perdón, Padre, Padre, envíanos al Paráclito prometido por nuestro Señor. Sexto misterio.
1: Sexto misterio. Honremos la operación del Espíritu Santo, adorémosle, porque crió en la Iglesia el nuevo Cristo que es el sacerdote y confirió la plenitud del sacerdocio a los obispos. Ven Espíritu Santo, llena los corazones de tus fieles
0: y enciende en ellos el fuego de tu amor.
1: Ven Espíritu Santo, llena los corazones de tus fieles
0: y enciende en ellos el fuego de tu amor.
1: Ven Espíritu Santo, llena los corazones de tus fieles
0: y enciende en ellos el fuego de tu amor.
1: Ven Espíritu Santo, llena los corazones de tus fieles
0: y enciende en ellos el fuego de tu amor.
1: Ven Espíritu Santo, llena los corazones de tus fieles
0: y enciende en ellos el fuego de tu amor.
1: Ven Espíritu Santo, llena los corazones de tus fieles
0: y enciende en ellos el fuego de tu amor.
1: Ven Espíritu Santo, llena los corazones de tus fieles
0: y enciende en ellos el fuego de tu amor.
1: Ven Espíritu Santo, llena los corazones de tus fieles
0: y enciende en ellos el fuego de tu amor.
1: Ven Espíritu Santo, llena los corazones de tus fieles
0: y enciende en ellos el fuego de tu amor.
1: Ven Espíritu Santo, llena los corazones de tus fieles
0: y enciende en ellos el fuego de tu amor.
1: Gloria al Padre, al Hijo y al Espíritu Santo.
0: Como era en un principio, ahora y siempre, por los siglos de los siglos. Amén.
1: Padre, Padre, envíanos el Paráclito prometido por nuestro Señor. Séptimo misterio. Honremos la operación del Espíritu Santo, adorémosle en la virtud heroica de los santos en la Iglesia. Obra secreta y maravillosa del
0: Santificador Omnipotente.

0: Ven.
1: Ven, Espíritu Santo, llena los corazones de tus fieles.
0: Y enciende en ellos el fuego de tu amor.
1: Ven, Espíritu Santo, llena los corazones de tus fieles.
0: Y enciende en ellos el fuego de tu amor.
1: Ven, Espíritu Santo, llena los corazones de tus fieles.
0: Y enciende en ellos el fuego de tu amor.
1: Ven, Espíritu Santo, llena los corazones de tus fieles.
0: Y enciende en ellos el fuego de tu amor.
1: Ven, Espíritu Santo, llena los corazones de tus fieles.
0: Y enciende en ellos el fuego de tu amor.
1: Ven, Espíritu Santo, llena los corazones de tus fieles.
0: Y enciende en ellos el fuego de tu amor.
1: Ven, Espíritu Santo, llena los corazones de tus fieles.
0: Y enciende en ellos el fuego de tu amor.
1: Ven, Espíritu Santo, llena los corazones de tus fieles.
0: Y enciende en ellos el fuego de tu amor.
1: Ven, Espíritu Santo, llena los corazones de tus fieles.
0: Y enciende en ellos el fuego de tu amor.
1: Ven, Espíritu Santo, llena los corazones de tus fieles.
0: Y enciende en ellos el fuego de tu amor.
1: Gloria al Padre, al Hijo y al Espíritu Santo.
0: Como era en un principio, ahora y siempre, por los siglos de los siglos. Amén.
1: Padre, Padre, envíanos el Paráclito prometido por nuestro Señor. Envía tu Espíritu, todo será creado.
0: Y renovarás la faz de la tierra.
1: Oh Dios, que con la luz del Espíritu Santo enseñaste a los fieles la verdad, concédanos conocerla en el mismo Espíritu y gozar siempre de sus consuelos celestiales. Por Jesucristo nuestro Señor.
0: Amén.
1: Sea. Amén.
0: Amén.
1: Señor, ¿hacemos la letanía?
0: Sí.
1: Señor, ten piedad de nosotros.
0: Señor, ten piedad de nosotros.
1: Cristo, ten piedad de nosotros.
0: Cristo, ten piedad de nosotros.
1: Señor, ten piedad de nosotros.
0: Señor, ten piedad de nosotros.
1: Dios Padre Celestial,
0: ten piedad de nosotros.
1: Dios Hijo Redentor del mundo,
0: ten piedad de nosotros.
1: Dios Espíritu Santo,
0: ten piedad de nosotros.
1: Santísima Trinidad, que eres un solo Dios,
0: ten piedad de nosotros.
1: Divina Esencia, Dios verdadero y único.
0: Dime ahí qué contesto, Mari.
1: Ten piedad de nosotros.
0: Ten piedad de nosotros.
1: Espíritu de verdad y de sabiduría,
0: ten piedad de nosotros.
1: Espíritu de santidad y de justicia,
0: ten piedad de nosotros.
1: Espíritu de entendimiento y de consejo,
0: ten piedad de nosotros.
1: Espíritu de caridad y de gozo,
0: ten piedad de nosotros.
1: Espíritu de paz y de paciencia,
0: ten piedad de nosotros.
1: Espíritu de longanimidad y mansedumbre,
0: ten piedad de nosotros.
1: Espíritu de benignidad y de bondad,
0: ten piedad de nosotros.
1: Amor sustancial del Padre y del Hijo,
0: ten piedad de nosotros.
1: Amor de vida y de las almas santas,
0: ten piedad de nosotros.
1: Fuego siempre ardiendo,
0: ten piedad de nosotros.
1: Agua que apaga la sed de los corazones,
0: ten piedad de nosotros.
1: Vamos a contestar, líbranos Espíritu Santo de todo mal.
0: Líbranos Espíritu Santo
1: de toda impureza de alma y cuerpo.
0: Líbranos, Espíritu Santo.
1: De toda gula y sensualidad.
0: Líbranos, Espíritu Santo.
1: De todo afecto desordenado.
0: Líbranos, Espíritu Santo.
1: De todo afecto desordenado a cosas y a criaturas.
0: Líbranos, Espíritu Santo.
1: De toda hipocresía y fingimiento.
0: Líbranos, Espíritu Santo.
1: De toda imperfección y falta deliberada del amor propio y juicio propio.
0: Líbranos, Espíritu Santo.
1: De la propia mala voluntad, de la murmuración, de nuestras pasiones y apetitos desordenados.
0: Líbranos, Espíritu Santo.
1: Del desprecio a las cosas pequeñas.
0: Líbranos, Espíritu Santo,
1: de la glotonería y malicia.
0: Líbranos, Espíritu Santo,
1: de toda pereza y comodidad.
0: Líbranos, Espíritu Santo,
1: de querer buscar a desear algo que no seas, tú.
0: Líbranos, Espíritu Santo,
1: de todo lo que te desagrade.
0: Líbranos, Espíritu Santo,
1: de todo pecado, imperfección y de todo mal.
0: Líbranos, Espíritu Santo.
1: Padre amantísimo, perdónanos.
0: Perdónanos.
1: Divino Verbo, ten misericordia de nosotros.
0: Ten misericordia de nosotros.
1: Cordero de Dios que borra los pecados del mundo,
0: perdónanos
1: de los dones de tu Espíritu Santo. Cordero de Dios que borra los pecados del mundo, envíanos al Divino Consolador. Cordero de Dios que borra los pecados del mundo, haz que crezcan en nosotros los frutos del Espíritu Santo. Ven, oh Espíritu, llena los corazones de tus fieles
0: y enciende en ellos el fuego de tu amor.
1: Envía tu Espíritu, todo será criado
0: y renovarás la faz de la tierra.
1: Oh Dios, que has instruido los corazones de los fieles con la luz del Espíritu Santo, concédenos según el mismo Espíritu conocer las cosas rectas y gozar siempre de sus divinos consuelos por Jesucristo nuestro Señor.
0: Amén.
1: Amén. Nos consagremos al Espíritu Santo. Recibe, oh Espíritu Santo de amor, la consagración perfecta y absoluta de todo mi ser que te hago en este día, para que te dignes ser en adelante
0: cada uno de los instantes de mi vida. Recibe la consagración perfecta y absoluta de todo mi ser, dígnate ser en adelante en cada uno de los instantes de mi vida y en cada una de mis acciones, mi director, mi luz, mi guía, mi fuerza, mis acciones, mi director, mi luz, mi guía, mi fuerza y el amor de mi corazón. Yo me abandono sin reserva a tus operaciones divinas y quiero ser siempre dócil a tus inspiraciones. Oh Espíritu Santo, transfórmame con María y en María en Cristo Jesús para la gloria del Padre y la salvación del mundo. Amén. En nombre del Padre, del Hijo, del Espíritu Santo. Amén. Gracias, Mari.
1: Gracias. Nos consagremos a la Virgen María hoy en la Virgen de Fátima, bien el 13 de mayo.
0: Ajá.
1: Y vamos a consagrándonos diciendo, oh Santísima Virgen María, Madre exaltada, un puesto tan alto, te saludamos como Señora y Reina de la preciosa sangre de Jesús. Rocía nuestras almas con la preciosísima sangre de Jesucristo que da de beber a las almas para vencer las acechanzas del demonio.
0: Oh Señora mía, oh Madre mía, yo me ofrezco del todo a ti. En prueba de mi filial afecto te consagro en este día y para siempre mis ojos, mis oídos, mi lengua, mi corazón. En una palabra, todo mi ser, ya que soy toda vuestra.
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3: Y pues nos conectamos con el padre Modesto Lule. Buenos días.

criatura del Señor, bendecida al Señor. Ya estamos aquí en este día, miércoles 13 de mayo del 2025.

0: Miércoles 13 de mayo.
1: Miércoles 13 de mayo. Un día de San Juan.
0: Déjame ver dónde está la rola esta del 13 de mayo.

Dios, señores, señores, aquí está. Aquí está. ¡Ay, papancha! Tus hijos vuelan.

Bueno, pues entonces hoy día 13 de mayo, gracias a ti que nos acompañas, gracias a ti que estás ahí siempre presente. Saludamos con gusto a las estaciones de radio que se conectan con nosotros. Saludamos a la estación de radio Unidos por Cristo y María allá en Modesto, California. Unidos por Cristo y María en Modesto, California. Gracias, muchas gracias por retransmitirnos. A la estación de radio Bendita Eucaristía Radio allá en Fresno, California. Gracias, muchas, pero muchas gracias. Gracias a estas estaciones de radio y por las que se quieran unir. Las que se quieran unir. Aquí estamos para evangelizar. Muchas gracias. ¿Tienes comentario? Puedes dejar tu comentario ahí en nuestro correo electrónico modestoradio@gmail.com. Modestoradio@gmail.com. También puedes dejar tu comentario ahí en YouTube. El programa, de hecho, se queda grabado ahí en YouTube. Modesto Radio también en YouTube. Busca así Modesto Radio en YouTube y ahí se transmite. Y también puedes entrar al Telegram, ahí donde dice Chatólicos. Chatólicos, ahí también puedes dejar tu comentario y con mucho gusto lo vamos a leer. Lo vamos a leer. Bueno, Nuestra Señora de Fátima. Escuchemos un poquito sobre lo que es las apariciones de la Virgen de Fátima.

Las apariciones de la Virgen de Fátima. Desde el 13 de mayo del 1917, la Santísima Virgen María se apareció por 6 veces en Fátima, Portugal, a 3 pastorcitos, Lucía, Francisco y Jacinta. En un hermoso libro titulado Memorias de Lucía, cuya lectura recomendamos, la que la Virgen María cuenta todos los detalles de esta aparición. El 13 de

0: Mayo, se produjo el siguiente diálogo. ¿De dónde es su merced? Mi patria es el cielo. ¿Y qué desea de nosotros? Vengo a pedirles que vengan el 13 de cada mes a esta hora. Era el mediodía. En octubre les diré quién soy yo y qué es lo que quiero. ¿Y nosotros también iremos al cielo? Lucía y Jacinta sí. ¿Y Francisco? Los ojos de la aparición se vuelven hacia el jovencito. Lo miran con expresión de bondad y de maternal reproche mientras va diciendo: Él también irá al cielo, pero antes tendrá que rezar muchos rosarios. Y la Santísima Virgen continuó diciéndoles: ¿Quieren ofrecerse al Señor y estar prontos para aceptar con generosidad los sufrimientos que Dios permita que les lleguen y ofrecerlo todo en desagravio por las ofensas que se hacen a nuestro Señor? Sí, señora, queremos y aceptamos. Con gusto y gesto de amable alegría, al ver su generosidad, les dijo: Tendrán ocasión de padecer y sufrir, pero la gracia de Dios los fortalecerá y los asistirá. La segunda aparición fue el 13 de junio del 1917. La Santísima Virgen les dice a los tres niños: Es necesario que recen el rosario y que aprendan a leer. Lucía le pide a la curación de un enfermo y la Virgen le dice: Que se convierta y el año entrante recuperará la salud. Lucía le suplica: Señora, ¿quiere llevarnos a los tres al cielo? Sí, a Jacinta y a Francisco los llevaré muy pronto, pero tú debes quedarte aquí abajo, porque Jesús quiere valerse de ti para hacerme amar y conocer. Él desea propagar por todo el mundo la devoción al Inmaculado Corazón de María. ¿Y voy a quedarme solita en este mundo? No, hijita. Sufres mucho, pero no te desanimes, que yo no te voy a abandonar. Mi corazón inmaculado será tu refugio y yo seré el camino que te conduzca a Dios. La tercera aparición fue el 13 de junio del 1917. Ya hay 4.000 personas. Nuestra Señora les dice a los videntes: Es necesario rezar el rosario para que se termine la guerra. Con la oración a la Virgen se puede obtener la paz. Cuando sufran algo digan: Oh Jesús, es por tu amor y por la conversión de los pecadores. La Virgen abrió sus manos y un haz de luz penetró en la tierra y apareció un enorme horno lleno de fuego. Y en él muchísimas personas semejantes a brasas encendidas que levantaban hacia lo alto por las llamas volvían a caer gritando entre lamento de dolor. Lucía dio un grito de susto, los niños se levantaron los ojos hacia la Virgen como pidiendo socorro y ella les dijo: Han visto el infierno donde van a caer tantos pecadores. Para salvarlos, el Señor quiere establecer en el mundo la devoción al corazón inmaculado de María. Si se reza y se hace penitencia, muchas almas se salvarán y verán la paz. Pero si no se reza y no deja de pecar tanto la gente, vendrá otra vez la guerra peor que las anteriores y el castigo del mundo por sus pecados será la guerra, la escasez de alimentos y la persecución de la Santa Iglesia y el Santo Padre. Vengo a pedir la consagración del mundo al corazón de María y la comunión de los primeros sábados en desagravio y reparación por tantos pecados. Si se acepta lo que yo pido, Rusia se convertirá y vendrá la paz. Pero si no, una propaganda impía propagará por el mundo sus errores y habrán guerras y persecuciones a la Iglesia. Muchos buenos serán martirizados y el Santo Padre tendrá que sufrir mucho. Varias naciones quedarán aniquiladas, pero al fin mi corazón inmaculado triunfará. Y añadió Nuestra Señora: Cuando recen el rosario después de cada misterio digan: Oh Jesús, perdona nuestros pecados, líbranos del fuego del infierno y lleva al cielo a todas las almas, especialmente las más necesitadas de tu misericordia. La cuarta aparición fue en agosto del 1917. Esta no fue posible el 13 de agosto porque en ese día el alcalde tenía prisioneros a los tres niños para tratar de hacerlos decir que ellos no habían visto a la Virgen. Aunque no lo logró, la aparición sucedió unos días después. La Santísima Virgen les dijo en la cuarta aparición: Recen, recen mucho y hagan sacrificios por los pecadores. Tienen que recordar que muchas almas se condenan porque no hay quien rece y haga sacrificios por ellas. El Papa Pío XII decía que esta frase era la que más le impresionaba del mensaje de Fátima y exclamaba: «Misterio tremendo, que la salvación de muchas almas dependa de las oraciones y sacrificios que se hagan por los pecadores». Desde esta aparición, los tres niños se dedicaron a ofrecer todos los sacrificios posibles por la conversión de los pecadores y a rezar con más fervor el Santo Rosario. La quinta aparición fue el 13 de septiembre del 1917. Ya hay unas 20.000 personas. Nuestra Señora les recomienda a los videntes que sigan rezando el rosario y anuncia el fin de la guerra. Lucía le pide por varios enfermos. La Virgen le responde que algunos sí se curarán, pero que otros no, porque Dios no se confía de ellos, y porque para la santificación de algunas personas es más conveniente la enfermedad que la buena salud. Yo soy la Virgen del Rosario. Deseo que en este sitio se construya un templo y que recen todos los días el Santo Rosario. Lucía le dice el nombre de bastantes personas que quieren conseguir la salud y otros favores muy importantes. Nuestra Señora le responde: algunos de esos favores serán concedidos y otros serán reemplazados por favores mejores. Y añade: pero es muy importante que se encomienden y que pidan perdón por sus pecados. Y tomando un aire de tristeza, la Santísima Virgen dijo: estas son sus últimas palabras de las apariciones. Que no ofendan más a Dios, que ya está muy ofendido. Lucía afirma que de todas las frases oídas en Fátima, esta fue la que más le impresionó. La Santísima Virgen, antes de despedirse, señaló con sus manos hacia el sol, y entonces los 70.000 espectadores presenciaron un milagro conmovedor, un espectáculo maravilloso nunca antes visto. La lluvia cesó instantáneamente, había llovido desde el amanecer y ya era el mediodía. Las nubes se alejaron, el sol apareció como un inmenso globo de pasta o de nieve que empezó a dar vueltas en gran velocidad, esparciendo hacia todas partes luces amarillas, rojas, verdes, azules y moradas, y coloreando de una manera hermosísima las lejanas nubes. Y un grito inmenso de terror se desprende de todas las gargantas: ¡perdón, Señor, perdón! Fue un acto de contrición dicho por muchos miles de pecadores. Este fenómeno natural se repitió tres veces y duró 10 minutos. Porque era un milagro absolutamente sobrenatural. Luego, el sol volvió a su sitio y los miles de peregrinos que tenían sus ropas totalmente empapadas por tanta lluvia quedaron con sus vestidos instantáneamente secos. Y aquel día se produjeron maravillosos milagros de sanación y conversión. Y nosotros queremos recordar y obedecer los mensajes de la Santa Virgen de Fátima: rezar el rosario, hacer oración y sacrificios por la conversión de los pecadores y no ofender más a Dios, que ya está muy ofendido. Es por eso que el 13 de mayo de cada año celebramos estas apariciones. Hoy es un día para que reces el Santo Rosario, hagas oración y sacrificio por la conversión de los pecadores y para que no ofendas más a Dios, que ya está muy ofendido.
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Te saludo con gusto donde quiera que nos escuches y como quiera que nos escuches. Si tienes una pregunta, queja, sugerencia, reclamo, petición, nosotros el día de hoy te damos la oportunidad para que nos mandes un comentario y así nosotros poderte orientar y ayudar. Déjame ver por acá. Bli, blu, bla, blu, bli, bli, blu, bla, bla, bla, bla. Ok, muy bien, pues. No tenemos por acá ahorita. Estaba por acá leyendo algunos mensajitos, pero también leyendo lo que vendrían a ser algunas reflexiones de los libros que hemos adquirido a lo largo del tiempo y pues obviamente hay cosas. Mira, esta oración por las sonrisas dice así: Señor, renueva mi espíritu y dibuja en mi rostro sonrisas de gozo por la riqueza de tu bendición. Que mis ojos sonrían diariamente por la salud y amistad de mi familia y de mi comunidad. Que mi corazón sonría diariamente por las alegrías y dolores que compartimos. Que mi boca sonría diariamente con alegría y regocijo de tus trabajos. Que mi rostro dé testimonio diariamente de la alegría que tú me brindas. Gracias por este regalo de mi sonrisa, Señor. Amén. ¿Sabes quién hizo esta oración? Pues dicen que es de la Madre Teresa de Calcuta. La Madre Teresa de Calcuta. Y pues hay gente que la conoce, hay gente que no la conoce todavía en la actualidad. Bueno, si tienes también una petición de cincelazo, pues adelante. Adelante, caminante, puedes pedir tu cincelazo. Solamente que aquí, ten presente, aquí es como en las tortillas. Aquí hay que llegar y pues ya sí. Si llega y pide, pues adelante. Bueno, dice por acá, saludos y más saludos. Estoy mirando a ver si hay alguna preguntita así que podamos responder a la inmediatez. Pero fíjate que no. Vamos a preguntarle a Liz Munguía si a ver si hay alguna situación. No, creo que hay puras peticiones de cincelazo. Muy bien. Bueno, pues, ¿qué te parece? Sí, vamos a decir un cincelazo, como no, con todo gusto. Dice por acá Lobo Luna, Betty Galván. Dice Mónica Salas, dice, ¿a qué venimos? A triunfar. A triunfar. ¿Cuál es nuestra meta? El cielo. Así que, ¿a qué venimos, papuchón? Venimos a triunfar. ¿Cuál es nuestra meta? Nuestra meta es el cielo. Ándele. Gracias, Mónica Salas. Dice por acá, bli, blu, bla. Ok, gracias, muchas gracias. Por acá, saludos, dice Ricardo. Ok, Ricardo, thank you very much. Dice que quiere un cincelazo, Ricardo. ¿Cómo? ¿Quieres un cincelazo? Mira, ¿qué te parece si antes de comenzar con la temática y todo, nos ponemos delante de Dios? Vamos a hacer oración bien para que todo esto que hagamos el día de hoy lo hagamos con esperanza, siempre con la fe puesta en el Señor, porque recordar momentos tristes, difíciles en nuestra vida es natural. Lo que no es natural es que nosotros nos quedemos clavados y enterrados en el dolor. Recordar que hace un año, recordar que hace dos, recordar que hace tres, recordar que hace un tiempo había una persona que nos... No podremos decir que nos amaba, porque amaba es tiempo pasado imperfecto. Que nos amó, tiempo pasado perfecto. Consideramos que el alma, como algo que trasciende y que es eterno, sigue teniendo el amor como parte de su ser,
Entonces decimos, ¿nos amaba? ¿Entonces ya no ama o qué? ¿Nos amó? ¿No? Hablando de nuestros seres queridos, ¿no? Principalmente de los que ya se nos han adelantado. Bueno, pues, buscar la oración como consuelo, buscar la oración como fortaleza, buscar la oración como luz. Para no achicopalarnos, no desanimarnos y más bien mantenerse avanzando. En el nombre del Padre, del Hijo y del Espíritu Santo. Amén. Bendito y alabado seas mi buen Dios, porque me permites estar ante este micrófono. Me permites poder realizar las cosas que me tocan y me corresponden. Te pido por cada uno de nosotros. Tú sabes nuestra debilidad, tú sabes nuestra fragilidad, tú sabes en lo que caemos, tú sabes con lo que luchamos. Cuando hemos tropezado, cuando hemos caído, te pedimos perdón. Pero danos también tu gracia para poder enmendar el pecado, para poder restablecernos en nuestra situación. Danos tu gracia, danos tu amor, danos tu presencia. Hoy te pedimos por aquellas parejas, aquellos matrimonios que tienen en el pensamiento o que ya han pronunciado la palabra separación, divorcio. Esas palabras que son hirientes, que son agresivas, que son duras. Te pedimos por ellos para que tú les concedas luz, para que tú les concedas sabiduría. Te pedimos también por los que han recibido una noticia triste, una noticia desgarradora, ya sea porque padecen una enfermedad que es letal y que es progresiva y que anuncia un desenlace cercano de lo que es la vida. Te pedimos por los que han recibido la noticia de un ser que falleció, un ser querido, una persona cercana a ellos, para que tú también les llenes de esperanza. Por todos aquellos que se encuentran en la etapa de duelo porque recientemente tuvieron que sepultar o tuvieron que despedir a alguien que amaban mucho, alguien que tenían muy presente en su vida y que incluso en algunas ocasiones ni siquiera pudieron estar presentes ahí para despedir los restos de su ser querido por cuestiones de migración, por cuestiones diferentes. Tú sabes, Señor, de qué manera puedes consolarnos, cómo puedes restablecernos, cómo puedes confortarnos. Danos tu presencia, danos tu amor, danos tu paz. Concédenos la esperanza y la fe que necesitan. Virgen Santísima, intercede por nosotros. Danos tu paz, danos esa alegría y ese amor que tú también tienes en tu corazón para que sigamos adelante. Espíritu Santo, fuente de luz, ilumínanos. Espíritu Santo, fuente de luz, llénanos de tu amor. En el nombre del Padre, del Hijo y del Espíritu Santo. Amén. Amén y amén.

Fíjate, dice una persona por acá, ¿se puede bautizar si un padre no está de acuerdo y el otro sí? ¿Un padre cómo? ¿Un padre sacerdote? ¿Un padre de familia? ¿O qué rollo? Porque acá la persona pues nos escribió, pero no fue clara la persona en su cuestionamiento. Bueno, pues ya vamos a esperar ahí, vamos a esperar media hora a ver si por ahí tiene chance de aclarar bien su situación, porque pues hacía medias, nomás no. Vámonos con un cincelazo, dice por acá Ricardo, que quiere del libro número 3, el cincelazo 23, hasta con como con un verso, cincelazo 23 del 3, el 3 del 23. Los cincelazos son pequeños pensamientos cristianos. Saludos a Graviel, saludos a Mayra. ¡Mayro! Saludos, saludos. 23 del 3, dice así, pon mucha atención. Esta es la mística de un bautizado, de un seguidor de Cristo. Esta es la mística, esta es la espiritualidad. Sacrificarse para el bien de los demás y recibir la providencia de Dios. Ricardo, recuerda, sacrificarse por el bien de los demás y recibir la providencia de Dios. ¿Ok? Sacrifícate, andes ahí con tus mediditas. Dice, un papá y una mamá, uno es católico y el otro no. He ahí de los problemas por qué uno les dice que no se casen personas con diferente creencia religiosa. He ahí la cuestión. Ahí está el problema. Sí, mucho amor, mucho bliblibli, mucho compartir las anginas, mucho bliblibli, ay, que te amo y que mi vida. Ahí están los problemas. ¿Se puede bautizar? Pues, de poder bautizar, se puede bautizar. Si puede bautizar, si uno está de acuerdo o no. Si uno de los dice, yo traigo aquí a bautizar al Chucky. Aquí la tóxica o el tóxico que tengo a un lado no está de acuerdo, pero yo lo traigo. ¿Se puede bautizar? Pues claro que se puede bautizar. Pues, si lo llevan, se bautiza. El problema es lo que está ya desarrollándose ahí en cuestión de la pareja.

Dice por acá una persona, dice, uno como católico bautizado, a ver, católico bautizado, o sea, ¿hay un católico que no es bautizado? A ver, ¿cómo está eso? ¡Explíquenmelo! ¿Uno como católico bautizado es malo, es pecado meterse a los temazcales? Es que mi hijo apenas nos dijo anoche que fue a uno de esos, gracias. Uno como católico bautizado. Entonces, ¿habrá católicos no bautizados? ¿Habrá católicos no bautizados?

0: ustedes no contaban con mi astucia. Gracias, allá en Modesto, California, Unidos por Cristo y María. Gracias, allá en Fresno, California, Bendita Eucaristía Radio. Oye, preguntan esto de los temazcales. Miren, el temazcal, ¿qué es el temazcal? Claro, dice por acá una persona, pues...
1: No hay católico sin bautismo.
0: Pues sí, efectivamente, no hay católico sin bautismo. ¡Ay, Dios mío santo! ¿Qué está pasando? ¿Qué está pasando? Miren, sepan ustedes. Dice que ¿en dónde vamos a estar en Guadalajara? Es que mi cuñada quiere ir a ver si... Es religiosa. Vamos a estar en las instalaciones de Radio María en Guadalajara, dígale. En Radio María. Entonces ya hay que buscar Radio María y ya. Ok. Miren, ¿qué es un temazcal? El temazcal es un baño de vapor. Claro es que hay unas personas que al temazcal le agregan incienso, le agregan mantras, le agregan otras cosas que pues ya son como agregados, pero el temazcal propiamente es un baño de vapor. ¿Es malo el baño de vapor? Pues a algunas personas les hace bien y a otras personas les hace mal. En mi caso yo pues no... Yo me bañaba así con agua caliente y no me siento a gusto porque después como que la sangre, yo así lo siento, como que la sangre me queda como hirviendo así, como que... ¡Ay! Como que no. Pero el baño de vapor lo que hace es abrir los poros y salen las toxinas, después hay que bañarse con agua fría. Pero... el problema de los lugares donde ofrecen el temazcal es donde empiezan a hacer rituales chamánicos. Eso es lo malo. El temazcal, a diferencia de lo que vendría a ser, yo nunca he ido, pero yo sé que en los gimnasios hay saunas. La sauna pues es baño de vapor, ¿no? Es el vapor y ya todo. A los temazcales, pues es un baño de vapor rústico. Le ponen hierbas al agua. Realmente, lo que vendría a ser esencias de la hierba entrarán en el cuerpo. Yo no creo. Una cosa es que pudiera oler el vapor a hierbas. Pero de que la hierba o ingredientes químicos de la hierba, cuando está hirviendo el agua, se desprendan y entren al organismo como el vapor pudiera abrir los poros, no lo creo. Quizá a lo mejor en la pelvis.
1: Oiga, padre, ¿qué? ¿Qué es la pelvis? Es que yo estoy bien ignorante.
0: ¿A poco? Nah, ¿en serio? La pelvis es la piel.
1: Ay, ¿por qué no dice mejor la piel? Anda, ay, de usted presumido. Quiero decir la piel y ya. ¿Por qué tiene que andar diciendo, ay, que la pelvis? Ay, se ve que nomás le gusta ser polvareto.
0: Entonces... se colocan hierbas aromáticas, hierbas en el agua mientras está hirviendo. Entonces, que realmente afecte en una cuestión, solamente porque me meto a bañar o a mojar en el baño de vapor con hierbas, en la fe, no. El problema es quién está dirigiendo ese tipo de baños, hablando del temazcal. Si lo están dirigiendo chamanes, pues ahí te pueden decir, tienes que decir esto, tienes que decir esto, tienes que decir aquello. A la tienda de la esquina donde usualmente compro, me di cuenta que hay una estatua de la Satán Muerte. ¿Debería de dejar de comprar ahí? Pues, digo yo, pues ¿para qué ir a esos lugares si tienes otra opción? si no hay otra opción, pues mejor buscar, ¿no? Buscar. ¿Sale? Porque sí, pues es que pues no hay otra opción, es la única que hay. Bueno, ve a ese lugar y da testimonio. Y en la medida que se pueda, influye para que esa persona cambie de visión, cambie de perspectiva. ¿Ok? Muy bien. Dice, eso mismo, creo que eran chamanes. Ok. En el yo creo y eran, hay mucha diferencia. Creo es suponer. Creo, cuando dices tú, creo, supongo. Y si supones, no andes diciendo. Mejor cerciórate, mejor advierte a tu chamaco y ya. Una vez un religioso tuvo que ir a estas cuestiones del baño de vapor. Entonces dijeron, no, pues en Temazcal, ¿no? Y entonces el religioso iba a ese lugar y le decían, di estas cosas. Y el religioso no las decía. Y dentro de... Dice, porque hablaban dialecto. Ah, entonces quiere decir que todos los que hablan dialecto son chamanes. No, estás mal. Estás mal. Ah, entonces, ya. Todos los que hablan dialecto, chamanes. Porque acá una persona está diciendo que porque hablan dialecto son chamanes. No, está mal, ¿eh? Está mal andar ahí suponiendo eso. Es andar generalizando. Andar generalizando, eso está mal. Cuando tenga la... Cuando yo a usted... Tenga la verdad, diga, eran chamanes. Si no sabe, mejor no diga, porque nomás anda levantando falsos. Pero sí, les decía yo que el religioso fue porque necesitaba ese tipo de... Y le decían, di esto, y no lo decía. Te vamos a echar incienso. No, gracias, yo no quiero eso. No, que yo no quiero. Ya si los demás dicen, no te vas a meter, si no te ponemos esto. Pues ya ni modo, no me entro, ya. Pero la persona tiene, pues... La libertad de rechazar esas cosas y buscar. Oye, hablando de los santos, yo hice por aquí otro, el audio de otro santo. Se los vamos a poner, como no, con todo gusto. Oye, a 13 de mayo. Pero sí, cuando no tiene uno la seguridad, mejor no andar diciendo.
1: Yo creo que eran chamanes.
0: ¿Por qué tú?
1: Es que hablaban dialecto.
0: Entonces las personas que nos están escuchando de Oaxaca, de Michoacán, hablan dialecto.
1: Sí, son chamanes. Todos los que hablan dialecto son chamanes. Yo digo.
0: Cálmate. El día 13 de mayo, la iglesia recuerda, entre otros muchos santos y también las apariciones de Nuestra Señora de Fátima, a San Andrés Huberto Fournet. San Andrés Huberto Fournet nació el 6 de diciembre del año 1752 en Francia, en una familia acomodada económicamente, pero profundamente cristiana. Se dice que Andrés desde joven sintió el llamado al sacerdocio, aunque al inicio tuvo dificultades en sus estudios y también en la formación. Sin embargo, perseveró y finalmente fue ordenado sacerdote. Fue párroco en la región de Poitiers y destacó por su amor a los pobres, la atención a los enfermos, la catequesis y la vida sacramental. Durante la Revolución Francesa, muchos sacerdotes fueron perseguidos porque el gobierno quería someter la iglesia al Estado. El padre Andrés se negó a abandonar su fidelidad a la iglesia y al Papa. Obviamente esto trajo consecuencias. Tuvo que esconderse, celebraba los sacramentos en secreto para que no lo descubrieran. Vivía prácticamente perseguido e incluso fue exiliado temporalmente. Arriesgaba constantemente su vida para llevar los sacramentos, celebrar la Eucaristía, la confesión y dar el consuelo espiritual a los fieles. Encontramos en este sacerdote la fidelidad a Dios. Y esto lo presentaba incluso por encima de su propia vida, recordando las palabras de Cristo: ¿de qué le sirve a un hombre ganar el mundo entero si pierde su alma? Después de la persecución, conoció a una santa, Isabel Vichier, y juntos fundaron la Congregación de las Hijas de la Cruz. Esta congregación era dedicada a la educación cristiana, al cuidado de los pobres, a los enfermos y a la formación espiritual. El padre Andrés entendía que evangelizar no era solo anunciar la palabra de Dios, predicar, sino también servir en una forma concreta. Murió el 13 de mayo del año 1834 y fue canonizado por el Papa Pío XI en el año 1933. Por eso se le recuerda el 13 de mayo. Algunas enseñanzas prácticas que podemos encontrar en la vida de este santo. San Andrés vivió momentos donde ser sacerdote implicaba peligro real. Entonces, la primera enseñanza es permanecer fieles a Dios aunque haya persecución. La fe auténtica requiere valentía. No debemos abandonar a Cristo por miedo. Y recordemos que ser fieles tiene un precio. Enseñanza número 2. El padre Andrés no buscó prestigio, no buscó comodidad, gastó su vida por los enfermos, por los pobres, por los alejados. Aquí la enseñanza número 2, la voluntad de Dios se cumple sirviendo. Cumplir la voluntad de Dios no consiste solo en rezar mucho, sino en amar de forma concreta. Enseñanza número 3, perseverar aunque haya debilidades. Sí, el padre Andrés tuvo dificultades académicas y obstáculos personales, pero no se rindió, fue perseverante. Esto es...
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Buenos días, hermanos. Pues ya estamos en sintonía de Bendita Eucaristía Radio, Pan de Vida, Camino a la Santidad. Y pues hoy vamos a hacer el Santo Rosario, como nos lo pide nuestra madre, ¿verdad? La Virgen de Fátima. Pues ella nos está pidiendo que recemos el Santo Rosario. Así es de que, hermanos, pues los invitamos para que pues estén con nosotros, ¿verdad? En este día. Así es de que continuamos, hermanos.

0: Y hermanos, son las 8 de la mañana. Es hora del Santo Rosario. Si gustan llamar y poner sus peticiones, vamos a pedir por la familia López, por la familia López Vélez, por la familia López Gómez, por la familia Flores López, por la familia Sigala López, por la familia López Ramírez, por la familia López Rivera y por los jóvenes Miguel. Y ahorita vamos a nombrar los demás nombres. Pedimos por Silvia, por su salud, ella tiene marcapasos. Pedimos por Aurora, por José y por Josefina. Buenos días, bendita Eucaristía, estamos al aire.
1: Buenos días, hermana, que el Señor la bendiga a usted y a toda su familia y al personal de esta radio.
0: Gracias, hermanita Selmira.
1: Ya me conoce mi voz, ¿verdad, mi amiguita?
0: Gracias a Dios.
1: Dios me la bendiga, oiga. Ya le hablaba porque quería que me pusiera en el Santo Rosario por el eterno descanso de Hermelinda Beltrán, mi hermana, que hace el 28 del mes pasado falleció de cáncer. No me duró ni el mes, hermana. Pido por su eterno descanso.
0: ¿Cómo se llamaba, perdón?
1: Hermelinda Beltrán.
0: Hermelinda. Pues lo siento mucho, hermanita, ya. Dios quiera que ella vaya pronto o ya esté en la presencia de Dios, ¿verdad?
1: Esperemos en Dios que así sea, hermanita. También quiero poner que tengo a mi esposo que le han declarado que tiene cáncer en la sangre, leucemia. Y su nombre es Rogelio González. Y también pido por la mamá de mis nietas que también le declararon cáncer en el estómago. Su nombre es Patricia Lizárraga. Y también tengo un primo que tiene cáncer en el pulmón, Mario Valdés. Pónganlo en el libro de oración, hermana. Pido por todos ellos, por su salud y por la paz en el mundo, en nuestro México, que ha sido tan combatido por tantas cosas que está pasando por allá y en Medio Oriente. Y pido por la paz del mundo, sobre todo también por el Padre, Papa, Dios los cuide y los protege, y por el eterno descanso del Papa Francisco, que donde esté no deja de ayudarnos en estas pruebas que estamos pasando.
0: Claro que sí. Me dijo
1: que hermanita, Dios me la bendiga y tenga un bendecido día, y que este día de madre la haya pasado feliz en compañía de su familia, hermano.
0: Gracias, hermana, igualmente usted.
1: Gracias.
0: Hermanita, el muchacho me dijo que se llama por Mario, ¿qué me dijo?
1: Mario Valdés.
0: Valdés, ajá, sí. Que tiene cáncer.
1: Él tiene el cáncer en un pulmón. Ya le están dando las quimos. Tiene 40 años el muchacho. Y claro, tienen apenas sí, como 2 o 3 años que fallecieron sus papás. Y ese es el hermano mayor de todas. Y pues sus hermanas están triste, pero digo, no, hay que confiar en Dios. Para Dios nada es imposible. Él es el que decide por nuestra vida, porque la vida de nosotros es prestada.
0: Amén.
1: Tenemos y no sabemos cuándo Él lo necesita, les digo yo.
0: Claro, Dios, que sí.
1: ¿Verdad, hermana?
0: Gracias, hermana, por sus oraciones y su intercesión por ellos. Que Dios me les bendiga, hermana. Hasta luego.
1: Igualmente, hasta luego.
0: Buenos días, bendita Eucaristía, estamos al aire.
2: Buenos días, hermana, hablo para poner toda mi familia en el Santo Rosario.
0: Sí, a ver, díganos.
2: Para la familia Vázquez Jiménez, para la familia Vázquez Jiménez Díaz, y para por mi salud, hermana Virginia, y por mi pareja, Dionisio. Estamos un poquito enfermitos, hermana.
0: Y Dionisio, ajá, ya lo pusimos, sí, por su salud.
2: Y para mi hijo Manuel de Jesús Jiménez Díaz, para que deje el vicio, hermano.
0: Ajá.
2: Y para usted, que tenga un feliz Día de las Madres, que lo haya pasado bien con toda su familia y para todas las mamás de todo el mundo entero, hermana.
0: Gracias, hermanita, igualmente. Que Dios me la bendiga y un abrazo, hermanita. Bendiciones.
2: Sí, mi hermana. Gracias, bendiciones.
0: Buenos días, bendita Eucaristía, estamos al aire. Bueno, saludos. se nos cayó la llamada, pero seguimos en sintonía de Bendita Eucaristía Radio. Buenos días, Bendita Eucaristía, estamos al aire.
3: Buenos días, hermana.
0: Buenos días, hermanita Olivia, ¿cómo amaneció?
3: Bendecida, hermana.
0: Gracias a Dios, hermana, díganos.
3: Estoy llamando para pedir por el eterno descanso de la señora Luisa Castillo, que es abuelita, era abuelita de uno de mis nietos, y pido por toda su familia.
0: A Luisa Castillo, ¿verdad?
3: Luisa Castillo.
0: Con Luisa Castillo.
3: Sí, sí.
0: Ajá.
3: Pido por todos los que trabajan a la intemperie, ya que se llenó el calor y pues es muy difícil trabajar así, pero ellos le ponen ganas y que Dios nuestro Señor les dé la fortaleza que necesitan para seguir trabajando y traer el pan a sus familias. Quiero pedir por la paz en el mundo entero, por todas las necesidades de bendita Eucaristía, por las ánimas del purgatorio, por todos los que han, recientemente han perdido un ser querido y los que todavía lloran por alguno de ustedes, pues, aunque sea hace mucho tiempo, pero muchas personas no sé. No es fácil recuperarse, ¿verdad? Pues pido por fortaleza para todos, por todos los agonizantes, por los enfermos, especialmente los

0: Buenos días, bendita Eucaristía, estamos al aire.
1: Sí, buenos días, hermanita, la paz de Cristo esté con usted.
0: Buenos días, hermana, ¿cómo está? La paz de Cristo también con usted, hermanita.
1: Gloria a Dios, aquí perseverando y en la batalla, pero en fe, esperando y creyendo de que el Señor no nos deja y que cada día es un nuevo, una nueva oportunidad para continuar en la lucha y en esa oportunidad que Él nos da.
0: Así es, hermanita. Se nos cayó la llamada. Buenos días, bendita Eucaristía, estamos al aire.
2: Buenos días.
0: Buenos días, hermanita Leonor, ¿verdad?
2: Sí.
0: Sí, díganos.
2: Estamos en esta mañana.
0: Ajá.
2: Es el día de nuestra Madre Santísima. También pongo en este Santo Rosario también por las benditas almas del purgatorio, por los enfermos, los en sus hogares, donde quiera que se encuentren esos enfermos. También pedimos por la paz del mundo, también por los matrimonios. También pido por mi conversión, por la conversión de mi familia, de cada uno de mis hijos. También pongo en sus santas manos también de nuestra Madre Santísima sus enfermedades, todos mis problemas que se están pasando ahorita, se las deposito para que ella pues la lleve a nuestro Señor Jesús. Y eso es lo que pido hoy, hermanita, en este Santo Rosario.
0: Gracias, hermanita Leonor. Pues vamos a poner las peticiones de nuestra hermanita Regina también, que se cayó su llamada. Y pues también los invito, hermanita Leonor, ¿tiene tiempo de acompañarme en el Santo Rosario? Pues vamos a comenzar en este momento y vamos a poner todas las peticiones que nos llegan a Facebook también, estamos conectados y vamos a poner, yo también quiero poner a todos mis amigos, mis familiares, mis primos, también que escuchan por mi esposo. Y vamos a dar comienzo, solamente deme permiso para traer mi Santo Rosario.

0: Ahora sí vamos a poner todas y cada una de sus peticiones. Yo en esta mañana también voy a pedir por Antonia Muñoz también, que el Señor la llamó a su presencia, la esposa de mi tío Alberto, que Dios tenga misericordia de su alma. Y ahorita comenzamos, hermanita. Oh, hermanita, ¿puede ir comenzando usted? Hermanita Leonor.
1: Sí.
0: Comience, por favor.
1: En el nombre del Padre, del Hijo y del Espíritu Santo. Amén. Abre, Señor, mis labios para alabar y bendecir tu santísimo nombre y el de su purísima madre, la Virgen María. Purifica nuestros corazones de todos los pensamientos malos, vanos e impertinentes. Ilumina nuestro entendimiento, fortalece nuestra voluntad, para que digna, atenta y devotamente recemos el Santísimo Rosario. Merezcamos ser oídos ante el acatamiento de tu divina majestad, por Jesucristo nuestro Señor. Amén.
0: Amén. Creo en un solo Dios, Padre Todopoderoso, Creador del cielo y de la tierra. Creo en Jesucristo, su único Hijo, nuestro Señor, que fue concebido por obra y gracia del Espíritu Santo. Nació de Santa María Virgen, padeció bajo el poder de Poncio Pilato, fue crucificado, muerto y sepultado, descendió a los infiernos, al tercer día resucitó de entre los muertos, subió a los cielos.

0: cielos y está sentado a la derecha de Dios Padre Todopoderoso. Desde allí ha de venir a juzgar a vivos y muertos. Creo en el Espíritu Santo, en la Santa Iglesia Católica, en la comunión de los santos, en el perdón de los pecados, la resurrección de la carne y la vida eterna. Amén. Abre, Señor, mis labios.
1: Y mi boca pronunciará tu alabanza.
0: Gloria al Padre, gloria al Hijo, gloria al Espíritu Santo.
1: Como era en un principio, ahora y siempre, por los siglos de los siglos. Amén.
0: Y hoy en este día vamos a hacer los misterios gloriosos. Primer misterio glorioso, la resurrección del Hijo de Dios. Jesucristo resucitó al tercer día, glorioso e inmortal. Derrotó a la muerte y al demonio y nos abrió el cielo. Padre nuestro que estás en el cielo, santificado sea tu nombre. Venga a nosotros tu reino, hágase Señor tu voluntad en la tierra como en el cielo.
1: Danos hoy nuestro pan de cada día, perdona nuestras ofensas como también nosotros perdonamos a los que nos ofenden. No nos dejes caer en tentación y líbranos y guárdanos de todo mal. Amén.
0: Dios te salve María, llena eres de gracia, el Señor es contigo. Bendita eres entre las mujeres y bendito es el fruto de tu vientre, Jesús.
1: Santa María, Madre de Dios, ruega por nosotros los pecadores, ahora y en la hora de nuestra muerte. Amén.
0: Dios te salve María, llena eres de gracia, el Señor es contigo. Bendita eres entre las mujeres y bendito es el fruto de tu vientre, Jesús.
1: Santa María, Madre de Dios, ruega, Señora, por nosotros los pecadores, ahora y en la hora de nuestra muerte. Amén.
0: Dios te salve, María, llena eres de gracia, el Señor es contigo. Bendita eres entre todas las mujeres, y bendito es el fruto de tu vientre, Jesús.
1: Santa María, Madre de Dios, ruega, Señora, por nosotros los pecadores, ahora y en la hora de nuestra muerte. Amén.
0: Dios te salve, María, llena eres de gracia. El Señor es contigo. Bendita eres entre todas las mujeres y bendito es el fruto de tu vientre, Jesús.
1: Santa María, Madre de Dios, ruega, Señora, por nosotros los pecadores, ahora y en la hora de nuestra muerte. Amén.
0: Dios te salve, María, llena eres de gracia. El Señor es contigo. Bendita eres entre las mujeres y bendito es el fruto de tu vientre, Jesús.
1: Santa María, Madre de Dios, ruega, Señora, por nosotros los pecadores, ahora y en la hora de nuestra muerte. Amén.
0: Dios te salve, María, llena eres de gracia. El Señor es contigo. Bendita eres entre todas las mujeres y bendito es el fruto de tu vientre, Jesús.
1: Santa María, Madre de Dios, ruega, Señora, por nosotros los pecadores, ahora y en la hora de nuestra muerte. Amén.
0: Dios te salve, María, llena eres de gracia. El Señor es contigo. Bendita eres entre todas las mujeres y bendito es el fruto de tu vientre, Jesús.
1: Santa María, Madre de Dios, ruega, Señora, por nosotros los pecadores, ahora y en la hora de nuestra muerte. Amén.
0: Dios te salve, María, llena eres de gracia, el Señor es contigo. Bendita eres entre todas las mujeres y bendito es el fruto de tu vientre, Jesús.
1: Santa María, Madre de Dios, ruega, Señora, por nosotros los pecadores, ahora y en la hora de nuestra muerte. Amén.
0: Dios te salve, María, llena eres de gracia, el Señor es contigo. Bendita eres entre las mujeres y bendito es el fruto de tu vientre, Jesús.
1: Santa María, Madre de Dios, ruega, Señora, por nosotros los pecadores, ahora y en la hora de nuestra muerte. Amén.
0: Gloria, Santa María, llena eres de gracia, el Señor es contigo. Bendita eres entre las mujeres y bendito es el fruto de tu vientre, Jesús.
1: Santa María, Madre de Dios, ruega, Señora, por nosotros los pecadores, ahora y en la hora de nuestra muerte. Amén.
0: Gloria al Padre, gloria al Hijo, gloria al Espíritu Santo.
1: Como era en un principio, ahora y siempre, por los siglos de los siglos. Amén.
0: María de gracia, María de misericordia.
1: En la vida y en la muerte, ampáranos, Gran Señora.
0: Oh Jesús mío.
1: Perdona nuestros pecados, líbranos del fuego del infierno. lleva al cielo a todas las almas, especialmente a las más necesitadas de tu misericordia. Amén.
0: Y hoy vamos a hacer la jaculatoria de nuestra Madre la Virgen de Fátima. Dios mío, yo creo, adoro, espero y te amo. Te pido perdón por los que no creen, no adoran, no esperan y no te aman. Gracias, hermanita Leonor. Bendiciones.
1: Bendiciones.
0: Segundo misterio. La ascensión del Hijo de Dios. 40 días después de la resurrección, Jesús ascendió al cielo en presencia de María y de sus discípulos.
2: Padre nuestro que estás en el cielo, santificado sea tu nombre, venga a nosotros tu reino, hágase tu voluntad en la tierra como en el cielo.
3: Danos hoy nuestro pan de cada día, perdona nuestras ofensas, como también nosotros perdonamos a los que nos ofenden. No nos dejes caer en la tentación y líbranos del mal.
2: Dios te salve María, llena eres de gracia. El Señor es contigo, bendita tú eres entre todas las mujeres y bendito el fruto de tu vientre, Jesús.
3: Santa María, Madre de Dios, ruega por nosotros pecadores, ahora y en la hora de nuestra muerte. Amén.
2: Dios te salve María, llena eres de gracia, el Señor es contigo, bendita entre todas las mujeres y bendito el fruto de tu vientre, Jesús.
3: Santa María, Madre de Dios, ruega por nosotros pecadores, ahora y en la hora de nuestra muerte. Amén.
2: Dios te salve María, llena eres de gracia, el Señor es contigo, bendita entre todas las mujeres y bendito el fruto de tu vientre, Jesús.
3: Santa María, Madre de Dios, ruega por nosotros pecadores, ahora y en la hora de nuestra muerte. Amén.
2: Dios te salve María, llena eres de gracia, el Señor es contigo, bendita entre todas las mujeres y bendito el fruto de tu vientre, Jesús.
3: Santa María, Madre de Dios, ruega por nosotros pecadores, ahora y en la hora de nuestra muerte. Amén.
2: Dios te salve María, llena eres de gracia, el Señor es contigo, bendita entre todas las mujeres y bendito el fruto de tu vientre, Jesús.
3: Santa María, Madre de Dios, ruega por nosotros pecadores, ahora y en la hora de nuestra muerte. Amén.
2: Dios te salve María, llena eres de gracia, el Señor es contigo, bendita entre todas las mujeres y bendito el fruto de tu vientre, Jesús.
3: Santa María, Madre de Dios, ruega por nosotros pecadores, ahora y en la hora de nuestra muerte. Amén.
2: Dios te salve María, llena eres de gracia, el Señor es contigo, bendita entre todas las mujeres y bendito el fruto de tu vientre, Jesús.
3: Santa María, Madre de Dios, ruega por nosotros pecadores, ahora y en la hora de nuestra muerte. Amén.
2: Dios te salve María, llena eres de gracia, el Señor es contigo, bendita entre todas las mujeres y bendito el fruto de tu vientre, Jesús.
3: Santa María, Madre de Dios, ruega por nosotros pecadores, ahora y en la hora de nuestra muerte. Amén.
2: Dios te salve María, llena eres de gracia, el Señor es contigo, bendita entre todas las mujeres y bendito el fruto de tu vientre, Jesús.
3: Santa María, Madre de Dios, ruega por nosotros pecadores, ahora y en la hora de nuestra muerte. Amén.
2: Dios te salve María, llena eres de gracia, el Señor es contigo, bendita entre todas las mujeres y bendito el fruto de tu vientre, Jesús.
3: Santa María, Madre de Dios, ruega por nosotros pecadores, ahora y en la hora de nuestra muerte. Amén.
2: Gloria al Padre, al Hijo y al Espíritu Santo.
3: Como era en el principio, ahora y siempre, por los siglos de los siglos. Amén.
2: María, Madre de Gracia, Madre de Misericordia.
3: En la vida y en la muerte, ampáranos, oh Gran Señora. Oh Jesús mío, perdona nuestros pecados, líbranos del fuego del infierno, lleva al cielo a todas las almas, especialmente a las más necesitadas de tu divina misericordia.
0: Amén. Amén. Dios mío, yo creo, adoro, espero y os amo. Te pido perdón por los que no creen.
2: No adoran, no esperan y no te aman. Amén.
0: Amén. Gracias, hermanita. Bendiciones.
3: Bendiciones.
0: Tercer misterio glorioso. La venida del Espíritu Santo sobre los apóstoles. 10 días después de la ascensión, el Espíritu Santo descendió sobre María y los apóstoles en formas de lengua. Padre nuestro que estás en el cielo, santificado sea tu nombre. Venga a nosotros tu reino. Hágase, Señor, tu voluntad en la tierra como en el cielo.
2: Danos hoy nuestro pan de cada día y perdona nuestras ofensas como también nosotros perdonamos a los que nos ofenden. No nos dejes caer en tentación, líbranos y guárdanos de todo mal. Amén.
0: Dios te salve María, llena eres de gracia, el Señor es contigo. Bendita eres entre las mujeres y bendito es el fruto de tu vientre, Jesús.
2: Santa María, Madre de Dios, ruega por nosotros pecadores ahora y en la hora de nuestra muerte. Amén.
0: Dios te salve María, llena eres de gracia, el Señor es contigo. Bendita eres entre todas las mujeres y bendito es el fruto de tu vientre, Jesús.
2: Santa María, Madre de Dios, ruega por nosotros pecadores ahora y en la hora de nuestra muerte. Amén.
0: Dios te salve María, llena eres de gracia, el Señor es contigo. Bendita eres entre las mujeres y bendito es el fruto de tu vientre, Jesús.
2: Santa María, Madre de Dios, ruega por nosotros pecadores ahora y en la hora de nuestra muerte. Amén.
0: Dios te salve María, llena eres de gracia. El Señor es contigo, bendita eres entre todas las mujeres y bendito es el fruto de tu vientre, Jesús.
2: Santa María, Madre de Dios, ruega por nosotros pecadores, ahora y en la hora de nuestra muerte. Amén.
0: Dios te salve María, llena eres de gracia. El Señor es contigo, bendita eres entre todas las mujeres y bendito es el fruto de tu vientre, Jesús.
2: Santa María, Madre de Dios, ruega por nosotros pecadores, ahora y en la hora de nuestra muerte. Amén.
0: Dios te salve María, llena eres de gracia, el Señor es contigo. Bendita eres entre todas las mujeres y bendito es el fruto de tu vientre, Jesús.
2: Santa María, Madre de Dios, ruega por nosotros pecadores, ahora y en la hora de nuestra muerte. Amén.
0: Dios te salve María, llena eres de gracia, el Señor es contigo. Bendita eres entre todas las mujeres y bendito es el fruto de tu vientre, Jesús.
2: Santa María, Madre de Dios, ruega por nosotros pecadores, ahora y en la hora de nuestra muerte. Amén.
0: Dios te salve María, llena eres de gracia, el Señor es contigo. Bendita eres entre las mujeres y bendito es el fruto de tu vientre, Jesús.
2: Santa María, Madre de Dios, ruega por nosotros pecadores, ahora y en la hora de nuestra muerte. Amén.
0: Dios te salve María, llena eres de gracia, el Señor es contigo. Bendita eres entre las mujeres y bendito es el fruto de tu vientre, Jesús.
2: Santa María, Madre de Dios, ruega por nosotros pecadores, ahora y en la hora de nuestra muerte. Amén.
0: Gloria al Padre, gloria al Hijo, gloria al Espíritu Santo.
2: Como era en un principio, es ahora y siempre, por los siglos de los siglos. Amén.
0: María de gracia, María de misericordia.
2: En la vida y en la muerte, ampáranos, oh gran bendita Señora.
0: Oh Jesús mío.
2: Perdona nuestros pecados, líbranos del fuego del infierno, lleva al cielo a todas las almas, socorre especialmente las más necesitadas de tu infinita misericordia.
0: Amén. Dios mío, yo creo, adoro, espero y os amo.
2: Y te pido perdón por los que no creen, no adoran, no esperan y no te aman. Amén.
0: Amén. Cuarto misterio. La asunción de María a los cielos. Los apóstoles quisieron ver a la Santísima Virgen en el sepulcro, pero había sido asunta al cielo en cuerpo y alma.
2: Padre nuestro que estás en el cielo, santificado sea tu nombre. Venga a nosotros tu reino. Hágase tu voluntad en la tierra como en el cielo.
0: Danos hoy nuestro pan de cada día. Perdona nuestras ofensas, como también nosotros perdonamos a los que nos ofenden. No nos dejes caer en tentación, mas líbranos y guárdanos del mal. Amén.
2: Dios te salve María, llena eres de gracia, el Señor es contigo. bendita entre todas las mujeres y bendito el fruto de tu vientre, Jesús.
0: Santa María, Madre de Dios, ruega, Señora, por nosotros los pecadores, ahora y en la hora de nuestra muerte. Amén.
2: Dios te salve, María, llena eres de gracia, el Señor es contigo, bendita entre todas las mujeres y bendito el fruto de tu vientre, Jesús.
0: Santa María, Madre de Dios, ruega, Señora, por nosotros los pecadores, ahora y en la hora de nuestra muerte.

0: Entre Jesús.
1: Santa María, Madre de Dios, ruega, Señora, por nosotros los pecadores, ahora y en la hora de nuestra muerte. Amén.
0: Dios te salve, María, llena eres de gracia, el Señor es contigo. Bendita entre todas las mujeres y bendito el fruto de tu vientre, Jesús.
1: Santa María, Madre de Dios, ruega, Señora, por nosotros los pecadores, ahora y en la hora de nuestra muerte. Amén.
0: Dios te salve, María, llena eres de gracia, el Señor es contigo. Bendita tú eres entre todas las mujeres y bendito el fruto de tu vientre, Jesús.
1: Santa María, Madre de Dios, ruega, Señora, por nosotros los pecadores, ahora y en la hora de nuestra muerte. Amén.
0: Dios te salve, María, llena eres de gracia, el Señor es contigo. Bendita entre todas las mujeres y bendito el fruto de tu vientre, Jesús.
1: Santa María, Madre de Dios, ruega, Señora, por nosotros los pecadores, ahora y en la hora de nuestra muerte. Amén.

0: Santa María, Madre de Dios, ruega, Señora, por nosotros los pecadores, ahora y en la hora de nuestra muerte. Amén.
1: Dios te salve, María, llena eres de gracia, el Señor es contigo, bendita entre todas las mujeres y bendito el fruto de tu vientre, Jesús.
0: Santa María, Madre de Dios, ruega, Señora, por nosotros los pecadores, ahora y en la hora de nuestra muerte. Amén.
1: Dios te salve, María, llena eres de gracia, el Señor es contigo, bendita entre todas las mujeres y bendito el fruto de tu vientre, Jesús.
0: Santa María, Madre de Dios, ruega, Señora, por nosotros los pecadores, ahora y en la hora de nuestra muerte. Amén.
1: Dios te salve, María, llena eres de gracia, el Señor es contigo, bendita entre todas las mujeres y bendito el fruto de tu vientre, Jesús.
0: Santa María, Madre de Dios, ruega, Señora, por nosotros los pecadores, ahora y en la hora de nuestra muerte. Amén.
1: Gloria al Padre, al Hijo y al Espíritu Santo,
0: como era en un principio, ahora y siempre, por los siglos de los siglos. Amén.
1: María, Madre de Gracia, Madre de Misericordia,
0: en la vida y en la muerte, ampáranos, oh Gran Señora.
1: Oh Jesús mío,
0: perdona nuestros pecados, líbranos del fuego del infierno. Lleva al cielo a todas las almas, especialmente a las más necesitadas de tu divina misericordia. Amén.
1: Dios mío, yo creo, adoro, espero y te amo.
0: Y te pido perdón por los que no creen, no adoran, no esperan y no te aman. Quinto misterio, la coronación de Nuestra Señora como Reina del Cielo y la Tierra. La Madre de Dios fue coronada por la Santísima Trinidad como Reina de los Cielos y Tierra en el trono más alto de la gloria, como dispensadora de todas las gracias. Padre nuestro que estás en el cielo, santificado sea tu nombre. Venga a nosotros tu reino, hágase Señor tu voluntad en la tierra como en el cielo.
1: Danos hoy nuestro pan de cada día y perdona nuestras ofensas, como también nosotros perdonamos a los que nos ofenden. No nos dejes caer en tentación, líbranos y guárdanos de todo mal. Amén.
0: Dios te salve María, llena eres de gracia, el Señor es contigo. Bendita eres entre las mujeres y bendito es el fruto de tu vientre, Jesús.
1: Santa María, Madre de Dios, ruega por nosotros pecadores, ahora y en la hora de nuestra muerte. Amén.
0: Dios te salve María, llena eres de gracia, el Señor es contigo. Bendita eres entre las mujeres y bendito es el fruto de tu vientre, Jesús.
1: Santa María, Madre de Dios, ruega por nosotros pecadores, ahora y en la hora de nuestra muerte. Amén.
0: Dios te salve María, llena eres de gracia, el Señor es contigo. Bendita eres entre todas las mujeres y bendito es el fruto de tu vientre, Jesús.
1: Santa María, Madre de Dios, ruega por nosotros pecadores, ahora y en la hora de nuestra muerte. Amén.
0: Dios te salve María, llena eres de gracia, el Señor es contigo. Bendita eres entre todas las mujeres y bendito es el fruto de tu vientre, Jesús.
1: Santa María, Madre de Dios, ruega por nosotros pecadores, ahora y en la hora de nuestra muerte. Amén.
0: Dios te salve María, llena eres de gracia, el Señor es contigo. Bendita eres entre todas las mujeres y bendito es el fruto de tu vientre, Jesús.
1: Santa María, Madre de Dios, ruega por nosotros pecadores, ahora y en la hora de nuestra muerte. Amén.
0: Dios te salve María, llena eres de gracia, el Señor es contigo. Bendita eres entre todas las mujeres y bendito es el fruto de tu vientre, Jesús.
1: Santa María, Madre de Dios, ruega por nosotros pecadores, ahora y en la hora de nuestra muerte. Amén.
0: Dios te salve María, llena eres de gracia, el Señor es contigo. Bendita eres entre todas las mujeres y bendito es el fruto de tu vientre, Jesús.
1: Santa María, Madre de Dios, ruega por nosotros pecadores, ahora y en la hora de nuestra muerte. Amén.
0: Dios te salve María, llena eres de gracia, el Señor es contigo. Bendita eres entre todas las mujeres y bendito es el fruto de tu vientre, Jesús.
1: Santa María, Madre de Dios, ruega por nosotros pecadores, ahora y en la hora de nuestra muerte. Amén.
0: Dios te salve María, llena eres de gracia, el Señor es contigo. Bendita eres entre todas las mujeres y bendito es el fruto de tu vientre, Jesús.
1: Santa María, Madre de Dios, ruega por nosotros pecadores, ahora y en la hora de nuestra muerte. Amén.
0: Dios te salve María, llena eres de gracia, el Señor es contigo. Bendita eres entre todas las mujeres y bendito es el fruto de tu vientre, Jesús.
1: Santa María, Madre de Dios, ruega por nosotros pecadores, ahora y en la hora de nuestra muerte. Amén.
0: Gloria al Padre, gloria al Hijo, gloria al Espíritu Santo.
1: Como era en un principio, es ahora y siempre, por los siglos de los siglos. Amén.
0: Dios mío, yo creo, adoro, espero y os amo.
1: Y te pido perdón por los que no creen, no adoran, no esperan y no te aman. Amén.
0: Amén. Oh soberano santuario sagrario del Verbo Eterno,
1: líbranos, Virgen del Infierno, los que rezamos tu Santísimo Rosario.
0: Emperatriz poderosa de los mortales consuelos,
1: ábrenos, Virgen, el cielo con una muerte dichosa y danos pureza de alma, tú que eres tan poderosa.
0: Y este Padre nuestro lo ofrecemos por nuestro Papa León. Padre nuestro que estás en el cielo, santificado sea tu nombre. Venga a nosotros tu reino, hágase Señor tu voluntad en la tierra como en el cielo.
1: Danos hoy nuestro pan de cada día, perdona nuestras ofensas como también nosotros perdonamos a los que nos ofenden. No nos dejes caer en tentación, líbranos y guárdanos de todo mal. Amén.
0: Dios te salve María Santísima, hija de Dios Padre. Virgen purísima y castísima, en tus manos encomendamos nuestra fe para que la alumbres, llena eres de gracia. El Señor es contigo, bendita eres entre las mujeres y bendito es el fruto de tu vientre, Jesús.
1: Santa María, Madre de Dios, ruega por nosotros pecadores, ahora y en la hora de nuestra muerte. Amén.
0: Dios te salve, María Santísima, Madre de Dios, Hijo. Virgen purísima y castísima, en tus manos encomendamos nuestra esperanza para que la alientes, llena eres de gracia. El Señor es contigo, bendita eres entre todas las mujeres, y bendito es el fruto de tu vientre, Jesús.
1: Santa María, Madre de Dios, ruega por nosotros pecadores, ahora y en la hora de nuestra muerte. Amén.
0: Dios te salve, María Santísima, templo, trono y sagrario de la Santísima Trinidad. Virgen concebida sin la culpa del pecado original. Amén. Dios te salve. Dios te salve, Reina y Madre. Madre de misericordia, vida, dulzura y esperanza nuestra. Dios te salve, a ti llamamos, los desterrados, hijos de Eva. A ti suspiramos, gimiendo y llorando, en este valle de lágrimas.
1: Ea pues, Señora, abogada nuestra, vuelve a nosotros esos tus ojos misericordiosos, y después de este destierro, muéstranos a Jesús, fruto bendito de tu vientre. Oh clemente, oh piadosa, oh dulce Virgen María, ruega por nosotros, Santa Madre de Dios, para que seamos dignos de alcanzar las divinas gracias y promesas de nuestro Señor Jesucristo. Amén.
0: Señor, ten piedad de nosotros.
1: Señor, ten piedad de nosotros.
0: Cristo, ten piedad de nosotros.
1: Cristo, ten piedad de nosotros.
0: Señor, ten piedad de nosotros.
1: Señor, ten piedad de nosotros. Cristo, escúchanos.
0: Cristo, escúchanos.
1: Dios Padre Celestial, que
0: ten piedad
1: eres Dios,
0: de nosotros.
1: Dios Hijo Redentor del mundo, que eres Dios.
0: Ten piedad de nosotros.
1: Dios Espíritu Santo, que eres Dios.
0: Ten piedad de nosotros.
1: Santísima Trinidad, que eres un solo Dios.
0: Ten piedad de nosotros.
1: Santa María,
0: ruega por nosotros.
1: Santa Madre de Dios,
0: ruega por nosotros.
1: Santa Virgen de las Vírgenes,
0: ruega por nosotros.
1: Madre de Jesucristo,
0: ruega por nosotros.
1: Madre de la Divina Gracia,
0: ruega por nosotros.
1: Madre Purísima,
0: ruega por nosotros.
1: Madre Castísima,
0: ruega por nosotros.
1: Madre intacta,
0: ruega por nosotros.
1: Madre sin mancha,
0: ruega por nosotros.
1: Madre amable,
0: ruega por nosotros.
1: Madre del buen consejo,
0: ruega por nosotros.
1: Madre del Creador,
0: ruega por nosotros.
1: Madre del Salvador,
0: ruega por nosotros.
1: Madre de la Iglesia,
0: ruega por nosotros.
1: Virgen niña,
0: ruega por nosotros.
1: Virgen prudentísima,
0: ruega por nosotros.
1: Virgen venerable,
0: ruega por nosotros.
1: Virgen digna de alabanza,
0: ruega por nosotros.
1: Virgen poderosa,
0: ruega por nosotros.
1: Virgen misericordiosa,
0: ruega por nosotros.
1: Virgen fiel,
0: ruega por nosotros.
1: Espejo de justicia,
0: ruega por nosotros.
1: Trono de la sabiduría,
0: ruega por nosotros.
1: Causa de nuestra alegría,
0: ruega por nosotros.
1: Vaso espiritual,
0: ruega por nosotros.
1: Vaso honorable,
0: ruega por nosotros.
1: Rosa mística,
0: ruega por nosotros.
1: Torre de David,
0: ruega por nosotros.
1: Torre de marfil,
0: ruega por nosotros.
1: Casa de oro,
0: ruega por nosotros.
1: Arca de la Alianza,
0: ruega por nosotros.
1: Puerta del Cielo,
0: ruega por nosotros.
1: Estrella de la Mañana,
0: ruega por nosotros.
1: Salud de los enfermos,
0: ruega por nosotros.
1: Refugio de los pecadores,
0: ruega por nosotros.
1: Consuelo de los afligidos,
0: ruega por nosotros.
1: Auxilio de los cristianos,
0: ruega por nosotros.
1: Reina de los ángeles,
0: ruega por nosotros.
1: Reina de los patriarcas,
0: ruega por nosotros.
1: Reina de los profetas,
0: ruega por nosotros.
1: Reina de los apóstoles,
0: ruega por nosotros.
1: Reina de los mártires,
0: ruega por nosotros.
1: Reina de los confesores,
0: ruega por nosotros.
1: Reina de las vírgenes,
0: ruega por nosotros.
1: Reina de todos los santos,
0: ruega por nosotros.
1: Reina concebida sin pecado original,
0: ruega por nosotros.
1: Reina subida al cielo en cuerpo y alma,
0: ruega por nosotros.
1: Reina del Santísimo Rosario,
0: ruega por nosotros.
1: Reina de las familias,
0: ruega por nosotros.
1: Reina de la paz,
0: ruega por nosotros.
1: Cordero de Dios que quitas el pecado del mundo,
0: perdónanos, Señor.
1: Cordero de Dios que quitas el pecado del mundo,
0: escúchanos, Señor.
1: Cordero de Dios que quitas el pecado del mundo,
0: ten piedad y misericordia de nosotros.
1: Bajo tu amparo nos acogemos, Santa Madre de Dios.
0: No desprecies
1: las súplicas que te dirigimos en nuestras necesidades, antes bien, líbranos de todos los peligros, oh Virgen gloriosa y bendita.
0: Ruega por nosotros, Santa Madre de Dios, para que seamos dignos de alcanzar las divinas gracias y promesas de nuestro Señor Jesucristo. Amén.
1: Oh Dios, cuyo unigénito Hijo con su vida, muerte y resurrección nos alcanzó el premio de la vida eterna, concédenos a los que recordamos estos misterios del Santo Rosario imitar lo que contienen y alcanzar lo que prometen, por el mismo Jesucristo nuestro Señor. Amén.
0: Por estos misterios santos de que hemos hecho recuerdo, te pedimos, oh María de la fe santa, el aumento, la exaltación de la Iglesia, del Papa, el mejor acierto de la nación, la unión y el feliz gobierno. Que el no cristiano conozca a Dios, el que se ha alejado reconozca sus errores. Que ellos y todos los pecadores tengamos arrepentimiento. Que los cristianos perseguidos puedan practicar su fe. Goce puerta al navegante y de salud a los enfermos. En el purgatorio logren las ánimas refrigerio. Y que este santo ejercicio tenga efecto tan completo en toda la cristiandad. Que alcancemos por su medio el ir a alabar a Dios en su compañía en el cielo. Amén. Reina del Santísimo Rosario,
1: ruega por nosotros.
0: Viva la gracia,
1: muere el pecado.
0: Ave María Purísima,
1: en gracia de Dios concebida.
0: Bendita sea tu pureza y eternamente lo sea, pues todo un Dios se recrea en tan graciosa belleza. A ti, celestial princesa, Virgen Sagrada María, yo te ofrezco en este día alma, vida y corazón. Míranos con compasión, madre, no nos dejes, madre mía. No nos dejes, madre mía, sin tu santa bendición. Y en un momentito más vamos a continuar con la oración de la bendición. Vamos a hacer la hora de María y María nos dice el día de hoy, Jesús espera que tú le respondas con generosidad a su llamado. Hijo mío, haz propósitos serios en este día. Como madre de Dios te bendeciré, presentaré tu nombre a Jesús, para que en su infinita misericordia te socorra y auxilie en tus necesidades, te cubra con su manto paternal y te lleve a descansar en su sagrado corazón. ¿Qué quieres que te diga ahí, hijo mío, hijo de mis entrañas y mis promesas? Jesús tiene muchas bendiciones para derramar sobre ti. Quiere llevarte a descubrir tesoros espirituales de cuantiosa suma. Espera que tú le respondas con generosidad a su llamada. Busca en ti santidad, crecimiento en la virtud. Busca en ti una separación total de todas las cosas que puedan poner en alto riesgo tu salvación. Busca en ti conversión de corazón, que vivas a casualidad su evangelio. Jesús todo lo espera. Jesús todo lo espera de ti, no le defraudes. Te ha llegado el momento de decirte y tomar un nuevo rumbo en tu vida. Carga la cruz de cada día con amor. Ofrece al corazón de mi divino Hijo tus sufrimientos, tus enfermedades, tus situaciones que se roban. La paz de tu alma, el infinito amor y misericordia dará solución a todos tus problemas. Hoy es el día para que vivas mis consejos. Te estoy formando como mi esclavo de amor. Ya no le perteneces al mundo, le perteneces a Jesús. Te estoy formando para que aprendas a enfrentar la prueba y salgas airoso en la batalla. Sigue el camino que el Señor tiene trazado para ti. Evita caer en la oscuridad. Recuerda que la pereza es la madre de todos los vicios. Sé diligente, trabaja arduamente para la empresa del cielo. Quiero decirte que te estoy preparando como un verdadero apóstol de María. Aporta al triunfo de mi inmaculado corazón, viviendo según los lineamientos de Dios y de la Santa Madre Iglesia. Jamás te apartes de Jesús, caerías en los abismos del infierno. Sé consecuente con todo lo que te he enseñado. En mi escuela maternal aprenderás a discernir, a identificar cuando el demonio busca tenerte y apartarte del camino del bien. En mi escuela maternal recibirás una buena educación para que no seas engañado y te mantengas siempre en la verdad. Y pues vamos a responderle a nuestra madre: a ti, Virgen Santísima, alabamos y Señora sin par te confesamos. A ti la tierra entera, Madre Virgen, te llama y te venera. A ti llenos de anhelo te enaltecen los ángeles del cielo, los bellos querubines, los sencillos y puros serafines. En tu amor inflamado se derriten y sin cesar unisonos repiten: Santa, Santa Señora pura y santa, el Dios de los ejércitos triunfante. A ti desciende de tu gracia amante con lengua respetuosa. Cielo y tierra tu gloria majestuosa publican con decoro. Tu apostólico coro, tus profetas sagrados, tus mártires valientes denonados alaban incesantes tu grandeza. La Iglesia, nuestra Madre, tu pureza adora reverente. A ti, Virgen de vírgenes prudentes, a tu Hijo verdadero y adorable, y al que es en su divino espíritu inefable. Tú eres reina de reinos proclamada, hija del Padre eterno muy amada. Tú por librar al hombre diste el fiat, y lleno el cielo y la tierra tu alegría. Tú que al pie de la cruz tanto sufriste, el reino de los cielos nos abriste. Tú a la diestra del Hijo estás sentada, y con él vivirás siempre laureada. Socorre, Virgen, pues compadecida, a tu grey con tus penas redimida. Haz que tus fieles hijos perseveren y en tu gloria entre santos te numeren. Salva a tu pueblo, pues hiciste aprecio de una heredad que te costó tal precio. Dígnate, oh sí, regirla y hasta tu gloria eterna conducirla. Cada día, Señora, gracias damos, el nombre tuyo celebramos. Líbranos de pecado en este día, piedad, piedad pedimos, Virgen pía. Imploro tu favor con confianza, de que se lo darás a mi esperanza. Siempre esperé yo en ti, Virgen clemente, no permitas que muera eternamente. Amén, amén, amén. Dulce Madre, bendita sea tu pureza y eternamente lo sea, pues todo un Dios se recrea en tan graciosa belleza. A ti, celestial princesa, Virgen Sagrada María, yo te ofrezco en este día alma, vida y corazón. Míranos con compasión, no nos dejes, Madre mía, sin tu santa bendición. Y decimos, Dulce Madre.
1: Dulce Madre, no te alejes y tu vista de nosotros no apartes. Ven con con nosotros a todas partes y solos nunca nos dejes, ya que nos proteges tanto como la verdadera madre. Cúbrenos con tu manto y haz que nos bendiga el Padre, el Hijo y el Espíritu Santo. Amén.
0: Amén. Gracias, hermanos, por habernos acompañado. Pues seguimos en sintonía de Bendita Eucaristía Radio. Al ratito, nuestra hermanita Sandra Espinosa viene con su programa Viva la Vida. Gracias, hermanita Maribel, que hoy me está acompañando.
2: Gracias, bendiciones a todos.
0: Bendiciones.

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0: Buenos días a todos y a todas. Les saluda Sandra Espinosa, quien le da la bienvenida a este, su programa en vivo, todos los miércoles, el programa Viva la Vida. Solo Dios la da, solo Dios la quita, cuídala. Viva la vida, viva la familia, y pues bueno, en esta hermosa mañana, dando gracias a Dios por su vida y por su familia, nos encomendamos a la Santísima Trinidad, diciendo en el nombre del Padre, del Hijo y del Espíritu Santo. Amén. Bueno, queridos amigos, pues se ha llegado una semana más. El tiempo siempre vuela, ¿verdad? Y parece que fue ayer, como dice la canción, que estuve pues aquí transmitiendo en vivo. Pero ya estamos aquí de nuevo, gracias a Dios. Y pues les agradezco por su fiel sintonía a Bendita Eucaristía Radio, esta radio católica que pues se preocupa por atender el llamado a la evangelización usando los métodos actuales, ¿verdad? Como nos lo decía el Papa San Juan Pablo II, la nueva evangelización. El mensaje es el mismo, no hay nada nuevo, ya está todo revelado, ya sabemos que Jesucristo murió por nosotros para salvarnos, pero lo que mencionaba el Papa Juan Pablo II, si no es que me equivoco, creo que él fue el que escribió sobre la nueva evangelización, es que el mensaje no es nuevo, el mensaje es el mismo, pero los métodos son los que deben renovarse en su entusiasmo, en su ardor, en su pasión, y pues tenemos que usar los métodos actuales. En este caso, pues es las ondas radiales, es la aplicación de Bendita Eucaristía Radio para todos aquellos cuando viajan, que van a su país o que van lejos de aquí, lejos del área, y que no pueden sintonizar 1680M porque están pues a larga distancia, pues pueden bajar, les recordamos, la aplicación de Bendita Eucaristía Radio, la pueden poner en su teléfono y apretándole ahí al teléfono, usted puede escuchar cada día, cada hora, la programación. Pero yo sé que algunas veces decimos, no, pues es que yo no le sé a eso del teléfono, no, pues es que yo no entiendo qué es eso de una aplicación, cómo bajarla. Mire, si usted tiene nietos, sobrinos, pídales ayuda que ellos en un segundo se lo dejan todo listo. Y bueno, mis queridos hermanos, pues antes de comenzar con la reflexión del día de hoy, quiero recordarles que Bendita Eucaristía Radio tendrá una celebración de Pentecostés. Fíjese, ya la próxima semana, el próximo fin de semana, estaremos celebrando Pentecostés, la venida del Espíritu Santo sobre los apóstoles, aproximadamente 50 días después de la resurrección de nuestro Señor Jesucristo. Recordemos que los apóstoles estaban pues ahí medios achicopalados porque habían crucificado a Jesús, y aunque Jesús ya se les había aparecido, pues de todas maneras estaban así como con miedo, con temor. Sin embargo, el día de Pentecostés nos cuenta la palabra de Dios que llegó, recibieron la fuerza del Espíritu Santo. Y es que humanamente hablando, hermanos, se necesita algo más que lo humano para poder ser fiel al llamado del Señor en medio de una sociedad que va contracorriente. Entonces, eso es lo que se celebra el día de Pentecostés. Dice la palabra de Dios que estaban reunidos los apóstoles, los discípulos, junto con María, estaban orando, porque ahí les había dicho Jesucristo que no se alejaran de la región, ¿verdad? Porque él ya sabía lo que iba a pasar. Entonces permanecían en oración, y cuenta la palabra de Dios en el libro de los Hechos de los Apóstoles, creo que es en el capítulo 1 o el 2, cuando mucho, que de repente en el momento de oración empiezan a sentir ellos una fuerza que se escuchó como un ruido, un sonido como de un trueno, como de un relámpago, y empezaron a ver que había como lenguas de fuego que se posaban sobre cada uno de ellos y empezaron a hablar en lenguas. Y después de eso salió Pedro a predicar, después de que había tenido tanto miedo él, tanto miedo que tuvo que negó a Jesús 3 veces. Y el gallo cantó, ¿verdad? La historia que ya no sabemos. Claro que Pedro pues no negó a Jesucristo porque lo quiso traicionar, porque porque no fue fiel. No, es que como humano, con sus fuerzas humanas, con su capacidad humana, tuvo miedo. Tuvo miedo y lo negó. Y pues ya sabemos la historia, después se sintió muy mal, lloró amargamente, etcétera, etcétera. Pero ahora, ahora que estaban encerrados igual por miedo a los judíos, por miedo a los romanos, a los que estaban ahí queriéndolos todavía crucificar a los seguidores de Jesús, ahora que reciben el Espíritu Santo, ese mismo Pedro que tenía miedo sale sin miedo a gritar a los cuatro vientos, conviértanse y crean en el Evangelio. Y cuenta la palabra de Dios que más de 3,000 personas, no me acuerdo si 300 o 3,000, se convirtieron así de ya. Y que en el lugar había gente de muchísimas partes del mundo de ese entonces, porque había una celebración muy grande. Entonces, lo hermoso es que el Espíritu Santo dotó a los apóstoles de diferentes lenguas y toda la gente que venía de otros lugares y que no entendía el idioma de esa región, entendió el mensaje porque el Espíritu Santo le dio el don de lenguas a los apóstoles para hablar a toda nación. Y bueno, ya casi me tomé aquí todo el tiempo para hablar de lo que es Pentecostés. Simplemente quiero decirles, hermanos, que es una celebración hermosísima, la presencia del Espíritu Santo, la venida del Espíritu Santo, y que nosotros como católicos muchas veces no estamos enterados. De hecho, se dice que allí comenzó la Iglesia Católica. Y bueno, todo esto, toda esta información para decirles que Bendita Eucaristía Radio va a tener una celebración de Pentecostés ahí en Fresno, ¿verdad? Por lo general, todas las parroquias hacen una celebración, ya sea un retiro, ya sea un concierto, ya sea una vigilia, ya sea diferentes actividades para recordar y para estar en espera de esa renovación del Espíritu Santo, porque el Espíritu Santo ya lo tenemos, ¿verdad? Desde nuestro bautismo, después en la confirmación, pues recibimos la plenitud del Espíritu Santo. Pero nosotros necesitamos renovarnos cada cierto tiempo, porque pues ahí está el Espíritu Santo, pero nosotros no estamos conscientes y no le damos la libertad para que actúe. Nosotros no estamos prontos a sus mociones, a lo que Él pide de nosotros. A veces estamos ciegos y sordos y no nos tomamos el tiempo de ver qué es lo que el Espíritu Santo nos mueve a hacer. Entonces, hermanos, vamos a ver. Bendita Eucaristía Radio tendrá una celebración de Pentecostés ahí en Fresno. ¿Quiénes serán los oradores o predicadores? Será el padre Armando López de Oakland, California, nuestro hermano Rubén García, que viene desde Guadalajara, México, y Abraham Ceja, de aquí localmente. En la música tendremos a De Coral, que viene desde San José. La donación será $20 en la puerta o 15 por adelantado. Y los jóvenes menores de 15 años entran gratis. ¿En dónde será esto? En el 263 North Cedar Avenue, en la avenida Cedar, como lo quiera pronunciar, aquí en Fresno. Y pues ya sabe, para más información puede llamar a Bendita Eucaristía Radio. Creo que no dice aquí la fecha, déjeme ver. Supongo que será el sábado en la noche. A ver, ahorita que nos diga ahí quién está en cabina, porque creo que el flyer que tengo por aquí no dice la fecha. No sé entonces si será el sábado o el domingo.
1: 23 y 24 de mayo, hermanita Sandra.
0: 24 de mayo, el domingo, entonces, mis queridos.
1: Y el 23 también.
0: Pentecostés. Perfecto, gracias por esa información. Gracias. 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Mire, yo para formarme y para recibir bendición y para renovarme, en tantos años que llevo en este caminar desde mi primer encuentro con el Señor Jesucristo, que fue hace como 30 años, nunca me ha pesado pagar lo que sea para formarme, para renovarme, porque para mí eso no es un gasto, es una inversión que dará muchísimo fruto en mi vida. Entonces, mis hermanos, $20 no es nada, se los acaba uno en una ida al McDonald's.

Bien, vamos a comenzar con el mensaje que quiero compartir para este día, que es básicamente continuar el tema de las últimas 2 semanas o 3 semanas, por el hecho de que hemos estado pues celebrando muchas primeras comuniones en estas fechas, desde abril y mayo, para las parroquias en general, por lo menos aquí en Estados Unidos, abril y mayo son fechas de primeras comuniones. Y pues bueno, quise meditar un poquito sobre el hecho de la importancia que tienen los padres de familia en la formación espiritual de sus hijos, más que los catequistas voluntarios que están dando las clases año con año, a los cuales se les agradece muchísimo. No tendríamos manera de pagarles, y ellos lo saben, pero ¿saben quién les va a pagar? Les va a pagar nuestro Padre Celestial, ¿verdad? Y pues les recuerdo, queridos hermanos, que hasta donde yo sé, ningún catequista se le paga, no tiene un sueldo, son personas voluntarias, son personas que tienen que lavar platos, que tienen que trabajar, que tienen que lavar ropa, que tienen que descansar, tienen que cocinar, o sea, personas con una vida normal como la suya y la mía, y aún así hacen un tiempo, un espacio para donar y enseñarle a nuestros niños, a nuestros jóvenes, un poquito más sobre la fe. Pero les recuerdo que lo que el catequista hace en la parroquia a través de las clases del catecismo es solamente un complemento de lo que usted como papá, como mamá, ya tendría que haber estado haciendo desde chiquitito con ese niño en su casa. Les recuerdo que el Catecismo de la Iglesia Católica nos dice que los primeros catequistas de los niños son sus padres en su casa. Pero yo sé que muchas personas pueden decir, no, o sea, esa palabra nos asusta, ¿verdad? Ay, ¿yo qué le voy a enseñar a mi niño? ¿Cómo que yo soy el primer catequista? No, pues yo no sé, yo no sé ni leer. Y bueno, es que a veces nos asustamos, a veces hacemos las cosas más difíciles de lo que realmente son. Realmente ser, como padre de familia, ser catequista de mi hijo es simplemente enseñarle la fe y los valores morales con el ejemplo, con las cosas de la vida diaria. Si usted le enseña a persignarse al niño desde chiquito, pues no se ocupa gran ciencia para eso. Si usted no sabe persignarse, bueno, no se preocupe, hay que preguntar y aprende uno. Si usted reza el rosario en su casa, el niño, la niña, escucha el Padre Nuestro, escucha la Ave María, se da cuenta de lo importante que es. Ahora, yo sé que para los niños pues sería tal vez difícil aguantar media hora de estar rezando el rosario. Hay algunas familias que acostumbraron a sus niños desde chiquititos a hacerlo y para ellos es muy normal. Para otras familias tal vez es más difícil. Y no importa, hermanos, aquí no buscamos perfección. Aquí lo que se trata es que cada familia encuentre una rutina apropiada para sus dinámicas familiares de cómo incorporar la fe. Y también tenemos que pensar en la edad de los niños, en la edad de los adolescentes, y ser creativos como papás para no aburrirlos, no abrumarlos. La misma palabra de Dios dice, padres de familia, no exasperen a sus hijos, o sea, no los enfaden, ¿verdad? Que tienes que ir a misa porque si no te vas a ir al infierno y que Dios se va a enojar contigo y bla, y le jalas la oreja y le das el jalón de pelo y le das un pellizco. Pues no, así no se trata la fe. Se trata con el ejemplo. Si el niño ve que usted todos los domingos va a misa, si para usted ir a misa todos los domingos, el niño entenderá que entonces ir a misa es algo importante. Y usted no tiene que darle un sermón, simplemente desde chiquitos se acostumbra, se hace el hábito de ir a misa en familia, sin dar grandes sermones ni regaños.
Entonces, yo siempre les digo a los papás, mire, entre más espere usted a que su niño crezca, porque muchos dicen, es que está muy chiquito, es que llora mucho, es que no se porta bien.

Pues mire, si usted se espera hasta que esté grandote y bigotón, ese niño ya no va a querer ir a misa. ¿Por qué? Porque usted no lo acostumbró desde chiquito. Mire, seamos honestos, entre más chiquitos sean los niños, más abiertos están a las cosas de Dios. A ellos les encanta aprender de Dios. Enséñele una foto, enséñele una imagen, enséñele el rosario, enséñele cositas así pequeñitas y el niño se interesa. Ahora, yo sé que muchas veces pues, los padres dicen, es que no quiero traer a mis niños a misa porque están chiquitos y no se saben comportar y son muy inquietos. No se preocupe, no se preocupe. A mí me pasaba cuando tenía mis niñas pequeñas, a veces mi esposo y yo hasta nos teníamos que turnar, o que tú te pasas adentro a las bancas de enfrente y yo me quedo acá atrás, ¿no? Escuchando afuerita con las bocinas mientras el niño camina poquito. Decía un padre una vez, si tu niño está llorando mucho y tú lo tomas y sales para afuera, eso no es pecado, no pasa nada. Si niño está, pues llorando es normal, si niño se enfadó, tiene hambre, tiene sueño, lo que sea, eso es normal. Eso es normal y lo recuerdo a todos los que estamos oyendo ahorita, ¿verdad? Si a veces los niños están un poquito enfadosos y usted ve a esa mamá ahí batallando con ese niño, no la mire feo, porque a veces nuestras miradas matan. Esa mamá, ese papá de por sí ya se siente apenado porque el niño pues está teniendo un momento de que está llorando mucho y no haya cómo contentarlo. Y nosotros como que no ayudamos mucho cuando les echamos esas miradas tan feas, ¿verdad? Los queremos matar. No, pues hay que ser conscientes, es un niño chiquito. Entonces, bueno, un tip para los que estamos viendo estos escenarios, no haga caras feas. No regañe a otros niños que no son suyos. Mire, a veces nos ha dado ¿cómo les diré? Ha pasado que esos niños tienen autismo, tienen alguna condición médica y no pueden estar quietos. Entonces, ¿qué les vamos a decir? Ustedes no vengan a misa, sálganse. No, tenemos nosotros que colaborar, la iglesia es para todos. Obviamente que los padres de familia, pues tenemos que ser conscientes y prudentes. Si el niño está causando mucha perturbación en la misa, pues hay que salir un poquito, caminar. Es que todo es a la edad de los niños, tenemos que adaptarnos nosotros, los padres. Podemos salir poquito y luego mucha gente pregunta, ay, pero sí me vale la misa. Ay, pero es que si me levanto y no escuché el evangelio, porque así me pasaba a mí, amigos. Cuando yo tenía a mis niñas chiquitas, a veces iba a misa y de qué se trató el evangelio, quién sabe. Porque pues yo estaba acá entretenida, mi hija, vente para acá, a ver, camina por aquí, ¿verdad? Estás tratando de contentar al niño que está llorando. ¿De qué se trató la primera lectura? ¿Quién sabe? Pero ¿usted cree que Dios se va a enojar por eso? ¿Usted cree que Dios lo va a castigar por atender a su niño y que no puso la debida atención a las lecturas? Claro que no. Claro que no, porque Dios sabe. Dios, en la persona de Jesucristo, vivió en una familia, vivió en una comunidad. Se hizo humano, él entiende su frustración, él entiende. Entonces, Dios no le va a castigar porque usted se levante con su niño y vaya un poquito para atrás, para que el niño se calme. Entonces, no podemos poner como pretexto que no vamos a misa o que no llevamos a los niños porque dan lata. Porque si usted se espera hasta que no den lata, ¿qué cree? Ya no van a querer saber nada de Dios. Ya no van a querer ir a misa. Y claro, mientras están bajo su tutela, mientras ellos son menores de edad, usted tiene todo el derecho de llevarlos, aunque sea a fuercitas. Pero eso ya es es feo, ¿no? Que los niños vayan a fuerzas a misa. Por eso desde más chiquitos, entre más pequeños, desde bebés, ¿verdad? Desde bebés, llevarlos a misa. Le voy a explicar por qué. Porque mire, aunque usted no entienda el evangelio, no le haya puesto atención a la homilía por cuidar al bebé o por cuidar al niño, lo que está pasando en esos años de vida de los niños es que ellos están formando un hábito. En los primeros años de vida es donde se forman los buenos y los malos
hábitos según lo que se le enseña al niño y según lo que el niño ve y aprende que hacen sus papás, que hacen sus mayores, que hacen la gente que lo cuida. Entonces, ese niño aprende el valor de ir al templo el domingo, aunque el niño no entendió nada, aunque el niño lloró, aunque el niño lo único que piensa es en los churritos que se va a comer al final de la misa, en el raspado de nieve, ¿verdad? Porque a veces tenemos que ser creativos los papás. Mira, si hoy te portas bien, a la salida te compro una nieve, te llevo a comprar una paleta. Y ahí tenemos que buscarle. Pero nunca golpear, pellizcar, jalonear a los niños por motivo de Dios, porque entonces ahí mis hermanos les hacemos un gran daño y ellos nunca van a querer saber de Dios, porque ellos en su mente dicen, por las cosas de Dios mi mamá me maltrata. No, tenemos que ser capaces de poder enseñarles de una manera sencilla y más que todo con el ejemplo. Entonces volvemos a lo que estaba mencionando, que el catecismo de la Iglesia Católica nos dice que los padres de familia son los primeros catequistas de sus hijos. No tienen que darles clases, ¿verdad? Sentarlos y con una regla darles en la mano, en la cabeza, como en los tiempos de antes. No, simplemente a la hora de comer, a ver, vamos a rezar. ¿Quién quiere rezar? Ah, que yo no sé cómo. Nada más es darle gracias a Dios por el huevo que tienes ahí enfrente. Poco a poquito. A ver, se pelearon los hermanos. A ver, vamos a buscar la paz. ¿Qué pasó aquí? A ver, pídanse perdón, pídanse disculpas. Hay que ser tolerantes. Ok. A ver, ya se va a llegar el domingo. Todos vamos a salir a tal hora de la casa. Prepárense. Y vamos a ir el domingo a misa, antes que cualquier otra prioridad. Oh, pero es que el niño tiene partido de fútbol. Oh, bueno, pues gracias a Dios hay muchos, muchos horarios de misas. A veces a mí me sorprende cuando la gente me dice, oh, es que yo trabajo el domingo. Digo, no se preocupen. ¿Trabaja usted 12 horas, 15 horas? No, pues que no. Ah, pues mire, bendito sea Dios, porque aquí la primera misa es a las 6:30 de la mañana. Y la última es a las 6 de la tarde. O sea, en algún momento entre esas horas, yo creo que sí tiene usted la posibilidad de ir a misa. Ay, no, pues que el domingo trabajo 12, 14 horas. Ok, el sábado también en la tarde. O en la parroquia fulana de tal, ahí hay otros horarios. O sea, mis hermanos, lo que les quiero decir es que para el que quiere, se puede. Y para el que no quiere, pues ni aunque le ponga las cosas en charola de plata. Y estamos hablando de todo esto, ¿verdad? Porque me llama mucho la atención cuando los padres de familia piensan que el catequista va a ser obra de magia, va a ser milagros con los niños. No, los catequistas somos personas igual que usted y que yo, que les enseñamos algunas lecciones que vienen en el libro, cosas importantes, básicas para la vida de los niños, pero porque se supone que el papá, la mamá en la casa ya le enseñaron lo básico, ya le enseñaron a perdonar, a persignarse, ya le enseñaron, y como les digo, no con sermones, sino con la vida diaria. Dice por ahí, no sé si fue la hermana Teresa de Calcuta, que dice, no te preocupes si tus hijos no te escuchan. Preocúpate más bien porque te están viendo todo el tiempo. O sea, no es necesario hablar. Ellos nos observan, ellos ven cuáles son nuestras prioridades. Además, una vez una mamá me dijo, porque le dije, señora, usted es la responsable, al momento de estar haciendo las inscripciones, ¿verdad? Para la primera comunión se les explica un poquito las responsabilidades que los padres tienen durante el periodo de los 2 años de las clases. Y les explicamos desde el principio, mire, usted como mamá es la responsable de que el niño practique y memorice estas oraciones. Y me dice la señora con una actitud un poquito arrogante, dice, ¿y por qué? Le digo, pues porque usted es la mamá, dice, pero los catequistas para eso están, dice, y para eso pagamos, ¿qué no? No, hombre, pues yo no hallaba, ¿verdad?, como calmar mi instinto. Le digo, mire señora, lo que usted paga
Es para comprar el libro, para comprar los colores, la bolsita, pagar el bill de la luz, porque cuando hace calor en los salones prendemos el aire acondicionado, cuando hace mucho frío, para que su niño no sufra, prendemos la calefacción. Y a los maestros, a los catequistas, no se les paga ni un quinto. Entonces me llamó la atención que esta persona pensaba que el dinero que se paga en la inscripción es para pagarle a los catequistas y que con ese dinero, con esa cuota, el catequista es el encargado de que el niño aprenda todos los rezos, todas las oraciones. Si por aquí ahorita hay alguien que está escuchando esta información y no sabía, pues ya vas a ver, hermanos. A los catequistas no se les paga, a menos que sea un empleado formal de la parroquia, y que tenga un cargo, pero generalmente los catequistas son voluntarios y pues me gustaría, por eso estoy tomando varias semanas para hablar de este punto, para recordarles y concientizarnos de que las personas que más van a tener un impacto en la vida de los hijos en cuestiones de la fe y en todas las cuestiones son los padres de familia. Mire, a los niños les podemos enseñar de memoria y explicar lo que son los 10 mandamientos de la ley de Dios. Pero si el niño ve que el padre de familia viene a la oficina del catecismo y echa una historia de vaqueros, que por es que no fui al retiro porque me enfermé, me hospitalizaron porque se murió el perro, porque quién sabe qué, y que a veces nosotros nos damos cuenta que es una sarta de mentiras, nada más. Y el niño está ahí, entonces tú dices, ¿de qué sirve que el niño memorice que uno de los 10 mandamientos es no mentir? Y se lo repetimos en el salón de clases, pero él lo ve en casa todos los días cómo su mamá miente. ¿Qué tiene más poder sobre la vida del niño? ¿Qué tiene más impacto? Pues lo que él ve que sus padres hacen. Entonces, esto de las clases de catecismo, de primera comunión, de confirmación para los muchachos, para los niños, tendrá un impacto positivo según los padres vivan su fe en casa y vivan sus valores en casa. Bueno, mis hermanos, vamos a pasar a una pausa musical. Cuando volvamos, voy a irme derechito a lo que dice el catecismo de la Iglesia Católica. Porque lo que estoy hablando no es así lo que me inspira en este momento el Espíritu Santo. O sea, sí, el Espíritu Santo te inspira, ¿verdad? Pero hay doctrina también, porque a veces pensamos que es el Espíritu Santo quien nos inspira y más bien son nuestros pensamientos propios. Entonces, cuando regresemos, voy a irme derechito al Catecismo de la Iglesia Católica para que sepamos cuáles son nuestras responsabilidades como padres de familia en la educación de la fe de nuestros hijos. Así que no le cambie, estamos en su programa Viva la Vida, estamos en vivo, queridos amigos, y vamos a escuchar una pausa musical y volvemos en un instante.

Mire, qué bonito canto tuvimos por ahí. Cantamos Gloria. Qué hermoso sería que todos los hogares, todas las familias pudiéramos tener ese himno como un himno familiar. Cantar Gloria al Señor, darle gloria por todo lo que hacemos a la hora de comer, a la hora de ir a misa, a la hora de divertirnos, a la hora de trabajar. Que lo hagamos todo dándole gloria al Señor. Bueno, mis amigos, les recuerdo que están en su programa Viva la Vida, un programa que está transmitiéndose en vivo en este momento desde aquí el área local de la diócesis de Fresno, California. Un saludo para todos aquellos que recién están sintonizando, que acaban de encontrar Bendita Eucaristía Radio. Pues gracias, gracias por sintonizar una radio totalmente católica para todos y cada uno de ustedes que se interesa por crecer en su fe, mis amigos. Y bueno, estamos hablando sobre los deberes de los padres para con los hijos, especialmente en el ámbito de la educación de la fe. Los padres de familia son los primeros catequistas, los primeros responsables por enseñarle a los niños la fe. Vamos a irnos directamente al Catecismo de la Iglesia Católica, donde habla sobre los deberes de los padres y comienza desde el numeral 2221. Solamente voy a resaltar las partes importantes para este momento, porque en realidad el tema es muy amplio. Mire que llevo 3 semanas hablando de esto, de este pedacito tan chiquito del catecismo, pero es muy, muy amplio, muy hermoso, muy interesante. Cuando vas aprendiendo más y más, pues como que te quedas con hambre. Y bueno, solamente voy a leer, como les digo, puntos claves que tienen que ver con lo que se está hablando. Y dice aquí en el numeral 2222, en adelante, los padres deben mirar a sus hijos como a hijos de Dios y respetarlos como a personas humanas. Me parece que la semana pasada ya hablé sobre eso, que tenemos que respetar su dignidad, no tratarlos con violencia, con golpes. Somos sus padres y tenemos autoridad que Dios nos ha dado sobre ellos, pero esa autoridad se debe de ejercer sabiamente y santamente, ¿verdad? Entonces, bueno, ese sería otro tema. El papel de los padres en la educación tiene tanto peso que cuando falta, difícilmente puede suplirse. Los padres han de educar a sus hijos en el cumplimiento de la ley de Dios, mostrándose ellos mismos obedientes a la voluntad del Padre de los cielos. Los padres de familia son los primeros responsables de la educación de sus hijos. Testimonian esta responsabilidad ante todo por la creación de un hogar donde la ternura, el perdón, el respeto, la fidelidad y el servicio desinteresado son norma. O sea, si usted en su casa promueve y vive estos valores, ¿cuáles? El perdón, la ternura, el respeto, la fidelidad, el servicio desinteresado. Si todo eso se vive de una manera cotidiana, de una manera normal, los niños van a aprender que eso es lo correcto, lo santo, lo bueno, sin tanto sermón, ¿eh? Es una grave responsabilidad para los padres dar buenos consejos, buenos ejemplos a sus hijos. Repito, es una grave responsabilidad para los padres dar buenos ejemplos a sus hijos, sabiendo, escuchen muy bien, sabiendo reconocer ante sus hijos sus propios defectos. O sea, cuando uno como adulto, porque a veces los hijos nos dan unas lecciones muy buenas y tú te das cuenta que la regaste, que cometiste un error, que fuiste injusto, que estabas cansado, agotado y te brotó la fiera que traes dentro. Entonces, cuando ellos ven que nosotros como adultos reconocemos nuestros propios errores, reconocemos nuestros propios defectos y pedimos disculpa, pedimos perdón, los niños aprenden una lección grandísima para su vida. Pero no, nosotros los padres, por lo general, por nuestro orgullo, ¿cómo yo voy a estar mal? Aunque por adentro sabes que sí, pero no, ¿cómo te vas tú a bajar, verdad?
No, yo no estoy mal, yo soy tu madre y aunque esté en un error, soy tu madre y me respetas. Bueno, sí, siempre hay que respetar a la mamá, ¿verdad? Pero ustedes entienden, no tengo el tiempo para dar ejemplos específicos. Así que no tengamos miedo, padres de familia, de reconocer nuestras limitaciones, de reconocer nuestros defectos. Y cuando ellos ven que nosotros reconocemos nuestros defectos, crece el respeto de ellos hacia ti. Valoran el hecho de que diga, ¿sabes qué, hijo? Sí, la verdad, estaba muy cansado y sí grité, perdón si te ofendí, mira, una disculpa y vamos a seguirle. La palabra de Dios nos dice en Efesios 6, 4, padres, no exasperéis a vuestros hijos, sino formadlos más bien mediante la instrucción y la corrección según el Señor. O sea, no los enfademos con tanto sermón, sino que más bien los formemos mediante la instrucción, o sea, la formación, la educación, la información y la corrección, porque claro, hay que corregir a los hijos, pero ¿cómo los vamos a corregir? Según el Señor dice aquí. A ver, cuando usted vaya a golpear a su hijo, cuando le vaya a decir, hijo de la... Usted haga un alto y piense, así es corregir a los niños según el Señor, así es como el Señor nos enseña a través de los evangelios. ¿Alguna vez usted ha escuchado que la Biblia dice que Jesús tomó a un niño y lo zangoloteó y le jaló el pelo y le dijo, tú tienes que ir a misa o tú tienes que alabar a Dios Padre y le dio un pellizco? No, ¿verdad? Entonces, claro que debemos corregir a nuestros hijos, pero según el Señor. ¿Cuál Señor? El Señor Jesucristo. Los padres deben enseñar a los hijos a guardarse de los riesgos y de las degradaciones que amenazan a las sociedades humanas. O sea, ahí nosotros tenemos que enseñarles a ser prudentes, a ser sabios, a pensar, pues a ir contracorriente, queridos hermanos. Escuchen muy bien esta frase. Los padres han recibido la responsabilidad y a la vez el privilegio de evangelizar a sus hijos. O sea, que usted tiene una responsabilidad, pero que también es un privilegio que Dios le ha dado de usted ser la primera persona que evangeliza a su hijo. ¿Y cómo es eso de evangelizar? Ay, hermana, es que yo no sé ni yo no sé qué decirle. Simplemente el enseñarle que Dios existe, el enseñarle un crucifijo, el decirle Dios te ama, no que Dios te va a castigar, así como nos enseñaron a muchos de nosotros, ¿verdad? En aquellos tiempos. Los padres tienen la responsabilidad y el privilegio de evangelizar a sus hijos. Mi hijo ya le dio gracias a Dios. Mi hijo, respeta a su hermano, respeta a sus compañeros de trabajo, a sus maestros, etcétera, etcétera, etcétera. Los padres tienen la misión de enseñar a sus hijos a orar. Mire, todo esto puede sonar repetitivo porque ya lo mencioné, pero está escrito en el Catecismo de la Iglesia Católica. O sea, esto es doctrina, es enseñanza de la Iglesia, mis hermanos. Los hijos, a su vez, contribuyen al crecimiento de sus padres en la santidad. O sea, entre mejor padre de familia sea usted, según sus capacidades, usted será más santo. El preocuparse por su hijo, el estar orando, cuando tiene usted una preocupación y usted ora, reza, tiene sus devociones, va a misa, ofrece la comunión, ofrece la confesión, pues todo eso ayuda a su santidad. Y eso es gracias a que usted tiene hijos y que usted se preocupa por ellos. Y pues también los hijos nos van moldeando. Es obvio que no somos las mismas personas, no tenemos la misma madurez ahora que tenemos hijos que cuando no teníamos hijos. Cuando no teníamos hijos criticábamos por todos nuestros padres y después cuando los tuvimos decimos, ah, ya entendí, ¿verdad? Vamos creciendo, vamos madurando como personas y espero que como cristianos también vayamos madurando, que nuestra fe se vaya purificando.
Todos y cada uno deben otorgarse generosamente y sin cansarse el mutuo perdón exigido por las ofensas, las querellas, la injusticia, las omisiones. El afecto mutuo lo sugiere y la caridad de Cristo lo exige. ¿Qué es lo que exige la caridad de Cristo? El perdón que debemos de otorgarnos mutuamente todos los días por cosas pequeñísimas y por cosas grandísimas. ¿Qué? ¿Por qué dejaste los zapatos aquí? Ay, ok, ya, discúlpame, ok, te perdono. ¿Qué? ¿Por qué la pasta de dientes? ¿Qué? ¿Por qué esto? Yo sé que es toma tiempo, esfuerzo, el disciplinar a los hijos. Pero ten en cuenta que eso ellos lo van a tener para toda su vida. El enseñarle buenos hábitos, el enseñarle que tiene que recoger su cuarto. Porque hoy lastimosamente muchos padres les da flojera, porque sí es cansado disciplinar, formar hábitos. Y les da flojera, o están tan ocupados en el celular, que dicen, ay, pues ya voy a dejar, ya le dije al niño que recoja el cuarto, pero no quiere que flojera, pues ya mañana que lo recoja. Y llega el día de mañana y, ay, pues, ay, para evitar problemas y para evitar estarme peleando con él, pues, ay, que viva como quiera el chamaco ahí en su cuarto todo sucio. Y, pues, después tenemos ahí las consecuencias, queridos amigos. Bueno, vamos terminando. Dice, durante la infancia el respeto y el afecto de los padres se traducen ante todo en el cuidado y la atención que consagran para educar a sus hijos y para proveer a sus necesidades físicas y espirituales. Felicidades a todos los padres que llevan a los niños a las clases del catecismo, a todos los padres que bautizaron a sus hijos, entre más chiquitos, mejor. Porque un padre de familia sabe lo que le conviene a su hijo. Usted, porque oigo que hoy en día mucha gente dice, ay, yo no los voy a bautizar chiquitos porque yo no sé si ellos quieren o no quieren. Hasta que crezcan mejor. Oiga, entonces no lo lleve a las vacunas, porque lo va a hacer llorar. Espérese a que crezca ese niño y ya le pregunta, mijo, ¿quieres que te pongan las vacunas o no? Mijo, ¿quieres ir a la escuela o hasta que crezcas y que tú decidas? No, hasta la cárcel lo pueden meter a usted, porque usted es la persona adulta, usted es quien sabe lo que le conviene al niño. Entonces, como cristiano católico, usted sabe que el bautizo es necesario para que se borre el pecado original, para que el niño forme, se convierta en hijo de Dios, ya no nada más criatura, sino hijo adoptivo de Dios, y para que forme parte de la familia de Dios. Entonces usted no tiene que esperar hasta que el niño esté bigotón. Felicidades a esos padres que hacen las cosas como deben de ser en cuestiones de la fe, bautizar los chiquitos a la hora de la primera comunión, vámonos, entre más chiquitos mejor, en cuanto los acepten. Y así debe de ser, mis hermanos. Porque usted tiene la responsabilidad de atender las necesidades físicas del niño, o sea, darle de comer, llevarlo al doctor y todo, pero también las necesidades espirituales. Ahí entra lo que es enseñarle la presencia de Dios, enseñarle a rezar, enseñarle la devoción a la Santísima Virgen María, enseñarle que hay que ir a misa el domingo, bautizarlo, etcétera, etcétera, etcétera. Bueno, y ya para terminar, dice aquí, cuando llegan a la edad correspondiente, los hijos tienen el deber y el derecho de elegir su profesión y su estado de vida. O sea, ya cuando llegan a la edad correspondiente, o sea, a la edad adulta, ¿verdad? Porque también hay padres de familia que quieren seguir manejando a sus hijos y manipulándolos hasta que tienen 50 años de edad. Y después quieren también manejar la vida de la nuera y de los nietos. Entonces, repito, cuando llegan a la edad correspondiente, los hijos tienen el deber y el derecho de elegir su profesión y su estado de vida. ¿Qué es el estado de vida? Pues que si quiere casarse, que si tiene el llamado al sacerdocio, que si tiene el llamado a vivir soltero toda la vida, etcétera. Estas nuevas responsabilidades deberán asumirlas en una relación de confianza con sus padres, cuyo parecer y consejo pedirán y recibirán dócilmente. O sea que los hijos ya mayores pues pueden pedir consejo y escuchar a sus padres en sus sugerencias. Los padres, y con esto termino, los padres deben cuidar de no presionar a sus hijos, ni en la elección de una profesión, ni en la de su futuro cónyuge. Tan, tan, tan, tan. Bueno, estábamos hablando de la vida de fe
en los niños y de repente cierras los ojos y los abres y ya son adultos. Y ahora como padre de familia tienes que saber que ahora debes de respetar su decisión de con quién se quiere casar, qué quiere estudiar, qué quiere hacer con su vida. Y te voy a decir un consejo, un secreto. Si tú desde bebé ese niño lo instruiste en la moral, en la fe, en todos los valores que hemos mencionado aquí, tú tienes que sentirte tranquila, tranquilo de que tu hijo como adulto tomará las decisiones correctas. ¿Cometerá errores? Sí, como tú y yo. Eso es parte de la vida y es lo que nos enseña a madurar. Pero si tú eres una mamá que siempre estuvo ausente, un papá que no estuvo involucrado, que no corrigió a sus niños como debía, sino que los violentaba, que los niños no es que respetaran al papá, sino le tenían miedo, que es diferente. Entonces, si hay una dinámica negativa en toda esta crianza de los hijos, cuando los niños crezcan, entonces sí puede ser que tomen decisiones muy erradas, muy equivocadas, y ahí es donde los padres ya queremos que Dios baje del cielo y que una varita mágica los cambie, los convierta. Queremos que en un retiro ya queden como santitos, ¿verdad? Cuando tú y yo no hicimos nuestro trabajo como padres cuando eran niños chiquitos. Bueno, vamos a terminar diciendo en el nombre del Padre, del Hijo y del Espíritu Santo. Amén. Santísima Virgen María, en este momento pedimos tu intercesión por cada una de nuestras familias y también pedimos a San José que nos ayuden y nos den las gracias necesarias para guiar a nuestros hijos según la etapa de sus vidas, según su edad. También para aquellos padres de familia que ya tienen hijos mayores de edad, hijos grandes, que nosotros sepamos separarnos lentamente del control de sus vidas y los entreguemos totalmente a Dios. Porque ellos ya como adultos darán cuenta solamente a Dios y nosotros como padres estar ahí presentes para dar consejo y nada más. Jesús, José y María, intercedan por nuestras familias. En el nombre del Padre, del Hijo y del Espíritu Santo. Amén. Pues muchas gracias, queridos amigos, por sintonizar. Este ha sido su programa Viva la Vida. Los espero el próximo miércoles. Y siga sintonizando Bendita Eucaristía Radio. Me despido, yo soy Sandra Espinosa y le agradezco mucho su atención. Hasta la próxima.

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9: Y pues hermanos, vamos a escuchar la Santa Misa hoy en este día y ponemos todas y cada una de sus peticiones por todas sus necesidades. por todos los que van a ir a la presencia de Dios el día de hoy, por todos los enfermos. Los ponemos en las benditas manos de nuestro Señor.

0: En el nombre del Padre, y del Hijo, y del Espíritu Santo.
1: Amén.
0: La gracia y la paz de nuestro Señor Jesucristo esté con todos vosotros.
1: Y con tu espíritu.
0: Celebramos hoy la memoria de la bienaventurada Virgen María de Fátima. Recordamos especialmente no solo los tres misterios, sino también cómo la Virgen María, según San Juan Pablo II, le protegió y fue la que desvió la trayectoria de la bala para que no muriera asesinado. María siempre intercede por nosotros de una u otra manera, no siempre de forma milagrosa y extraordinaria como con San Juan Pablo II, pero siempre intercede por nosotros. Pues nos ponemos bajo su protección. Nos preparamos para celebrar la Eucaristía, reconociendo con humildad nuestras faltas, nuestras caídas. Tú que has venido a salvar a los pobres, Señor, ten piedad.
1: Señor, ten piedad.
0: Tú que dijiste que había en el cielo más alegría por un solo pecador que se convirtiera, que por 99 justos que no necesitan conversión, Cristo, ten piedad.
1: Cristo, ten piedad.
0: Tú que eres el camino, la verdad y la vida, Señor, ten piedad.
1: Señor, ten piedad.
0: Dios Todopoderoso, tenga misericordia de nosotros, perdone nuestros pecados y nos lleve a la vida eterna.
1: Amén.
0: Oremos. Oh Dios, que hiciste a la madre de tu Hijo también nuestra madre, concédenos que, perseverando en la penitencia y en la plegaria por la salvación del mundo, podamos promover cada día con mayor eficacia el reino de Cristo. Él que vive y reina contigo en unidad con el Espíritu Santo y es Dios por los siglos de los siglos.
1: Amén.
2: Lectura del libro de los Hechos de los Apóstoles. En aquellos días, los que conducían a Pablo lo llevaron hasta Atenas y se volvieron con encargo de que Silas y Timoteo se reuniesen con Pablo cuanto antes. Pablo, de pie en medio del Areópago, dijo: «Atenienses, veo que sois casi nimios en lo que toca a religión, porque paseándome por ahí y fijándome en vuestros monumentos sagrados, me encontré un altar con esta inscripción: al Dios desconocido. Pues eso que veneráis sin conocerlo, os lo anuncio yo. El Dios que hizo el mundo y lo que contiene, Él es Señor de cielo y tierra y no habita en templos construidos por hombres, ni los sirve manos humanas. Como si necesitara de alguien, Él, que a todos da la vida y el aliento y todo. De un solo hombre sacó todo el género humano para que habitara la tierra entera, determinando las épocas de su historia y las fronteras de sus territorios. Quería que lo buscasen a él, a ver si al menos a tientas lo encontraban, aunque no está lejos de ninguno de nosotros, pues en él vivimos, nos movemos y existimos. Así lo dicen incluso algunos de vuestros poetas: somos estirpe suya. Por tanto, si somos estirpe de Dios, no podemos pensar que la divinidad se parezca a imágenes de oro o de plata o de piedra, esculpidas por la destreza y la fantasía de un hombre. Dios pasa por alto aquellos tiempos de ignorancia, pero ahora manda a todos los hombres en todas partes que se conviertan, porque tiene señalado un día en que juzgará el universo con justicia, por medio del hombre designado por él, y ha dado a todos la prueba de esto, resucitándolo de entre los muertos. Al oír resurrección de muertos, unos lo tomaban a broma, otros dijeron: de esto te oiremos hablar en otra ocasión. Pablo se marchó del grupo. Algunos se le juntaron y creyeron, entre ellos Dionisio, el areopagita, una mujer llamada Damaris y algunos más. Después de esto, dejó Atenas y se fue a Corinto. Palabra de Dios.
3: Y alabamos, Señor.
2: Llenos están el cielo y la tierra de tu gloria.
3: Llenos están el cielo y la tierra de tu gloria.
2: Alabad al Señor en el cielo, alabad al Señor en lo alto, alabadlo todos sus ángeles, alabadlo todos sus ejércitos. Llenos están el cielo y la tierra de tu gloria. Reyes y pueblos del orbe, príncipes y jefes del mundo, los jóvenes y también las doncellas, los viejos junto con los niños. Llenos están el cielo y la tierra de tu gloria. Alaben el nombre del Señor, el único nombre sublime, su majestad sobre el cielo y la tierra. Llenos están el cielo y la tierra de tu gloria. Él acrece el vigor de su pueblo, alabanza de todos sus fieles, de Israel, su pueblo escogido.
3: Llenos están el cielo y la tierra de tu gloria.

0: El Señor esté con vosotros.
1: Y con tu espíritu.
0: Lectura del Santo Evangelio según San Juan.
1: Gloria a ti, Señor.
0: En aquel tiempo dijo Jesús a sus discípulos: muchas cosas me quedan por deciros, pero no podéis cargar con ellas por ahora. Cuando venga Él, el Espíritu de la verdad, os guiará hasta la verdad plena. Pues lo que hable no será suyo. Hablará de lo que oye y os comunicará lo que está por venir. Él me glorificará, porque recibirá de mí lo que os irá comunicando. Todo lo que tiene el Padre es mío. Por eso os he dicho que toma de lo mío y os lo anunciará. Palabra del Señor.
1: Gloria a ti, Señor Jesús.
0: A veces utilizamos palabras que parece que son sinónimos, pero en el fondo no lo son. Por ejemplo, no es lo mismo oír que escuchar. Tú oyes, quizás, como la gente habla, pero por un oído te entra, por otro te sale. Mientras que escuchar implica oír lo que la gente dice, prestar atención y, por lo tanto, retener aquello que se está hablando. Jesús, cuando habla con sus discípulos, les dice que no todo el que dice Señor, Señor, entrará en el reino de los cielos, sino el que escucha la palabra de Dios y la pone por obra. No es lo mismo oír que escuchar. Tú puedes escuchar la palabra de Dios y entonces transforma tu vida porque intentas hacer la voluntad del Señor, o puedes oír la palabra de Dios, pero te da igual lo que el Señor te diga, no le haces caso. Algo similar ocurre con la verdad. No es lo mismo conocer la verdad que permanecer en la verdad. Cuando Poncio Pilato interroga a Cristo y le dice si es rey, Jesús le dice: yo para esto he nacido, para ser testigo de la verdad. Y Poncio Pilato, un relativista de pies a cabeza, le dice: ¿y qué es la verdad? No es lo mismo conocer la verdad que permanecer en la verdad. Permanecer implica intentar ser fiel a la verdad. Y en un pasaje del Evangelio, Jesús les dice a sus discípulos: vosotros habéis permanecido en mí, y la verdad os hará libres. Permanecer en la verdad implica, lógicamente, dejar que la verdad ilumine tu vida y ser consecuente con tu fe. El Señor promete el Paráclito, el Defensor, aquel que les hará entender a los discípulos en qué consiste la verdad y, consecuentemente, en ser fiel a esa verdad que es el mismo Cristo. Pues preguntémonos nosotros. Nosotros hemos oído hablar de la verdad. Nosotros sabemos cuál es la verdad, pero ¿permanecemos en la verdad? Es decir, nuestra vida es consecuencia de una fe que decimos profesar con los labios, que sentimos en el corazón, pero que también se transforma en nuestras obras. Hoy celebramos la memoria de Nuestra Señora de Fátima. La Virgen María se aparece a los pastorcillos y les revela tres misterios. Uno de ellos, conocido por todos, es que tenemos que rezar para pedir la conversión. Convertirte significa permanecer en la verdad. Convertirte no significa ser siempre perfecto, puesto que la experiencia nos dice que debido a nuestra debilidad muchas veces dejamos de hacer el bien que sabemos que hay que hacer y hacemos el mal que sabemos que deberíamos evitar. Pero no es por maldad, es por debilidad, porque nos faltan fuerzas, porque a pesar de que lo intentamos, tropezamos y caemos. ¿Qué significa convertirte? Convertirte significa confiar en el Señor, dejar que Él, que es el camino que te lleva a la vida, guíe tus pasos. Y eso implicará ser una persona fiel a tus valores, a la verdad revelada, evitar el mal, intentar hacer todo el bien que esté en tu mano, pero también implica que cuando has caído, porque eres débil, te levantas, porque crees en Cristo, que es la verdad y que viene no a condenar sino a salvar al mundo. Le abres tu corazón para que mediante la gracia que te llega por los sacramentos purifique tu vida. Uno no cree ni permanece en la verdad cuando porque ha caído dice no tiene sentido volver a empezar, cuando porque se siente débil y experimenta que es una tónica común en su vida volver a tropezar dice ¿y para qué? Total, no se puede hacer nada. Un cristiano que permanece en la verdad, que confía por tanto en el poder de la gracia, pone su esperanza no en sus fuerzas, que las tiene, porque el Señor nos ha concedido una bondad natural y por lo tanto tenemos dones y fuerza para hacer el bien, sino que pone su esperanza en el amor de Dios y sabe que no es Él, sino que es el Señor el que por medio suyo actuará en el mundo. Por lo tanto, convirtámonos, permanezcamos en la verdad, confiemos en el poder de la gracia, porque Cristo, el enviado

cuando creemos en el poder de la gracia, cuando ofrecemos nuestras cruces para colaborar con Cristo en la obra de la salvación, cuando somos instrumento de Dios porque evangelizamos dando un testimonio de esperanza en medio del mundo. Pues permanezcamos en la verdad que es Cristo, y la verdad nos hará libres. Que sea así en nuestra vida. Nos ponemos en pie. Oremos a Dios nuestro Padre, que no quiere la muerte del pecador, sino que se convierta y viva. Pedimos por la Iglesia para que sea luz en medio del mundo, consuelo y esperanza de los que sufren. Roguemos al Señor. Pedimos también por nuestras familias, para que en ellas se transmita la fe de padres a hijos. Roguemos al Señor. Pedimos también por nuestros gobernantes, para que promuevan políticas sociales que defiendan la dignidad de la persona, desde su inicio, que es la concepción, hasta la muerte natural. Roguemos al Señor. Pedimos por la paz, para que cesen las guerras y el terrorismo. Roguemos al Señor. Pedimos también por nuestros hermanos difuntos, para que descansen en paz en el seno de Dios Padre. Roguemos al Señor. Y hoy que celebramos la memoria de Nuestra Señora de Fátima, pedimos por todos nosotros, que somos pecadores, para que nos convirtamos al amor de Dios, poniendo nuestra vida y nuestra esperanza en sus manos. Roguemos al Señor. Escucha, Padre, las súplicas de tus hijos, que nos dirigimos a ti, confiando en tu amor. Te lo pedimos por Jesucristo nuestro Señor. Amén.

0: Bendito sea, Señor Dios del universo, por este pan, fruto de la tierra y del trabajo del hombre, que recibimos de tu generosidad y ahora te presentamos, él será para nosotros pan de vida.
1: Bendito seas por siempre, Señor.
0: Bendito seas, Señor Dios del universo, por este vino, fruto de la vid y del trabajo del hombre, que recibimos de tu generosidad y ahora te presentamos, él será para nosotros bebida de salvación.
1: Bendito seas por siempre, Señor.
0: Orad, hermanos, para que este sacrificio mío y vuestro sea agradable a Dios Padre Todopoderoso.
1: El Señor reciba en tus manos este sacrificio para la paz y gloria de su nombre, para nuestro bien y de toda su santa Iglesia.
0: Al celebrar la memoria de la bienaventurada Virgen María, recibe, Padre Santo, la ofrenda de nuestra humildad, que te presentamos alegres, y concédenos que asociados al sacrificio de Cristo sea para nosotros consuelo temporal y causa de salvación eterna. Por Jesucristo nuestro Señor.
1: Amén.
0: El Señor esté con vosotros. Levantemos el corazón. Demos gracias al Señor nuestro Dios. En verdad es justo y necesario, es nuestro deber y salvación darte gracias, siempre y en todo lugar, Señor Padre Santo, Dios Todopoderoso y Eterno, y alabar, bendecir y proclamar tu gloria en la memoria de la Santísima Virgen María, porque ella concibió a tu único Hijo por obra del Espíritu Santo, y sin perder la gloria de su virginidad, derramó sobre el mundo la luz eterna, Jesucristo Señor nuestro. Por él, los ángeles alaban tu gloria eternamente gozosos en tu presencia. Permítenos asociarnos a sus voces cantando humildemente tu alabanza. Santo, santo, santo es el Señor Dios del universo, llenos están

0: cielo y la tierra de tu gloria.
1: Hosanna.
0: Bendito el que viene en nombre del Señor. Hosanna en el cielo. Santo eres en verdad, Señor, fuente de toda santidad. Por eso te pedimos que santifiques estos dones con la efusión de tu Espíritu, de manera que se conviertan para nosotros en el cuerpo y la sangre de Jesucristo nuestro Señor, el cual, cuando iba a ser entregado a su pasión, voluntariamente aceptada, tomó pan, dándote gracias, lo partió y lo dio a sus discípulos, diciendo: tomad y comed todos de él, porque esto es mi cuerpo, que será entregado por vosotros.

0: Del mismo modo, acabada la cena, tomó el cáliz y dándote gracias de nuevo, lo pasó a sus discípulos diciendo, tomad y bebed todos de él, porque este es el cáliz de mi sangre, sangre de la alianza nueva y eterna, que será derramada por vosotros y por muchos para el perdón de los pecados. Haced esto en conmemoración mía. Este es el sacramento de nuestra fe. Así pues, Padre, al celebrar ahora el memorial de la muerte y resurrección de tu Hijo, te ofrecemos el pan de vida y el cáliz de salvación. Y te damos gracias porque nos haces dignos de servirte en tu presencia. Te pedimos humildemente que el Espíritu Santo congregue en la unidad a cuantos participamos del cuerpo y sangre de Cristo. Acuérdate, Señor, de tu Iglesia, extendida por toda la tierra, y con el Papa León, con nuestro obispo José y todos los pastores que cuidan de tu pueblo, llévala a su perfección por la caridad. Acuerde también de nuestros hermanos que durmieron en la esperanza de la resurrección, de tu hija Cristina y de todos los que han muerto, en tu misericordia admítelos a contemplar la luz de tu rostro. Ten misericordia de todos nosotros y así con María, la Virgen Madre de Dios, su esposo San José, los apóstoles y cuantos vivieron en tu amistad a través de los tiempos, merezcamos por tu Hijo Jesucristo compartir la vida eterna y cantar tus alabanzas. Por Cristo, con Él y en Él, a ti, Dios Padre omnipotente, en la unidad del Espíritu Santo, todo honor y toda gloria por los siglos de los siglos.
1: Amén.
0: Llenos de alegría porque somos hijos de Dios, nos dirigimos a nuestro Padre con la oración que Jesús nos enseñó. Padre nuestro, que estás en el cielo, santificado sea tu nombre. Venga a nosotros tu reino. Hágase tu voluntad en la tierra como en el cielo. Danos hoy nuestro pan de cada día. Perdona nuestras ofensas, como también nosotros perdonamos a los que nos ofenden. No nos dejes caer en la tentación y líbranos del mal. Líbranos de todos los males, Señor, y concédenos la paz en nuestros días, para que, ayudados por tu misericordia, vivamos siempre libres de pecado y protegidos de toda perturbación, mientras esperamos la gloriosa venida de nuestro Salvador Jesucristo. Señor Jesucristo, que dijiste a tus apóstoles, la paz os dejo, mi paz os doy, no tengas en cuenta nuestros pecados, sino la fe de tu Iglesia, y conforme a tu palabra concédele la paz y la unidad. Tú que vives y reinas por los siglos de los siglos.
1: Amén.
0: La paz del Señor esté siempre con vosotros.
1: Y con tu espíritu.
0: En el nombre del Señor resucitado, daos fraternalmente la paz. La paz.
2: Con tu espíritu.
3: Cordero de Dios, que quitas el pecado del mundo, ten piedad de nosotros.
4: Cordero de Dios, que quitas el pecado del mundo, ten piedad de nosotros.
5: Cordero de Dios, que quitas el pecado del mundo, danos la paz.

0: Este es el Cordero de Dios que quita el pecado del mundo. Dichosos los llamados a la cena del Señor.
1: Señor, no soy digno de que entres en mi casa, pero una palabra no basta para.

Creo, Jesús mío, que estás realmente presente en el Santísimo Sacramento del altar. Te amo sobre todas las cosas y deseo recibirte dentro de mi alma. Pero como ahora no puedo comulgar, ven al menos espiritualmente a mi corazón. Y como si ya te hubiese recibido, te abrazo y me uno del todo a ti. Señor, no permitas que me aparte de ti. Amén.

0: Oremos. Alimentados con los sacramentos pascuales, te pedimos, Señor, que quienes hemos celebrado la memoria de la madre de tu Hijo, manifestemos en nuestra carne mortal la vida de Jesucristo, el que vive y reina por los siglos de los siglos.
1: Amén.
0: El Señor esté con vosotros.
1: Y con tu espíritu.
0: Y la bendición de Dios Todopoderoso, Padre, Hijo y Espíritu Santo, descienda sobre vosotros.
1: Amén.
0: Podéis ir en paz.
1: Demos gracias a Dios.
0: Vamos a cantar la canción de Nuestra Señora de Fátima, que es conocida, estoy seguro, por todos vosotros, recordando las tres grandes enseñanzas que María revela. Para encontrar y lograr la conversión es inevitable la oración y también la penitencia. Pues pidamos al Señor que convierta nuestro corazón y pongamos nosotros los medios necesarios para que eso se cumpla. Podéis ir en paz. Dios te salve, Reina y Madre de Misericordia, vida, dulzura y esperanza nuestra, Dios te salve.
2: A ti llamamos los miserables hijos de Eva, a ti suspiramos gimiendo y llorando en este valle de lágrimas. Ea, pues, Señora, amada nuestra,
0: vuelve a nosotros esos ojos misericordiosos y después de este destierro, muéstranos a Jesús, fruto bendito de tu vientre. Oh clementísima, oh piadosa, oh dulce y siempre Virgen María, ruega por nosotros, Santa Madre de Dios, para que seamos dignos de alcanzar las promesas de nuestro Señor Jesucristo.

aquí estoy, frente a ti, para entregarte mi existencia. Porque gracias a ti, pude comprender que si estoy en este mundo, es para cumplir con una misión.

tantos días, tantos años sumido en la oscuridad, disfrutando a mi manera del mundo falso en que he vivido. Pero hoy, la luz maravillosa de tu amor ha brillado en mi alma. Hoy he comprendido que si estoy aquí, es para multiplicar ese mensaje maravilloso de tu bondad infinita. Tómame entre tus manos. Recoge mis pecados. Toma mis cargas y mis culpas. Y sobre todo, dame la oportunidad de vivir plenamente. Sí, Señor. Tómame entre tus manos. Condúceme. Guíame por el camino de tu misericordia. Para que cuando llegue a ti y te mire de frente, sea para glorificar tu nombre y exclamar que soy feliz. Sí, Señor. Soy feliz porque he vivido nuevamente.

tuve vida. Un día me alejé de ellas y conocí la muerte. Alfarero, tengo nostalgia de tus manos. Ven a reparar tu cacharro.

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0: corazón inmaculado de María lleno de espinas. Y entonces le va a pedir la
1: meses. Y en la aparición del mes de julio, como dije, la Virgen María

0: Y pues, hermanos, vamos a escuchar hoy este tema que lo da el señor Roberto O'Farrill, la verdad acerca del secreto de Fátima. Así es de que vamos a escucharlo, hermanos, hoy, día 13 de mayo.
1: Portugal, el famoso secreto de Fátima. Se han cumplido ya más de 100 años y hoy podemos preguntarnos en qué consiste el secreto. ¿Fueron tres secretos o un secreto que Lucía reveló en tres partes? Y de eso hablaremos hoy. Y para ello busqué a Luis Eduardo López Padilla, reconocido mariófono, autor de más de 30 libros, muchos de ellos en torno a las apariciones y revelaciones de la Virgen María. Luis Eduardo, muchas gracias.
2: Como siempre, Roberto, muy agradecido por la invitación.
1: Gracias a ti. 1917, varias apariciones, varios meses, y en la aparición del mes de julio, como dije, la Virgen va a conocer el secreto. ¿Nos puedes decir cómo fue esto?
2: Sí, la Santísima Virgen se va a revelar en medio de la Primera Guerra Mundial, en Cova de Vía, Fátima, como sabemos, a los tres niños, Lucía, los Santos y sus primos, Jacinto y Francisco Marto, que eran hermanos. Esto durante 6 meses consecutivos. Lo digo porque la Virgen le dice, quiero que vengas aquí 6 meses consecutivos, los días 13. Fueron de mayo a octubre, en medio de la Primera Guerra Mundial, como digo, salvo el mes de agosto, que fue el día 19, toda vez que los niños fueron secuestrados por la policía local, y entonces ya no tuvo lugar la aparición el día 13, sino va a ocurrir el día 19. Esto, y la Virgen se aparece, como sabemos, vestida de blanco, dice que viene del cielo. Es importante decir al público, Roberto, a grandes rasgos, que en ese momento está culminándose la revolución en bolchevique, en lo que fue la antigua, en Rusia, esto, que va a culminar el 13 de octubre, el último día de la aparición de Fátima, precisamente. También estamos cumpliendo 200 años de la fundación de la masonería, que fue en 1717, y se cumplen 400 años de las 95 tesis de Lutero, que fueron en 1517. Y también en ese entonces, en Roma, en el mes de abril, hay una manifestación de masones en la Vía de la Conciliación, ahí en el Vaticano, y hay 1917, el mismo año de la aparición, y que hay un sacerdote polaco que queda muy impresionado por esa manifestación. Ellos empiezan a hacer arengas de que van a tomar poder de la iglesia en un lapso de 100 años, dicen ellos. Este queda muy impresionado, este sacerdote, y le pide a su director espiritual que le permita ir a hablar con el jefe masón para que se convierta. Y él no se lo permite el director espiritual, pero ahí es donde surge la inspiración divina de que este sacerdote, que va a ser Maximiliano Kolbe, luego conocido como San Maximiliano Kolbe, que fue, como sabemos, ofreció su vida por una persona ahí en Auschwitz, en los campos de concentración de Polonia, y él funda la Milicia de la Inmaculada. Interesante, porque luego la Virgen va a venir a hablar de la devoción a su corazón inmaculado, precisamente, claro, en Fátima, ¿no? Son acontecimientos, vamos, para entender el contexto de la aparición en Fátima. Y como hemos dicho en otras ocasiones, la Virgen siempre, en cada lugar, tiene un propósito distinto de otras apariciones o mariofanías. En el caso de Fátima, está claro que hay un propósito concreto, que es venir a pedir la consagración de Rusia al corazón inmaculado de María, hecha por el Santo Padre, en una fecha específica, de manera solemne, en unión con todos los obispos del mundo. Y la segunda petición es, el segundo propósito, es establecer en el mundo la devoción al corazón inmaculado de María, que ella luego va a concretar años después, el día 10 de diciembre de 1925, cuando viene y se aparece con su corazón, está en el Sagrario Lucía, y se aparece la Virgen con el niño, y el niño tiene en su brazo, en su mano, el corazón inmaculado de María lleno de espinas. Y entonces le va a pedir esa devoción mediante la comunión reparadora de los primeros 5 sábados de mes para reparar grandes ofensas contra la maternidad divina, contra la Inmaculada Concepción, contra su virginidad perpetua, contra los agravios de sus sagradas imágenes y contra todos aquellos que inculcan a los niños un desamor a la Santísima Virgen María. Entonces eso lo dijo, la Virgen vino a pedirlo en Fátima. Y además de la consagración a Rusia y además de establecer la devoción a su corazón inmaculado, vino a pedir que se revelara, esto es muy importante ser preciso, en el año de 1960, a la muerte de Lucía, o a más tardar, en el año de 1960, un secreto que hablaba del futuro del mundo y de la Iglesia.
1: Entonces, es un secreto, no son 3 secretos.
2: No son 3 secretos.
1: Entonces, decir el tercer secreto de Fátima. En tal caso sería la tercera parte del secreto de Fátima.
2: Es correcto. La tercera parte, eso es lo más propio.
1: ¿Cuál es este secreto? Bien. ¿Y cuáles son las 3 partes?
2: La primera parte, como sabemos ya, fue la visión del infierno, que hoy es conveniente recordarlo, cuando se niega mucho su existencia o que hay gente, almas dentro de él, y la Virgen les mostró al infierno a los niños, les abre las manos, y ellas ven dentro de la tierra, en un mar de fuego, una imagen, una visión, a las almas como carbones encendidos, sin peso ni medida, con formas desconocidas de animales espantosos, que la Virgen, la propia Lucía, en sus memorias, va a decir que si la Virgen no les hubiera prometido llevarlos al cielo a ella y a sus primos, hubieran muerto de terror y espanto, desde la impresión que fue esa visión. Esa es la primera parte de la visión. Es interesante, fíjate, que la primera parte es una visión. Es una visión. O sea, hay en el secreto visión y palabras. La primera parte, visión.
1: Okay. Los niños ven el infierno.
2: Ven el infierno.
1: Y las palabras vienen después cuando la Virgen les explica qué es lo que vieron.
2: Así es. Eso es muy interesante para entender el contexto de por qué muchos afirmamos que el secreto aún no se han revelado, las palabras que acompañan la visión que tuvo Lucía.
1: ¿Te refieres ahí concretamente a la tercera parte?
2: Exactamente.
1: La primera parte. La Virgen les hace ver el infierno y luego les explica esto que vieron es el infierno.
2: Así es, ustedes han visto el infierno donde van las almas de los pobres pecadores, para salvarlas, Dios quiere establecer en el mundo la devoción a mi corazón inmaculado.
1: Entonces, para salvar a tantas almas de no ir al infierno, Dios quiere implementar en el mundo la devoción
2: a su corazón inmaculado. Exactamente.
1: Cosa que no se ha, promovido.
2: Fíjate que yo te diría, Roberto, que Fátima, aún cuando es una aparición claramente aprobada desde el año 1930, es interesante porque por ahí hay quienes dicen que mientras vivan los videntes no se puede aprobar una aparición, eso es impreciso, dicen exacto. Lucía vivía en el año 30 y la aparición se aprueba entonces por parte del obispo, después de haber testificado o testimoniado el gran milagro del sol, que vieron y vivieron más de 60.000 almas en la zona de Covadería, el 13 de octubre del 17, acerca de las 12, cuando en medio de un gran torrencial aguacero, de pronto dejó de llover, se abrieron las nubes, sale el sol, empieza a girar sobre su propio eje, parece que luego todos tienen la sensación que el sol se deja venir sobre la tierra, piensan que el mundo se va a acabar, gritan, y luego el sol vuelve a tomar su lugar en el cenit, y todo lo que estaba mojado era completamente seco y limpio, y personas que estaban con problemas de salud quedan curadas. El gran milagro del sol, 13 de octubre del 17, ¿no?
1: Entonces, 13 de octubre. Bueno, la segunda parte, la segunda visión, la segunda parte del secreto, ¿cuál es?
2: Entonces la Virgen le dice, para salvarlas, ustedes han visto el infierno, donde van las almas de los pobres pecadores, porque no hay nadie que rece por ellas, para salvarlas, Dios quiere establecer en el mundo la devoción a mi corazón inmaculado. Y luego agrega, si lo que yo digo se hace, habrá paz. Es muy, también muy importante en los tiempos actuales. Si lo que yo digo se hace, habrá paz.
1: Lo que ella dijo fue consagrar Rusia a mi inmaculado corazón.
2: A mi inmaculado corazón. Y establecer en el mundo la devoción a mi inmaculado corazón.
1: Y como no se hizo, no hay paz.
2: Como no se hizo, entonces no hay paz, ni entonces, ni después de la Segunda Guerra
1: Pero
2: Mundial.
1: Pero además, espérame, vámonos para atrás, no se hizo y entonces viene la Segunda Guerra Mundial.
2: Así es.
1: En los años 40.
2: Lo dice ella en la segunda parte del secreto que sigo relatando, cuando dice, si lo que yo digo se hace, habrá paz. La guerra está llegando a su fin, la primera, que terminará un año después. Pero si no dejan de ofender a Dios, una peor sobrevendrá durante el pontificado de Pío XI. Aquí la Virgen habla de una eventual segunda guerra que tendría lugar bajo el pontificado de un papa que ya anuncia, tomará como nombre Pío XI, que en ese entonces estaba...
1: Esto que nos estás diciendo es la segunda visión, la segunda
2: sí,
1: parte del secreto.
2: La segunda parte del secreto.
1: Entonces, ¿esa visión cuál fue? ¿Qué vieron los niños?
2: No, ahí los niños, ahí no hay visión. Ahí hay solo palabras. O sea, me refiero a que el secreto tiene una primera visión que es el infierno y una última visión que tiene que ver con la tercera parte del secreto. En la segunda parte del secreto, ahí no hay visión, solo palabras.
1: Ah, ¿okay? O sea, los niños nunca vieron, por ejemplo, el mundo en guerra, ¿no?
2: No.
1: Ah.
2: No ven en guerra. Ahí está realmente. Es interesante porque cuando termina de revelar el secreto, le dice la Virgen María a Lucía. Esto que te acabo de decir, bueno, no será siempre secreto, y dice, a Francisco sí se lo puedes decir. Es decir, Francisco veía, pero no oía ni hablaba con la...

Dice la palabra de Dios: vengan a mí los que estén cansados y agobiados, que yo los aliviaré, pues mi yugo es fácil y ligera.

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¿Qué tal, hermanos? ¿Qué tal, hermanas? Bienvenidos, bienvenidas. Hoy en Discípulo y Profeta vamos a empezar a hablar porque yo creo que nunca alcanza, habría tanto que decir, pero vamos a ir poco a poco. Primer programa del Espíritu Santo, ahora que ya viene Pentecostés y que tal vez tú y yo no acabamos de entender porque así es tan misterioso. Tan misterioso esa persona de la Trinidad, el Espíritu de Dios, que muchas veces nos confundimos, y trataremos de ir avanzando por estos programas dedicados al Espíritu Santo para que nos vaya quedando claro si es que es posible, porque no deja de ser siempre un misterio, pero por lo mismo siempre se puede escarbar un poquito más, estudiar un poquito más y sobre todo hacer vida en nosotros al Espíritu de Dios, que al fin y al cabo eso es lo mejor que podemos hacer, es lo que nos pide Jesús. El Espíritu Santo, hablemos de él. Primero vamos a desearnos que la paz y el amor de Dios permanezcan ahí en tu corazón, porque ese es el primer fruto del Espíritu. Que la paz esté contigo, dijo Jesús a sus discípulos, y luego les sopló el Espíritu de Dios. O sea que la paz es necesaria, es como el terreno fértil, la tierra rica, lista, barbechada, cortadita, llena de fertilizantes, con mucha agua, rica para que ese Espíritu Santo haga morada ahí, en tu corazón. Para eso se necesita la paz. Así que cantémonos unos a otros que la paz y el amor de Dios permanezcan ahí, en tu corazón, hoy que tanto hace falta esa paz. Que así sea.

Sin el Espíritu no podemos ni siquiera pensar en el Espíritu. Si tú has caminado no sé cuántos años en los caminos de Dios que le decimos en caminar en la fe, es porque el Espíritu Santo te ha guiado, porque solo no podrías. Si has durado algunos años en perseverancia, como decimos, si has durado muchos años en levantadas y caídas y levantadas y caídas en este camino de la fe, no es por otra razón, sino porque el Espíritu Santo ya vive en ti. Créelo, es un regalo de Dios. A veces creemos que son nuestras fuerzas, nuestro entusiasmo, nuestra fe la que nos levanta, y no, es el Espíritu Santo que vive en nosotros. Por eso cantamos, convencidos de esa realidad, que sin el Espíritu no podemos hacer nada. No puedes cantar, no puedes vivir en su amor, no puedes alabar a Dios, ni siquiera puedes decir Señor, sin el Espíritu que vive en ti. Por eso cantamos.

Mi vida estuviera apagada, mi vida no existiría, no tendría yo sentido de vivir. Mucho menos conocer el camino del Señor, si no fuera por el don, el regalo del Espíritu Santo que vive en mí.

0: El Espíritu Santo, vamos a leer un poquito de las lecturas de ayer, del Evangelio de ayer y del Evangelio de hoy, que precisamente vamos a ir orando, meditando y aprendiendo sobre esta cita que a mí siempre se me ha hecho muy misteriosa, muy enorme, grande, no la podemos entender en su tamaño. Ahorita van a ver por qué. Dice Juan 16:12, 16:5. Dijo Jesús a sus discípulos: sin embargo, les digo la verdad, les conviene que yo me vaya, porque si no me voy, el Paráclito no vendrá a ustedes, pero si me voy, se los enviaré. Muchas cosas me quedan por decirles, pero ustedes no las pueden comprender ahora. Cuando venga el Espíritu de la verdad, Él los guiará hasta la verdad plena. Imagínense cómo se quedaron los discípulos. Imagínense si tú vivieras ahí a un lado de Jesús después de 3 años de trabajar junto con Él, predicar, ver tantos milagros, caminar junto a Él, oír sus palabras, sus enseñanzas, y de repente que te diga: te conviene que yo me vaya. Y todos han de haber pensado: este ya se volvió loco. ¿Cómo me va a convenir que Jesús se vaya, se aparte de mí? Es lo primero que pensaron y se pusieron muy tristes. Y todavía Jesús tratando de arreglarla porque vio que pusieron una cara de tristes todos. Pero es que les conviene, en serio, les digo la verdad, porque si no me voy, entonces no vendrá el Espíritu sobre ustedes. Pero si me voy, se los voy a mandar. Estaba como tratando de convencerlos a los discípulos, así los vio de tristes. Muchas cosas me quedan por decirles. Imagínense todo el montón de cosas que podía haberles enseñado Jesús si se hubiera quedado, y Él sabía eso. Muchas cosas me quedan por decirles, y con ganas de haberle dicho, o tal vez le dijeron: bueno, pues entonces no te vayas, Jesús. Pero no las entenderían ahora. Había una condición necesaria. Todo lo que hablaba Jesús, no sé cuánto por ciento podrían haber entendido aquellos hombres, aquellas mujeres a las que les hablaba, pero de seguro no lo entendían mucho, porque necesitaban al Espíritu Santo que viniera sobre ellos. Ahora ya es un hecho, han pasado 2000 años de esta profecía, dice Jesús: yo ya se lo pedí al Padre y el Padre ya lo mandó. El Padre ya les ha enviado al Espíritu. Yo ya les he dicho a todos ustedes que creerían en mí, reciban el Espíritu Santo. Y eso ya pasó. Así que tú y yo vamos a cantar. A recibir este milagro, primero les doy la noticia. Hay una luz delante de ustedes. Hay una luz delante de nosotros. Hay una luz, esa luz es Jesús, que ahora se manifiesta a través de su Espíritu Santo. Hay una luz que nos va a guiar y nos va a ir enseñando el camino a la verdad plena. Esa es promesa de Jesús. ¿Podemos ver esa luz? Espero que sí.
1: Hay una luz

Te conviene que yo me vaya, dice Jesús. Y nosotros nos quedamos un poco desconcertados, porque no alcanzamos a entender esa bendición de que ese Jesús de cuerpo y alma que vivía delante de ellos, que lo podían ver con sus ojos, tocar con sus manos, ese Jesús ya no estaría más delante de ellos. Pero venía algo mejor. Ese Jesús de carne y hueso les hablaba y no lo entendían muy bien, porque el Espíritu no había descendido a su corazón. Por eso ese Jesús nos dice, te conviene que yo me vaya. Ese Jesús material, si se puede decir, físico. Y nadie entendió, porque no sabían lo que era el Espíritu Santo. Sin embargo, el Señor se presenta delante de ti cada día de manera espiritual. Y te conviene esa presencia. Te conviene esa presencia que te prometió Jesús, porque ese Espíritu de Jesús te revelará la verdad. Y ese milagro ya está pasando.

suficientemente santo, es que no he cumplido esto y aquello y aquello. Espérate, el Señor Jesús hizo una promesa y te envió un regalo. Hay una condición, la vamos a ver al final del programa, para vivir en esta luz del Espíritu Santo. Hoy por hoy vamos a ir desmenuzando que ya es un hecho. Es un hecho. Jesús se lo pidió al Padre hace 2000 años. El Padre ya lo ha enviado. El Espíritu Santo ya está en ti. El problema es que a veces no lo escuchamos bien. Vamos a pedirle con otro canto al Señor, el canto número 60. Es un canto que hice precisamente para ahora en estas fiestas, en estas misas que se hace la efusión del agua, cuando rocían agua encima de la gente, y que significa, es el signo de que el Espíritu Santo desciende sobre el pueblo de Dios. Eso es lo que estamos celebrando. Por eso el signo del agua. El Espíritu Santo tiene dos signos potentes, el agua y el fuego. Qué curioso, ¿verdad? Hasta aquí tenemos una contradicción muy rara, un misterio de fe. El Espíritu Santo se manifiesta en dos formas. Bueno, a lo largo de la historia así lo hemos conocido. En la época de Pentecostés, por allá con sus discípulos, se manifestó como fuegos, como lenguas de fuego que ardían sobre sus cabezas. Otras veces el Espíritu Santo se manifiesta como un agua viva. Y este canto habla de eso, de ese momento en que esa agua viva que brota de la herida de Jesús, de su costado, ahí esa agua viva que sería el signo del Espíritu Santo sobre su iglesia. Es lo que cantamos y pedimos en este canto, bautiza a tu pueblo. Ya lo hizo el Señor, solamente es un recordatorio de que tú eres ese pueblo de Dios, elegido de Dios, ciertamente elegido de Dios, porque has recibido su Espíritu Santo. Que así sea.

Señor, ya has enviado a tu Espíritu Santo y tu Padre te ha escuchado. Hoy, renueva sobre nosotros esa bendición. Hoy, renueva sobre tu iglesia.

el bautismo en esa agua viva que brota de tu costado. Llénanos, Señor, de esa agua viva y permítenos renovarnos desde dentro, renacer del agua y del Espíritu. Permítenos hacer un refrendo, una renovación de ese bautismo que hemos recibido ya desde hace 2000 años. Porque el regalo del Espíritu Santo que tú le pediste al Padre ya se ha cumplido. Renueva pues en nosotros ese milagro. Que el fuego de tu Espíritu queme cada rincón de nuestro corazón para que seamos renovados por eso.

0: fuego a tu pueblo, Señor. Te lo pedimos, Señor. Con fe, creemos que este milagro de la renovación del bautismo, de ese Espíritu Santo que necesitamos tanto revivir en nosotros, porque ya vive ahí. Jesús les dijo a sus discípulos que en ese momento no podían entender lo que Él nos estaba enseñando. Tengo muchas cosas que decirles, imagínate, nuevas parábolas. Yo me imagino que Jesús traía un repertorio, pues que fue diciendo durante 3 años, nos fue enseñando muchas cosas. Se sacaba de la manga parábolas hermosas que nos enseñaban cosas, grandes comparaciones, grandes enseñanzas. Imagínense si se hubiera quedado con nosotros no solo 3 años, sino como unos 50, por ejemplo. ¿Ustedes creen que Jesús no tendría muchas más cosas que enseñarnos? Por eso dice, ¡ay, cómo tengo cosas que decirles! Pero no podrán entenderlas, porque no han recibido el Espíritu Santo. Por eso les conviene que me vaya, porque si me voy, el Espíritu Santo los irá guiando en la verdad. Y profetizó, cuando venga el Espíritu de la verdad, Él los guiará hasta la verdad. Y yo soy la verdad. Esto es un milagro que no acabamos de entender. Tal vez por humildad falsa, por falsa modestia, decimos, no, es que nosotros somos chiquitos, somos incapaces, somos pecadores, y te la pasas criticando tu propia espiritualidad, cuando el mismo Jesús dice, el Espíritu Santo que vive en ti te revelará la verdad. ¿Y quién es la verdad? Jesús. Bien, pues todas esas cosas que Jesús ya traía preparadas para enseñarnos, pero que dice, tengo tantas cosas que decirles, pero no me van a entender, vale más que me vaya, porque el Espíritu Santo se las va a revelar. O sea que el Espíritu Santo nos irá agregando. Imagínate que ahora nosotros podemos contar una nueva parábola de Jesús. ¿Sí? ¿Por qué? Porque el Espíritu Santo de Jesús nos ha seguido hablando desde dentro, porque el regalo del Espíritu ya vive en ti. Y esa verdad que es Jesús se te ha ido revelando en la medida que has vivido los caminos de la fe. Y se te han ocurrido algunos cuentos, parábolas, tratados, pensamientos, ideas que son de Jesús. Y eso fue promesa de Jesús. Hoy, 2000 años después, es un hecho. Debería ser una realidad de nuestras vidas vivir guiados por el Espíritu Santo de Jesús que nos sigue contando cosas desde el corazón. ¿Le creemos? ¿Lo experimentamos así en nuestras vidas? ¿O a veces no? ¿Será que no me he acostumbrado, no distingo cómo habla el Espíritu Santo en mí? ¿Será que no confío en que el Espíritu Santo está en mí? ¿Me siento tan pecador o me han dicho que soy tan pecador que cómo va a vivir el Espíritu Santo en ti? No estás lo suficientemente crecido, dicen por ahí en algunas comunidades. Claro que vive en ti. Claro que es un regalo de Dios. Y no es porque seas bueno, es porque lo necesitas y porque te ama el Señor. Lo que pasa es que no escuchamos al Espíritu Santo. No escuchamos al Espíritu Santo. Qué triste. Y nosotros nos hemos acostumbrado a no escucharlo, es lo más feo del caso. Vamos a hacer 3 ejercicios, o a escuchar, a leer 3 ejercicios para aprender a oír al Espíritu Santo que habla desde dentro tuyo. Yo te invito a ir reflexionando esto, vamos a pasar rapidito por esto para que se te quede en tu mente y en tu corazón. ¿Qué pasa si se me han tapado los oídos del alma y no escucho lo que habla el Espíritu dentro de mí porque es suavecito, calladito? Las palabras de Jesús son suaves en mi corazón y a veces no las escucho de tan despacito que están. Ejercicios para escuchar al Espíritu de Dios. Ejercicio número 1. Dar gracias. Así como se oye, dar gracias. Acuérdate que lo que estamos intentando es destapar un poco los oídos del alma para que podamos escuchar al Espíritu de Dios que ya vive en ti. Cuando das gracias, le dices al Señor, confío en ti y en tus designios. Cuando das gracias, le dices, creo. que me amas y quieres lo mejor para mí. Cuando das gracias, le dices, tengo fe y creo que me has escuchado. Por todo lo que pase, tú da gracias. Con esto va a empezar a aclararse esa vocecita del Espíritu que quiere hablar en ti. El segundo ejercicio, en Efesios 4:30, dice Pablo, no entristezcan al Espíritu de Dios. Somos tan, pues no puedo decir tan malos porque el Espíritu es el bueno de buenos. Somos tan necios a veces que nosotros mismos apagamos esa llama del Espíritu que vive en nosotros. Somos tan poderosos en ese sentido que podemos apagar al Espíritu de Dios. Fíjense, qué increíble nos ha dado ese poder el Señor, que yo le diría, Señor, quítame ese poder. Yo no quiero poder apagar al Espíritu, pero en nuestra libertad lo podemos hacer. ¿Cómo pues apago al Espíritu? Cuando me entrego a la amargura, a la tristeza. Cuando me entrego a la amargura, solo veo mi nube negra que me rodea y no soy capaz de escuchar esa vocecita suave del Espíritu que me habla desde dentro. Cuando me entrego al enojo, cuando la ira se apodera de mí, también ese Espíritu Santo se queda calladito, le da miedo hablar. Y con mis gritos y mi enojo, no lo puedo escuchar. Cuando me entrego a la maledicencia, cuando digo mal de todos y de todo, cuando me enojo por las injusticias del mundo, cuando grito en internet con mayúsculas y al otro le digo que me tiene que validar porque yo soy valioso, cuando les grito a los demás y los maldigo, cuando digo mal, todo eso hace que el Espíritu Santo se apague. Así dice Pablo. Y cuando se empieza a apagar ese Espíritu, es difícil que yo lo escuche. Así que contra amargura, alegría. Contra enojo, paciencia. Contra maldecir, bendecir. Y el tercer ejercicio, obviamente, es la oración. Permanezcan despiertos, dice Jesús. Permanezcan despiertos y orando para que no caigan en la tentación, porque el Espíritu es animoso, pero la carne es débil. Así que estos tres ejercicios que nos ayudan a ir destapando esos oídos del alma para poder escuchar al Espíritu Santo. Les repito, primer ejercicio, dar gracias. Por todo, hasta aquello que no te gusta. Segundo ejercicio, no apaguen al Espíritu con iras, tristezas, maledicencias. No lo apaguen, porque es posible. Ejercicio número 3, orar. Estar siempre conscientes, despiertos, animados en la oración. No adormecidos, cuidado. Conciencia significa precisamente lo contrario de estar dormido. Cuando alguien está dormido, está inconsciente. El Señor dice, permanezcan despiertos, conscientes, para que ese Espíritu sea reavivado en nuestro interior. ¿Y cómo se... Una vez que haga esos tres ejercicios para escuchar al Espíritu Santo que vive en mí, dar gracias, no apagar al Espíritu y orar y estar conscientes en oración. ¿Cómo sé si es Jesús el que me habla? Porque es Jesús, ese que te dijo, te conviene que yo me vaya porque les contaré un montón de cosas por medio de mi Espíritu Santo que mi Padre les va a regalar. ¿Cómo sé si es Jesús? Bueno, vamos a ir a esa respuesta, ahorita que regresemos, vamos a estar meditando cómo es que nos habla Jesús desde dentro y luego, ya que hemos aprendido a escucharlo o que nos vamos ejercitando en esa escucha, ¿cómo sabemos si es Él o me estoy inventando cosas por mi cuenta? Vamos a ver. Pero primero vamos a ir a una pequeña pausa. Quédate pensando, ¿estás seguro que te habla Jesús desde tu corazón o de veras piensas que te la estás inventando por tu cuenta? A ver, ¿en cuál de las dos estás? Ya regresamos aquí en Discípulo y Profeta.
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0: que nos has dado un modelo de vida en la Sagrada Familia de Nazaret. Ayúdanos, Padre amado, a hacer de nuestra familia otro Nazaret, donde reine el amor, la paz y la alegría. Amén.
1: Isaías capítulo 58, versículo 11. Dios te confortará en cada momento, en los lugares desérticos te saciará. Él rejuvenecerá tus huesos y serás como huerto regado, cual manantial de agua inagotable.

Jamás seré capaz de comprender todo el bien que puede producir una simple sonrisa. Santa Teresa de Calcuta.

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2: Tres ejercicios para escuchar al Espíritu Santo que ya vive en ti. Bueno, espero que creas fuertemente que ya vive en ti, porque todavía a estas alturas nosotros le creemos más al mundo que nos dice, es que tienes que ser santo para que el Espíritu tenga por misericordia o no sé por qué, para que venga a ti. Y no, el Espíritu Santo es un regalo de Dios y es un regalo que Él te hizo gratis y por amor. El problema es que lo hemos ido apagando y queda una llamita que apenas sabemos escuchar. Por eso estos tres ejercicios son para destapar esa comunicación y poderlo dejar brillar fuertemente en tu corazón y poder hacer vida en nosotros aquello que nos dice Jesús: vendrá el Espíritu de la verdad y los conducirá a la verdad plena. Es promesa de Jesús. No dice, pero si se portan bien y son muy buenos y rezan muchos rosarios, entonces va a venir el Espíritu Santo. No, no dice así. Dice, el Espíritu Santo vendrá a ustedes porque yo se lo voy a pedir al Padre. Es todo. ¿Cómo saber, pues, si es el Espíritu Santo? Ya he dado muchas gracias, ya me he preocupado por no apagar el Espíritu Santo con mis corajes, con mis amarguras, con mis odios. Ya estoy más o menos consciente, siempre en oración, todo el día sabiendo que Dios está conmigo. Ya empiezo a escucharlo. Ahora viene el otro problema. ¿Cómo sé si es Jesús el que me habla? Bueno, cantemos. Aquí en este canto voy retratando cada momento de mi vida y voy diciendo, en cada momento eres tú. Le decimos a Dios, en cada momento reconozco que estás ahí, que eres tú, en las buenas y en las malas. Eres tú. Vamos a cantar y luego les digo cómo sabemos si es Jesús el que nos habla o nosotros nos estamos inventando cosas. Cantemos.

en los momentos más bonitos, más felices de mi vida. Eres tú, Señor. Siempre estás ahí, siempre has estado ahí. Y en esos momentos me parecía fácil reconocerte, encontrarme cara a cara contigo, porque me sentía feliz, bendecido por tu mano protectora. Pero también

Todo en mi vida eres tú, Señor. Eres tú. Permíteme verte siempre, reconocer tu presencia en mi vida, en cada camino, en la oscuridad y en la luz, en las tristezas y en las alegrías, reconocer tu voz que me llama, tu voz de buen pastor. Eres tú. ¿Cómo reconocer si Dios habla en mi corazón o no? Porque hay gente que dice, ¿cómo sabes si es Dios? A lo mejor te estás inventando un montón de cosas que crees que te está diciendo Dios. Bien, no es que tenga yo la razón eterna. Yo te dejo estas ideas porque el Señor nos empuja a creerle a Él. Yo le creo a Jesús. Creo que Él ha enviado su Espíritu Santo para que nos guíe en la verdad plena. Y la verdad es Jesús. Él lo dijo. Yo soy la verdad. El Espíritu Santo que habla, el Espíritu de Jesús que nos habla desde el corazón, debe ser al estilo de Jesús. ¿Qué significa esto? Pues que nunca te va a decir algo contradiciéndose a sí mismo. El Señor es muy honesto. El Señor te va a hablar totalmente apegado a las enseñanzas que escuchamos en los evangelios. Jamás el Señor te va a decir, hagan guerra y maten al que no te cae bien. ¿Por qué? Porque eso lo hubiera dicho en los evangelios, y si lo decía en los evangelios, entonces, bueno, uno puede pensar que así pensaba Jesús. Pero el Señor hablaba de ámense. Entonces, si en tu corazón aparece la orden de ámense, ten la certeza de que es Jesús el que te está hablando. Si el Señor Jesús, si tu corazoncito, tu Espíritu Santo te dice perdona, y Jesús decía perdónense unos a otros, ten la certeza de que es Jesús el que te está hablando. Si tú conoces los evangelios, vas a poder ir cotejando, revisando si esas palabras que estás escuchando desde tu interior son al estilo de Jesús o están traicionando el mensaje de Jesús. Si a ti te habla algo interior que te dice que tienes que amar a los demás a pesar de que no piensen como tú y que no crean lo mismo que tú, como la samaritana, como aquel centurión que era romano y creía en sus dioses romanos. Y Jesús no le dijo, pero te tienes que hacer judío. No, siguió siendo romano y la samaritana siguió siendo samaritana y el endemoniado de Gerasa siguió siendo de allá de la Decápolis, era griego el tipo. No le dijo, hazte católico, ni hazte cristiano, ni hazte judío. Le dijo, te amo y te libero. Entonces, adentro de nuestro corazón te está hablando Jesús. Cuando en tu interior las cosas que te dice el Espíritu son semejantes a las enseñanzas de Jesús, entonces es Jesús. No tengas problema. Vamos a ir cantando, pues. Hay una condición que Jesús nos sugiere para estar en sintonía con su voz, con ese Espíritu Santo que nos quiere guiar desde dentro. Hay una condición que la repite en varias ocasiones y como que no terminamos de entender. La condición es, permanezcan en mí. Qué rara estas palabras, permanecer en el Señor. ¿Qué significa? Permanezcan en mí. Y todavía nos aclara un poco más, dice en Juan 14:23, el que me ama será fiel a mi palabra y mi Padre lo amará. Iremos a Él y habitaremos en Él. Te lo repito, esta cita es maravillosa. Es un milagro que quiere el Señor decirte. Escúchala bien. A ti que crees que te tienes que ganar el amor de Dios. A ti que crees que siendo bueno, entonces el Espíritu Santo, a ver si viene a ti. Deja de creer esas cosas. Escucha con claridad lo que dice Jesús. Abre tu corazón y escucha fuertemente esto, que haga eco en tu interior. Mira lo que te dice Jesús con mucho cariño. El que me ama será fiel a mi palabra y mi Padre lo amará. Iremos a Él y habitaremos en Él. Jesús y el Padre habitarán en tu corazón. ¿Crees eso? ¿O le vas a poner condiciones?
ay, Señor, pero mi corazón está lleno de cochambre, de mucho pecado. Sí, sí, sí, ya sé. Y Jesús te dice todavía, pues, invítame a limpiarlo, invítame a levantarte, invítame a curarte, a sanarte, a renovar tu vida. Eso te dice Jesús. Déjalo entrar. Iremos a Él y habitaremos en Él. Te la cambio. El Padre y Jesús habitarán en tu corazón solo si tú te dejas. Vamos a cantarle al Señor para que nos haga capaces, que nos hable desde el silencio de nuestro corazón. ¿Qué es eso? Pues eso, que hemos estado hablando nosotros, diciendo que a veces habla tan quedito, que no escuchamos. Yo te invito a que en ese silencio aparente de la voz de Dios en tu corazón, le vamos a pedir que con ese silencio a veces que quisieras que te gritara, Señor, grítame para entender claramente, soy medio torpe, no escucho bien. Y el Señor te dice desde el silencio, aquí estoy. Vamos a pedirle que desde ese silencio nos bendiga, nos restaure, nos sane, nos renueve, nos consuele, nos cuide, nos salve, nos perdone. Que nos levante, que nos alegre, que nos cambie desde dentro, que nos fortalezca, que nos proteja, que nos enseñe, que nos guíe a la verdad. Que así sea. Creo firmemente, Señor Jesús, que tu Espíritu, el Espíritu Santo, el Padre y tú han hecho morada en mi corazón. Y desde ese silencio te pedimos que con ese silencio de tu voz presente en nuestra alma, que has hecho morada ahí porque así lo has querido y porque nos amas, desde ahí nos renueves, nos hagas renacer de lo alto.

Te lo pedimos, Señor. Síguenos hablando desde nuestro corazón como lo has hecho tantos años, toda nuestra vida. Síguenos hablando con ese silencio que a veces ignoramos, a veces no estamos seguros de que eres tú. Acláranos ese camino, esas certezas. Permítenos confiar en tu promesa, que tú y el Padre harían morada en nuestro corazón, a pesar de nosotros y por nosotros. Tú nos invitaste a que, si estuviéramos enfermos, acudiéramos a ti. Tú nos invitaste a que, si estuviéramos llenos de pecado y de suciedad, acudiéramos a ti. Y hoy lo hacemos, confiados en tu amor, en tu perdón, en tu misericordia. Hoy queremos estar seguros de esa realidad que ya es en nuestra vida, que es tu presencia a través de tu Espíritu Santo que ya vive, que hace morada en nuestro corazón. Aumenta nuestra fe. Te lo pedimos, Señor. Permanezcan en mí. ¿Qué significa esto? Bueno, hay una enseñanza de Jesús muy, muy bonita, muy sencilla, muy poderosa, donde nos explica qué significa esto de permanezcan en mí. Y nos la cuenta el Señor con una parábola. A ver si le atino. Ah, no, no le atino. ¿Dónde está? Es el canto número 57, 58, aquí está. Es una parábola que tú has escuchado mucho y habla de que cómo permanecer en él, y nos hace esta comparación Jesús. ¿Han visto las vides, las ramas de vid de las que salen las uvas? Bueno, pues esas ramas, si tú las arrancas del tronquito, ese tronquito más o menos todo leñoso, todo fuerte, pero flacucho, como que no crees que es un árbol poderoso, pero ese árbol sostiene todas las ramas de la vid, y en esas ramas es donde se van a dar las uvas. Bueno, tú has visto eso. Imagínate que esas ramas que después dan uvas, pues son las que dan el fruto. Y el Señor nos dice, ¡ey, ey, ey, ey! Yo soy la vid. Yo soy ese tronco de donde están agarradas las ramas. Y ustedes son las ramas. Pero ¿qué pasa si ustedes son arrancados de las ramas? Se secan, porque la savia que corre por el tronco, que es Jesús, pues no llega a nosotros. Y nos vamos a secar. Y vamos a romper con esa posibilidad de dar los frutos que el Señor nos pide. Por eso, permanezcan en mí es, precisamente, conocer su palabra y cumplirla. En la medida que puedas, no nos va a salir muy bien, pero el solo hecho de desear cumplir su palabra en nosotros es permanecer en la vida. Tú y yo permanecemos en Jesús cuando hacemos caso de esto. Permanezcan en mis palabras, cúmplanlas, en la medida que puedan, y entonces darán el fruto que yo pido.

permanezcan en mí, y así haremos morada en ti, y entonces darán fruto, y entonces les hablaremos fuerte y claro desde el corazón. Gracias, hermanos, por haber compartido esta tarde, por haber cantado y orado con nosotros. Muchas gracias, y primer programa del Espíritu Santo, vamos a estar hablando de este regalo de Dios. No es un premio, es un regalo. Él lo dio, recíbelo. Muchas gracias a todos ustedes que nos han escuchado. Gracias a Maye, gracias a Douglas Archer. Gracias por estar con nosotros. Nos ponemos en sus manos, oremos unos por otros. Dios les bendice.

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0: En el programa de hoy, en la víspera de su viaje a China, el presidente de Estados Unidos, Donald Trump, dice que pedirá a su homólogo Xi Jinping la liberación de Jimmy Lai, un empresario católico y defensor de la democracia condenado por criticar al gobierno chino.
1: El presidente de la Conferencia Episcopal Venezolana comparte con EWTN Noticias sus impresiones sobre la situación del país a 5 meses de la captura de Nicolás Maduro por fuerzas especiales estadounidenses.
0: En Costa Rica, la nueva presidenta Laura Fernández inicia su gobierno con un mensaje de mano dura contra el narcotráfico y un ambicioso plan de reformas profundas del Estado. Analizaremos este arranque de gestión.
1: A 3 meses de las elecciones en Haití, la violencia de las pandillas no cesa y obliga al desplazamiento de familias enteras que huyen para salvar sus vidas.
0: El crucero afectado por un brote de antivirus navega ahora hacia el puerto de Rotterdam tras completarse en Tenerife la evacuación de 140 pasajeros. Hola Natalie, comenzando el programa.
1: Comenzamos el programa, Eddie, como siempre, desde los estudios en Lima, Perú.
0: Gracias por acompañarnos en EWTN Noticias. Soy Eddie Rodríguez Morel.
1: Bienvenidos, yo soy Natalie Paredes. En la fiesta de San Pancracio empezamos las noticias desde Estados Unidos con el presidente Donald Trump anunciando que planteará en su próxima reunión con el presidente chino Xi Jinping la liberación de Jimmy Lai, empresario de las comunicaciones. Trump viajará a Beijing este miércoles 13 de mayo con una agenda centrada en comercio, Taiwán e inteligencia artificial. Jimmy Lai es un hombre de negocios católico y defensor de la democracia en Hong Kong. Fue condenado a 20 años de prisión en febrero de este año por criticar al gobierno chino bajo una ley de seguridad nacional ampliamente cuestionada por Estados Unidos. Frente a la Casa Blanca, familiares de presos políticos chinos se manifestaron bajo la lluvia para exigir su liberación. El propio Trump se mostró favorable a su excarcelación en rueda de prensa esta mañana desde el despacho Oval.
2: Le causó muchos problemas a China. Intentó hacer lo correcto, no lo consiguió. Fue a la cárcel y a la gente le gustaría que saliera. A mí también me gustaría verlo libre. Así que volveré a plantear el tema. Ya lo he hecho antes.
0: Por otro lado, los obispos de Venezuela se reunieron la semana pasada con el Papa León XIV, con quien compartieron sus impresiones sobre la situación del país 5 meses después de un hecho que ha marcado un punto de inflexión. Desde que las fuerzas estadounidenses especiales capturaron a Nicolás Maduro el pasado 3 de enero, Venezuela atraviesa una etapa incierta con muchos interrogantes sobre su futuro. Victoria Cardiel, corresponsal de WTN en el Vaticano, entrevistó al presidente de la Conferencia Episcopal de Venezuela, Monseñor Jesús González de Zárate. Veamos.
3: Monseñor Zárate, han pasado varios meses desde los acontecimientos del 3 de enero que culminaron con la captura de Nicolás Maduro. Ante este escenario, ¿cómo percibe la situación del país?
4: Bueno, a lo largo de estos meses nos hemos hecho muchas preguntas y todavía no tenemos suficientes respuestas. Ciertamente hay un cambio producto de que ya no está quien antes ocupaba la primera magistratura, pero también hay una continuidad en los actores a nivel político. Y aunque se dan algunas señales de distensión en cuanto a las relaciones con el conjunto de la sociedad, como decía antes, todavía quedan como muchas preguntas no resueltas de cuál será el futuro inmediato de Venezuela. Hay muchos anuncios, ha habido diversos convenios, las relaciones con los Estados Unidos se han normalizado, se ha señalado una hoja de ruta sobre la que diversos sectores de la sociedad han presentado algunos cuestionamientos, y por eso, pues, ante una situación tan compleja, me atrevo a decir que todavía quedan muchas respuestas en la mente, muchas preguntas en la mente y en el corazón del pueblo venezolano que todavía no están respondidas.
3: Está en contacto con muchas familias de Venezuela. ¿Qué es lo que le transmiten? ¿Cuáles son los sentimientos predominantes de la sociedad venezolana en este momento?
4: Bueno, el primer sentimiento fue un sentimiento de expectativa, esperanzada. Creo que a pesar de las dificultades que hemos vivido por más de 2 décadas en Venezuela, hemos aprendido a conservar las esperanzas y a disponernos, aún en medio de la adversidad, para encontrar canales de solución. Entonces, ante esta nueva realidad, pues surgieron muchas esperanzas, fundamentalmente de mejoras en el campo económico, dado que los primeros anuncios iban en este orden de ideas. Sin embargo, eso todavía, después de 4 meses, no se ha materializado. Se habla mucho, pues, de la colocación del petróleo, de mejores precios, de convenios con diversas empresas, pero la vida concreta del venezolano sigue sufriendo las mismas carencias que hasta ahora. Subida constante de los precios, depreciación del salario, imposibilidad de acceso a algunos servicios o las deficiencias de esos mismos servicios, y eso pues también pues crea desánimo. También se esperaban decisiones más concretas en el ámbito de lo político, que todavía no han llegado a materializarse, y por lo tanto pues quedan esas inquietudes.
3: En febrero fue aprobada una ley de amnistía a través de la cual se han excarcelado, se han puesto en libertad a varios cientos de presos políticos, aunque no a todos, según han hecho notar varias organizaciones internacionales. ¿Cómo ha visto usted este proceso?
4: Bueno, desde el principio dijimos que un fundamento para el reencuentro de la nación es que todos puedan ejercer libremente sus derechos ciudadanos. Y en ese sentido resultaba especialmente significativo la liberación de los presos políticos, no la excarcelación. La excarcelación significaría pues que salen del centro de detención, pero todavía quedaría restringida su actividad por medidas judiciales, sino la total liberación, o sea, el que se reconociera pues la plena libertad de todos. En ese sentido, pues había una aspiración general de que la ley de amnistía ayudara a realizar ese objetivo común. Sin embargo, pues en su redacción, en su formulación, pues no se tomaron en cuenta algunas situaciones que debían haber sido sujeto de esta disposición. Y aunque en un primer momento hubo mayor diligencia en la aplicación de la ley de amnistía, luego ha habido pues un retardo, un ralentarse la acogida de estas medidas, incluso hasta decir de que podría ser ya no necesaria, pues que ya se había cumplido sus objetivos. Consideramos nosotros desde la Iglesia que mientras exista un ciudadano que considere que está preso porque en razón de sus ideas políticas o de sus opiniones personales sobre la realidad del país, pues difícilmente podremos estar tranquilos y construir en paz una mejor sociedad.
3: ¿Qué papel ha tenido la Iglesia en concreto en este proceso de amnistía?
4: Sí, constantemente llegan a la Conferencia Episcopal solicitudes de intervenir en el caso de los presos políticos. Hemos hecho pues lo que está a nuestro alcance. No siempre los caminos están abiertos. Precisamente ha sido un tema difícil de tratar, no solo a nivel de la Iglesia, sino también de otras organizaciones gubernamentales, incluso para muchos gobiernos. En el caso de los detenidos extranjeros, ha sido difícil alcanzar pues un diálogo fluido que ayudara pues a dar respuesta a esta difícil situación.
3: La Conferencia Episcopal Venezolana estuvo el lunes con el Papa León XIV en el Vaticano. ¿Qué es lo que les ha transmitido el Santo Padre?
4: Sí, bueno, estuvo muy atento. Él es conocedor de la situación de Venezuela. Sus preguntas e inquietudes hacia nosotros iban de cara fundamentalmente a el papel que podemos jugar en ese ámbito de reencuentro del pueblo venezolano y en el ámbito de la unidad interna de la Iglesia. Que hemos tratado de conservar a lo largo de los años, un esfuerzo continuado de parte de los obispos y también con nuestros sacerdotes, con nuestros religiosos, con nuestros laicos, para que la Iglesia pueda ser testimonio de lo que anuncia. O sea, difícilmente podríamos anunciar el reencuentro de los venezolanos, la reconciliación, la convivencia amistosa, si se vieran divergencias en el ámbito de la Iglesia. Entonces, un trabajo, una iniciativa constante tengo 18 años como obispo y puedo dar testimonio de ello a lo largo de todo este tiempo, ha sido conservar la unidad interna de la Iglesia, superar las diferencias en el reconocimiento de la pluralidad de posiciones, para así poder testimoniar ante el mundo y ante la sociedad, pues que lo que anunciamos es verdad, que es posible el amor fraterno, que es posible superar las diferencias a través de la fraternidad, la solidaridad.
3: Usted ha nombrado antes la necesidad de perdón, la necesidad de reconciliación, pero muchas familias han sufrido muchísimo durante estos años y puede que sea complicado para ellos. ¿Cuál es el mensaje que está transmitiendo la Iglesia hoy a la sociedad venezolana?
4: Bueno, por eso decía que no es un perdón que signifique olvido. Decía que partiendo de la realidad de lo que ha sucedido a lo largo de los años, pues hay situaciones que nunca debieron suceder, hay responsables de esas situaciones, o sea, no podemos decir que ya todo pasó, que la crisis no existe, no, las situaciones partiendo de eso y anteponiendo el valor de la justicia, hay que sanar los corazones desde la verdad cristiana y desde es la de la mayor parte de nuestro pueblo y, bueno, ir más allá de simplemente pensar que la venganza, la retaliación, la competitividad vaya a ser lo que vaya a dar respuesta. O sea, por experiencia personal veo que incluso algunos presos políticos que daban testimonio de que en la cárcel aprendieron a rezar, o sea, retomaron su encuentro con el Señor, volvieron porque la situación difícil les llevaba pues a tener que poner su confianza en el único que se puede poner la confianza y que no defrauda, porque si no podían tener acceso a la justicia, no tenían la posibilidad tampoco ni siquiera de acceder a sus familiares, o presos políticos que durante meses no pudieron tener ni siquiera una entrevista con sus familiares cercanos, cuando pues no podían poner su confianza en otra cosa, los colocaron a Dios, y desde ese encuentro también pues fueron sanando las heridas de su corazón, y entienden hoy pues que si bien reconocen que son hechos muy duros, muy graves, se puede ir más allá. Lo que puede hacer el amor, que puede ir más allá de la misericordia, hace valer la justicia, pero va incluso más allá de la justicia.
3: Monseñor Zarate, gracias por esta entrevista a EWTN Noticias.
4: Bueno, gracias a ustedes. Como decía antes, pues la oportunidad de una entrevista como esta permite que otras personas conozcan más de Venezuela, nos encomienden en sus oraciones y estén siempre como apoyo a las buenas iniciativas que se puedan realizar a favor de nuestro país.
1: Y tras la evacuación de los últimos pasajeros, el crucero MV Ondius, donde brotó el hantavirus, navega hacia el puerto holandés de Rotterdam, luego de dejar la isla de Tenerife. Se calcula que llegará el 17 de mayo y se someterá a saneamiento. Tres viajeros murieron por el virus. Los 140 pasajeros de 19 nacionalidades y parte de la tripulación fueron repatriados a Holanda y sus países de origen, señala la BBC. El jefe de la Agencia de la Salud de Naciones Unidas informa que tras la evacuación no hay ningún signo de un brote mayor de hantavirus en la nave, pero la Organización Mundial de la Salud no descarta que pueda haber más casos confirmados. El hantavirus ataca principalmente a los pulmones y es transmitido por contaminación a causa de roedores.
0: Hacemos una pausa y al volver, Costa Rica inicia una nueva etapa bajo el liderazgo de Laura Fernández con un mensaje firme contra el narcotráfico y la implementación de reformas. Lo ofrecemos en análisis.
1: Además, en Argentina una congregación de monjas lidera un voluntariado que confecciona ornamentos sagrados para parroquias de bajos recursos.
0: Regresamos con más noticias con Enfoque Católico.
1: Costa Rica inicia una nueva etapa política con la juramentación de Laura Fernández como presidenta para el periodo 2026-2030. A sus 39 años asume la presidencia del país centroamericano y promete mano dura contra el crimen organizado, además de profundas reformas al Estado. Para profundizar, estamos conectados con Luis Fernando Calvo, director del Instituto Tomás Moro de Estudios Políticos de Costa Rica. Luis Fernando Calvo, bienvenido.
5: Hola, Natalie, qué gusto estar aquí nuevamente.

0: Marca un hito en cuanto a la participación femenina en el servicio público, ¿verdad? Que al fin y al cabo, pues, digamos, no es que nos interesen particularmente las cuotas, es decir, la idea es que sea una cuestión de idoneidad, por supuesto, que al fin y al cabo quienes ocupen estos cargos tengan ante todo una genuina vocación de servicio al bien común.
1: También mencionando la nueva jefa de Estado en su juramentación ha prometido mano dura contra el crimen organizado. ¿Cómo está el tema de seguridad en Costa Rica?
0: Esa es uno de los grandes, esa es una de las grandes preocupaciones de los costarricenses, hay que decirlo con toda claridad. Es decir, es un problema que hemos visto que se ha venido incrementando, se incrementó dramáticamente durante la administración Chávez Robles. Recordemos que Costa Rica históricamente es un país con bajos niveles de criminalidad, con bajos niveles de delincuencia significativa, pero eso ha venido cambiando dramáticamente en los últimos años. Por eso vemos que la presidente Laura Fernández ha dado mucha importancia a esta cuestión, por ejemplo, en su discurso tras el traspaso de poderes, tras ser juramentada, ¿verdad? Ella habla ciertamente de mano dura. Habla de, por ejemplo, aumentar, ¿verdad? Que también sobre esto hubo alguna controversia, ¿verdad? Porque ella dijo que vamos a aumentar el año carcelario, ¿verdad? Y algunos dijeron que, bueno, que ya de por sí el año carcelario era de 360 días, ¿verdad? Entonces, bueno, ahí hubo una cierta controversia, pero ciertamente lo que ella ha señalado es que quiere darle muchísima importancia a la mejora de la situación ciudadana. Ella habla de alcahuetería, ¿verdad? Y esto se enmarca en, digamos, unas controversias importantes que ha tenido el Poder Ejecutivo en los últimos años con el Poder Judicial, ¿verdad? Entonces, ella señala, ¿verdad?, lo que una pretendida alcahuetería de jueces que tratan con mano suave a los delincuentes, ¿verdad? Entonces, sabemos que este es un tema de importancia, pero también en Costa Rica hay otros problemas significativos que atender, pero por supuesto, claro, vemos diariamente asesinatos, ajusticiamientos, vemos infiltración del narcotráfico en importantes sectores de la sociedad y del sector político, entonces, pues bueno, esto por supuesto debe ser atendido y creo que la presidenta hace bien en señalar esto. Pero ella en general también habla de una tercera república, ¿verdad? Es decir, recordemos que en Costa Rica, pues, en el siglo XIX, a mediados del siglo XIX, con José María Castro Madrid, se funda la Primera República, luego en el año 1948-49 se funda precisamente la Segunda República con José Figueres Ferrer y ella está hablando de una Tercera República. No sabemos exactamente a qué está apuntando, si es una nueva constitución, una asamblea constituyente, ¿verdad? Lo cual para algunos de nosotros pues es una verdadera caja de Pandora. Pero en todo caso ya veremos exactamente qué estaba pensando ella cuando hace referencia a la fundación de una tercera república.
1: Fernando, Laura Fernández se ha identificado públicamente como católica y defensora de la vida y también se ha hecho ver esto en su juramentación. Pero ¿qué expectativas genera esto para, en cuanto a derechos fundamentales, ahora en su nuevo gobierno?
0: Bueno, yo creo que ella en efecto, ¿verdad?, se ha posicionado claramente en estas posturas. Para su inauguración, pues invitó, para su juramentación, invitó a un sacerdote católico muy conocido en Costa Rica, el padre Sergio Valverde, y a su vez invitó a un pastor protestante, ¿verdad?, para que también dirigiera una oración, ¿verdad? Recordemos que el Estado costarricense es oficialmente católico, ¿verdad? Entonces, ahí yo creo que habría que haberlo manejado de manera distinta, ¿verdad? En efecto, yo creo que, digamos, ella va a mantener la línea del presidente Rodrigo Chávez, el presidente saliente, ¿verdad? Que en general ha sido respetuoso del derecho a la vida y, por ejemplo, al final cumplió su promesa de reformar el protocolo de aborto impune, que era digamos, un protocolo que nos dejó la administración anterior, del 2018 al 2022. Y entonces yo creo que en ese sentido digamos, se ofrece una perspectiva positiva, ¿no?
1: Esperamos que así sea, Luis Fernando Calvo. Muchísimas gracias por la entrevista.
0: Gracias, Natalia, qué gusto.
2: Por otro lado, en Haití, una nueva ola de violencia de las pandillas en Puerto Príncipe hizo que cientos de personas tengan que dejar sus hogares este fin de semana. Las familias se fueron cargando a sus niños con lo poco que tenían. Varios se refugiaron en la carretera camino al aeropuerto internacional Toussaint Louverture. La organización Médicos Sin Fronteras indica que algunos de sus hospitales estuvieron en medio de los enfrentamientos y que atendieron a más de 40 heridos de bala. Las pandillas se han apoderado de más del 90% de la capital desde el asesinato del presidente Jovenel Moïse en 2021. Según la policía,

0: Secuestran, saquean y realizan otra serie de crímenes en el campo. La nación está regida por un gobierno interino hasta las próximas elecciones del 30 de agosto. Un informe de la Organización Internacional para las Migraciones señala a inicios de este año que la violencia de las pandillas ha desplazado a más de 1 millón de personas en el país.
1: Llevamos la mirada hacia Argentina, donde las Hermanas del Sagrado Corazón de Jesús lideran un voluntariado en un taller de costura de ornamentos litúrgicos y buscan la multiplicación de esta acción solidaria en favor de más parroquias en la periferia de Buenos Aires. Nuestro corresponsal Matías Boca nos cuenta.
2: Los días miércoles, en el barrio porteño de Recoleta, las Hermanas Esclavas del Sagrado Corazón de Jesús desarrollan el taller de ornamentos litúrgicos. Allí transcurre la mañana de trabajo entre agujas, hilos, tijeras y muchos metros de tela, y con un propósito firme: vestir al Señor en los sacerdotes de las parroquias más pobres del país, muchas de ellas en zonas rurales, en aquellos lugares que el Papa Francisco solía llamar las periferias geográficas y existenciales.
3: De sentir que están haciendo un servicio a la sociedad y a la iglesia, hacia los lugares más vulnerables, ¿no? Porque van a llegar vestimentas para bebés, porque llega la misión a través de los rosarios, a través de que se pueda celebrar la Eucaristía en otros lugares. Es como ese entusiasmo, ese estar contento. Se van contentas de acá. Se van contentas porque sienten que están sirviendo a la iglesia, al mundo.
2: En otra mesa, varias mujeres hacen rosarios y tejen ropa de bebé, que luego son entregados a distintos centros de ayuda a la mujer. Así las mamás, de bajos recursos, pueden tener prendas para abrigar a sus hijos.
4: ¿Me has acordado la pregunta que me hace mi marido? ¿Qué vas a coser? ¿Qué vas a hacer ahí? Las chicas, ¿pero qué edad tienen esas chicas? Son grandes, pero yo lo paso bien. Sé que hago ornamentos, aprendí a hacerlos porque realmente no tenía idea de lo que era. Siento mucha paz, mucha alegría. Me siento útil haciendo algo por la iglesia y sobre todo por la gente necesitada. Los sacerdotes están muy solos, y sobre todo los del interior.
2: En el espacio se realizan casullas, albas, estolas, símbolos corporales, manteles. Todos los ornamentos litúrgicos se confeccionan desde hace décadas con distintas voluntarias que destinan su tiempo en esta obra misericordiosa.
4: Uy, acá he conocido he sacado tan buenas amigas. He llorado también la muerte de amigas que han colaborado mucho en esta casa. Y siempre yo lo primero que tengo es agradecimiento a las hermanas que nos dan este espacio, porque si no, no podríamos cumplir esta tarea. O sea, tenemos este salón lindísimo, con luz, con sol, con la Virgen que nos protege y nos escucha desde hace tantos años. Así que para mí, siempre digo gracias a las hermanas.
2: El taller se sustenta económicamente con una colecta mensual de la misa, con donaciones de los fieles. También hay gente que colabora con telas o sábanas para los corporales, que después ellas cosen y bordan a mano.
4: Esto, por ejemplo, para la estola.
2: Historias de vida, historias de amor, historias de esperanza, historias de superación, historias de voluntariado. Un taller que fue fundado en 1917, 109 años de vida. En Buenos Aires, Matías Boca, EWTN Noticias.
0: Y eso es todo por hoy, amigos. Gracias por haber estado con nosotros.
1: 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Hasta mañana.

Es normal que la gente venga y me pregunte, padre, ¿cómo puedo saber qué es lo que Dios quiere de mi vida? ¿Cómo puedo tener esa certeza? Obviamente comienzo diciendo que una certeza total, una certeza matemática, nunca se va a tener. Porque si fuera así, estaríamos todos obligados a seguir la voluntad de Dios. No quedaría opción. La certeza que tenemos cuando descubrimos la voluntad de Dios es una certeza moral. Tenemos esa certeza interior de que esto es lo que Dios me pide. ¿Cómo podemos llegar a ella? Creo que lo primero que tenemos que hacer es rezar. Señor, ilumina mi vida. Señor, me encuentro frente a esta situación donde no sé qué es lo mejor, donde no sé qué es lo que tú quieres. Porque lo más difícil no es la situación en la que hay un mal y un bien. Eso está claro. Lo más difícil es cuando hay un bien y otro bien. ¿Por cuál debo de optar? Por ejemplo, cuando uno discierne su vocación. Señor, ¿qué quieres? ¿Que sea sacerdote o que me case? Uno puede pensar, es que es mejor ser sacerdote, por lo tanto es eso. No necesariamente, porque puede ser mejor objetivamente, pero para cada persona no. Para mí no sería bueno el matrimonio, pero si tú estás casado, para ti el matrimonio es lo mejor. Y harías muy mal si te dedicaras a ser sacerdote o religioso, porque Dios te llama al matrimonio. Por lo tanto, rézale, Señor, ilumina mi vida para poder discernir qué bien de estos quieres para mi vida. Segundo, platícalo, no con cualquier persona, porque muchos cocineros queman la sopa. Platícalo con quien sepa, ten un director espiritual, una persona formada en la vida espiritual que te pueda ayudar a discernir. ¿Para qué sirve la dirección espiritual? Precisamente para eso, para discernir no en un diálogo, sino, por llamarlo de alguna manera, en un triálogo, es decir, donde el Espíritu Santo entra y es protagonista de este diálogo entre el director y el dirigido, y juntos intentamos echar luz sobre esta situación para saber qué es lo que Dios te pide a ti. A fin de cuentas, solo tú puedes decirlo. El director espiritual no te va a decir, esto es lo que tienes que hacer. Tú lo tienes que decir. Pero, con la ayuda de él, podemos llegar a esa certeza. Y por último, actúala. No siempre tenemos que llegar a una certeza moral perfecta. A veces, simplemente tenemos que decidir. No sé qué carrera estudiar y ya tengo que decidirlo porque entro a la universidad tal fecha. Bueno, vete por la opción más probable y viviéndola, si experimentas paz, será un signo que confirma que eso es la voluntad de Dios para ti. Viviéndola, si experimentas turbación, será un signo que confirma que esa no es la voluntad de Dios para ti. Ojo, paz no significa ausencia de problemas y turbación no significa muchos problemas. Paz significa que aunque haya problemas o no los haya, yo tengo esa serena certeza, esa paz interior de que estoy caminando con Dios. Espero que estos tres pasos te ayuden a discernir la voluntad de Dios, porque solamente siguiendo a Dios podemos ser felices. Soy el Padre Adolfo, recen por mí, yo rezo por ustedes. Bendiciones.

En el nombre del Padre, del Hijo y del Espíritu Santo. Amén. Querido niño Jesús, tú que con tu mamá la Virgen María y tu papá San José viviste en una familia santa, ayúdanos a que en nuestra familia podamos vivir el amor, la alegría y la unión como lo vivieron ustedes en Nazaret. Mamita María, acompáñanos siempre. Papito José, protégenos. Niño Jesús, bendícenos en el nombre del Padre, del Hijo y del Espíritu Santo. Amén. Esta semana, como nos vamos a encontrar con nuestros familiares y seres queridos para nuestro primer encuentro de catequesis, vamos a hablar acerca de la familia y la importancia que tiene la familia, no solamente para la iglesia, sino que tuvo también para Jesús, porque el niño Jesús también tuvo una familia. Y la familia es esa unión entre un hombre y una mujer, entre papá y mamá, que se unen por amor y que están abiertos a la vida. Un día tu papi y tu mami se conocieron, se enamoraron, se casaron, y de allí, de ese amor grande entre ellos dos, naciste tú y han nacido tus hermanitos, si tienes hermanitos. Y es allí como se funda una familia. La familia más reducida, más básica, es precisamente conformada por el papá, por la mamá y por los hijos. Y de allí se va extendiendo. Cuando uno va creciendo, luego tiene otros hermanitos, tiene abuelos, tiene tíos, tiene primos, y luego vas a tener sobrinos, y así, si luego te casas, te vas a convertir en papá o en mamá, vas a tener tus hijos, vas a fundar otra familia, y así la sociedad y la iglesia van creciendo con la familia. Fijémonos lo importante que es la familia, que Jesús también quiso tener una familia. Jesús quiso nacer de una mamá llamada María, la Virgen María, y también quiso tener un papá, aunque su papá del cielo es su verdadero padre, pero aquí en la tierra quiso tener también a un papá llamado José, San José. María y José son los padres de Jesús. Y ellos forman una familia santa, que lo conocemos como la Sagrada Familia. Ellos nos acompañan, nos cuidan y nos muestran cómo nosotros debemos vivir en familia. Porque ellos tuvieron muchas vivencias. Ellos, a la hora de nacer Jesús, no tenían dónde nacer. Jesús nació en una gruta porque no tenían casa. Luego, después de estar un tiempo allí en Belén, tuvieron que irse a una tierra extraña, tuvieron que irse a otro país. Como hoy muchas familias también tienen que irse a otro país, tienen que dejar sus amiguitos, tienen que dejar sus familiares, y se va papá y mamá con sus hijos a otros países a vivir, porque quizás en sus países no pueden vivir bien. El papá de Jesús era carpintero, hacía cosas en madera. La Virgen María, la mamá de Jesús, trabajaba en la casa, hacía la comida, buscaba el agua, limpiaba la casa. Y Jesús, como todos los niños, jugaba con sus amiguitos, estudiaba en la sinagoga, era obediente con sus padres, y así se iba desarrollando una vida familiar en amor. El Papa Francisco, yo creo que saben ustedes quién es el Papa Francisco, ¿verdad? Y si no, se los voy a dejar por aquí para que lo conozcan. El Papa Francisco nos dice que la familia es importante que la cuidemos. Y cuando cuidamos a nuestra familia, estamos cuidando también a la iglesia y estamos cuidando a la sociedad entera. Lo que hagamos por el bien de nuestra familia, lo estamos haciendo por el bien de la sociedad y por el bien de la iglesia. Cuando crece la familia, cuando se fortalece la familia, crece y se fortalece también la sociedad, crece y se fortalece también la iglesia. Podemos decir también que la familia es una pequeña iglesia, la llamamos iglesia doméstica, porque en nuestra casa, en nuestro hogar, con nuestra familia, vivimos también valores que vive también la iglesia. En nuestra familia vivimos la fe, la esperanza y la caridad, como se vive en nuestras iglesias. En nuestra familia se vive la solidaridad y el amor, como se vive también en nuestra iglesia. En nuestra familia debemos conocer a Dios y amar a todos, como también en nuestras iglesias vamos amando a Dios y a amar a todos nuestros hermanos. Fíjense qué grande es el valor de la familia, que Dios le ha dado el privilegio, le ha dado el regalo a papá y a mamá de colaborar con Él. Cuando papá y mamá se unen para tener hijos, están colaborando con Dios, están colaborando en la obra creadora de Dios. Están ayudando a Dios a crear a nuevos hijos. Y eso se hace dentro de la familia, en una familia que se ama, en una familia unida, en una familia que vive los valores que ustedes están viviendo con sus padres, con sus tíos, con sus abuelos y con todos sus seres queridos. Todos hemos nacido dentro de una familia. Todas las familias son diferentes, ninguna es igual.
Algunos tienen papá y mamá, otros quizás están solo con la mamá o con el papá. A veces tenemos nuestros abuelitos, a veces nuestros abuelitos ya se han ido al cielo. Unos tenemos muchos hermanitos, otros tienen un hermanito, otros no tienen hermanitos. Tenemos primos, primas, pero todos nacemos en una familia, todos provenimos de una familia. Yo tengo mi familia. Mi familia es mi mamá, que está conmigo, vive conmigo. Algunos de ustedes ya la conocieron. Mi papá, que está en el cielo, junto a mis abuelitos, están viviendo con Dios en el cielo. Tengo unos hermanos que no viven aquí conmigo, sino que viven cada uno en su casa porque están casados, tienen sus hijos. Tengo 4 sobrinos, tengo tíos, tengo muchos primos, muchísimos primos. Y así, esa es mi familia, esa es la gente que yo quiero. Ahora, yo quiero que tú, con tus padres, hables cómo es tu familia. ¿Quiénes son parte de tu familia? ¿Cómo se llama tu papá? ¿Cómo se llama tu mamá? ¿Quiénes son tus abuelos? ¿Quiénes son tus primos, tus tíos? Comparte con tu mami y con tu papi alguna experiencia, alguna historia de tu familia. Una historia que quizás tú no te acuerdes, pero de cómo ha vivido tu familia. Es bonito recordar las experiencias y las vivencias que nuestra familia ha vivido. Para cuando vengas a la catequesis, traigas entonces y compartas con tus nuevos amigos todo lo referente a tu familia. Junto a este video te voy a enviar una hojita de actividades para que le realices.

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Jesús. Pero tu muerte hizo brotar un manantial de vida para las almas, y el océano de tu misericordia inundó todo el mundo. Oh fuente de vida, insondable misericordia divina, anega al mundo entero, derramando sobre nosotros hasta tu última gota. Oh sangre y agua, que brotaste del corazón de Jesús.

0: coronilla a la divina misericordia. En esta tarde ponemos todas las almas agonizantes, ponemos al Papa Francisco y todas sus intenciones. Pedimos por todos nuestros sacerdotes, aquellos que están pasando pruebas, que están pasando dificultades. Pedimos por todos los indigentes, por todas las personas que sufren de alcoholismo, por todas las madres embarazadas. Pedimos también en esta tarde por todos los jóvenes y por todas sus necesidades de bendita Eucaristía, por todo lo que ustedes tengan en pensamiento y por todo lo que estén pasando, pedimos al Señor de la Misericordia para que Él nos ayude con nuestros sufrimientos. Y vamos a dar comienzo a la coronilla a la Divina Misericordia. Por la señal de la Santa Cruz de nuestros enemigos, líbranos, Señor, Dios nuestro, en nombre del Padre, del Hijo, del Espíritu Santo. Amén. Expiraste, Jesús, pero la fuente de vida brotó para las almas, y el mar de misericordia se abrió para el mundo entero. Oh fuente de vida, insondable misericordia divina, abarca el mundo entero y derrámate sobre nosotros. Oh sangre y agua, que brotaste del Sagrado Corazón de Jesús, como una fuente de misericordia para nosotros,
1: en ti confío.
0: Oh sangre y agua, que brotaste del Sagrado Corazón de Jesús, como una fuente de misericordia para nosotros,
1: en ti confío.
0: Oh sangre y agua, que brotaste del Sagrado Corazón de Jesús, como una fuente de misericordia para nosotros,
1: en ti confío.
0: Padre nuestro que estás en el cielo, santificado sea tu nombre, venga a nosotros tu reino, hágase Señor tu voluntad en la tierra como en el cielo.
1: Danos hoy nuestro pan de cada día, perdona nuestras ofensas como también nosotros perdonamos a los que nos ofenden. No nos dejes caer en tentación y líbranos del mal.
0: Dios te salve María, llena eres de gracia, el Señor es contigo, bendita eres entre las mujeres y bendito es el fruto de tu vientre Jesús.
1: Santa María, Madre de Dios, ruega, Señora, por nosotros los pecadores, ahora y en la hora de nuestra muerte. Amén.
0: Creo en Dios Padre Todopoderoso, Creador del cielo y de la tierra. Creo en Jesucristo, su único Hijo, nuestro Señor, que fue concebido por obra y gracia del Espíritu Santo. Nació de Santa María Virgen, padeció bajo el poder de Poncio Pilato, fue crucificado, muerto y sepultado. Descendió a los infiernos, al tercer día resucitó de entre los muertos, subió a los cielos y está sentado a la derecha de Dios Padre Todopoderoso. Desde allí ha de venir a juzgar a vivos y a muertos. Creo en el Espíritu Santo, en la Santa Iglesia Católica, en la comunión de los santos, en el perdón de los pecados, la resurrección de la carne y la vida eterna.
1: Amén.
0: Padre eterno, yo te ofrezco el cuerpo, la sangre, el alma y la divinidad de tu amadísimo Hijo, nuestro Señor Jesucristo,
1: como expiación de nuestros pecados y los del mundo entero.
0: Por su dolorosa pasión,
1: ten misericordia de nosotros y del mundo entero.
0: Por su dolorosa pasión,
1: ten misericordia de nosotros y del mundo entero.
0: Por su dolorosa pasión,
1: ten misericordia de nosotros y del mundo entero.
0: Por su dolorosa pasión,
1: ten misericordia de nosotros y del mundo entero.
0: Por su dolorosa pasión,
1: ten misericordia de nosotros y del mundo entero.
0: Por su dolorosa pasión,
1: ten misericordia de nosotros y del mundo entero.
0: Por su dolorosa pasión,
1: ten misericordia de nosotros y del mundo entero.
0: Por su dolorosa pasión,
1: ten misericordia de nosotros y del mundo entero.
0: Por su dolorosa pasión,
1: ten misericordia de nosotros y del mundo entero.
0: Por su dolorosa pasión,
1: ten misericordia de nosotros y del mundo entero.
0: Por su dolorosa pasión,
1: ten misericordia de nosotros y del mundo entero.
0: Padre eterno, yo te ofrezco el cuerpo, la sangre, el alma y la divinidad de tu amadísimo Hijo, nuestro Señor Jesucristo,
1: en expiación de nuestros pecados y los del mundo entero.
0: Por su dolorosa pasión,
1: ten misericordia de nosotros y del mundo entero.
0: Por su dolorosa pasión.
1: Ten misericordia de nosotros y del mundo entero.
0: Por su dolorosa pasión.
1: Ten misericordia de nosotros y del mundo entero.
0: Por su dolorosa pasión.
1: Ten misericordia de nosotros y del mundo entero.
0: Por su dolorosa pasión.
1: Ten misericordia de nosotros y del mundo entero.
0: Por su dolorosa pasión.
1: Ten misericordia de nosotros y del mundo entero.
0: Por su dolorosa pasión.
1: Ten misericordia de nosotros y del mundo entero.
0: Por su dolorosa pasión.
1: Ten misericordia de nosotros y del mundo entero.
0: Padre eterno, yo te ofrezco el cuerpo, la sangre, el alma y la divinidad de tu amadísimo Hijo, nuestro Señor Jesucristo,
1: en expiación de nuestros pecados y los del mundo entero.
0: Por su dolorosa pasión.
1: Ten misericordia de nosotros y del mundo entero.
0: Por su dolorosa pasión.
1: Ten misericordia de nosotros y del mundo entero.
0: Por su dolorosa pasión.
1: Ten misericordia de nosotros y del mundo entero.
0: Por su dolorosa pasión.
1: Ten misericordia de nosotros y del mundo entero.
0: Por su dolorosa pasión.
1: Ten misericordia de nosotros y del mundo entero.
0: Por su dolorosa pasión.
1: Ten misericordia de nosotros y del mundo entero.
0: Por su dolorosa pasión.
1: Ten misericordia de nosotros y del mundo entero.
0: Por su dolorosa pasión.
1: Ten misericordia de nosotros y del mundo entero.
0: Por su dolorosa pasión.
1: Ten misericordia de nosotros y del mundo entero.
0: Padre eterno, yo te ofrezco el cuerpo, la sangre, el alma y la divinidad de tu amadísimo Hijo, nuestro Señor Jesucristo,
1: en expiación de nuestros pecados y los del mundo entero.
0: Por su dolorosa pasión.
1: Ten misericordia de nosotros y del mundo entero.
0: Por su dolorosa pasión.
1: Ten misericordia de nosotros y del mundo entero.
0: Por su dolorosa pasión.
1: Ten misericordia de nosotros y del mundo entero.
0: Por su dolorosa pasión.
1: Ten misericordia de nosotros y del mundo entero.
0: Por su dolorosa pasión.
1: Ten misericordia de nosotros y del mundo entero.
0: Por su dolorosa pasión.
1: Ten misericordia de nosotros y del mundo entero.
0: Por su dolorosa pasión.
1: Ten misericordia de nosotros y del mundo entero.
0: Por su dolorosa pasión.
1: Ten misericordia de nosotros y del mundo entero.
0: Por su dolorosa pasión.
1: Ten misericordia de nosotros y del mundo entero.
0: Por su dolorosa pasión.
1: Ten misericordia de nosotros y del mundo entero.
0: Padre eterno, yo te ofrezco el cuerpo, la sangre, el alma y la divinidad de tu amadísimo Hijo, nuestro Señor Jesucristo,
1: en expiación de nuestros pecados y los del mundo entero.
0: Por su dolorosa pasión.
1: Ten misericordia de nosotros y del mundo entero.
0: Por su dolorosa pasión.
1: Ten misericordia de nosotros y del mundo entero.
0: Por su dolorosa pasión.
1: Ten misericordia de nosotros y del mundo entero.
0: Por su dolorosa pasión.
1: Ten misericordia de nosotros y del mundo entero.
0: Por su dolorosa pasión.
1: Ten misericordia de nosotros y del mundo entero.
0: Por su dolorosa pasión.
1: Ten misericordia de nosotros y del mundo entero.
0: Por su dolorosa pasión.
1: Ten misericordia de nosotros y del mundo entero.
0: Por su dolorosa pasión.
1: Ten misericordia de nosotros y del mundo entero.
0: Por su dolorosa pasión.
1: Ten misericordia de nosotros y del mundo entero.
0: Por su dolorosa pasión.
1: Ten misericordia de nosotros y del mundo entero.
0: Santo Dios, Santo fuerte, Santo inmortal.
1: Ten piedad y misericordia de nosotros y del mundo entero.
0: Santo Dios, Santo fuerte, Santo inmortal.
1: Ten piedad y misericordia de nosotros y del mundo entero.
0: Santo Dios, Santo fuerte, Santo inmortal.
1: Ten piedad y misericordia de nosotros y del mundo entero.
0: Oh Dios eterno, en quien la misericordia es infinita y el tesoro de compasión inagotable, vuelve a nosotros tu mirada bondadosa y aumenta tu misericordia en nosotros, para que en momentos difíciles no nos desesperemos ni nos desalentemos, sino que con gran confianza nos sometamos a tu santa voluntad, que es el amor y la misericordia misma.
1: Amén. Oración a la Divina Misericordia. Oh Dios de gran misericordia, bondad infinita, hoy toda la humanidad clama desde el abismo de su miseria a tu misericordia, a tu compasión, oh Dios, y grita con voz potente de la miseria, Dios indulgente, no rechaces la oración de los desterrados de esta tierra. Oh Señor, bondad inconcebible, que conoces perfectamente nuestra miseria y sabes que por nuestras propias fuerzas no podemos acercarnos hacia ti. Te imploramos, anticípanos tu gracia y multiplica incesantemente tu misericordia en nosotros para que cumplamos fielmente tu santa voluntad a lo largo de nuestras vidas y a la hora de nuestra muerte. Que la omnipotencia de tu misericordia nos proteja de las flechas de los enemigos de nuestra salvación, para que con gran confianza, como tus hijos, esperemos tu última venida, ese día que conoces solo tú, y que a pesar de nuestra miseria, esperamos recibir todo lo que Jesús nos ha prometido, porque Jesús es nuestra esperanza, a través de su corazón misericordioso, como a través de una puerta abierta, entramos en el cielo.
0: Amén.

Mensaje de Jesús. ¿Por qué te confundes y te agitas ante los problemas de la vida? Déjame el cuidado de todas tus cosas y todo te irá mejor. Cuando te abandones en mí, todo se resolverá con tranquilidad, según mis designios. No te desesperes. No me dirijas una oración agitada, como si quisieras exigirme el cumplimiento de tus designios.

Jesús, yo confío en ti. Lo que más daño te hace es tu razonamiento y tus propias ideas, y querer resolver las cosas a tu manera. Cuando dices, Jesús, yo confío en ti, no seas como el paciente que le pide al médico que lo cure, pero le sugiere el modo de hacerlo. Déjate llevar en mis brazos divinos. No tengas miedo. Yo te amo. Si crees que las cosas empeoran o se complican a pesar de tu oración, sigue confiando. Cierra los ojos del alma y confía. Continúa diciéndome a toda hora, Jesús, yo confío en ti. Necesito las manos libres para poder obrar. No me ates con tus preocupaciones inútiles. Las fuerzas de la oscuridad quieren eso, agitarte, angustiarte, quitarte la paz. Confía solo en mí. Abandónate en mí. Así que no te preocupes. Echa en mí tus angustias y duerme tranquilamente. Dime siempre, Jesús, yo confío en ti. Y verás grandes milagros. Te lo prometo por mi amor.

Cinco razones para rezar la coronilla de la Divina Misericordia. La fiesta de la Divina Misericordia se celebra el segundo domingo de Pascua, y a ella está asociada la práctica de piedad del rezo de la coronilla, una práctica recibida por Santa Faustina Kowalska del mismo Jesús y que se ha extendido por todo el mundo. Cinco son los motivos principales por los que sumarse a este ejercicio de piedad, tal y como explica a Ciprensa Inés Meri, voluntaria de la Fundación Santuario de la Divina Misericordia en Chile. Número 1. Es una actitud de confianza. Jesús se apareció a Santa Faustina entre el 13 y el 14 de septiembre de 1935 en Vilna, Lituania, y le pidió dar a conocer su misericordia a través de la difusión de su imagen con la inscripción que dice «Jesús, en ti confío», a través de la fiesta de la Divina Misericordia y del rezo de la coronilla. Las personas que rezan esta coronilla ofrecen a Dios Padre el cuerpo y la sangre, el alma y la divinidad de Jesucristo como propiciación de sus pecados, los pecados de sus familiares y los del mundo entero. Al unirse al sacrificio de Jesús, apelan a este amor con el que Dios Padre ama a su Hijo y en él a todas las personas, explica Meri. En esta oración se pide misericordia para nosotros y el mundo entero, agregando a ello una actitud de confianza. De esta manera, cumpliendo las condiciones que deben caracterizar cada oración buena, los fieles pueden esperar el cumplimiento de las promesas de Cristo, que se refieren especialmente a la hora de la muerte, la gracia de la conversión y una muerte serena. Gozarán de esta gracia no solo las personas que recen esta coronilla, sino también los moribundos, por cuya intención la recen otras personas. Jesús le dijo a Santa Faustina, «Por el rezo de esta coronilla me acercas a la humanidad», describe la santa en su diario. Número 2. Se obtienen gracias extraordinarias. Jesús le ofreció a Santa Faustina, «Hija mía, anima a las almas a rezar la coronilla que te he dado. A quienes recen esta coronilla, me complazco en darles lo que me pidan. Reza la coronilla que te he enseñado, porque a través de ella obtendrán todo, si lo que pides está de acuerdo con mi voluntad. A las almas que recen esta coronilla, mi misericordia las envolverá en la vida, y especialmente a la hora de la muerte. Los defenderé como mi gloria a cada alma, o cuando los demás la recen junto al agonizante, quienes obtendrán el mismo perdón. Cuando cerca del agonizante es rezada esta coronilla, se aplica la ira divina, y la insondable misericordia envuelve el alma, y se conmueve las entrañas de mi misericordia por la dolorosa pasión de mi Hijo. Hasta el pecador más empedernido, si reza esta coronilla una sola vez, recibirá la gracia de mi misericordia infinita, prometió Jesús. Número 3. Es una oración personal y comunitaria. La coronilla está destinada a ser rezada tanto en comunidad como individualmente. En ese sentido, al decir nosotros, se refiere tanto a la persona que la reza, como a todos aquellos por quienes se reza. Al decir el mundo entero, se refiere que se reza tanto por vivos como por difuntos. Al recitar la coronilla de la Divina Misericordia, Jesús nos pide que imploremos la misericordia para nosotros, enseñándonos así a combatir el egoísmo en la oración y de ese modo hacer de la oración de la Divina Misericordia un acto de amor sacrificial. Cuando rezamos la coronilla, nos unimos al sacrificio de Cristo en la cruz, en el que Él se ofreció para nuestra salvación. Al recitar las palabras «Tu amadísimo Hijo, nuestro Señor Jesucristo», lo hacemos en virtud del amor que Dios Padre tiene por su Hijo y en Él por todos los hombres. Así pues, recurrimos al motivo más fuerte para ser escuchados por Dios. Número 4. Solo toma 5 minutos. La coronilla de la Divina Misericordia se reza con un rosario. Se inicia con la señal de la cruz y luego el rezo de un Padre Nuestro, un Ave María y Credo. Luego, al iniciar cada decena, se recita: Padre Eterno, te ofrezco el cuerpo y la sangre, el alma y la divinidad de tu amadísimo Hijo, nuestro Señor Jesucristo, como propiciación de nuestros pecados y los del mundo entero. En las cuentas del Ave María, en vez de recitar esta oración, se dice 10 veces: Por su dolorosa pasión, ten misericordia de nosotros y del mundo entero.
al terminar las cinco decenas, se dice tres veces las palabras: Santo Dios, Santo Fuerte, Santo Inmortal, ten misericordia de nosotros y del mundo entero. Y se puede añadir: Oh sangre y agua que brotaste del corazón de Jesús como una fuente de misericordia para nosotros, confío en ti. Santa Faustina, ruega por nosotros. San Juan Pablo II, ruega por nosotros. Número 5. Se puede rezar a cualquier hora del día. La coronilla puede ser rezada a cualquier hora. A veces existe la equivocación de creer que hay que rezarla a las 3 de la tarde, cosa que Jesús no pidió. Las 3 de la tarde, que es la hora de la gran misericordia, está dirigida al Hijo Jesucristo a contemplarlo en su pasión. En cambio, la coronilla está dirigida al Padre Dios. Lo que se puede hacer, y se hace en varios santuarios de la misericordia, es que a las 3 de la tarde se contempla un momento la pasión de Cristo y después se reza la coronilla. A cualquier hora que se rece la coronilla, lo importante es comprender que con esta oración le pedimos al Padre que nos mire a través de las heridas de su Hijo y que al mirarnos a través de las heridas de su Hijo no nos trate como merecen nuestros pecados, sino que nos trate conforme a su gran bondad y misericordia. Vi una gran claridad y en ella a Dios Padre. Entre la luz y la tierra vi a Jesús clavado en la cruz, de tal forma que Dios, deseando mirar hacia la tierra, tenía que mirar a través de las heridas de Jesús, y entendí que Dios bendecía la tierra en consideración a Jesús, describe el diario de Santa Faustina.

incendia mi amor por ti y transfórmame en ti. Divinízame para que mis obras te sean agradables. Misericordia divina, más sublime que los cielos, fuente de milagros y maravillas. Con los rayos de tu luz, tráenos la esperanza de una vida nueva. Con la llama de tu amor, funde nuestras penas en tu divino corazón. Oh divina misericordia, luz sanadora que penetra mi alma, tú eres la hoguera que da calor a mi vida. Oh rayos benditos que brotan de las entrañas más profundas del divino corazón de mi Jesús, consuélame en tu gracia. Oh amor eterno, oh bondad infinita, te adoro y te amo. Hoy suplico tu misericordia, pues mi alma tiene sed de ti. Envuélvenos con ternura y danos la paz.

tantas veces a los niños. Yo también quiero verte, escuchar tu voz y decirte, madre mía, guíame y llévame al cielo. Confiando en tu amor te pido, me alcances de tu Hijo Jesús una fe viva, inteligencia para conocerlo y amarlo, paciencia y gracia para servirlo a Él, a mi familia, a todos tus hijos, y un día poderme

por el amor en cada familia. Te pido por todos mis hermanos y hermanas que estamos reunidos aquí. Por las familias, por los amigos. Para que unidos contigo nos guíes, intercedas por nosotros y vivamos el amor de Dios cada día.

rezáramos el rosario y que pidiéramos por la conversión, por la paz del mundo, por los niños, para que nunca les falten los auxilios divinos y los necesarios para sus cuerpos, sus mentes y sus almas. Hoy te pedimos por las personas que no creen en ti, que no hablan contigo, que no creen en Dios, que se han alejado de la luz, que no tienen fe. Intercede, Madre, ahí están tus hijos, como te lo dijo Jesús en la cruz. Pídele a María, Virgen de Fátima, una gracia especial que hoy ella te la va a conceder.

Virgen de Fátima, ruega por nosotros. Virgen de Fátima, ruega por mí, por la gente que amo. Virgen de Fátima, ruega por cada persona que está hoy conectada y unida a ti en tu amor y llévala a Cristo. Amén.

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Muy, muy buenas tardes, mis hermanos. Bueno, por aquí ya estamos, ¿verdad? Nuevamente regresando aquí a cabina. Aquí estamos con todos ustedes listos y preparados para este nuestro programa. Apoyo comunitario nuevamente aquí. Bajo, pues, en esta hermosa estación, ¿verdad? De Bendita Eucaristía Radio, la cual pues seguimos aquí. Gracias a ustedes y por ustedes, ya lo saben. Como les hemos mencionado siempre, pues, gracias a nuestros señores que seguimos aquí en línea todavía, estamos aquí presentes, pero en realidad pues también gracias a ustedes, porque ustedes son los que hacen posible que esta su radio siga adelante, que estemos aquí pues un día más, un mes más, un año más, y por qué no decirlo, pues quedarnos aquí por un grandísimo tiempo, ¿verdad? Bueno, pues aquí estamos con ustedes y pues queremos darles las gracias, gracias por todo, en particular, ¿verdad? Muchísimas gracias por todo su apoyo que han tenido hacia mí, su servidora María Barajas, ¿verdad? En segundo y lo principal, ¿verdad? Gracias por todo su apoyo a esta su radio, Bendita Eucaristía Radio. 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Y recuerde, por ahí le vamos a mencionar algunos de los eventos que tenemos aquí en esta su estación, Bendita Eucaristía Radio, y tenemos para este sábado ya, para todas esas jóvenes que, pues algunas sabemos que ya se están graduando, ¿verdad? Por ahí ya iniciamos con las graduaciones, así de que independientemente si quieren pues tener un retiro, tener un momento directamente con nuestro Señor, pues lo pueden hacer les decía, este fin de semana, ¿verdad? En San Paul Catholic Newman Center Woman, y bueno, les voy a dar el domicilio y es mucho más fácil, ¿verdad? Les digo, esto va a ser el 16, que viene a ser que el sábado a las 8:30 de la mañana, de 8:30 a 1:30, y bien facilito, lo tenemos por aquí en el 15274, perdón, en el East Barston. Bien facilito, está a un ladito de Fresno State, a lo que estoy mirando, ¿verdad? Todas esas jóvenes que quisieran hacer este bonito retiro, pues ahí lo pueden hacer. Es una pequeña capillita que se encuentra, digamos, de la Cire hacia la primera, ¿verdad?
Por ahí ustedes, mamás, por ahí papás, ¿verdad?, que quisieran que sus hijas acudieran a este bonito retiro, pues lo pueden hacer, les decía, este sábado 16 de 8:30 de la mañana a 1:30. Y el domicilio, pues bien facilito, 1572 East Barston Avenue, Fresno, California. De todas maneras, si tienen ustedes alguna duda, pues bien facilito, pueden comunicarse aquí a esta su estación Bendita Eucaristía al 559-721-2822 y pues aquí van a recibir mucho más información, ¿verdad? Bueno, por aquí esperamos para que pues aprovechen este bonito retiro y lo puedan hacer directamente esas jóvenes por ahí. Este es para mujeres, entonces por eso les digo que es para esas jóvenes que decidan regresar nuevamente, ¿verdad?, a sus raíces, que quieran estar un momentito con nuestro Señor, y pues lo pueden hacer directamente en este bonito retiro. Recuerden, este sábado 16, de 8:30 a 1:30, en el 1572 East Barston Avenue, aquí en Fresno, California. 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Por aquí les vamos a estar informando. Bueno, pues por ahí ya estamos iniciando nuestro programa. Ya estamos listos y preparados. Ya les habíamos dicho que tenemos invitados especial. Así de que vamos a ver si están listos por aquí, ¿verdad? Pero, pues, ¿qué les puedo decir? A ver, por ahí vamos a escuchar otra de esas bonitas alabanzas que estábamos escuchando hace un momentito.

0: pues ya por aquí seguimos, ¿verdad? Por aquí estamos con todos ustedes. Y les decía, estamos iniciando nuestro programa de apoyo comunitario el día de hoy por aquí, el 13 de mayo. Así es de que a quien tenemos por aquí en esta su estación, Bendito Eucaristía Radio, a ver quién es el día de hoy de nuestros invitados.
1: Muy buenas tardes, Mari. Buenas tardes por invitarme aquí a este espacio comunitario, abriendo los micrófonos a las personas que trabajamos para la comunidad. Mi nombre es Nicolás Madrigal Madrigal, trabajo para la oficina del alcalde de la ciudad de Fresno, alcalde Jerry Dyer. Soy el enlace comunitario en la oficina de asuntos comunitarios bajo Jerry Dyer, el alcalde de la ciudad de Fresno. Y gracias por permitirme este espacio el día de hoy, en este día caluroso. Así que si nos están escuchando, recuerden hidratarse, tomen agua. Si trabajan en trabajos físicos y trabajos al aire libre, tomar sus descansos, tomar mucha agua y mantenernos hidratados en estas temperaturas que ya se acerca el verano, ya se acercan las graduaciones, ya se acercan las fiestas y ya se acercan esos días felices para nuestros niños, esos días felices para los graduados de la universidad, del colegio, de las high schools, hasta del kinder, porque hay muchos niños que ya hacen su transición de kinder a escuela elemental, escuela primaria, y pues la foto, todo muy bonito. Entonces, bonito el verano, verano caliente aquí en California, y a los que hemos estado viviendo ya aquí toda nuestra vida, pues ya sabemos que tenemos un clima caliente, así que hay que estar hidratados. Bueno, doña Mari, pues yo el día de hoy les tengo mucha información, como siempre. Siempre hay algo pasando en los más de 18 departamentos en la ciudad de Fresno, que ofrecen algún tipo de ayuda, algún tipo de servicio a la comunidad, y es muy importante. Yo siempre les digo, les recomiendo, son recursos que se pagan con sus impuestos de venta, sus impuestos de que se pagan en las propiedades, todo tipo de impuestos que sirven a la ciudad de Fresno, y son recursos que ahí están para ustedes. Todos los departamentos tienen algo que es para la comunidad. El día de hoy, pues quiero platicarles de el departamento de Parks, que ya como le he mencionado antes, es el departamento que está encargado del área recreacional de los parques. No necesariamente solamente se enfocan en parques, pero hacen ese énfasis y están encargados de crear actividades, actividades para los niños, especialmente ahora que se viene el verano, y el verano caliente, que los niños no quieren estar adentro y quieren estar afuera y se quieren exponer al sol, y pues ya ve uno como padre siempre ahí tratando de cuidarlos y que no salgas y que ponte tu gorrita, y los niños pues son niños y les gusta estar activos. Entonces, este verano las familias de Fresno tienen un lugar divertido y gratuito para refrescarse. Así que ya va a comenzar el 23 de mayo. Estarán disponibles por 7 días a la semana los conocidos splash pads, que son los parques que tienen algún acceso para refrescarse. No sé si usted ha mirado que hay una parte dentro del parque que tiene este acceso donde hay actividades de agua. Tiene un espacio que tiene concreto, y el concreto tiene agua, tiene diferentes estilos para mantenerse hidratados y para que los niños se diviertan. Es como un mini parque de diversiones que tenemos en los parques, y están disponibles gratuitamente. Entonces ya se va a abrir el día 23 de mayo. Estarán abiertos a 7 días a la semana de 10 de la mañana. Así que cuando los niños se despierten, ustedes llévenlos al parque en la mañana hasta las 8 de la noche. 10 de la mañana a 8 de la noche. Los parques específicamente donde se abrirá el Splash Pads es en Dickey.

0: y playground. Así que si alguno de estos parques le queda a usted cerca, vaya, visítelos. El otro es el parque de Fig Garden Loop. El otro parque es Fink White, Inspiration, Vinland Park, que está cerca de donde yo vivo. Vinland Park está por la Gettysburg y la Cedar. Ahí es donde lleva mi niña de 2 años. El año pasado la llevé y pues se divirtió muchísimo. La tuve que estar cuidando porque tenía un año y medio y pues los niños a veces son un poco bruscos con los otros niños, entonces solamente estaba cuidando, pero estaba muy divertida. Se divirtió mucho, corrió, se cansó, pero yo creo que me cansé más yo de estar detrás de ella que ella de estar detrás jugando con el agua, y pues yo como padre protector tratar de que no se la tomara y que jugara y que no se asustara y que los niños no fueran groseros con
1: ella. No corras, no juegues, no hagas.
0: Entonces ya terminé yo más mojado que ella y más cansado. El otro parque, los otros 4 parques es Martin Ray Reilly, Melody, Mosqueda y Todd Beamer. Entonces los Splash Pad es una excelente opción para las familias, especialmente que tienen niños chiquitos.
1: Mosqueda, ya están las albercas, ¿verdad?
0: También esa es otra opción que tienen algunos de los parques, tienen albercas, y los parques también ofrecen las albercas abiertas al público y clases. Hay ciertas clases, ciertas actividades que si tienen niños activos y los niños que les guste estar activos y les guste el agua, entonces también tienen actividades para niños en las albercas, y también tienen actividades para los niños dentro de los centros comunitarios. No todos los parques tienen centros comunitarios, pero los parques que tienen los centros comunitarios tienen actividades todo el tiempo, todo el día, especialmente en el verano. Y ese presupuesto, recuerden que viene de la medida P, que es el presupuesto de donde se obtiene cierta porción para los parques, para crear actividades, actividades recreacionales. Ahora que pasó el Día de las Madres, se hicieron muchas actividades para el Día de las Madres, se hicieron un evento de hijo y madre, se hicieron otras actividades para que las madres vinieran y hicieran costura. Entonces, actividades bonitas que se hacen en estos parques. Entonces, les recuerdo, 23 de mayo es el primer día que se van a abrir estos espacios de 10 de la mañana a 8 de la tarde. El tiempo para mí favorito pues es las 6, cuando ya está cayendo un poco el sol, ya está metiendo un poco el sol, y da la oportunidad de después del trabajo llevar y pasear a los niños, y miramos que les encanta este tipo de espacios. Queremos que se diviertan y queremos que las familias también pues salgan y tengan esta oportunidad para los niños. Así que eso es lo que está pasando en parks. Si quiere, hacemos la transición a otra información.
1: Bueno, por ahí, bueno, ya escuchó mi gente por ahí de que usted se me va a divertir toda la semana, ¿verdad? A lo que estoy escuchando ya ahorita, del 23 en adelante, toda la semana va a estar abiertos estos parques.
0: Sí, los 7 días a la semana de 10 a 8 de la tarde.
1: Bueno, pues ahí investíguese únicamente si tenemos, vienen a ser como unas, les decía yo, como unos sprints, así que bien ricos, ¿verdad? Te miras a los niños ahí todos jugando con ese movimiento, pero esos son únicamente los que no tienen las albercas. Los que tienen alberca pues se divierten mucho más.
0: Sí, aquellos que tienen albercas también tienen sus espacios, sus áreas. Ya lo que se trató de hacer es poner un área en cada parque, por eso ahora tenemos más parques con los splash pads, para que son los parques que están más cerca de nuestras comunidades, donde la gente pues en el vecindario pueda llevar a sus niños a que se diviertan a los
1: totalmente gratis, mi gente, totalmente gratis, otro de las ventajas.
0: Sí, solamente pues ser respetuoso con el vecino, con los niños. A veces pues los niños son niños y se pelean y se empujan con otros niños.
1: La vigilancia, pues, ¿verdad? Lo sí, que tú comentabas,
0: divertirse más que nada sanamente, y pues cuidar también a sus niños que estén seguros en esos espacios. Es muy importante. Hacemos la transición a, ya he platicado antes de la Academia Cívica.
1: Así es, por ahí nos estaban preguntando mucho. Bueno, ahorita se terminó la anterior, ¿verdad? La que ustedes nos estaban preguntando, pero más que nada, la pregunta fue si algún día, en algún momento, podría haber algo en español. Esa era la pregunta de nuestra gente que por ahí nos estuvieron llamando. Les digo, pues, en ese momento no, pero a lo mejor haya por ahí algo posible, Nico.
0: Sí, claro que sí. Ya tuve una reunión con una de las directoras de Fresno Healthy Communities, y precisamente platicábamos de este tema. ¿Cómo podemos hacerle para tener traducción en español o una presentación en español? Me reuní con ellas y tengo otra junta pendiente con Fresno Building Healthy Communities, creando comunidades saludables. Es una organización no lucrativa que se enfoca en ayudar a las familias y más que nada la importancia del civismo, la importancia de estar activos. Y como yo lo he mencionado muchas veces en este espacio, Mari, es muy importante que nosotros nos involucremos. Hay que involucrarnos al nivel local, al nivel condado, ahorita que se vienen las elecciones, ahorita que se vienen todo este movimiento donde nosotros tenemos mucho poder en nuestro voto, las personas que tienen, que pueden votar, y los que no tienen, los que no podemos votar, también hay estos espacios para ir, prepararnos, saber cómo corre la ciudad, saber cómo corre el condado, y nosotros también dar nuestros comentarios en todos los temas, especialmente temas que son importantes para nuestras familias, temas importantes para nuestros vecinos, temas importantes para crear comunidades mejores, y es lo que hacemos en esta Academia Cívica. Por eso lo tratamos de hacer y es nuestro compromiso hacerlo dos veces por año en la ciudad de Fresno. Pero si ustedes no viven en la ciudad de Fresno, también son bienvenidos, vengan, conozcan cómo funciona la ciudad de Fresno, y las otras ciudades funcionan muy parecido. Entonces es muy importante involucrarnos, alzar la voz, no solamente las protestas son buenas, son excelentes que nosotros demos a conocer nuestro sentir, pero estos espacios en estas academias cívicas, la preparación, el civismo, el estar involucrado también creo que es muy importante, porque nos da la oportunidad de dar a conocer nuestra voz de lo que es importante para nosotros y para nuestras familias, y lo que queremos que sea el futuro de nuestra ciudad, el futuro de nuestro vecindario, para nuestros hijos. Yo creo que uno trabaja arduamente, trabaja para el mejor, para los niños, trabaja para sus hijos, trabaja para crear un mejor futuro para ellos, y qué mejor espacio que uno darles ese modelo a seguir, ir a las juntas, estar involucrado. Nuestra próxima junta en la ciudad de Fresno, todas las juntas se hacen en la ciudad de Fresno, en el City Hall, que es donde son las juntas de la alcaldía. Es un espacio, como dice el alcalde Dyer, es un espacio para todos. Es un espacio comunitario. Es un espacio de ustedes. El City Hall es de ustedes, es de la comunidad. Vengan a las juntas, vengan a las juntas que se hacen en otros comités. ¿Por qué? Porque es importante que uno dé a conocer su voz. Entonces, es lo que nosotros buscamos, empoderar a las comunidades, pero más que nada, darle esa confianza al residente de Fresno de que usted puede venir a la ciudad de Fresno y sabe dónde se encuentra cada departamento, sabe quién es el contacto y sabe quién es el director. Y ese es el apoyo que nos dan los directores de cada departamento. Directores que están súper ocupados trabajando en sus proyectos y están comprometidos a venir cada martes por 4 semanas de 5:30 a 7:30 a platicarnos cómo funciona tu departamento, qué servicios ofreces, y si la comunidad, las personas tienen preguntas, se les da un espacio para preguntas. Desde el departamento de policías, el departamento de utilidades, el departamento de utilidades es uno de los más activos y es uno de los más activos dando información comunitaria, información sobre el agua, sobre cómo cuidar el agua, cómo ser más eficientes, la basura? Esa es una pregunta y es una información súper importante, porque tenemos tres tambos de basura. Sí. Y es, ¿en dónde va el azul? ¿Qué lleva el azul? ¿Qué lleva el verde? ¿Qué lleva el gris? ¿Qué no debe de llevar? ¿Qué cosas tienes que evitar porque te pueden multar? Entonces, esas son las cosas que uno puede venir y preguntar, y eso es sobre lo que nos presenta. Otro de los departamentos que para mí es de mis favoritos es el departamento de obras públicas, porque obras públicas tiene muchas divisiones. El departamento del abogado, que es code enforcement, que ellos son los que vienen y básicamente enforzan los códigos y las ordenanzas que hay en la ciudad. Si usted tiene su vehículo estacionado en el mismo espacio por ciertos días, ellos pueden venir y darle un citatorio diciéndole, debes de moverlo. Si no sirve, debes de moverlo para adentro, tienes que llevarlo de ese espacio, y entonces uno conoce y uno trata de evitar cosas de hacer para evitar esos citatorios. Entonces, nuestra próxima Academia Cívica es el 15 de septiembre, 22, 29 y 6 de octubre. Así que del 15 al 6, cada martes, de 5:30 a 7:30. Los invitamos a que se registren. Los invitamos a que se registren en línea. Y si no se quieren registrar en línea, no saben cómo registrarse en línea, me pueden llamar.
1: Pueden llamar, ¿verdad?
0: Sí, me pueden llamar. El 559-365-1618. 559-365-1618. A este número me pueden marcar, me pueden mandar un mensaje. Si no les contesto, me pueden mandar un mensaje y me regañan. El día de hoy, doña Mari me invitó y me recordó porque se me había pasado que tenía que venir a este espacio.
1: Sí, por la invitación. No, pues nada de eso, Nico. A nuestra gente le interesa saber lo que está pasando aquí en nuestra ciudad de Fresno, ¿verdad? Y pues es bien, bien importante toda esta información que nos traes. Por ejemplo, ahorita no sabíamos cuándo abren los parques, pues ya el 23 tienen que estar listos con el traje de baño, el short y todo listo para irse a divertir, ¿verdad? Son actividades bien bonitas. Yo me acuerdo cuando tenía a mis niños chiquitos, yo me los llevaba al Mosqueda porque les gustaba mucho nadar. Sí, entonces era, no vas a esperar las vacaciones.
0: Sí, es lo que se trata de hacer, tener más actividades. Algo más sobre la Academia Cívica que me gustaría compartir es que mencionaba sobre la reunión que tenía con esta persona de esta organización, y la plática va a ser sobre cómo podemos tener acceso y cómo podemos tener intérpretes. Algo que le mencioné, que es un poco complicado tener una academia en español, porque todas las presentaciones están en inglés y las presentaciones, el presentador es el encargado del departamento, el director de cada departamento. En el departamento de policías viene la jefa de policías a presentar. Entonces hay otros departamentos donde tal vez, como es muy grande el departamento, venga alguien sobre una de las unidades que tienen, pero siempre viene un director o un subdirector a presentar sobre su departamento, y tenemos pues una presentación que preparamos y que ellos la preparan, nosotros la aprobamos en nuestro departamento de comunicaciones con toda la información reciente. ¿Por qué? Porque queremos que se tenga la información al día, queremos que la información sea concisa. En cada día aproximadamente tenemos tres presentadores. ¿Por qué? Porque así nos da el espacio. Entonces son 2 horas, pero las 2 horas se van muy rápido porque hay mucha dinámica. Son tres presentadores, o hay ciertos días que solamente son 2, porque es un departamento con tal se
1: muy larga amplio, un poco, mucha
0: sea amplio, o la información es súper importante, y nada más la información es general, ni van en detalles en ciertos temas, pero la información es general porque queremos que conozcan todo el entorno, que queremos que conozcan el departamento, quién es el contacto, si tienen preguntas, ahí se les puede hacer las preguntas. Ya si tienen preguntas más técnicas sobre su caso específicamente, ellos están abiertos a que le compartas información. Ellos van a buscar un poco más sobre su caso y están en contacto. Entonces, los invitamos. Algo que a mí me gustaría mucho es tener algún traducción en el próximo evento. Pero la mejor forma que yo puedo pedir, si, servicios de traducción es que tengamos personas interesadas y personas registradas. Para yo decir, ¿saben qué? Tenemos 50 personas registradas y les gustaría pues que se tuvieran los servicios de traducción en español. Entonces podemos ver si se puede aprobar para esta academia cívica, porque queremos llenar el cuarto, queremos tener 100 personas, 200 personas que estén aprendiendo sobre esta academia, y ya lo hemos hecho en el tiempo que yo he estado en esta oficina, que son ya 2 años, hemos tenido aproximadamente 4 academias, y este año vamos a ser la quinta en el tiempo que yo he estado. Ya antes de que yo estaba también lo estaban haciendo, pero ahorita le estamos poniendo mucho énfasis porque ya estamos mirando cómo funciona. Los comentarios que escuchamos de las personas, muy buenos comentarios, comentarios positivos, hay mucha diversidad.
1: Mucho aprendizaje.
0: Hay mucho aprendizaje, pero hay mucha diversidad, y es lo que me gusta mucho, que son personas que son personas bilingües, son personas de diferentes razas que van, son personas que representan diferentes organizaciones. Entonces, les hacemos el llamado a personas que están en alguna organización, que son líderes, que conozcan algún líder de alguna organización, que vengan y aprendan. ¿Por qué? Porque ellos nos van a ayudar a expandir este mensaje en su organización para las personas que sirven. Pero si las personas también residentes de Fresno quieren aprender más, quieren involucrarse más, esta es una bonita experiencia y es una gran oportunidad.
1: ¿Y a dónde te pueden llamar, Nico?
0: Y algo que yo he mencionado antes, y les voy a compartir mi número, es también estar involucrados en lo que es el Departamento de Educación. ¿Por qué? Porque la educación de los niños es importante. Y en los departamentos o las escuelas siempre tienen sus juntas de padres, tienen sus juntas para los niños, tienen la junta para dar a conocer qué es lo que la escuela está haciendo para el niño, para el mejor interés del niño. Y a veces pues uno se espanta ahí o no se involucra. Entonces aquí es como vengo y pierdo el miedo y después voy a la escuela del niño y me involucro y me meto hasta al comité de los padres. Y sí, porque ahí es donde uno va a conocer, pero más que nada del impacto es que estamos siendo este modelo a seguir de los niños. Le estamos mostrando a los niños que yo también estoy involucrado, así como yo quiero que tú te involucres en las actividades de tu escuela, de tu clase, yo también voy y me involucro como padre en las actividades de la escuela, en las actividades de mi vecindario, del condado, de la ciudad. Mi número, otra vez, 559-365-1618, 365-1618, si me marcan, me mandan un mensaje, ahí me pueden encontrar, para cualquier pregunta. También si tienen algún caso en específico, que ocupen algún tipo de ayuda, guianza. Las últimas semanas que vine, alguien me iba a contactar, aún estoy esperando que me contacte. Creo que había mencionado sobre un problema en su calle, que quería que revisemos para ver cuál es el problema. Entonces, sí. Si me pueden marcar, pues siempre es un gusto de atenderlos y ver cómo podemos buscar una solución para sus necesidades.
1: A ver, vamos a repetirlos por ahí, si es que se les pasó, se les olvidó, no traían el lápiz, la pluma.
0: 559-365-1618, 365-1618, si manejan correos electrónicos, nicolas.madrigal@fresno.gov. nicolas.madrigal@fresno.gov y ahí me pueden contactar también por correo electrónico. Publicamos mucho de lo que hacemos, y no solamente lo que pasa en la ciudad de los servicios, pero también nos gusta publicar eventos comunitarios que pensamos que es importante o consideramos que es importante para nuestra comunidad. Eventos externos a lo que hacemos en la ciudad, pero son eventos que los hacen alguna otra organización sin fines de lucro, que hace un evento positivo. Entonces también los invitamos y publicamos todo eso en nuestras redes sociales. Si tienen el Facebook, si tienen el Instagram, nos pueden seguir bajo OCA Fresno en el Instagram. Si tienen Instagram, OCA Fresno, Y si tienen Facebook, en la Oficina de Asuntos Comunitarios.
1: Muy bien, bueno, por ahí nuestra gente, por ahí creo que nos estaban llamando, pues pueden volver a llamar, ¿verdad? Si tienen alguna duda, ya saben, nuestro teléfono aquí en cabina, área 559-721-2822. Pues lo pueden hacer, perdón, ese es el de la oficina, si lo quieren hacer en cabina, si, a ver, vamos a ver. Sí, buenas tardes.
2: Buenas tardes, señora. Mucho gusto en saludarlos a través de la línea. Aquí la estoy escuchando en mi casa y quiero felicitarlos por estos programas tan importantes que tienen. Yo soy residente aquí en Parlier. Duré 24 años en los comités de las escuelas de aquí del distrito de Parlier. Y era cuando más problemas había, como acaba de mencionar el señor, cuando se trataba de las becas, hermana, porque lo decían. ¿Y por qué la escuela fulana tiene tanto dinero? ¿Y por qué esto? Le decía, pues pónganse a pensar los estudiantes que tienen, la cantidad de estudiantes según la cantidad, son los que tienen que darles más dinero.
1: Sí, la participación de los papás también, ¿verdad?
2: Y es muy bonito involucrarse uno. Yo cuando le dije a mi hijo, quiero que me hagas una carta para presentársela al superintendente, que ya me lo voy a tirar los... No, are you sure? Volteaba y me dice, mamá, a usted le encanta dar eso. Sí, mijo, pero ya serví muchos años y mucho gusto porque, pues yo también les decía a los padres, involúcrense para que sepan qué se trata, cómo se distribuyen los dineros. Tuve el programa migrante, pues ayudando tantos los estudiantes y que piensan que los estudiantes les dan porque uno quiere. No, es que uno tiene que revisar desde el principio cómo comenzaron ellos sus carreras, como los sacrificios y todo lo que se hacían. Es muy bonito que la gente se dé cuenta y que se involucraran con sus hijos, porque dicen, no, que los maestros no es el problema, los maestros somos nosotros de padres. Yo recuerdo que cuando fuimos a una conferencia, íbamos a la conferencia CABE, a San Francisco, varias partes, en Anaheim, un representador nos hizo, nuestros hijos son como unas joyitas, hay que pulirlas para que sea un diamantito hermoso. Pero nosotros muchas de las veces no nos queremos involucrar, que el maestro le haga las cosas y no se trata de eso. Se trata de que también nosotros acompañemos en las juntas a nuestros niños, que les pongamos interés. Yo estoy muy muy feliz y contenta de estar oyendo este programa, hermanita, porque yo, como le digo, me involucré mucho. Y pues gracias a Dios pude ayudar mucho mientras estuvieron mis hijos estudiando. Tengo dos militares.
1: Felicidades. Sí, felicidades.
2: Uno nomás sirvió 8 años, pero el segundo ya tiene 21 años, hermanita. Y ya, pues ahorita que está pudiéndole a mi Diosito. No nomás por él, le digo por todos, porque hay muchos, ¿verdad?
1: Claro.
2: Pero bendito sea Dios que todo está bien y pues los felicito porque estos programas son muy importantes y me gustaría que de veras yo les... Y les invito mucho a las amistades que escuchen la estación, porque hay mucha información.
1: Así es, hermana, muchísimas gracias por toda esta información que nos está dando y por su gran apoyo.
2: Sigan trabajando porque hay mucha necesidad.
1: Gracias, pues gracias.
2: Estoy escuchando yo sentadita en mi sofá.
1: Gracias, hermana.
2: Mucho gusto. María Castañeda, a sus órdenes.
1: Gracias, María.
2: Gracias,
1: señora. Adiós.
0: Muy bonito.
1: Bueno,
0: y
1: ya escuchamos a Mari.
0: Ese es el ejemplo que queremos que nuestros residentes en Fresno den para sus niños, involucrarse. ¿Por qué? Porque de allí aprenden mucho los niños, de allí aprenden los jóvenes también, de ver los padres y, como ella dijo, le gusta el mitote. Así, qué bonito que así lo miren los niños, pero yo creo que el impacto que ha tenido de que esté involucrada, de que esté... preparada y estar al tanto de lo que pasa en su distrito, y también hacer lo mismo en nuestra ciudad, en nuestro vecindario. Algo que me gustaría compartir es, hace unas semanas se lanzó la campaña que se llama América Fresno 250. Es una iniciativa de la ciudad de Fresno para conmemorar los 250 años de independencia de los Estados Unidos en este 2026. Y este proyecto busca unir a las comunidades a través de actividades culturales, educativas y comunitarias que reflejan la diversidad y la historia de Fresno. Entonces, si ustedes son parte de algún grupo, de alguna organización y van a tener un evento o planean un evento que lo hacen anualmente, se les invita a que el evento sea alrededor de lo que es esta conmemoración, este aniversario de American Fresno 250, eventos ya sean históricos, de educación cívica, eventos donde las comunidades participan, eventos de diversidad cultural, y eventos de liderazgo juvenil y también eventos que hacemos en nuestra comunidad. En septiembre, ya que nosotros celebramos lo que es de 16 de septiembre, celebramos algunos otros eventos en nuestras comunidades, en nuestras iglesias. Entonces, convertirlo o usar esta iniciativa de América Fresno 250. Yo fui parte de toda la planeación en esta iniciativa, en parte con el equipo de la Oficina de Asuntos Comunitarios y la oficina del alcalde. Estuvimos involucrados en lo que fue la planeación. Y algo que yo siempre mencioné es, yo creo que todas las comunidades celebramos diferente. Y yo creo que nosotros como latinos, como hispanos, celebramos esta conmemoración en Estados Unidos como la tierra de oportunidades. Y la tierra de oportunidades porque a muchos nos ha dado la oportunidad de estar presentes, desde nuestros abuelos, tal vez tatarabuelos, en mi caso, desde mi padre, que vino, emigró, trajo a la familia, y después uno pues tuvo más oportunidades. En mi caso, se me dio la oportunidad de estudiar, se me dio la oportunidad de egresar a la universidad, se me dio la oportunidad de la educación y de crear una carrera, de crear una familia y una vivienda. Y yo creo que muchos de los que estamos aquí, así lo hemos mirado. Más allá de ciertas cosas que no estamos de acuerdo, pero mirando la foto grande, pues nos ha dado la oportunidad de crear una vida y crear una vida de oportunidades estable y para nuestros niños también. Entonces, así es como yo mencioné que es nuestra visión como latinos, como hispanos en este país, en esta ciudad. Y por eso se les invita, y el enfoque principal es asegurar que todas las comunidades, incluyendo pues, nosotros, latinos, inmigrantes y comunidades multiculturales, tengan representación y participación en esta celebración histórica.
1: ¿Cuándo va a ser, Nico?
0: Entonces no hay un evento en sí, sino que la iniciativa, la campaña es que el evento que usted tiene o al evento que usted pertenece, se adapte esta celebración de Fresno a América Fresno 250, conmemorando los 250 aniversario de Estados Unidos.
1: Estamos hablando que inició o inicia a partir de cuándo.
0: Inició, va a comenzar en el día de Memorial Day. Oficialmente va a ser el primer día que van a comenzar las actividades. Y uno de los planes o una de las metas es poner 1,000 banderas de Estados Unidos alrededor de Fresno. Entonces va a haber muchos lugares, especialmente en el aeropuerto, donde van a haber banderas grandes de Estados Unidos. Y ustedes también se les invita. De hecho, hay un enlace. Si ustedes son parte de alguna organización o conocen a alguien que es una parte de una organización y quieren explorar un poco más sobre esta caja de herramientas, hay un enlace que es fresno.gov/America250. fresno.gov/America250. Esa es una caja de herramientas donde se les provee el logotipo oficial, se les da un resumen sobre las celebraciones, se les da un resumen sobre qué es lo que se busca, y cuál es el objetivo de esta iniciativa, de esta campaña de América Fresno 250, celebrando los 250, el 250 aniversario de Estados Unidos. Fresno América 250, fresno.gov, diagonal, América 250, fresno.gov, diagonal, América 250. Después le mando el enlace para que lo comparta usted también, María, ahí en las redes sociales, con sus seguidores, con las personas que usted conoce en su periódico. Y va a ser un, hay una serie de eventos también que la ciudad va a hacer entre toda esta celebración, pero no necesariamente tienen que ser parte del evento que la ciudad va a hacer. Entonces, lo que queremos, que invitarlos, que si ustedes tienen su propio evento, se hacen su, sé que en la iglesia de San Antonio María Claret se hace el evento de la cosecha.
1: La cosecha.
0: Entonces es un evento grande, importante, que a la vez ayuda a hacer una campaña para recaudar fondos para la iglesia. Entonces, como ese tipo de eventos, es adoptarlo a lo que es América, Fresno América 250. El 13 de junio es cuando va a haber un evento se va a retirar una de las banderas más viejitas que tenemos de Estados Unidos. Se va a retirar esa bandera y ahí es, va a ser un evento, pero ya más llegando a la fecha, pues ya puedo platicar un poco más sobre los diferentes eventos que se van a hacer en junio y en julio. A través de todo esto, entonces queremos hacer esta campaña desde el día de el fin de semana de del 25 hasta el 11 de noviembre, cuando se cerraría todas estas celebraciones, del 25 de mayo al 11 de noviembre. Y sé que ya tenemos muy pocos minutos, algo que me gustaría compartir muy rápidamente es el día de mañana, a las 9 de la mañana se anunciará el presupuesto. El alcalde presentará el presupuesto para el próximo año fiscal de la ciudad de Fresno. Entonces, si les interesa saber sobre todas estas informaciones, estar al tanto, el día de mañana a las 9 de la mañana lo presentará en el City Hall. Sí. Y también si van en Facebook a la página de la ciudad, también lo puede ver en vivo, porque todo se pasa en vivo. De hecho, cada junta del concilio los jueves se pasa en vivo en Facebook Live también, para que estén al tanto los que les interesa.
1: Muchísimas gracias, Nico. Pues
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